0: 7. Desciende, hija virgen de Babilonia, y siéntate en el polvo, porque han terminado tus días de estar sentada en el trono. Oh, hija de Babilonia, nunca volverás a ser la encantadora princesa, tierna y delicada. Toma las pesadas ruedas de molino y muele la harina. Quítate el velo y despójate de tu túnica. Descúbrete a la vista del público. Quedarás desnuda y llena de vergüenza. Me vengaré de ti sin piedad. Nuestro Redentor, cuyo nombre es el Señor de los ejércitos celestiales, es el Santo de Israel. Oh, Babilonia hermosa, siéntate ahora en oscuridad y en silencio. Nunca más serás conocida como la reina de los reinos, pues yo estaba enojado con mi pueblo escogido y lo castigué al dejar que cayera en tus manos. Sin embargo, tú, Babilonia, no les tuviste compasión. Hasta oprimiste a los ancianos. Dijiste, reinaré para siempre como reina del mundo. No reflexionaste sobre lo que hacías ni pensaste en las consecuencias. Escucha esto, nación amante de los placeres, que vives cómodamente y te sientes segura. Tú dices, yo soy la única y no hay otra. Nunca seré viuda ni perderé a mis hijos. Pues ambas cosas caerán sobre ti en un instante, la viudez y la pérdida de tus hijos. Así es, esas calamidades caerán sobre ti, a pesar de tu brujería y de tu magia. Te sentías segura en tu maldad. Nadie me ve, dijiste. Pero tu sabiduría y tu conocimiento te han descarriado. Y dijiste, yo soy la única y no hay otra. Por eso te alcanzará el desastre y serás incapaz de alejarlo por medio de encantos. La calamidad caerá sobre ti y no podrás comprar tu libertad. Una catástrofe te sorprenderá, una para la cual no estás preparada. Usa ahora tus encantos. Usa los conjuros que estuviste perfeccionando todos estos años. Tal vez te hagan algún bien. Tal vez puedan hacer que alguien te tenga miedo. Tanto consejo recibido te ha cansado. ¿Dónde están tus astrólogos, esos que miran a las estrellas y hacen predicciones todos los meses? Que den la cara y te salven de lo que te depara el futuro. Pero ellos son como la paja que arde en el fuego. No pueden salvarse a sí mismos de las llamas. No recibirás ninguna ayuda de ellos. Su chimenea no es lugar para sentarse y calentarse. Y todos tus amigos, con los que has hecho negocios desde la niñez, cada uno seguirá su propio camino, haciendo oídos sordos a tus gritos. El libro de Isaías, capítulo 48.
1: Escúchame, oh familia de Jacob, tú que llevas el nombre de Israel y naciste en la familia de Judá. Escucha, tú que haces juramentos en el nombre del Señor e invocas al Dios de Israel. No cumples tus promesas, aunque te llamas a ti misma la ciudad santa. Y dices que confías en el Dios de Israel, cuyo nombre es el Señor de los ejércitos celestiales. Hace mucho tiempo te dije lo que iba a suceder. Entonces, de repente entré en acción y todas mis predicciones se hicieron realidad. Pues yo sé lo terca y obstinada que eres. Tu cuello es tan inflexible como el hierro, y tu cabeza es tan dura como el bronce. Por eso te dije lo que iba a suceder. Te anuncié de antemano lo que iba a hacer. Así nunca podrías decir, mis ídolos lo hicieron, mi imagen de madera y mi dios de metal ordenaron que sucediera. Oíste mis predicciones y las viste cumplidas, pero te niegas a admitirlo. Ahora te diré cosas nuevas, cosas secretas que aún no has oído. Son totalmente nuevas, no son del pasado. Así que no podrás decir, eso ya lo sabíamos. Sí, te diré cosas completamente nuevas. Cosas que nunca antes habías oído. Pues conozco muy bien lo traidora que eres. Fuiste rebelde desde tu nacimiento. Sin embargo, por el amor y la honra de mi nombre, contendré mi enojo y no te aniquilaré. Te he refinado, pero no como se refina la plata. Más bien te he refinado en el horno del sufrimiento. Te rescataré por amor de mí. Sí, por amor de mí mismo. No permitiré que se manche mi reputación, ni compartiré mi gloria con los ídolos. Escúchame, oh familia de Jacob, Israel, mi escogido. Solo yo soy Dios, el primero y el último. Fue mi mano la que puso los cimientos de la tierra, mi mano derecha la que extendió los cielos en las alturas. Cuando llamo a las estrellas para que salgan, aparecen todas en orden. ¿Alguna vez te ha dicho esto uno de tus ídolos? Vengan, todos ustedes, y escuchen. El Señor ha escogido a Ciro como su aliado. Lo usará para poner fin al imperio de Babilonia y para destruir a los ejércitos babilónicos. Lo he dicho. Llamo a Ciro. Lo enviaré a cumplir este encargo y lo ayudaré para que triunfe. Acérquense y escuchen esto. Desde el principio les he dicho con claridad lo que sucedería. Ahora el Señor soberano y su espíritu me han enviado con este mensaje. Esto dice el Señor, tu Redentor, el Santo de Israel. Yo soy el Señor tu Dios, que te enseña lo que te conviene y te guía por las sendas que debes seguir. Ah, si solo hubieras hecho caso a mis mandatos, entonces habrías tenido una paz que correría como un río manso y una justicia que pasaría sobre ti como las olas del mar. Tus descendientes habrían sido como la arena del mar, imposibles de contar. No habría sido necesario destruirte ni cortar el nombre de tu familia. Sin embargo, incluso ahora, sean libres de su cautiverio. Salgan de Babilonia y de los babilonios. Canten este mensaje. Grítenlo hasta los extremos de la tierra. El Señor ha redimido a sus siervos, a los del pueblo de Israel. No tuvieron sed cuando Él los guió a través del desierto. Él partió la roca y brotó agua a chorros para que bebieran. Pero no hay paz para los malvados.
2: La carta del apóstol Pablo a los Gálatas, capítulo 3, versículos 15 al 29.
3: Amados hermanos, el siguiente es un ejemplo de la vida diaria. Así como nadie puede anular ni modificar un acuerdo irrevocable, tampoco en este caso. Dios ha dado las promesas a Abraham y a su hijo. Y noten que la Escritura no dice a sus hijos, como si significara muchos descendientes. Más bien dice a su hijo. Y eso sin duda se refiere a Cristo. Lo que trato de decir es lo siguiente. El acuerdo que Dios hizo con Abraham no podía anularse 430 años más tarde, cuando Dios le dio la ley a Moisés, porque Dios estaría rompiendo su promesa. Pues si fuera posible recibir la herencia por cumplir la ley, entonces esa herencia ya no sería el resultado de aceptar la promesa de Dios. Pero Dios, por su gracia, se la concedió a Abraham mediante una promesa. Entonces, ¿para qué se entregó la ley? Fue añadida a la promesa para mostrarle a la gente sus pecados. Pero la intención era que la ley durara solo hasta la llegada del Hijo prometido. Por medio de ángeles, Dios entregó su ley a Moisés, quien hizo de mediador entre Dios y el pueblo. Ahora bien, un mediador es de ayuda si dos o más partes tienen que llegar a un acuerdo. Pero Dios, quien es uno solo, no usó ningún mediador cuando le dio la promesa a Abraham. ¿Hay algún conflicto entonces entre la ley de Dios y las promesas de Dios? ¡De ninguna manera! Si la ley pudiera darnos vida nueva, nosotros podríamos hacernos justos ante Dios por obedecerla. Pero las Escrituras declaran que todos somos prisioneros del pecado. Así que recibimos la promesa de libertad que Dios hizo únicamente por creer en Jesucristo. Antes de que se nos abriera el camino de la fe en Cristo, estábamos vigilados por la ley. Nos mantuvo en custodia protectora, por así decirlo, hasta que fuera revelado el camino de la fe. Dicho de otra manera, la ley fue nuestra tutora hasta que vino Cristo. Nos protegió hasta que se nos declarara justos ante Dios por medio de la fe. Y ahora que ha llegado el camino de la fe, ya no necesitamos que la ley sea nuestra tutora, pues todos ustedes son hijos de Dios por la fe en Cristo Jesús. Y todos los que fueron unidos a Cristo en el bautismo se han puesto a Cristo como si se pusieran ropa nueva. Ya no hay judío, ni gentil, esclavo, ni libre, hombre, ni mujer, porque todos ustedes son uno en Cristo Jesús. Y ahora que pertenecen a Cristo, son verdaderos hijos de Abraham. Son sus herederos, y la promesa de Dios a Abraham les pertenece a ustedes.
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Dice el Salmo 84, 11 y 12: El Señor es sol y escudo, Dios nos concede el honor y gloria. El Señor brinda generosamente su bondad a los que se conducen sin tacha. Señor Todopoderoso, dichosos los que en ti confían. El salmista declara aquí que Dios es su lumbrera, su luz y su escudo. Él brinda generosamente su bondad a los que se conducen en el temor de Dios. 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
1: Hola, yo soy Emilio Reyes. Si quieres aprender a hablar con Dios efectivamente, presta atención a las siguientes palabras. Oraré de mañana, al mediodía y de noche, suplicándole a Dios, y Él escuchará y me responderá. Pide y se te dará. Busca y encontrarás. Llama a la puerta y se te abrirá, porque todo aquel que pide, recibe, y el que busca, encuentra, y al que llama, se le abrirá. No estés preocupado desmedidamente por nada, sino sean conocidas tus peticiones delante de Dios en toda oración y ruego, y con acción de gracias. Y la paz de Dios que sobrepasa todo entendimiento va a guardar tu corazón y pensamientos en Cristo Jesús. La oración eficaz del justo puede hacer mucho. Persevera siempre en la oración, dándole gracias al Señor. Todo lo que pidas orando, cree que lo recibes y te vendrá. Y cuando estés orando, si tienes algo contra alguien, decide perdonar para que también Dios que está en el cielo pueda perdonarte a ti.
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1: Este es el versículo de la semana que se encuentra en Hechos 1:8 y dice: Pero recibirán poder cuando el Espíritu Santo venga sobre ustedes, y serán mis testigos en Jerusalén, en toda Judea y Samaria, hasta los confines de la tierra. Una vez más, Hechos 1:8 dice: Pero recibirán poder cuando el Espíritu Santo venga sobre ustedes, y serán mis testigos en Jerusalén, en toda Judea y Samaria, y hasta los confines de la tierra.
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4: En los tiempos bíblicos, el pacto era una especie de contrato, pero no se firmaba precisamente en una notaría, en un lugar bonito, con una pluma lujosa en el tintero.
5: ¿Habéis pensado en una luna de miel sobre ruedas? Si os va la aventura, montaos en una Harley, un Chevrolet o una autocaravana y recorred toda o parte de la mítica Ruta 66. Casi 4.000 kilómetros desde Chicago a Los Ángeles, pasando por Missouri, Kansas, Oklahoma, Texas, Nuevo México, Arizona y California. Pues así, así como lo oyes, de esta manera te damos la bienvenida una vez más a este tiempo especial en el que estudiamos la Biblia, la Palabra de Dios. Esta es nuestra Ruta 66 y hoy tenemos otro interesante tema con el que descubriremos los capítulos 34 y 35 de Jeremías. Hasta que la infidelidad os separe. Este es el tema. La fidelidad es un tema recurrente en la Biblia. Dios es fiel y cumple sus promesas. ¿Cómo correspondes a la fidelidad de Dios? Vamos a reflexionar juntos estudiando este libro profético del Antiguo Testamento.
4: Mi querido oyente, podemos decir que las cosas no iban muy bien por Judá. Después de tanta advertencia en los tiempos de Jeremías, el pueblo se mantuvo distante de Dios y no mostró fidelidad al pacto, y tristemente estamos llegando a los momentos finales en los que Babilonia habría de conquistar efectivamente Judá y Jerusalén. La infidelidad ha separado a este pueblo del pacto, lo ha separado de Dios y lo va a separar de su tierra. ¡Qué cosa más triste! ¡Qué cosa tan complicada! Necesitamos aprender las lecciones que este texto nos ofrece. Empezamos a leer las primeras líneas del capítulo 34, donde encontramos lo siguiente. Cuando Nabucodonosor, rey de Babilonia, estaba atacando a Jerusalén y a sus ciudades vecinas con todo su ejército, y con todos los reinos y pueblos de la tierra regidos por él, así dice el Señor, el Dios de Israel. Ve y advierte a Sedequías, rey de Judá, que así dice el Señor. Voy a entregar esta ciudad en manos del rey de Babilonia, quien la incendiará, y tú no te escaparás de su poder, porque ciertamente serás capturado y entregado en sus manos. Tus ojos verán los ojos del rey de Babilonia, y él te hablará cara a cara, y serás llevado a Babilonia. La palabra divina era cierta. El juicio estaba llegando y aún el rebelde y resistente rey Sedequías, que nunca aceptó la palabra divina de Jeremías, ahora vería con sus propios ojos esta mano de juicio divino llegando a través de los babilonios. No obstante, Sedequías, rey de Judá, escucha la promesa del Señor para ti. Así dice el Señor. Tú no morirás a filo de espada, sino en paz. Sedequías fue llevado a Babilonia en vez de morir. Sus hijos sí que murieron a manos de los invasores, pero él fue llevado allí y aparentemente murió en Babilonia sin ser destruido por los invasores perversos. Y el profeta Jeremías dijo todo eso al rey Sedequías. Según nos informa el versículo 6, cuando el ejército de Babilonia ya estaba luchando contra las ciudades de Judá y de Jerusalén, cuando la resistencia ya estaba muy disminuida. ¿Y por qué pasa esto? El texto en el versículo 8 nos revelará cosas muy interesantes. La palabra del Señor vino a Jeremías después de que el rey Sedequías hizo un pacto con todo el pueblo de Jerusalén para dejar libres a los esclavos. Fíjate bien, hubo una liberación de los esclavos porque el pueblo mantenía esclavos bajo su dominio en el tiempo de la monarquía de Judá. Todos debían liberar a los esclavos y esclavas que eran hebreos. Todos debían hacerlo. Pero fíjate lo que ocurrió en el versículo 11. Dice así: pero después se retractaron y volvieron a someter a esclavitud a los que habían liberado. Así que, ¿cuál es la palabra del Señor para este pueblo? Una vez más, la palabra del Señor vino a Jeremías. Así dice el Señor, el Dios de Israel: yo hice un pacto con vuestros antepasados cuando los saqué de Egipto, lugar de esclavitud. Les ordené que cada 7 años liberaran a todo esclavo hebreo que se hubiera vendido a sí mismo a ellos. Después de haber servido como esclavo durante 7 años, debía ser liberado. Pero vuestros antepasados no me obedecieron, ni me hicieron caso. Mi querido oyente, fíjate bien. La palabra de Dios en Deuteronomio 15:12, en la relación del pacto que Dios tenía con su pueblo, había ordenado que ellos no esclavizarían a los demás, a los propios hermanos del pueblo. Porque sabes bien que mucha gente que vive en una situación tan difícil no tiene alternativas en la vida. Personas que sufren desastres pasan por situaciones muy complicadas, enfrentan tragedias, y a veces se ven sorprendidas y se quedan en una situación económica irreversible. Entonces, en el momento en el que la sociedad debe mostrar solidaridad y ayudar a las personas a levantarse, el maldito corazón perverso de los hombres va y se aprovecha de la persona para sacar beneficio, ventaja y provecho de esa situación. Y es exactamente contra ese tipo de razonamiento negativo y perverso que Dios se levanta. Y ellos aquí estaban entonces prácticamente aprovechándose de sus propios hermanos en contra de la orden de Dios. Y eso era, de manera clara, una infidelidad al pacto que ellos habían firmado. Y por lo tanto era una auténtica infidelidad a Dios. Y este pueblo sufrirá hasta que la infidelidad los separe. Los separe de Dios, del pacto y de la tierra prometida. De la tierra tan amada. Así dice el Señor desde el versículo 21. A Sedequías, rey de Judá, y a sus jefes los entregaré en manos de sus enemigos, que atentan contra sus vidas. Es decir, en poder del ejército del rey de Babilonia, que por el momento se ha replegado. Voy a dar una orden, afirma el Señor, y los haré volver a esta ciudad. Aquí Dios reafirma que esa actitud estaba siendo uno de los motivos de esa invasión y que Sedequías había de caer en manos de Babilonia, porque los babilonios estratégicamente tardaron un poco para permanecer en aquel cerco. Y ellos ya pensaron que la cosa, digamos, estaba más tranquila, más aliviada. Pero el juicio ciertamente llegaría porque ese pueblo fue definitivamente infiel. Como la cuestión es la infidelidad, llegamos al capítulo 35. El texto aquí ya hace referencia al reino de Joacim, que empieza su reinado en torno al 609 a.C. Este texto es, por lo tanto, anterior al capítulo 34. El Señor da la siguiente palabra a Jeremías: ve a la familia de los recabitas e invítalos para que vengan a una de las salas de la casa del Señor, y ofréceles vino. Entonces Jeremías se dispone a hablar con un tal Jazanías, que, por increíble que parezca, era hijo de otro Jeremías y que pertenecía a esa comunidad. Y en el texto leemos esto que dijo Jeremías: le serví a los recabitas jarras y copas llenas de vino. Y les dije: bebed. Ellos me respondieron: nosotros no bebemos vino, porque Jonadab, hijo de Recab, nuestro antepasado, nos ordenó lo siguiente: nunca bebáis vino, ni vosotros ni vuestros descendientes. Es impresionante observar lo que Dios está queriendo mostrar aquí. Estos recabitas eran una especie de grupo consagrado, dedicado a Dios. Tan dedicados eran que ni bebían vino. Y esta razón venía de un antepasado, Jonadab, hijo de un tal Recab, razón por la que se llamaban recabitas. Y Jeremías entonces les pide que beban. Y ellos dicen: no podemos ser infieles a nuestra orientación, aquello que nuestro antepasado nos pidió que hiciéramos. Después de todo lo que está pasando, ellos mantienen su fidelidad. Dice el texto a partir del versículo 10: vivimos en tiendas de campaña y obedecemos todo lo que nos ordenó Jonadab, nuestro antepasado. Pero cuando Nabucodonosor, rey de Babilonia, invadió esta tierra, dijimos: vámonos a Jerusalén para escapar del ejército babilonio y del ejército sirio. Por eso ahora vivimos en Jerusalén. Así que ellos estaban en Jerusalén y apenas se movieron a otro sitio, pero mantenían la fidelidad absoluta. La cuestión es que el contraste llama la atención, porque el pueblo de Judá muestra una infidelidad clara y rotunda hacia Dios, que es la razón de ese juicio. Está claro que la infidelidad los ha separado. Y fíjate en lo que dice el versículo 16. Los descendientes de Jonadab, hijo de Recab, cumplieron la orden dada por su antepasado. En cambio, este pueblo no me obedece. De ahí tiene Dios toda la razón en decir esto que dice aquí. Mi querido oyente, te pregunto, ¿es diferente hoy en día? ¿Es tan impresionante ver gente que tiene fidelidad absoluta a un partido político o a un equipo de fútbol, a una afición o hobby favorito? Pero sin embargo, muchas personas muestran una fidelidad muy limitada, casi al borde de la infidelidad, en su relación con Dios. Parece que el tiempo pasa y los problemas permanecen iguales. Los recabitas jamás iban a rechazar la orientación de su antepasado. Pero este pueblo, sin embargo, se había olvidado completamente de Dios. Espero que no sea tu caso, tú que nos escuchas hoy en nuestra Ruta 66. Y el texto de la Nueva Versión Internacional sigue adelante y dice lo siguiente. Por eso, así dice el Señor, Dios Todopoderoso, el Dios de Israel. Voy a enviar contra Judá y contra todos los habitantes de Jerusalén todas las calamidades que ya les he anunciado, porque les hablé y no me obedecieron. Los llamé y no me respondieron. Jeremías también les dijo a los recabitas, así dice el Señor Todopoderoso, el Dios de Israel, por cuanto habéis obedecido las órdenes de Jonadab, vuestro antepasado, y habéis cumplido con todos sus mandamientos, y habéis hecho todo lo que él os ordenó, así dice el Señor Todopoderoso, el Dios de Israel. Nunca le faltará a Jonadab, hijo de Recab, un descendiente que esté a mi servicio todos los días. Sí, la fidelidad tiene su resultado y su premio garantizado. Estos recabitas, en su sencillez, reciben una palabra de bendición y de promesa esperanzadora de Dios. Pero sin embargo, este pueblo de corazón duro, este pueblo que rompió su relación de pacto, sufrirá el juicio que llegará con la invasión de los babilonios. Mi querido oyente, espero que al oír esta palabra de advertencia y de orientación, nunca nos pase un sufrimiento resultado de una infidelidad, porque en los días de Judá, el pueblo pasó por el momento en el que la infidelidad los separó claramente de Dios. Y no solamente los separó de Dios, sino también de su bendición, y del pacto, e incluso de la tierra de su corazón, aquella que habían amado tanto. Que Dios nos bendiga y nos libre de un sufrimiento semejante.

0: Hacemos nuestra parada en boxes para repostar y tomar fuerzas antes de seguir con nuestra Ruta 66, que es un viaje emocionante por el camino de la vida.
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0: 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Bien, pues después del tiempo de la exposición llega el momento de las preguntas y respuestas sobre los capítulos 34 y 35 de Jeremías aquí en nuestra Ruta 66, un programa original del profesor de Biblia Luis Ayao, producido por Radio Encuentro, Radio Transmundial en España. Ha sido traducido por Mateus Rodríguez y es presentado y adaptado por el profesor de Biblia y comunicador Fernando Díaz Sarmiento. Y quien te habla, Esperanza Suárez, está encantada de estar aquí junto a ti. Queridos amigos, queridas amigas, gracias por seguirnos en el estudio de la Biblia. Si tenéis preguntas y comentarios, podéis compartirlos con nosotros en el WhatsApp o Telegram 601-20-3265 con el prefijo más 34 desde fuera de España o bien en el correo electrónico info@radioencuentro.net. Vamos a ver, ¿qué asunto es este de la esclavitud? Esclavos van, esclavos vienen. ¿Cómo era la cuestión de la esclavitud en aquellos tiempos bíblicos?
2: Mira, Esperanza, cuando se habla de esclavitud hoy en día tenemos una idea muy limitada en función de lo que conocemos por nuestra experiencia histórica más reciente. Pero la esclavitud, tristemente, siempre fue una realidad en la experiencia humana. Esta no comenzó con los siglos XVII y XVIII, sino que era algo común en la antigüedad. Todos los pueblos antiguos tenían esclavitud, especialmente esclavos conquistados en las batallas, en las guerras contra los pueblos enemigos. Y en Israel el asunto también existía. Pero en ningún momento debemos imaginar que ese era el plan de Dios, que Dios lo quería. Podemos decir que la legislación lo permitía por el contexto. Pero Dios empieza a actuar en la historia de un pueblo para sacarlo de un modelo que no corresponde a su deseo ideal. Y lo dirige a una dirección totalmente diferente. Tanto es así que la legislación del Pentateuco criticaba la esclavitud. Por lo tanto, nos preguntamos qué vemos aquí. Vemos que había una diferencia entre esclavizar a un enemigo conquistado en una batalla y esclavizar a un pariente, un vecino o alguien muy cercano al propio pueblo. Así que esa práctica era limitada en la Biblia, totalmente prohibida. Pero con el tiempo, con la decadencia de la sociedad, después de las monarquías que se complicaron mucho en la cuestión social, esa esclavitud empezó a volverse permanente. Y cuando se habló de reducirla, ellos no hicieron caso, ni siquiera el mandato del rey queriendo mantener la esclavitud. Así que podemos decir que era lamentable y una de las señales claras del pecado y de la alienación del hombre con relación a Dios.
0: Pues bien, parece que estamos volviendo atrás. Después de hablar de esclavos, el versículo 18 del capítulo 34 de Jeremías habla de un becerro. Y aquí tenemos un becerro que es dividido por la mitad y pasaron entre las dos partes. ¿Qué sería esto? Da la impresión de que este pasaje de la Escritura se ha quedado como un poco descolocado aquí, ¿no?
2: Pues bien, Esperanza, uno podría llegar a preguntarse si está leyendo la Biblia o el catálogo de una carnicería. ¿Qué está pasando aquí? Puesto que han violado mi pacto y no han cumplido las estipulaciones del pacto que acordaron en mi presencia, los trataré como al novillo que cortaron en dos y entre cuyos pedazos pasaron para rubricar el pacto. ¿Qué ha pasado aquí? ¿Es que acaso se fueron a hacer el pacto a un matadero? ¿Qué asunto es este? Ocurría que en los tiempos bíblicos el pacto era una especie de contrato y no se firmaba en una notaría, en un lugar bonito, con una pluma lujosa en el tintero, sino que se hacía de manera rústica. Hacer un pacto en hebreo significa literalmente cortar un pacto. Para concretarlo, ellos cortaron el becerro en dos partes, una referencia a la formalización del pacto, y caminaron entre las dos partes del animal. Eso aparece, por ejemplo, en el capítulo 15 de Génesis, cuando Dios hace precisamente eso, en relación a los animales partidos allí en su pacto con Abraham. Así que leyendo aquí con conocimiento, podemos entender lo que realmente está pasando. De lo contrario, uno puede confundirse.
0: De acuerdo. Ahora, quizás nos podemos quedar confundidos al encontrar de repente a estos recabitas. ¿Quiénes son? ¿Qué grupo diferente es este que aparece aquí cambiando un poco el rumbo o el ritmo de la historia?
2: Es verdad, Esperanza. Cuando pensamos en el pueblo de Israel, de Judá, en el Antiguo Testamento, imaginamos que todos eran más o menos lo mismo. En realidad, los recabitas era un grupo que hoy identificamos como más o menos parecido a los antiguos puritanos. Se sabe que ellos surgieron de Recab, de su hijo llamado Jonadab, que vivió en torno al año 840 a.C. En el capítulo 10 del segundo libro de Reyes, vemos una referencia al momento en el que ellos surgieron. Y ellos tenían un estilo de vida nómada, no atado a la ciudad. Y por eso ellos dicen que por la invasión fueron a parar en Jerusalén. Y una de las formas que ellos tenían de mostrar esa consagración y separación de ese mundo corrompido era precisamente esa postura de no beber vino. Quizás, sin lugar a duda, eso está vinculado a aquella tradición de los nazareos, con la idea de que el vino en exceso perjudica y provoca embriaguez. Así que ellos eran ese grupo bastante conservador, consagrado y separado, y entendían que ese tipo de postura era agradable al propio Dios.
0: Hasta podríamos quedarnos admirados y pensando que a lo mejor deberíamos imitarlos porque parece que a Dios le gustó la idea y aprobó esta comunidad. Un estilo de vida alternativo.
2: Esperanza, es algo interesante. ¿Será que Dios quiere que vivamos como los recabitas? Mira, en realidad en la Biblia no hay ninguna referencia a que debamos separarnos del resto de la comunidad. Y tampoco de ser nómadas teniendo un estilo de vida semejante al de los recabitas. Tanto es así que ellos eran un grupo menor. Pero en realidad no podemos decir que los recabitas estaban equivocados. Tanto es así que ellos son elogiados aquí por su postura clara de fidelidad a sus principios. Podemos decir que el reino de Dios y la acción de Dios en la vida de las personas es una acción, digamos, diversificada. En otras palabras, multiforme y diversa. Hay personas e incluso grupos que fueron llamados para tareas diferentes. En el reino de Dios habrá lugar para personas más puritanas y para personas menos puritanas. Hay personas que van a tener que servir a Dios en el campo político, mientras otros lo harán en una especie de biblioteca teológica o en otros ámbitos sociales, en una especie de dedicación aislada en cierta manera del mundo que está a su alrededor. De hecho, Dios actúa en personas diferentes por medio de dones diferentes, y eso aquí es muy importante. Ahora lo que se debe destacar es que los recabitas fueron elogiados no por esa actitud ascética, sino por la postura de fidelidad. Y en cuanto a la fidelidad, tanto quien se parece a los recabitas como el que es bastante diferente de ellos, debe tener fidelidad completa al Señor. Esa es la característica que se resalta aquí con claridad.
0: Muy bien, Fernando, muchas gracias por las respuestas. Y ahora, para todos los que nos acompañan, llega la aplicación de este estudio en nuestra Ruta 66.
2: Hoy en nuestra Ruta 66 hemos estudiado los capítulos 34 y 35 de Jeremías con el tema sugerente: hasta que la infidelidad os separe. Has podido observar que el rey de Judá, el rey Sedequías, no fue fiel a Dios. Le faltaba fidelidad, y él perdió su reinado y terminó llevado como prisionero a Babilonia. Tampoco el pueblo fue fiel. Ellos debían liberar a los esclavos, mostrando así su fidelidad a la ley, al pacto de Dios con sus antepasados. Porque de hecho los antepasados habían salido de la esclavitud, con lo que la cuestión era mucho más seria de lo que ellos pensaban. Y por supuesto debían tenerlo en cuenta. Ellos también fallaron en la fidelidad. Y el pueblo, comparado con los fieles recabitas, que seguían la tradición de Jonadab, quedaba claramente en evidencia en su infidelidad, y esa infidelidad fue fatal. Ellos sufrieron porque la infidelidad los separó de las bendiciones de Dios, de su tierra, de su pacto, y del propio Dios. Mi querido oyente, mi querido amigo, mi querida amiga, hoy en día esta palabra, este mensaje, ha regresado. ¿Será que en el campo religioso, de aquellos que hablan tanto sobre Dios, encontramos personas fieles, interesadas de hecho en el reino de Dios y que tienen su corazón sincero dirigido hacia Él? Escucha bien esta palabra con sinceridad. Hoy, al igual que ayer, el Dios de la verdad busca hombres y mujeres fieles en todas las áreas de su vida. Que Dios nos ayude a responder a su fidelidad con total integridad.
0: Pues hemos llegado al final de este episodio, pero por supuesto que volveremos. Te vamos a estar esperando en el próximo espacio. 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Y en las redes sociales nos encuentras como RTM Ruta 66. ¿Por qué no compartes con nosotros a través de un mensaje escrito o un mensaje de voz tus comentarios y tus impresiones del programa? Venga, anímate, toma nota de nuestro WhatsApp 601 20 32 65 con el prefijo +34 desde fuera de España. También puedes usar el correo electrónico enviando tus mensajes a info@radioencuentro.net. 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Pues como te digo, nos vamos, pero solo decirte que estuvo en los mandos técnicos Andrés Ocampo y te acompañó Esperanza Suárez. Contamos contigo en nuestra próxima y particular Ruta 66, un camino abierto a la esperanza, un encuentro con el autor de la vida.
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Saludos, soy Kevin Díaz aquí en la emisora de Radio Amistad y brevemente quiero tomar un pequeño minuto para compartir un versículo de la Palabra de Dios que viene del libro de Salmos 119, versículo número 11 y dice así: En mi corazón atesoro tus dichos para no pecar contra ti. ¿Qué guarda en su corazón? Lo que hay en su corazón es lo que dicta sus actitudes, sus pensamientos y sus palabras. Y al guardar la Palabra del Señor dentro de nuestro ser, así vamos a actuar, así vamos a hablar y así hacemos la voluntad de Dios.

0: A continuación, un principio para vivir con el pastor Jim Getz.
1: Cuando Pablo escribió su carta a la iglesia de Filipos, dejó muy claro en el párrafo inicial la razón principal por la que escribía esta carta.
0: Cada vez que pienso en ustedes, le doy gracias a mi Dios. Siempre que oro, pido por todos ustedes con alegría, porque han colaborado conmigo en dar a conocer la buena noticia acerca de Cristo, desde el momento en que la escucharon por primera vez hasta ahora.
1: ¿Qué era esta comunicación desde el primer día hasta el mismo momento en que Pablo escribía su carta? La respuesta está al final de la carta. He aquí las palabras finales.
0: Como saben, filipenses, ustedes fueron los únicos que me ayudaron económicamente cuando les llevé la buena noticia por primera vez y luego seguí mi viaje desde Macedonia. Ninguna otra iglesia hizo lo mismo. Incluso cuando estuve en Tesalónica, ustedes me mandaron ayuda más de una vez. No digo esto esperando que me envíen una ofrenda. Más bien, quiero que ustedes reciban una recompensa por su bondad. Por el momento, tengo todo lo que necesito y aún más. Estoy bien abastecido con las ofrendas que ustedes me enviaron por medio de Epafrodito. Son un sacrificio de olor fragante aceptable y agradable a Dios.
1: Cuando Pablo dejó la iglesia de Filipos y continuó sus viajes misioneros, los cristianos filipenses enviaron ofrendas financieras para ayudar a satisfacer las necesidades físicas de Pablo. Años después, cuando estaba en la cárcel en Roma, volvieron a enviar ofrendas. Estas ofrendas representaban su comunión en el Evangelio con Pablo desde el primer día que los dejó hasta ese mismo momento en que estaba en la cárcel de Roma. Los filipenses eran una iglesia generosa. Una razón por la que Pablo escribió la carta a los creyentes de Filipos era para agradecer y hacerles saber que oraba con alegría por ellos. Pablo también demuestra un principio significativo para vivir. Los líderes espirituales deben expresar gratitud sincera a quienes han colaborado con ellos en el ministerio, no solo en la oración, sino también al satisfacer las necesidades materiales.
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0: 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Nuestra ayuda y nuestro escudo es Él. 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
1: Este es el versículo de la semana que se encuentra en Hechos 1:8 y dice: Pero recibirán poder cuando el Espíritu Santo venga sobre ustedes, y serán mis testigos en Jerusalén, en toda Judea y Samaria, hasta los confines de la tierra. Una vez más, Hechos 1:8 dice: Pero recibirán poder cuando el Espíritu Santo venga sobre ustedes, y serán mis testigos en Jerusalén, en toda Judea y Samaria, y hasta los confines de la tierra.
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3: Estimados oyentes, estamos estudiando una serie de mensajes preparados para nosotros por el Dr. Michael Youssef, y la cual ha titulado Conozca a su verdadero enemigo. Hemos aprendido de dónde vino Satanás y ahora debemos enfocarnos en aprender cómo trabaja, cuáles son sus estrategias. Él entiende muy bien cómo funciona el sistema del cielo y él mismo lo ha copiado para engañarnos. Él también tiene un sistema jerárquico como el de los ángeles en el cielo, porque estuvo allí y lo ha simulado. Él conoce la importancia del liderazgo en todas sus áreas y sabe que cuando un líder peca, toda la comunidad que lo rodea, sea grande o pequeña, será afectada irremediablemente. Satanás entiende muy bien esta fórmula, pero para entender un poco más sobre la estructura jerárquica que usa Satanás, debemos aprender primero sobre la estructura jerárquica de los ángeles en el cielo, que es la que él ha copiado para hacernos ver como verdad toda su falsedad.
4: Hello, listening friends. We are glad to have you with us today.
3: Hola, amigos oyentes. Nos complace tenerlos con nosotros hoy.
4: We want you to be blessed by these broadcasts.
3: Deseamos que usted sea bendecido con estas transmisiones.
4: Let me remind you that we have been going through this series of messages entitled Know Your Real Enemy.
3: Permítame recordarles que hemos estado estudiando la serie de mensajes titulada Conozca a su verdadero enemigo.
4: And I remind you of the last message of where did Satan come from?
3: Yo le hablé a usted en el último mensaje de dónde vino Satanás.
4: And today I want to talk to you about some of his strategy.
3: Y hoy yo quiero hablarles acerca de algunas de sus estrategias.
4: And he works first and foremost with leadership.
3: Él maniobra primero y principal con el liderazgo.
4: He understands the importance of leadership.
3: Él entiende la importancia del liderazgo.
4: Satan understands that when a Christian leader falls,
3: Satanás entiende que cuando un líder cristiano falla,
4: it causes a great ripple effect upon the rest of the community.
3: Eso causa una gran onda expansiva sobre el resto de la comunidad.
4: Somebody said many years ago that if a solitary man sins,
3: alguien dijo hace muchos años atrás que si un hombre solitario peca,
4: he alone may be affected.
3: Él solo sería afectado.
4: If a family man sins,
3: si un hombre de familia peca,
4: the entire family is affected.
3: Toda la familia es afectada.
4: If a community leader sins,
3: si el líder de una comunidad peca,
4: the entire community is affected.
3: La comunidad entera es afectada.
4: If a leader over a given structure within a society sins,
3: si el líder de una estructura dentro de la sociedad peca,
4: the whole society is affected.
3: Toda la sociedad es afectada.
4: And when a national leader sins,
3: y cuando el líder de una nación peca,
4: the whole nation is affected.
3: La nación completa es afectada.
4: When a world leader sins,
3: cuando un líder mundial peca,
4: the whole world is affected.
3: El mundo entero es afectado.
4: Do you remember Adolf Hitler?
3: ¿Recuerda usted a Adolfo Hitler?
4: Satan understands this formula, and he understands it very well.
3: Satanás entiende esta fórmula y la entiende muy bien.
4: Why?
3: ¿Por qué?
4: Because he himself has a hierarchy.
3: Porque él mismo tiene una jerarquía.
4: Satan himself functions within a hierarchy.
3: Satanás también funciona dentro de una jerarquía.
4: Satan's hierarchical structure has been copied and stolen from God's hierarchical structure with his angels in heaven.
3: La estructura jerárquica de Satanás ha sido copiada y robada de la estructura jerárquica de Dios con sus ángeles en el cielo.
4: To understand satanic hierarchy and Satan's hierarchical structure,
3: para entender la jerarquía satánica y la estructura jerárquica de Satanás,
4: you must first understand the angelic hierarchical structure.
3: Usted debe primero entender la estructura jerárquica de los ángeles.
4: Satan uses his hierarchical structure for one purpose and one purpose only.
3: Satanás usa su estructura jerárquica para un solo y único propósito.
4: To harass and hassle the believers.
3: Para hostigar y perturbar a los creyentes.
4: And to keep the unbelievers blind.
3: Y mantener cegado al incrédulo.
4: Sometimes we use the term angel in a very frivolous way.
3: Algunas veces usamos el término ángel de manera muy frívola.
4: That's because we don't understand the nature of angels and the activities of angels.
3: Esto es porque no entendemos la naturaleza de los ángeles y sus actividades.
4: We do not understand the form of their existence.
3: No entendemos la forma de su existencia.
4: We don't understand the purpose of their realm.
3: No entendemos el propósito de su esfera.
4: Before we can comprehend Satan and his organization,
3: antes de que podamos entender a Satanás y su organización,
4: we must know angels and their organization.
3: Debemos conocer a los ángeles y su organización.
4: Why?
3: ¿Por qué?
4: Because, as I said, Satan is a copycat.
3: Porque, como dije, Satanás es un imitador.
4: He copies God's structure for angels.
3: Él copia la estructura de Dios para los ángeles.
4: Satan has no original thought.
3: Satanás no tiene ideas originales.
4: He has no creative thought in his being.
3: Él no tiene ideas creativas en sí.
4: He cannot create, only hijack.
3: Él no puede crear, solo plagiar.
4: So, to know Satan's hierarchical structure, you must understand the hierarchy of angels.
3: De modo que para conocer la estructura jerárquica de Satanás, usted debe entender la jerarquía de los ángeles.
4: Because that is the only thing he brought with him when he fell.
3: Porque eso fue lo único que él se trajo cuando cayó.
4: When God began his work of creation,
3: cuando Dios comenzó su trabajo de creación,
4: he did not start with the earth.
3: Él no comenzó con la tierra.
4: He did not start with the physical as we know it.
3: Él no comenzó con lo físico, tal como lo conocemos.
4: He started with the angelic beings.
3: Él comenzó con los seres angélicos.
4: By his word, he created untold number of angels.
3: Por medio de su palabra, él creó un indecible número de ángeles.
4: In Colossians 1:16 we read,
3: en Colosenses 1:16 leemos,
4: that through Christ were all things created.
3: Que a través de Cristo todas las cosas fueron creadas.
4: Things that are in heaven and on earth.
3: Las cosas que están en el cielo y sobre la tierra.
4: Visible and invisible.
3: Visibles e invisibles.
4: Whether thrones or dominions or principalities or power.
3: Fueran tronos, dominios, principados o potestades.
4: These are four things.
3: Estas cuatro cosas.
4: I'm going to come back to them again and again.
3: Yo voy a referirme a ellas una y otra vez.
4: All things were created by Christ and for Christ.
3: Todas las cosas fueron creadas por Cristo y para Cristo.
4: And those who call themselves intellectuals and go around saying that if I can't see it, it doesn't exist.
3: Y aquellos que se llaman a sí mismos intelectuales y que van por allí diciendo que si yo no puedo verlo, entonces no existe.
4: They are going to be shocked in the day of judgment.
3: Se van a quedar boquiabiertos en el día del juicio.
4: One day they're going to be so embarrassed and ashamed and regretful.
3: Un día ellos van a estar avergonzados, apenados y arrepentidos.
4: The day when the invisible becomes visible.
3: El día cuando lo invisible se haga visible.
4: When the unseen becomes seen.
3: Cuando lo que no se ve llegue a verse.
4: When they come under judgment.
3: Cuando ellos estén bajo juicio.
4: But I want to tell you five things in this message.
3: Pero yo quiero decirles cinco cosas en este mensaje.
4: I'm going to go a little slowly so you can write them down.
3: Voy a ir algo lento, de modo que usted pueda escribirlas.
4: Five things about angels that you must remember.
3: Cinco cosas acerca de los ángeles que usted debe entender.
4: The first thing that you must remember is this.
3: Lo primero que usted debe entender es esto.
4: Angels have individual personalities.
3: Los ángeles tienen personalidades individuales.
4: Because they are created by God as individual.
3: Porque ellos son creados por Dios como individuos.
4: They have individual personality.
3: Ellos tienen personalidades individuales.
4: They are not just nebulous spiritual forces out there.
3: Ellos no son simplemente una nebulosa fuerza espiritual allá afuera.
4: No.
3: No.
4: From numerous passages in the scripture, we are told that angels are continuously and willingly and joyfully worshiping and honoring and praising the God of heaven.
3: En numerosos pasajes de las escrituras, se nos dice que los ángeles están continuamente, diligentemente y gustosamente rindiendo culto, honrando y alabando al Dios de los cielos.
4: Angels worship God because they know God.
3: Los ángeles adoran a Dios porque lo conocen.
4: They know that he is to be loved and worshiped and obeyed.
3: Ellos saben que él debe ser amado, adorado y obedecido.
4: From the word of God we know that angels possess the capacity of personality.
3: Por la palabra de Dios sabemos que los ángeles poseen personalidad.
4: They have the capacity of intellect.
3: Ellos tienen la facultad del intelecto.
4: They have the capacity of emotions.
3: Ellos tienen la facultad de las emociones.
4: They have the capacity for free will.
3: Ellos tienen la facultad de la libre voluntad.
4: Each of them has his own identity.
3: Cada uno de ellos tiene su propia identidad.
4: Each of them has his own individuality.
3: Cada uno de ellos tiene su propia individualidad.
4: Each of them has his own mode of existence.
3: Cada uno de ellos tiene su propia modalidad de existencia.
4: Do you remember what I said in the last message?
3: ¿Recuerda lo que dije en el último mensaje?
4: In Hebrews 1:14.
3: En Hebreos 1:14.
4: That the angels are God's ministers.
3: Que los ángeles son ministros de Dios.
4: They are ministering to the believers.
3: Ellos están ministrando a los creyentes.
4: They are ministering to the children of God.
3: Ellos están ministrando a los hijos de Dios.
4: They are ministering to the church, the bride of Christ.
3: Ellos están ministrando a la iglesia, la novia de Cristo.
4: Their primary responsibility is to minister the will of God.
3: Su responsabilidad primaria es ministrar la voluntad de Dios.
4: Their primary responsibility is to execute the plan of God in your life and in my life as we submit to the Lordship of Jesus Christ.
3: Su responsabilidad principal es llevar a cabo el plan de Dios en su vida y en la mía a medida que nos sometemos al Señorío de Jesucristo.
4: Okay, give you one more time to write this number one down.
3: Okay, le daré una oportunidad más para que copie este número uno.
4: Angels have individual personalities.
3: Los ángeles tienen personalidades individuales.
4: And here's the second thing.
3: Ahora aquí está lo segundo.
4: The second thing about angels that you must remember is that angels never die.
3: El segundo aspecto acerca de los ángeles que usted debe entender es que los ángeles nunca mueren.
4: Every angel that was created is still alive today.
3: Cada ángel que fue creado aún está vivo hoy.
4: In Matthew 22:28, Jesus said.
3: En Mateo 22:28, Jesús dice.
4: That in the resurrection day,
3: que en el día de la resurrección,
4: Christians will be like angels.
3: Los cristianos serán como ángeles.
4: They will neither marry nor be given in marriage.
3: Ellos no se casarán ni se comprometerán en casamiento.
4: What did Jesus tell us here?
3: ¿Qué nos dice Jesús aquí?
4: That the ranks of angels is not depleted by death.
3: Que el rango de los ángeles no es reducido por la muerte.
4: And therefore, there is no need for reproduction in order to keep their number up.
3: Y por consiguiente, no se requiere de la reproducción a fin de mantener su número.
4: Okay, let's now repeat.
3: Okay, vamos a repetir esto.
4: The first thing is that angels have individual personality.
3: El primer aspecto es que los ángeles tienen personalidades individuales.
4: The second thing is that angels never die.
3: El segundo es que los ángeles nunca mueren.
4: The third thing about angels is this.
3: El tercer aspecto acerca de los ángeles es este.
4: They possess bodies.
3: Ellos tienen cuerpo.
4: They do not have physical bodies.
3: Ellos no tienen cuerpos físicos.
4: But they have bodies.
3: Pero ellos tienen cuerpo.
4: They are not terrestrial bodies.
3: Ellos no son seres terrenales.
4: But celestial bodies.
3: Sino seres celestiales.
4: Theirs are heavenly bodies.
3: Ellos son seres celestiales.
4: And heavenly bodies are like the body of the Lord Jesus Christ after the resurrection.
3: Y los cuerpos celestiales son como el cuerpo de Cristo después de la resurrección.
4: It is a body that had a form.
3: Es un cuerpo que tiene una apariencia.
4: It is a body that had shape.
3: Ese es un cuerpo que tiene una forma.
4: It's a body that had weight.
3: Es un cuerpo que tiene peso.
4: It was not a body that was supported by the blood system.
3: Ese no es un cuerpo sustentado por un sistema sanguíneo.
4: But was a body nonetheless.
3: Pero es un cuerpo no obstante.
4: Listen to what the Bible says.
3: Escuche lo que la Biblia dice.
4: There is life in the blood.
3: Porque la vida de la carne está en la sangre.
4: You drain the blood out of your body.
3: Usted drena la sangre fuera de su cuerpo.
4: And you will not live very long.
3: Y usted no vivirá mucho.
4: Heavenly bodies are incorruptible.
3: Los cuerpos celestiales son incorruptibles.
4: Heavenly bodies are indestructible.
3: Los cuerpos celestiales son indestructibles.
4: Heavenly bodies are insufferable.
3: Los cuerpos celestiales no sufren.
4: And if you are in Jesus Christ,
3: y si usted está en Cristo,
4: one day you will have a body like that.
3: Un día usted tendrá un cuerpo como ese.
4: After the resurrection,
3: después de la resurrección,
4: Jesus appeared in the middle of the room with a totally locked up door.
3: Jesús apareció en medio de un salón con las puertas totalmente cerradas.
4: He comes in and he leaves from their midst.
3: Él entraba y salía de en medio de ellos.
4: One moment he's in Galilee and the next moment he's in Jerusalem.
3: En un momento él estaba en Galilea y al siguiente en Jerusalén.
4: One moment he's talking to Mary outside the tomb.
3: En un momento él estaba hablando a María fuera de la tumba.
4: And then he tells her that he's going to see the Father.
3: Y entonces él le dice a ella que va a ir a ver al Padre.
4: And then he's back in the upper room.
3: Y luego él regresa al aposento alto.
4: Some of the American movies about ghosts and angels have their ideas from the Bible.
3: Algunas de las películas americanas acerca de los espíritus y ángeles toman sus ideas de la Biblia.
4: Angels have this type of celestial heavenly bodies.
3: Los ángeles tienen un tipo de cuerpos empíreos, cuerpos celestiales.
4: In the book of Daniel, chapter 9, verse 21,
3: en el libro de Daniel, capítulo 9, verso 21,
4: we see that the angel Gabriel was moving from place to place as lightning speed.
3: Vemos que el ángel Gabriel iba de un lado a otro a la velocidad de la luz.
4: Now let's repeat one more time.
3: Ahora, permítame repetirlo una vez más.
4: Number one,
3: número uno,
4: angels have individual personalities.
3: Los ángeles tienen personalidades individuales.
4: Secondly,
3: dos,
4: angels never die.
3: Los ángeles nunca mueren.
4: Thirdly,
3: tres,
4: angels possess bodies.
3: Los ángeles tienen cuerpo.
4: And the fourth thing about angels is this.
3: El cuarto aspecto acerca de los ángeles es este.
4: Angels were created to live in the heavenly realm.
3: Los ángeles fueron creados para vivir en el reino celestial.
4: Astronauts and space explorers have to wear a space suit when they get into outer space.
3: Los astronautas y exploradores espaciales tienen que vestir un traje espacial cuando entran al espacio exterior.
4: Because they are created to live and function and breathe in the earthly atmosphere.
3: Porque ellos son creados para vivir, funcionar y respirar en la atmósfera terrestre.
4: That space suit has an artificial earthly atmosphere inside of it that helps them to survive.
3: Ese traje espacial tiene una atmósfera terrestre artificial adentro que les ayuda a sobrevivir.
4: Otherwise they will explode.
3: De otra manera, ellos podrían explotar.
4: What would happen if they go in their regular clothing to walk in the space?
3: ¿Qué pasaría si ellos fueran a caminar en el espacio vestidos con su ropa usual?
4: They would never come back.
3: Ellos nunca podrían regresar.
4: Angels were created to dwell in the heaven, not the earth.
3: Los ángeles fueron creados para habitar en el cielo, no en la tierra.
4: Angels were created to live and exist in the heavenly spheres.
3: Los ángeles fueron creados para vivir y existir en la esfera celestial.
4: Listen to what Jesus said in Mark 13:32.
3: Escuche lo que Jesús dice en Marcos 13:32.
4: Listen to what he said about the last day.
3: Escuche lo que él dice acerca del último día.
4: He said, "No one knows about that day or the hour, not even the angels in heaven."
3: Pero en cuanto al día y la hora, nadie lo sabe, ni siquiera los ángeles en el cielo.
4: They are created to be in heaven.
3: Ellos son creados para estar en el cielo.
4: Let us review again.
3: Repasémoslo de nuevo.
4: Angels have individual personalities.
3: Los ángeles tienen personalidades individuales.
4: Secondly,
3: segundo,
4: angels never die.
3: Los ángeles nunca mueren.
4: Thirdly,
3: tercero,
4: angels possess bodies.
3: Los ángeles tienen cuerpo.
4: Fourthly,
3: cuarto,
4: angels were created to live in the heavenly realm.
3: Los ángeles fueron creados para vivir en el reino celestial.
4: Now, here comes the fifth and the last one.
3: Ahora llegamos al quinto y último aspecto.
4: Angels are divided into different ranks.
3: Los ángeles están divididos en diferentes rangos.
4: Each with their own responsibilities.
3: Cada uno con sus responsabilidades propias.
4: Each with their own station.
3: Cada uno con su propio destacamento.
4: Colossians 1:16 says,
3: Colosenses 1:16 dice
4: that angels are divided into four different categories or ranks.
3: Que los ángeles están divididos en cuatro diferentes categorías o rangos.
4: They are thrones,
3: ellos son tronos,
4: dominions,
3: dominios,
4: principalities,
3: principados,
4: and powers,
3: y potestades.
4: The thrones are higher rank than the dominions.
3: Los tronos son un rango más alto que los dominios.
4: The dominions are higher rank than the principalities.
3: Los dominios son un rango más alto que los principados.
4: The principalities are higher rank than the powers.
3: Los principados son un rango más alto que las potestades.
4: The thrones have a lot more angels under them and a larger sphere of influence than those who are in the dominions.
3: Los tronos tienen muchos más ángeles bajo su mando y un mayor ámbito de influencia que aquellos que están en los dominios.
4: The dominions have more than the principalities.
3: Los dominios tienen más que los principados.
4: And so on and so on.
3: Y así sucesivamente.
4: Powers are the enlisted foot soldiers.
3: En las potestades están los soldados de infantería.
4: They are the ones who are sent to execute the purpose of God.
3: Ellos son aquellos que son enviados para ejecutar el propósito de Dios.
4: And the plan of God.
3: Y el plan de Dios.
4: And the mission that was assigned to them.
3: Y la misión que les sea asignada.
4: Then they return back to base.
3: Luego ellos regresan a la base.
4: God executes his will and supervises the administration of the universe through the ranks of angels whom he created.
3: Dios ejecuta su voluntad y supervisa la administración del universo a través de los rangos de ángeles que él creó.
4: They are in subjection to God.
3: Ellos están en sujeción a Dios.
4: In fact, a common title of God in the Old Testament is the Lord of Hosts.
3: De hecho, un nombre común de Dios en el Antiguo Testamento es el de Jehová de los ejércitos.
4: Hosts are the hosts of heaven.
3: Ejércitos son los huestes del cielo.
4: And they are large, very large number.
3: Y estas son muy, muy numerosas.
4: Untold billions of angelic beings in heaven.
3: Indecibles billones de seres angélicos en el cielo.
4: And the Lord holds the title, the Lord of Sabaoth.
3: Y el Señor ostenta el título de Señor del Sabaoth.
4: He is the commander-in-chief of all these untold numbers of angels.
3: Él es el comandante en jefe de estos incontables números de ángeles.
4: Until we meet next time, I wish you God's richest blessing.
3: Hasta que nos encontremos la próxima vez, yo deseo que Dios le bendiga ricamente. Gracias por habernos sintonizado este tercer programa de la serie Conozca a su verdadero enemigo, preparada para nosotros por el Dr. Michael Youssef. Satanás no tiene ideas originales. Él no puede crear, solo plagiar. Cuando Dios comenzó su trabajo de creación, comenzó con los seres angélicos. Él creó un indecible número de ángeles, debidamente organizados. Ellos tienen personalidades individuales, nunca mueren, tienen cuerpos celestes, fueron creados para vivir en el reino celestial y están divididos en diferentes rangos. Cuando Lucifer intentó derrocar a Dios de su trono, fue echado del cielo junto con la tercera parte de los ángeles que estuvieron con él en el intento y los organizó copiando el modelo del cielo. Satanás no es omnipresente ni omnipotente, y debemos también saber que nosotros ya tenemos la victoria sobre él. Todo lo que usted necesita hacer es alinearse con Jesucristo, el comandante en jefe, y Él le dará la victoria.
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0: Dios nos insta a arrepentirnos de nuestros pecados. Hechos 2:38 nos dice: y Pedro les dijo: arrepentíos y sed bautizados cada uno de vosotros en el nombre de Jesucristo para perdón de vuestros pecados, y recibiréis el don del Espíritu Santo. ¿Le ha pedido perdón a Dios por todos sus pecados? 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
1: Danilo Montero, aquí de Lakewood, pastor asociado, cantante de muchos años. La audiencia de Radio Amistad lo conoce muy bien. Para mí es un gran privilegio por primera vez saludarle en persona. Danilo, gracias por concederme este privilegio.
2: Dale, gracias. No, el honor es mío. Compartimos vivir en la misma ciudad, pero acabo de tener el honor de conocerte. Y mi primera vez con Radio Amistad. Y la verdad que, bueno, muy agradecido. Gracias por la oportunidad. Muy contento de estar contigo.
1: Bueno, escuchamos en Enfoque la Familia cuando le entrevistaron recién casado. Bueno, ya había creo 2 años que se casó, ya ahora han pasado 4. Un pastorado que es un sueño para muchos. Cuéntenos, ¿ha logrado lo máximo que usted pensó en su vida? ¿Cuáles son sus sueños? ¿Qué ideas y planes tiene para el futuro?
2: Gracias, Dolly. En buena medida sí he logrado mucho de lo que soñé. Siendo jovencito, oriundo de Costa Rica, cuando yo estaba bien joven, yo sentí un llamado claro a servirle a Dios y comencé a soñar ciertas cosas. Yo creo que las cosas que soñé, muchos eran aspiraciones personales, otras fueron realmente una vocación que Dios estaba poniendo en mi corazón. Y te toma unos años descubrir la diferencia entre una y otra, pero de todo aquello que yo soñé como visión para servirle a Dios, sí, he tenido el honor, el gusto de servir a Dios por más de 25, 28 años ya. He viajado muchísimo, que era un sueño que yo tenía. Yo quería conocer otras culturas, estar en lugares distintos. He visto a la iglesia cristiana en facetas, colores, sabores, de todo tipo. Y aquello me ha dado una, yo diría que no puedo negar, soy un hombre rico en ese sentido. Y estoy muy agradecido. He tenido un ministerio de música que Dios ha bendecido grandemente. Los discos corrieron por todas partes del mundo, las canciones, reconocimientos, es cierto. Escribí un libro, que era algo que yo deseaba hacer.
1: ¿Cómo se llama el libro?
2: Se llama El Abrazo del Padre. Fue publicado por Casa Creación hace unos años y fue nominado al Medallón de Oro. Y lo más importante del disco, del libro, es que sí llegó y sigue llegando a una cantidad impresionante de gente que me sigue escribiendo. Soñaba eso, sueño con seguir escribiendo, sueño con escribir géneros diferentes que tengo que estudiar. Hoy en día...
1: ¿Cuáles géneros? O sea, ya que estamos en el tema, ¿qué le gustaría?
2: Me encantaría escribir cuentos de niños y el clásico cuento, digamos, una historia corta para adultos también. Me gustaría muchísimo eso. Después de tantos años cantando y viajando, y lo sigo haciendo, sí, disfruto mucho... algo como de sueño, como tú dices, que es estar pastoreando en una iglesia tan linda como Lakewood. Lakewood es un fenómeno en muchos sentidos, una fusión de culturas interesante, de mentalidades, la americana y la latinoamericana. Ofrece una oportunidad de llegarle a una cantidad de gente impresionante. Mi esposa y yo soñábamos con participar dentro de un equipo de pastoral, uh-huh, y esto es un cumplimiento de eso. El equipo de paso es un equipo de oro, lo digo por ellos, porque realmente son personas muy dedicadas a Dios, muy sinceros en su fe. O sea, tú no podrías pedir mejores personas para trabajar. Entonces, estamos muy contentos. Tengo 4 años de casado, claro. Soñamos con una familia, me gustaría muchísimo. Confiamos que este sea el año en que Dios nos bendiga con hijos y continuar sirviéndole a Dios.
1: de pastor a pastor. Usted ahora ya años hace que está en Lakewood. Hable a aquellos pastores que están todavía en desarrollo, queriendo tener lo que usted, una iglesia grande, tiene sus luchas, tiene sus ventajas. ¿Qué consejo puede usted aportar a los pastores?
2: Yo creo que es muy valioso. Lo digo por mi experiencia de 28 años en el ministerio, en otras áreas, pero que aplica perfectamente a la pastoral. Hay que evitar a toda costa compararse. No es justo compararse. Es de Dios ver otros ministerios, aprender de ellos, asimilar eso, pero yo celebrar lo que Dios me llamó a mí a hacer, sea aparentemente grande o pequeño. Porque al servirle a Dios, no tenemos tal cosa de grande o pequeño. Lo dice una persona que nota. O sea, yo sé reconocer cuando miro un ministerio que tiene una gran amplitud y uno dice, wow, ¿cómo llegaron esas personas a tener una influencia tan grande? Pero si bien es cierto, también veo eso y puedo sentir los deseos de, como ser humano, decir, me gustaría mucho tener ese tipo de alcance. Pero tarde que temprano llego a procesar la información y decir, Señor, gracias por eso, bendigo ese ministerio, pero gracias también por lo que me diste a mí. Porque mi proceso es distinto. Yo estoy en otro momento del ministerio, que no es el mismo de él. Soy otra persona, tengo un ritmo de vida que es mi ritmo de vida, etcétera, etcétera, etcétera. Entonces, observa a otros, celebra lo grande que son otros, ayuda a los que son más pequeños que tú y siempre regresa a casa y dale gracias a Dios por lo que Dios te dio a ti. Y hazlo y continúa haciéndolo como lo has hecho hasta ahora, con todo el corazón, con esa pasión, con esa dedicación. Yo tengo mi pastor de toda la vida, se llama Raúl Vargas. Él dirige una iglesia que se llama Oasis de Esperanza en San José, Costa Rica. Él es un hombre de más de 30 años de ministerio. Yo te puedo decir a ti, Dolly, que cuando yo llegué a mi iglesia siendo bien, bien jovencito, casi un niño, él y su esposa me recibieron con una sonrisa y un abrazo. Yo no sabía que yo llegaría a ser líder de todo lo que tú te imaginas que uno puede hacer en la iglesia. Trabajé en todo, años y años y años le di a esa iglesia. Yo vuelvo ahí 30 años después y yo puedo decirte cómo celebro ver la misma sonrisa. Ese pastor que corretea a los niños cuando se los encuentra en los pasillos de la iglesia y les hace cosquillas y los abraza y abraza a una señora mayor que necesita oración. Y yo me le he quedado mirando en la distancia y lo admiro más. Porque indistintamente del tamaño de su iglesia, es el tamaño del corazón de ese hombre y de la entrega que tiene a Dios. No perdió esa sonrisa, no se volvió cínico ni desconfiado después de muchos años de ministerio en que pasan muchas cosas. Ese es un consejo humilde que yo daría a un pastor. No pierdas esa frescura, no dejes que el ministerio te vuelva cínico y amargado. No te dejes secar por la ingratitud de otras personas. Siempre quédate pegado a tu Señor, siempre sírvele como aquel primer día que escuchaste su llamado y llorando dijiste, Señor, yo quiero que me tomes en cuenta. Yo creo que si tú guardas eso, Dios te va a dar un ministerio muy precioso, muy fructífero, como Él quiere dártelo.
1: Danilo Montero está con nosotros en Radio Amistad, concediéndonos este privilegio de conocerlo en persona. Danilo, para concluir, algunas peticiones que usted quiera para que la audiencia de Radio Amistad esté orando por usted en este año, que ya mencionó que quiere tener familia, algo más que usted quiera mencionar.
2: Viajamos mucho. Nuestro ministerio consiste en viajar y llevar palabra y noches de adoración a todas partes del mundo. Oren por nosotros, oren que el Señor siempre nos guíe a donde Él quiere. Y oren por nuestra vida también como pastores en la ciudad de Houston, que Dios nos permita usar el lugar que nos ha dado para ayudar a la iglesia y siempre para la gloria de Dios, no para ninguna otra cosa que no sea traer gloria al nombre del Señor.
1: Danilo, muchas gracias por concedernos este privilegio.
2: Gracias a ti, Dolly.
1: Dolly Martín para Radio Amistad.
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1: Este es el versículo de la semana que se encuentra en Hechos 1:8 y dice: Pero recibirán poder cuando el Espíritu Santo venga sobre ustedes, y serán mis testigos en Jerusalén, en toda Judea y Samaria, hasta los confines de la tierra. Una vez más, Hechos 1:8 dice: Pero recibirán poder cuando el Espíritu Santo venga sobre ustedes, y serán mis testigos en Jerusalén, en toda Judea y Samaria, y hasta los confines de la tierra.
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3: Hermanos, ahora sí, les invito a abrir sus Biblias al capítulo 6 de Efesios, donde nos encontramos una vez más estudiando acerca de la guerra espiritual del creyente. Efesios capítulo 6. Pablo nos ha estado enseñando en los primeros tres capítulos de esta carta acerca de la posición espiritual del creyente. Una y otra vez el apóstol describe la posición del creyente con estas palabras: en Cristo, en Él o algún equivalente. El capítulo 1 comienza diciéndonos que fuimos ya escogidos en Él, antes de la fundación del mundo. El versículo 4, según nos escogió en Él, el Padre, en Cristo, antes de la fundación del mundo, para que fuésemos santos y sin mancha delante de Él. En el capítulo 2, Pablo nos dice que cuando estábamos muertos en delitos y pecados, versículo 5, nos dio vida juntamente con Cristo y juntamente con Él nos resucitó. Y nos sentó en los lugares celestiales en Cristo Jesús. Esa es la posición del creyente, ese es nuestro medio ambiente espiritual. Estamos en Cristo, pertenecemos a Él. Donde Él está, nosotros estamos espiritualmente. Por supuesto, en los capítulos que siguen, como es notable y familiar en las cartas del apóstol Pablo, Pablo ahora comienza a hablar de la conducta del cristiano a la luz de esa posición exaltada. Estamos en Cristo, ahora, ¿cómo nos comportamos? Capítulo 4, versículo 1 hasta el 6:9. Capítulo 6:9 es donde el apóstol discute la conducta del cristiano. Versículo 1 del capítulo 4 dice: Yo, pues, preso en el Señor, os ruego que andéis como es digno de la vocación con que fuisteis llamados. Si estamos en Cristo Jesús, si esa es nuestra posición, ahora debemos caminar, andar dignamente a la luz de esa vocación. Y finalmente, en la epístola, en este capítulo 6, a partir del versículo 10, Pablo concluye su instrucción a través de este pasaje que nos habla de la guerra espiritual. Todo creyente que pertenece a Cristo, todo creyente que está en Cristo, por supuesto, se encuentra involucrado en esta guerra espiritual, esté consciente de ello o no esté consciente. La realidad es que cada uno de nosotros, como cristianos, como hijos de Dios, nos encontramos en un conflicto espiritual a muerte, a muerte. La guerra de la cual nos habla este pasaje es una lucha que comenzó en la esfera angelical cuando Satanás y millones de ángeles se rebelaron contra Dios y cayeron de su posición privilegiada en el cielo. Ahí comenzó. La lucha se extiende, se infiltra en la tierra Cuando vemos en Génesis 3 que Satanás viene y se presenta a nuestros padres, Adán y Eva, como una serpiente. Y por supuesto los tienta, caen, y a partir de ese momento toda la humanidad es afectada, cada uno de nosotros. Esta batalla espiritual afecta a toda la humanidad, perdón, pero afecta en una manera especial a todo creyente, a todo hijo de Dios. Todo el universo está afectado por el conflicto espiritual entre Satanás, sus huestes, y Dios y sus ángeles, y aquellos que aman a Dios. ¿Se han hecho la pregunta por qué es tan difícil la vida cristiana? ¿Por qué es difícil realmente vivir como cristiano? La Biblia nos da la respuesta. En primer lugar, vivimos en territorio enemigo. Somos ciudadanos del cielo. Este no es nuestro territorio. Esto no es nuestra casa. Nuestra casa está en los cielos. Nuestra vida está escondida con Cristo en Dios. Estamos en territorio enemigo, el cual el mundo pertenece a aquel que es el maligno, nos dice Juan. También vivimos en este cuerpo, en esta vasija, la carne, este cuerpo de muerte al cual se refiere Pablo en el capítulo 7 de Romanos, que nos lleva a hacer aquello que no queremos hacer. Y estamos en esa lucha continua dentro de este cuerpo, esta carne. Y para colmo, como si todo eso no fuera suficiente, el pasaje este nos enseña que estamos en una lucha tremenda, espiritual. ¿Contra quién? Dice el versículo 12, no tenemos lucha contra sangre ni carne, porque por lo menos sangre y carne la podemos ver, sino contra principados, contra potestades, contra los gobernadores de las tinieblas de este siglo o de este mundo, contra huestes espirituales de maldad en las regiones celestes. Fíjense, ¿contra quién luchamos? Es difícil ser cristiano. Y Pablo nos dice que es difícil ser cristiano y culmina su epístola instruyéndonos acerca de esta tremenda lucha en la cual nos encontramos. Y noten que nuestros enemigos no son los hombres. Los enemigos reales no son de carne y hueso, sino si, según este pasaje que son, nos dice Pablo, que son seres espirituales. Los hombres simplemente son piezas en las manos de Satanás para llevar a cabo sus fines maléficos. Pero el enemigo no es el hombre, el enemigo es Satanás y sus huestes. El punto de este pasaje es que aunque pertenecemos a Cristo y Él nos ha prometido poder y la victoria final, mientras tengamos vida sobre esta tierra, estaremos en guerra continua contra un enemigo que ni siquiera podemos ver, pero que es poderoso y que es mortal. Y espero que terminando este estudio podamos ser muy conscientes del tipo de guerra en el cual realmente nos encontramos. Es fácil en un contexto como el de nuestra iglesia, en este contexto en el cual vivimos, los Estados Unidos, venir a una iglesia como la nuestra, disfrutar de los cultos, múltiples ministerios que aquí tenemos y olvidarnos que estamos en guerra. Es fácil olvidarse. Podemos leer excelentes libros. ¿Notaron ustedes la abundancia de recursos que tenemos en esta iglesia de todo tipo? Cassettes, clases bíblicas, instituto bíblico, escuela dominical, Awana, conferencias, seminarios bíblicos de todo tipo. La verdad que es una iglesia, esta es una iglesia privilegiada. Además de gozar entre semana de estudios bíblicos, en casas, actividades con hermanos de la congregación. Anoche celebramos un tiempo muy lindo con hermanos de esta iglesia. En un casamiento tuvimos oportunidad de gozarnos con hermanos de esta congregación, como ustedes también lo hacen. Y es muy fácil olvidarse que nos encontramos en un conflicto espiritual y como consecuencia corremos el riesgo de volvernos indolentes, insensibles a esta realidad. Flojos, espiritualmente hablando. Y lo que quiero hacer notar, hermanos, que me escuchan, es que tú y yo estamos en una guerra contra Satanás y las huestes de maldad y no podemos darnos el lujo de ignorar esta realidad. No podemos. Somos soldados del Señor. La Biblia nos describe como soldados. Un soldado existe y es entrenado ¿para qué? Para la guerra. La pregunta es, ¿estás envuelto en esa guerra o estás sentado descansando en el cuartel, dejando que otros peleen? Observa tu vida como cristiano. ¿La ves como una vida de conflicto espiritual? ¿O eres uno de esos creyentes que se le hace fácil ser creyente? ¿Estás involucrado en la obra del Señor o estás involucrado en tus propias cosas, sin que te importe mucho lo que sucede en la iglesia, en tu familia, con tus hermanos? Y según lo que el Nuevo Testamento nos enseña, si somos de Cristo, cada uno de nosotros no podemos agradarnos a nosotros mismos. Se acabó eso. Romanos 15, 2 dice, cada uno de nosotros agrade a su prójimo para la edificación de otros. No debemos agradarnos a nosotros mismos, dice Pablo acá, porque ni aun Cristo se agradó a sí mismo. Si somos de Cristo, somos de Él, vivimos para servirle a Él y servir a aquellos que le pertenecen. ¿En qué gastas tu tiempo, tu dinero, tus talentos, tus energías? ¿Es en la extensión del reino o es en las cosas de este mundo? Es fácil vivir en este mundo y sentirnos medios cómodos en este mundo. A veces la gente piensa en el cielo y piensa en arpas y ángeles y quién sabe qué imágenes vienen a la cabeza. ¿Y para qué quiero pasar la eternidad tocando un arpa? Algunos se pensará, flotando en una nube. Bueno, esas son caricaturas del cielo. Y nos acomodamos, nos hacemos muy familiares y nos ponemos muy contentos de estar en este mundo. Y nos afianzamos aquí como si fuéramos a pasar el resto de la eternidad aquí. Nos dice el salmista que los años de una persona son 70 y aquellos que tienen un privilegio especial de Dios son 80, y cuando tenemos 80, dense por bien pagados. Mi mamá cumplió 84 este abril. Ya pasó una buena vida. Según la Biblia, ella ya pasó la cuota, ¿no? Así que está. Los veo a mis papás y los veo débiles. ¿Y qué más espera, no? Todo lo que tienen ahora es de yapa. Y gracias a Dios por eso, por lo del tiempo que el Señor nos da. Pero el punto es que este mundo no es el lugar donde nos afianzamos. Juan nos dice, el mundo pasa, ¿no es cierto? Y también sus deseos, pero el que hace la voluntad de Dios permanece para siempre. ¿Eh? Nuestra esperanza no está aquí, sino que está allá. Pero si estás más preocupado en las cosas de esta tierra que en las cosas del Señor, tú no eres soldado de Cristo o eres un soldado que evita el conflicto. Las dos posibilidades existen, lo cual es una contradicción en términos, no decir que somos soldados y no pelear. Satanás no se preocupa mucho con cristianos que viven con el uniforme de cristiano, pero siempre están en el cuartel y no en el campo de batalla. A estos ya los tiene donde los quiere, a ese tipo de cristianos, neutralizados, débiles, sin mucho impacto en las cosas ni el reino de Dios. ¿Eh? Supongo que el letargo, la indiferencia espiritual a la cual me refería hace un rato, es una de las armas más eficaces del enemigo contra los hijos de Dios. Hacernos indiferentes, insensibles. Es un arma del enemigo. Y es mi oración constante para mi propia vida y, por supuesto, para la vida de la congregación, los individuos de esta iglesia, que no caigamos dentro de este tipo de indiferencia espiritual. Mi querido hermano, estamos en guerra. No hay tregua para el cristiano. Y todo cristiano ha sido llamado al servicio militar del Señor. Y este servicio no tiene excepciones, no hay prórrogas. Todos hemos sido llamados a pelear hasta que el Señor venga o hasta que Él nos lleve a su presencia. Yo recuerdo durante los años 1966, tenía 18 años, que llegó una cartita del gobierno de los Estados Unidos llamándome a la conscripción. Fui a hacer mi examen físico, me dijeron que estaba muy bien, me paré en fila ahí con miles de otros muchachos, 3 horas de un frío, al término del cual nos dijeron, aquí está tu numerito, en 3 semanas vas a estar en Vietnam. Y yo acababa de llegar de Argentina. Y yo les decía, pero si no sé ni siquiera hablar inglés muy bien. Oh, no importa, dice, ahí tenemos traductores. ¡Oh! ¡Qué felicidad! Recién llegado y ya me mandaban a pelear chinitos que ni siquiera conocía. Bueno, la providencia de Dios, el Señor, en ese interino de 3 semanas me permitió ser aceptado a la universidad y en una manera milagrosa recibí una prórroga, un número de conscripción muy bajo, lo cual me eximió de hacer el servicio militar y aquí estoy. A lo mejor si iba no estaría hoy hablando acerca de esto, estaría ya con el Señor. El punto es que la ilustración de esto es que en la guerra espiritual nadie se libra de la colimba. Nadie es eximido del servicio. Todos estamos en guerra y vamos a ir a la guerra y es una garantía. Cuando Él nos llama a la batalla. Dios tiene el poder para derrotar al enemigo, eso sí. El resultado final de la guerra no está en juego. Pero cada cristiano debe hacer su parte. Dios nos llama a fortalecernos en Él, ¿se acuerdan? Y a tomar toda la armadura espiritual que Él ha provisto, de lo cual hablamos la última semana. Entonces, la victoria de la batalla tiene que ver con apropiarnos de lo que Dios ya ha hecho a nuestro favor, ya ha hecho disponible para cada uno de sus hijos. Debemos saber y estar conscientes que estamos en guerra. Ese enemigo es formidable. Debemos saber que podemos tener victoria, o la victoria está a nuestro alcance por la armadura, y debemos apropiarnos entonces de ese poder tomando esa armadura, y esta es la única manera de derrotar al enemigo. La victoria final para todo creyente es un hecho. Nuestra salvación es segura. No estamos hablando acá de pérdida de salvación. Ni Satanás ni ningún otro poder maligno nos puede separar o arrancar de las manos de Dios. El Señor Jesús lo expresó de esta manera. Mis ovejas oyen mi voz, yo las conozco y me siguen. Yo les doy vida eterna, no perecerán jamás, ni nadie que las arrebatará de mi mano. Y por supuesto el versículo 29 dice, mi Padre que me las dio es mayor que todos y nadie las puede arrebatar de la mano de mi Padre. El Padre y yo uno somos. Estamos en las manos del Padre y en las manos del Hijo, sostenidos por ambos. Arrebatar, harpazan, es la misma palabra que se usa, por ejemplo, en Mateo 13:19, cuando dice el Señor, cuando alguno oye la palabra del reino y no la entiende, viene el malo, hablando de Satanás, y la arrebata, o arrebata lo que fue sembrado en su corazón. Satanás es el arrebatador, pero Satanás no puede arrebatarnos de la mano de Jesús, de la mano del Padre. Porque Satanás no es más poderoso que aquel que está por nosotros. Y si Dios es por nosotros, dice Pablo, ¿quién contra nosotros? Entonces no estamos hablando de la salvación, de pérdida de salvación. Estamos hablando de perder batallas y vamos a comentar acerca de eso. El Salmo 91 que leímos hace un rato y del cual cantamos en uno de los himnos, nos dice que el que habita al abrigo del Altísimo morará bajo la sombra del Omnipotente, el Todopoderoso. El Señor nos protege. Debajo de sus alas estarás seguro, dice el salmista. No temerás del terror nocturno, ni saeta que vuele de día, ni pestilencia que ande en oscuridad, ni mortandad que en medio del día destruya. Y dice, caerán a tu lado 1,000 y 10,000 a tu diestra, mas a ti no llegará. El Señor nos protege. El Señor promete cuidar a los suyos. Gracias a Dios. La guerra termina en victoria para los hijos de Dios, pero a menudo podemos perder batallas porque damos lugar a nuestro enemigo. La guerra no se pierde. Lo que sí podemos perder son batallas, y las batallas son diarias. Las luchas son diarias. Y usted puede decir amén a eso. 2 Corintios 2:11, Pablo nos recuerda que Satanás no gane ventaja alguna sobre nosotros porque no ignoramos sus maquinaciones. Satanás siempre está maquinando, tramando, haciendo estratagemas para destruirnos. Y podemos, por nuestro descuido y pecado, y desobediencia dar ventaja al enemigo. Cada vez que pecamos, abrimos la puertita y damos ventaja al enemigo. Oh, la guerra no se va a perder, pero podemos en ocasiones ser derrotados y a veces esas derrotas pueden ser severas. Recordamos la ilustración de David, ese gran siervo de Dios. David, quien escribió en el Salmo 23, Jehová es mi pastor. ¿Se acuerdan? Nada me faltará. En lugares de delicados pastos me hará yacer. Dice, aunque ande en valle de sombra y de muerte, no temeré mal alguno. Este es David, porque tú estarás conmigo. David no tenía temor de perder su salvación. El único hombre que se describe en la Escritura, en toda la Escritura, como conforme al corazón de Dios. Ese es David. Bueno, ese David sufrió una tremenda caída. ¿No es cierto? Perdió una batalla increíble. Sufrió una derrota espiritual de mayúsculas proporciones. Oh, su salvación y la victoria final eran seguras. Por eso, cuando él confiesa su pecado en el Salmo 51, dice, restaura a mí el gozo de tu salvación. No dice, sálvame de nuevo, restáurame la salvación. No dice eso. Restaura a mí, Señor, el gozo de tu salvación. Él no perdió su salvación, pero perdió una batalla contra el enemigo. Un tremendo fracaso espiritual con consecuencias el resto de su vida. ¿Ustedes recuerdan? Tremendas consecuencias. O sea, cuando pecamos severamente, las consecuencias pueden ser también muy severas y pueden durar toda una vida. Todo siervo de Dios, todo santo, toda persona redimida se encuentra en guerra contra huestes espirituales de maldad que buscan justamente hacer eso, derrotarnos. Pablo las define acá en el versículo 12. Otra vez leemos el versículo 12, porque nuestra lucha no es en contra de sangre y carne, sino contra principados, contra potestades, contra los poderes de este mundo de tinieblas, contra las huestes espirituales de maldad en las regiones celestes. Este pasaje divide al enemigo en varias categorías, noten ustedes. Le llama a Pablo principados, está hablando de los ángeles caídos, esa horda de espíritus angelicales que cayeron con Satanás. Les llama principados, les llama potestades, les llama poderes de este mundo, les llama huestes espirituales de maldad. Estas son categorías de demonios. No son las mismas palabras para el mismo grupo. Son diferentes categorías de demonios. Estamos en guerra con un enemigo sobrenatural, un enemigo invisible, poderoso, y como lo que estamos acá, un enemigo organizado. Dios creó a todos los ángeles en el pasado. Todos fueron creados el mismo tiempo, me imagino que en el mismo momento. Y Dios los creó dividiéndolos en categorías. Hay diferentes clases de ángeles en la Escritura. La Escritura nos habla de diferentes grados de poder, diferentes jerarquías de ángeles y diferentes funciones. Por ejemplo, hablando de los ángeles buenos, si pudiéramos dividirlos entre buenos y malos, entre los ángeles de Dios tenemos a arcángeles, tenemos a querubines, tenemos a serafines, principados, autoridades, poderes, dominios. Por ejemplo, en esta misma epístola, en el capítulo 1, el versículo 21, Pablo se refiere a estos ángeles celestiales como principados, autoridad, poder, señorío, y sobre todo nombre que se nombra, habla de cuando Cristo fue resucitado por encima de todos estos, no solamente en este siglo, sino también en el venidero. Entonces, aquí Pablo nos describe a los ángeles como ángeles de todo tipo y categoría.
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Bienvenidos al programa Poder para Vivir, con su amigo y consejero familiar, Julio Bá González. ¿Cómo vivir una vida de éxito? ¿Será posible vivir una vida de éxito? ¿Será posible que el éxito existe para todos o solamente para algunos? ¿Será que el éxito es solamente para aquellos que tal vez se han destacado en lo económico, en lo académico, en lo social? Déjeme darle una perspectiva bíblica de lo que realmente es el verdadero éxito. Quiero hablarle hoy sobre cómo vivir una vida de éxito. Y quiero basarme en la carta del apóstol Pablo a los Filipenses en el capítulo 3. Vivimos en una sociedad donde la mayoría de las personas nos aferramos a cosas tangibles como a cosas intangibles, tales como la fama, la reputación, la popularidad y el poder. Con frecuencia pensamos que la verdadera felicidad y el éxito depende de estas cosas. Sin embargo, la historia y la experiencia enseña que hay personas que son famosas pero no son felices. Hay personas que tienen una profesión y no se sienten satisfechos. Hay personas que tienen poder y no se sienten realizados. El éxito en la vida no depende de lo que yo pueda hacer o pueda tener o pueda haber logrado. El verdadero éxito depende de vivir una vida con una perspectiva diferente y con valores eternos. Déjeme repetirle eso. El éxito en la vida no depende de lo que yo pueda hacer o pueda tener o lograr, sino que el verdadero éxito depende de vivir una vida con una perspectiva diferente y valores eternos. El apóstol Pablo nos habla sobre cómo tener el éxito y nos define qué es el éxito y nos dice esto en el capítulo 3, versículos 7 y 8. Sin embargo, todo aquello que para mí era ganancia, ahora lo considero pérdida por causa de Cristo. Es más, todo lo considero pérdida por razón del incomparable valor de conocer a Cristo Jesús, mi Señor. Por Él lo he perdido todo y lo tengo por estiércol, a fin de ganar a Cristo y encontrarme unido a en Él. No quiero mi propia justicia, que procede de la ley, sino la que se obtiene mediante la fe en Cristo, la justicia que procede de Dios, basada en la fe. La primera cosa que Pablo muestra aquí es de que para tener una vida de éxito, tenemos que tener una nueva perspectiva en la vida. Y esa nueva perspectiva en la vida requiere que yo tenga una vida de devoción a eso. Y esa nueva perspectiva, por lo que dice Pablo en este pasaje, tiene que ver con el conocimiento de la persona de Cristo. En el trasfondo de este texto encontramos que los practicantes del judaísmo eran personas que se aferraban a los decretos y estatutos de la ley de Moisés y causaban dudas en la mente de los creyentes de la iglesia del primer siglo. Los logros humanos, una relación puede ser superficial y temporal o profunda o prolongada. Y entonces de ahí que el apóstol Pablo nos dice que para una persona que conoce a Jesucristo sin lugar a duda,

considerar de menor valor las cosas que él en un principio tenía. Así que entonces muy a menudo nosotros nos aferramos del pasado como si eso fuera algo mucho mejor que lo que espiritualmente podemos lograr en el presente o en el futuro. Socialmente hablando, Pablo dice que él había logrado lo que él había deseado en la vida. La vida le había concedido un estatus por su posición intelectual, como por su posición religiosa. Es como, económicamente hablando, era un hombre respetable y aceptado por su medio. Intelectualmente, posiblemente era uno de los hombres más preparados en filosofía, ciencias, letras y, por supuesto, teología. Pero su nueva experiencia marcaba en su vida un cambio rotundo. Así que él entonces nos introduce a que una persona de éxito es aquella que se da cuenta que tiene que tener una nueva perspectiva en la vida. Y esa nueva perspectiva en la vida, como dije, significa que es una perspectiva de la vida cristiana. En segundo lugar, no solamente hay que tener una nueva perspectiva, sino que hay que tener una nueva proyección, es decir, proyectarse hacia algo diferente. Todas las cosas las estimo como basura, llegando a ser basura, llegando a ser desechado, los residuos de este mundo. En otras palabras, Pablo estaba haciendo alusión a todo aquello que el mundo socialmente y económicamente e intelectualmente podría ofrecerle. Y él dice, por excelencia del conocimiento de Cristo Jesús, mi Señor, yo considero todo esto basura. Su nueva posesión era de que él quería encontrarse declarado justo delante de Dios, diciendo, no hallando mi propia justicia, sino que declarado justo delante de Dios por lo que Dios ha hecho por mí. El humanismo, la psicología y todo aquello que tiene que ver con el desarrollo social del individuo nos ha hecho pensar que nosotros podemos lograr muchas cosas buenas en nuestra sociedad y aún el superarnos de manera individual. Sin embargo, al echar una mirada a nuestro alrededor, podemos ver que cada vez más nuestra sociedad está en deterioro, lo cual muestra de que ni lo intelectual, ni lo académico, ni lo económico, ni el desarrollo científico, ni tampoco el escalar socialmente implica que una vida será mejorada o que una persona necesariamente haya logrado el verdadero éxito. Pues como dije al principio, el éxito no consiste en las cosas que yo puedo tener o en las cosas que yo pueda hacer o en lo que yo sea como individuo, sino que el verdadero éxito, dijimos que consiste en tener una relación personal con Jesucristo. Y depende de vivir una vida con una perspectiva diferente y valores eternos. Y eso es lo que Pablo quería transmitirle a su audiencia al decirles de que tenían que tener una vida de devoción hacia esa nueva perspectiva de la cual él estaba hablando. En segundo lugar, les habla de tener una determinación. No solamente había que tener una vida de devoción a esa nueva perspectiva, sino una determinación de que quería llegar hasta el final y proponerse así llegar a la meta establecida. Entonces, una persona que realmente quiere tener éxito es aquella persona que, según nos dice el apóstol Pablo, ha descubierto que tiene que tener una nueva perspectiva en la vida que le inculque valores eternos. Y para ello se necesita tener una vida de devoción, una vida de determinación y, por supuesto, también una vida de disciplina. Porque más adelante él nos dice en el versículo 12, no es que ya lo haya conseguido todo o que sea perfecto. Sin embargo, sigo adelante esperando alcanzar aquello para lo cual Cristo Jesús me alcanzó a mí. Así que una de las cosas que Pablo motivaba a sus lectores a hacer era a tener una vida de disciplina. Así que una persona que quiere encontrar el verdadero éxito en la vida, en primer lugar tiene que definir cuáles son esas cosas de valor en su vida. Y una vez que la persona define cuáles son esas cosas de valor en su vida, tiene que tener una devoción, tiene que tener una determinación y tiene que tener una disciplina para que todas estas cosas a lo largo de su vida se hagan una realidad. No sé cuál sea en realidad la verdadera realidad de su vida en este momento, pero si usted no tiene una vida que tenga valores definidos, posiblemente andará en círculos
y nunca podrá lograr el

0: el éxito que tal vez tanto ha anhelado en su vida. Para que una familia sea funcional, para que un trabajo sea estable y para que la vida emocional, mental y psicológica, como también espiritual de una persona sea estable, necesita tener valores definidos. ¿Cuáles son sus valores? ¿Tiene usted esos valores definidos en su vida? No cabe la menor duda que uno de esos valores es el tener una relación personal con Jesucristo. Y el tener este valor eterno le dará un verdadero propósito en la vida y usted podrá iniciar un camino diferente que sin lugar a duda le marcará un éxito que nadie podrá arrebatárselo. Que Dios le bendiga. Y como siempre, este es su amigo Julio Vá González. Y si en algo podemos servirle o si este programa es de bendición para su vida, háganoslo saber. Llámenos al 832-287-1233 o búsquenos en Facebook y háganos llegar sus inquietudes. Que el Señor le bendiga.
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La Biblia dice, ¿por qué te abates, oh alma mía? ¿Y por qué te turbas dentro de mí? Espera en Dios, porque aún he de alabarle, salvación mía y Dios mío. 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Este es el versículo de la semana que se encuentra en Hechos 1:8 y dice, pero recibirán poder cuando el Espíritu Santo venga sobre ustedes y serán mis testigos en Jerusalén, en toda Judea y Samaria, hasta los confines de la tierra. Una vez más, Hechos 1:8 dice, pero recibirán poder cuando el Espíritu Santo venga sobre ustedes y serán mis testigos en Jerusalén, en toda Judea y Samaria y hasta los confines de la tierra.

0: En realidad, no fue el corral de los cerdos lo que lo transformó, fue el amor. Esto es Pautas para Vivir. El hijo pródigo es recordado por exigir su herencia, malgastarla en una vida desordenada y terminar deseando la comida de los cerdos. Tal vez imaginamos que su corazón cambió allí, entre el barro y el hambre, pero no fue el sufrimiento lo que le llevó al verdadero arrepentimiento, sino el recuerdo del amor de su padre. Así lo afirma Ernest Dagoy. En esta palabra vemos un patrón claro: rebelión, ruina, arrepentimiento, reconciliación y restauración. No es necesario llegar a la ruina para arrepentirse, pero muchas veces parece que solo entonces prestamos atención. Aún así, lo que realmente nos llama no es nuestra miseria, sino el amor que nos busca y nos invita. Nosotros amamos porque Él nos amó primero. Dagoy señala que el arrepentimiento más profundo del hijo no ocurrió en la pocilga, sino cuando su padre lo encontró en las afueras del pueblo. El padre no mostró amor como respuesta a una confesión, lo hizo por compasión. Salió a su encuentro, se despojó de su dignidad y dio el primer paso hacia la reconciliación. Dios ha dado ese primer paso hacia usted. Él no espera a que usted se limpie, se organice o tenga todo resuelto. Hoy mismo el Padre lo espera con los brazos abiertos. No necesita tocar fondo para regresar. ¿Es tiempo de volver a casa?
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Oh Señor, déjanos entrar a ese lugar donde tú habitas. ¿Sabías que la sangre maravillosa de Jesús te ha abierto lugar para que entres y tengas comunión con Él?

Dios nos revela su corazón en su palabra. En 1 de Timoteo capítulo 2, versículo 8 leemos: Quiero pues que en todas partes los hombres levanten las manos al cielo con pureza de corazón, sin enojos ni contiendas. Si usted y yo queremos complacer a Dios, debemos confesar nuestros pecados y venir ante Él con un corazón limpio. 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
1: El día de hoy haremos una escala en el libro de Lamentaciones. Tal como Jesús lloró sobre Jerusalén, Jeremías lloró por la caída de Jerusalén en el sexto siglo antes de Cristo. Es muy probable que Jeremías escribió este libro como un testigo ocular de la destrucción de los muros, torres, hogares, el palacio y el templo dentro de la ciudad. Lamentaciones se lee como una endecha funeral, debido a que se enfoca en el sufrimiento amargo y el quebrantamiento de corazón que se debe a la devastación de Jerusalén. Mientras que el enfoque primordial de Jeremías es el juicio de Dios en respuesta al pecado de Judá, él se vuelve a la esperanza que se encuentra en las compasiones y fidelidad de Dios, y eventualmente a la gracia de Dios como un medio de consolación para el pueblo. Pues es únicamente en la gracia de Dios en donde encontramos consuelo definitivo.

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Este es el versículo de la semana que se encuentra en Hechos 1:8 y dice: Pero recibirán poder cuando el Espíritu Santo venga sobre ustedes, y serán mis testigos en Jerusalén, en toda Judea y Samaria, hasta los confines de la tierra. Una vez más, Hechos 1:8 dice: Pero recibirán poder cuando el Espíritu Santo venga sobre ustedes, y serán mis testigos en Jerusalén, en toda Judea y Samaria, y hasta los confines de la tierra.

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Encuentra tu tesoro. Jesucristo enseñó sobre el reino de los cielos y para ello utilizó parábolas, ejemplos de la vida cotidiana como las referidas en el pasaje de Mateo capítulo 13, 44 al 46. Una figura literaria de muy fácil entendimiento. Allí contó dos historias para enfatizar el gran valor del reino de los cielos. Una fue la del tesoro escondido. Una persona fue contratada para hacer un trabajo de excavación en un terreno y al hacerlo se encontró con un tesoro que mantuvo escondido. Fue, vendió todo lo que tenía para comprarlo y hacerse dueño del terreno con tesoro y todo. Bajo la ley rabínica, un obrero, si encontraba un tesoro en el campo y lo sacaba, le pertenecía a su amo, o sea, el dueño del campo. Pero aquí el hombre tiene cuidado de no sacar el tesoro hasta que haya comprado el campo. ¿Vio la diferencia? Este hallazgo sucedía una vez entre mil oportunidades, porque el terreno de Palestina había sido muy devastado y mucha gente había enterrado sus tesoros. Cristo lo sabía y dramatiza con esta parábola la suprema importancia de haber encontrado el tesoro de la vida. Otra parábola también es la de la perla de gran valor, que por su belleza y tamaño tenía un gran valor para los mercaderes y hubo alguien que estuvo dispuesto a darlo todo por obtenerla. Cristo usó estas dos parábolas para enfatizar el valor del reino de Dios. Si somos inteligentes y buscamos algo de gran precio y valor para la vida, la oportunidad está en dejar todo y recibir a Cristo, ya que tenerlo a Él es de gran precio y valor. Toda posesión no se compara con tener a Cristo en el corazón. Quien lo recibe encuentra perdón, gozo y vida eterna. Ninguna riqueza es comparable a Cristo. Meditación escrita por José Castro Ordaz, México.

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0: Proverbios 3, 24 al 26 dice: al acostarte no tendrás temor alguno, te acostarás y dormirás tranquilo, no temerás ningún desastre repentino ni la desgracia que sobreviene a los impíos, porque el Señor estará siempre a tu lado y te librará de caer en la trampa. Dios nos cuida nuestro sueño, nuestra noche. Nos acostaremos tranquilos y dormiremos tranquilos cuando confiamos en Dios. Este es el mensaje de la palabra de Dios y de sus amigos en la red de Radio Amistad.
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2: El autobús bíblico hoy nos lleva a la siguiente parada en nuestro viaje a través de nuestro recorrido de 5 años por toda la palabra de Dios. Después de varias semanas en el libro de historia de los Hechos, ahora viajaremos a través del libro de historia del Antiguo Testamento, en el primer libro de Samuel. Oremos para iniciar. Padre Celestial, al iniciar este recorrido por el primer libro de Samuel, te pedimos que tu Espíritu Santo nos capacite para entender y comprender lo que tienes para nosotros en el día de hoy. Que podamos sacar provecho a nuestro tiempo en el estudio bíblico de hoy para nuestro crecimiento espiritual. En el nombre de Jesús te lo pedimos y oramos. Amén. Ya estamos listos y ahora con nosotros nuestro maestro Samuel Montoya.
3: Continuando nuestro recorrido a través de la Biblia, para comenzar nuestro estudio del primer libro del profeta Samuel. Los dos libros de Samuel se clasifican como uno solo en el canon judío y deben ser considerados como tal. En la Biblia Vulgata Latina aparecen como los dos primeros de los 4 libros de los reyes. Nuestro título identifica el nombre de Samuel con estos primeros 2 libros históricos. Esto no es porque él sea el escritor, aunque nosotros creemos que Samuel es el escritor de una buena porción de este libro. Es más bien porque su extraordinaria biografía es presentada al comienzo y él figura prominentemente como la persona que Dios usó para ungir a los 2 primeros reyes de Israel, es a saber, Saúl y David. Samuel entonces es considerado el escritor del primer libro de Samuel hasta el capítulo 25, el cual registra su muerte. Aparentemente, Natán y Gad terminaron la escritura de estos libros. Nos enteramos de esto por lo que dice el capítulo 10, versículo 25 de este primer libro de Samuel, donde leemos: Samuel recitó luego al pueblo las leyes del reino y las escribió en un libro, el cual guardó delante de Jehová, y envió Samuel a todo el pueblo, cada uno a su casa. Y también en el primer libro de Crónicas, capítulo 29, versículo 29, dice: y los hechos del rey David, primeros y postreros, están escritos en el libro de las crónicas de Samuel vidente, en las crónicas del profeta Natán y en las crónicas de Gad vidente. Los libros de Samuel contienen muchos aspectos familiares. Leemos del surgimiento del reino de Israel. Tenemos también la historia de Ana y su hijito Samuel. Se nos narra igualmente en estos libros la historia de David y Goliat, y la inusitada y conmovedora amistad de David y Jonatán. Vemos asimismo el relato de la visita del rey Saúl a la adivina de Endor y el capítulo 7 de 2 Samuel, uno de los grandes capítulos de la palabra de Dios, nos da el pacto de Dios con David. Por último, encontramos la historia del gran pecado de David con Betsabé y la rebelión de su hijo Absalón. En el libro de los jueces vimos cómo Dios usó a gente insignificante, muchos de los cuales tenían serias fallas o defectos. Sus historias constituyen un gran aliento para los que hoy somos gente insignificante. Sin embargo, en el primero y el segundo libro de Samuel, vamos a conocer a algunos personajes verdaderamente sobresalientes, como Ana, Elí, Samuel, Saúl, Jonatán y David. Vamos a familiarizarnos con cada uno de ellos al avanzar en nuestro estudio de estos libros. Hay 3 tópicos que pueden considerarse como temas de los libros primero y segundo de Samuel. La oración es el primero. El primer libro de Samuel abre con una oración, y el segundo libro de Samuel concluye con una oración. Y hay una gran cantidad de oración entre los 2 libros. Un segundo tema es el surgimiento del reino. Tenemos en estos libros el registro del cambio de gobierno de Israel de una teocracia a un reino. De gran significación también es el pacto de Dios con David, que se nos da en el segundo libro de Samuel, capítulo 7. Ahora, el tercer tema es el comienzo del oficio de profeta. El profeta es el personaje que se destaca en estos dos libros. Cuando Israel era una teocracia, Dios obraba por medio del sacerdocio. Sin embargo, cuando los sacerdotes fracasaron y un rey fue ungido, Dios hizo a un lado a los sacerdotes y levantó a los profetas como sus mensajeros. Notaremos que para la nación de Israel esto resultó en deterioro antes que en mejoramiento. El surgimiento del reino es de particular importancia. Los dos libros de Samuel presentan el origen de este reino, el cual continúa como un asunto muy importante, tanto a través del Antiguo como del Nuevo Testamento. El primer mensaje del Nuevo Testamento fue el mensaje de Juan el Bautista, quien dijo, allá en Mateo 3:2, «Arrepentíos, porque el reino de los cielos se ha acercado». Es posible que el reino del cual hablaba Juan y el reino en el cual usted piensa no sean lo mismo, pero es el reino del Antiguo Testamento, ese reino que comienza aquí en los libros de Samuel. Notamos que este reino tiene una base muy histórica, un origen terrenal y con fronteras geográficas. Este reino tiene un rey y sus súbditos son gente de verdad. La forma de gobierno escogida por Dios es un reinado regido por un rey. Con todo, el cambiar la forma de nuestro gobierno hoy no solucionaría nuestros problemas. No es la forma la que es mala, es la gente asociada con el gobierno. Cualquier forma de gobierno es satisfactoria si las personas que gobiernan son buenas. Pero un reino es el ideal de Dios, y Él tiene el propósito de poner a su rey en el trono de esta tierra algún día. Cuando ese rey reine, habrá bendición en toda la tierra. No creemos en esa noción de que nosotros somos los que estamos edificando un reino, como si los hombres son los que lo van a edificar. Cuando Jesucristo, el Príncipe de Paz, gobierne este mundo, será muy diferente al trabajo que los hombres están haciendo hoy en día. No habrá necesidad de un programa de ayuda para los pobres, porque no habrá pobreza. El Príncipe de Paz, el Rey de Reyes y el Señor de Señores, no instituirá ningún programa ecológico ni de reforma moral. Cuando Él reine, la justicia y la paz cubrirán esta tierra, como las aguas cubren el mar. Ahora, el primer libro de Samuel es un libro transitorio que describe el cambio de la época de los jueces a la del reino. En estos dos libros de Samuel se anuncia de varias maneras el reino milenario venidero de Cristo, y en el establecimiento del reino de Israel observamos tres cosas que nuestro mundo necesita. En primer lugar, nuestro mundo necesita un rey con poder que ejerza ese poder en justicia. En segundo lugar, nuestro mundo necesita un rey que gobierne en completa dependencia de Dios. Y en tercer lugar, nuestro mundo necesita un rey que gobierne en completa obediencia a Dios. El Señor Jesucristo, el Rey de Reyes que viene, es exactamente aquel a quien el mundo tan desesperadamente necesita hoy en día. Al entrar ahora en nuestro estudio del primer libro de Samuel, es importante recordar los siguientes puntos. En los primeros 8 capítulos tenemos a Samuel, el profeta de Dios. En los capítulos 9 hasta el 15 tenemos a Saúl, el hombre de Satanás. Por último, en los capítulos 16 al 31 tenemos un contraste entre David, el hombre de Dios, y Saúl, quien, como ya dijimos, representa al hombre de Satanás. Y bien, estamos ahora sí listos para entrar en el primer capítulo de este primer libro de Samuel. En este primer capítulo tenemos a Elcana y sus dos mujeres. Tenemos también la oración de Ana, el nacimiento de Samuel y su presentación al Señor. Este primer libro de Samuel principia con el llanto de una mujer piadosa. Mientras el pueblo pide un rey, Ana pide un niño. Dios edifica el trono sobre el llanto de una mujer. Cuando la mujer toma su puesto exaltado, Dios le edifica un trono. El sumo sacerdote Elí cree que Ana está ebria al observarla mientras ella ora a Jehová delante del tabernáculo en Silo. Cuando él descubre su verdadera ansiedad por tener un niño, la bendice. Más tarde, Ana da a luz a su hijo Samuel y se lo trae a Elí para cumplir su voto. Comencemos pues leyendo los primeros dos versículos de este capítulo 1 del primer libro de Samuel. Hubo un varón de Ramataim, de Sofim, del monte de Efraín, que se llamaba Elcana, hijo de Jeroam, hijo de Eliú, hijo de Tou, hijo de Suf, Efrateo. Y tenía él dos mujeres. El nombre de una era Ana, y el de la otra, Penina. Y Peninna tenía hijos, mas Ana no los tenía. Se nos dice aquí que Elcana tenía dos mujeres. Enseguida yo sé que habrá quienes dirán que en aquellos días Dios aprobaba que un hombre tuviera más de una mujer. Sin embargo, si usted lee con cuidado el relato, notará que Dios no aprobaba el hecho de que Elcana tuviera dos mujeres. El simple hecho de que ciertas cosas se registren en las Escrituras no significa que Dios las sancione, es decir, que Dios las apruebe. Hay muchas cosas incluidas en la Biblia solo para proporcionarnos ciertos datos o hechos en cuanto a la historia, las personas y los eventos. Las mentiras de Satanás, por ejemplo, también están incluidas en las Escrituras, pero eso no quiere decir que Dios las apruebe. El pecado de Adán y el de Abraham también son registrados. Dios mostró su desaprobación cuando Abraham tomó la sierva Agar como su segunda mujer. Los frutos de su pecado todavía existen hoy. Ismael, hijo de Abraham con Agar, llegó a ser caudillo de la nación árabe, y los judíos y los árabes todavía están en desacuerdo hoy en día. Debido a que Elcana tenía dos esposas, había dificultad en la familia, como lo veremos más adelante. Esto es evidencia de que Dios no les estaba bendiciendo en este tiempo en particular. Bien, veamos ahora el versículo 3. Y todos los años aquel varón subía de su ciudad para adorar y para ofrecer sacrificios a Jehová de los ejércitos en Silo, donde estaban dos hijos de Elí, Ofni y Finés, sacerdotes de Jehová. No sabemos qué piense usted, amigo oyente, pero al leer este versículo surge una pregunta en nuestra mente que es algo inquietante. Esa pregunta es, ¿por qué creía Samuel necesario decirnos que los dos hijos de Elí estaban en el tabernáculo? Bueno, más tarde nos daremos cuenta de la razón por la cual nos dice esto. Ahora, el subir al tabernáculo para adorar a Dios no era todo lo que uno esperaría que fuera. En realidad, era un lugar peligroso para ellos porque estos hijos de Elí eran hijos de Belial, o sea, hijos del diablo. A veces el peor lugar donde uno pueda estar es la iglesia misma, y a veces es el lugar más peligroso para uno. Hay muchos que dicen en cuanto al aposento alto, ¡cuán maravilloso habría sido estar allí con Jesús! Pero, ¿es eso verdad? ¿Sabe usted quién estuvo en el aposento alto? Satanás estuvo allí. No fue invitado, pero allí estuvo. Y allí fue donde él entró en Judas. El aposento alto era el lugar más peligroso donde uno pudiera encontrarse en esa noche en toda Jerusalén. Así pues, ir a adorar a Dios tenía sus dificultades en aquel entonces también. Y la maldad estaba presente allí en el tabernáculo en las personas de los hijos de Elí. Es interesante que esto se menciona aquí al comienzo del primer libro de Samuel. Leamos ahora los versículos 4 y 5 de este capítulo 1 de este primer libro de Samuel. Y cuando llegaba el día en que Elcana ofrecía sacrificio, daba a Peninna a su mujer, a todos sus hijos y a todas sus hijas, a cada uno su parte. Pero a Ana daba una parte escogida, porque amaba a Ana, aunque Jehová no le había concedido tener hijos. Elcana daba más a Ana que lo que le daba a su otra esposa y a todos sus hijos. ¿Por qué? Porque amaba a Ana. Ahora, el Señor no le había concedido tener hijos. Y dice aquí el versículo 6, y su rival la irritaba, enojándola y entristeciéndola, porque Jehová no le había concedido tener hijos. Ahora, ¿quién era el adversario de Ana que se menciona aquí? Era Peninna, amigo oyente, la otra esposa del Cana. No se hablaban ni tenían un hogar muy feliz. ¿Quién le ha dicho a usted, amigo oyente, que Dios aprueba que un hombre tenga dos mujeres? Creemos que Dios no lo aprueba de ninguna manera. Había dificultades en la familia y no tenían ningún consejero a quien acudir para ayuda. Ana era probablemente una de las personas más miserables en el mundo en ese tiempo, pero aquí vemos que ella acude a Dios en oración. Y continuemos leyendo los versículos 7 al 11 de este capítulo 1 del primer libro de Samuel. Así hacía cada año, cuando subía a la casa de Jehová, la irritaba así, por lo cual Ana lloraba y no comía. Y Elcana su marido le dijo, Ana, ¿por qué lloras? ¿Por qué no comes? ¿Y por qué está afligido tu corazón? ¿No te soy yo mejor que 10 hijos? Y se levantó Ana después que hubo comido y bebido en Silo, y mientras el sacerdote Elí estaba sentado en una silla junto a un pilar del templo de Jehová, ella con amargura de alma oró a Jehová y lloró abundantemente. E hizo voto diciendo, Jehová de los ejércitos, si te dignares mirar a la aflicción de tu sierva, y te acordares de mí, y no te olvidares de tu sierva, sino que dieres a tu sierva un hijo varón, yo lo dedicaré a Jehová todos los días de su vida, y no pasará navaja sobre su cabeza. Ahora la expresión «ella con amargura de alma», en el versículo 10, describe el profundo dolor que ella sentía porque no tenía un hijo. De modo que pidió un hijo y prometió a Dios dos cosas si le era concedida su petición. Primero, que su hijo sería sacerdote en el servicio levítico todos los días de su vida. Y segundo, que ella le haría nazareo, o sea, un hombre separado para el servicio de Dios. Ahora observe usted lo que ocurre aquí en los versículos 12 y 13. Mientras ella oraba largamente delante de Jehová, Elí estaba observando la boca de ella. Pero Ana hablaba en su corazón y solamente se movían sus labios y su voz no se oía. Y Elí la tuvo por ebria. Elí era el sumo sacerdote y le llama la atención a esa mujer que llega al tabernáculo y se pone a orar. Observa su boca y ve que mueve los labios, pero no oye ninguna palabra. Tampoco puede leer el movimiento de los labios para saber qué es lo que está diciendo. Ahora fíjese usted en su reacción, la cual nos da una idea en cuanto a las condiciones de aquel entonces. Los hijos de Elí bebían y se embriagaban, y Elí lo sabía, pero nunca tomó medida alguna. Es que era un padre indulgente. Ahora, cuando Ana oró con tal fervor de corazón, Elí creía que estaba ebria. ¿Sabe usted por qué, amigo oyente? Porque otros habían llegado ebrios a la casa del Señor. Este lugar de adoración en realidad no era el mejor lugar al cual ir en aquel entonces. Y dicen los versículos 14 y 15, «Entonces le dijo Elí, ¿hasta cuándo estarás ebria? Digiere tu vino». Y Ana le respondió diciendo, «No, señor mío, yo soy una mujer atribulada de espíritu. No he bebido vino ni sidra, sino que he derramado mi alma delante de Jehová». Hoy en día ya no escuchamos oraciones como esta de Ana, ¿verdad? Permítanos una pregunta, amigo oyente. ¿Creerían otros que usted está ebrio por su manera de orar? Ahora Ana, no queriendo que Elí recibiera una mala impresión, continúa diciéndole aquí en los versículos 16 al 18, «No tengas a tu sierva por una mujer impía, porque por la magnitud de mis congojas y de mi aflicción he hablado hasta ahora». Elí respondió y dijo, «Ve en paz, y el Dios de Israel te otorgue la petición que le has hecho». Y ella dijo, «Halle tu sierva gracia delante de tus ojos». Y se fue la mujer por su camino, y comió, y no estuvo más triste. Ana le explica a Elí que ella no es una mala mujer, y Elí se da cuenta de su equivocación. Ana entonces se siente grandemente aliviada después de elevar su oración y de hablar con Elí, y regresa al lugar donde se aloja para terminar su comida, la cual al parecer había interrumpido para poder ir hasta el tabernáculo a pedir a Dios un hijo. Leamos ahora el versículo 20 de este capítulo 1 del primer libro de Samuel. Aconteció que al cumplirse el tiempo, después de haber concebido a Ana, dio a luz un hijo y le puso por nombre Samuel, diciendo, «Por cuanto lo pedía Jehová». Como decíamos hace un momento, este primer libro de Samuel principia con el llanto de una mujer piadosa. Mientras el pueblo pide un rey, Ana pide un niño. Dios edifica el trono sobre el llanto de una mujer. Cuando una mujer toma su puesto exaltado, Dios le edifica un trono.

0: el aborto aquí porque en realidad no es mi prerrogativa abordarlo, pero ¿qué contraste hay entre Ana, quien quería tener un niño, y tantas mujeres hoy en día que no quieren tener a sus hijos y optan por deshacerse de ellos por medio del método diabólico del aborto? Entendemos que puede haber alguna excepción, pero esa excepción debe ser determinada por una consulta experta y científica. El caso en nuestros días es que la gente quiere pecar, pero no está dispuesta a pagar las consecuencias de su pecado. Mi posición es que cuando la gente peca, debe llevar el fruto de su pecado. Si un niño es concebido, ese niño debe nacer y debe ser la responsabilidad de quienes lo trajeron al mundo. La gente está tratando a toda costa de escaparse del fruto de su pecado. Necesitamos entender el principio bíblico expresado en Gálatas 6:7, donde el apóstol Pablo dice, «No os engañéis, Dios no puede ser burlado, pues todo lo que el hombre sembrare, eso también segará». Amigo oyente, estamos viviendo en el día del aborto. Ana vivió en un día cuando ella deseaba un hijo varón y ella dedicó ese hijo al Señor. Sobre su llanto, Dios edificó un reino. ¡Qué tremendo tributo y maravilloso monumento al llanto de esta mujer! Bien, veamos ahora cómo Ana cuidó a su bebé hasta cuando llegó el momento apropiado para llevarlo a Jerusalén y dejarlo allí en cumplimiento del voto que había hecho a Dios cuando le pidió que le diera un hijo. Leamos los versículos 21 al 28 de este capítulo 1 del primer libro de Samuel. Después subió el varón Elcana con toda su familia para ofrecer a Jehová el sacrificio acostumbrado y su voto. Pero Ana no subió, sino que dijo a su marido, «Yo no subiré hasta que el niño sea destetado, para que lo lleve y sea presentado delante de Jehová y se quede allá para siempre». Y Elcana su marido le respondió, «Haz lo que bien te parezca, quédate hasta que lo destetes, solamente que cumpla Jehová su palabra». Y se quedó la mujer y crió a su hijo hasta que lo destetó. Después que lo hubo destetado, lo llevó consigo con 3 becerros, un efa de harina y una vasija de vino, y lo trajo a la casa de Jehová en Silo, y el niño era pequeño. Y matando el becerro, trajeron el niño a Elí. Y ella dijo, «Oh, Señor mío, vive tu alma, Señor mío, yo soy aquella mujer que estuvo aquí junto a ti, orando a Jehová. Por este niño oraba, y Jehová me dio lo que le pedí. Yo, pues, lo dedico también a Jehová. Todos los días que viva, será de Jehová». Y adoró allí a Jehová. Cuando Ana llevó su ofrenda al Señor, cumplió el voto que había hecho a Dios. Ella dijo, «He prometido traer este pequeñito al Señor, y aquí está». Puede ser que sus ojos se llenaron de lágrimas al despedirse de su hijo Samuel. Pero su corazón rebosaba de gozo porque ese niño era una prueba irrefutable de que Dios había escuchado y respondido positivamente su petición. Y ahora, ella estaba allí cumpliendo la promesa que había hecho al Señor. La decisión de Ana de dedicar a Samuel completamente al servicio del Señor fue irrevocable. Y así, amigo oyente, llega a su fin nuestro estudio de este capítulo 1 del primer libro de Samuel. Y por hoy vamos a detenernos aquí. En nuestro próximo programa, Dios mediante, comenzaremos a estudiar el segundo capítulo. Le invitamos, pues, a acompañarnos. Será hasta entonces que Dios le bendiga ricamente.
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1: Este es el versículo de la semana que se encuentra en Isaías 6:8 y dice: Y oí la voz del Señor que decía: ¿A quién enviaré y quién irá por nosotros? Aquí estoy, envíame a mí, le respondí. Una vez más, Isaías 6:8 dice: Y oí la voz del Señor que decía: ¿A quién enviaré y quién irá por nosotros? Aquí estoy, envíame a mí, le respondí.

¿Cómo te sientes cuando alguien supone cosas incorrectas sobre ti? ¿Por qué es fácil hacer suposiciones respecto a los demás? El pensamiento de hoy está escrito por Bill Crowder. Bill escribe: en un viaje de estudio a Moscú, decidí tomar el metro para ir a almorzar. De pie en el vagón, comencé a silbar porque, simplemente, me sentía bien después de una mañana agradable enseñando y el día estaba hermoso. Los pasajeros me miraron como si estuviera loco. Al regresar a la escuela, les conté a una de las empleadas de la oficina que las personas estaban tan desanimadas que se sorprendieron al verme silbar. Ella me informó amablemente: sí, sus vidas son muy duras, pero no por eso lo miraron, sino porque aquí es de mala educación silbar en público. Cuando hacemos suposiciones, las basamos en factores externos que quizá no tengan nada que ver con la situación. Es útil recordar la historia de la elección de David como futuro rey de Israel. Cuando el profeta Samuel consideró al hijo mayor de Isaí, pensó: de cierto, delante del Señor estás ungido. Pero Dios le dijo: no mires a su parecer ni a lo grande de su estatura, porque yo lo desecho. Porque el Señor no mira lo que mira el hombre. Pues el hombre mira lo que está delante de sus ojos, pero el Señor mira su corazón. Basar nuestros juicios en las apariencias nos llevará a conclusiones equivocadas. Conviene dejar que Dios sea quien juzgue. Él ve el corazón del asunto. Oremos, Padre, perdón por juzgar a las personas sin conocer sus corazones. En Jesús, amén. El pensamiento de hoy fue traído a ustedes de parte de Ministerios Nuestro Pan Diario.

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0: ¿Has visto un hombre diligente en su trabajo? En la presencia de los reyes estará. No estará en presencia de los de baja condición. Seamos diligentes en nuestro trabajo, sabiendo que el Señor nos exaltará a su debido tiempo. 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
1: 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Con nosotras, Nancy.
2: Estaba visitando a una amiga en su apartamento no hace mucho tiempo y vi un libro que me pareció algo intrigante. El título del libro era 1001 libros que debes leer antes de morir. Ahora, mi primer pensamiento acerca de este título fue que probablemente uno tenía que vivir mucho tiempo para poder leer 1001 libros, especialmente los clásicos a que hacía referencia este autor. Fue editado por un profesor de literatura inglesa e incluía libros como Noches de Arabia, Cumbres borrascosas, El Señor de las Moscas. Asombrosamente para mí, en este popular libro llamado 1001 libros que debes leer antes de morir, no se incluía la Biblia. Y este es el libro que está por sobre todo otro libro de la historia de la humanidad. Si fuéramos a tomar la población cristiana en general, no creo que el 64% haya leído la Biblia completa. Y hay muchas razones para esto. Hemos estado encuestando a nuestras oyentes sobre diferentes razones de por qué no habían leído la Biblia completa. Y de manera interesante, la razón número uno que dieron de las opciones que les ofrecimos fue la pereza. Y tengo que decirles que en mi propia vida, esa es probablemente la razón más frecuente por la que yo no leo la Biblia más frecuentemente. Muchas personas piensan, muchos creyentes, que leer y estudiar la palabra de Dios, escuchar sermones basados en la palabra de Dios y cosas así, es como una obligación. Pero en el Salmo 119 vemos a un hombre, a un salmista, para quien su relación con la palabra de Dios no es fría ni seca. Este salmo emana vida, pasión, gozo, llenura y calidez. Y al leer el Salmo 119, mientras lo vamos estudiando en esta serie, quiero alentarte a leer este texto todos los días. Te tomará unos 15 minutos aproximadamente. Tómate el tiempo cada día, especialmente al principio de cada año, para leer el Salmo 119. Y mientras lo lees, no podrás escapar del hecho de que la persona que escribe esta oración ama la palabra de Dios. Para él no es un deber, no es un trabajo penoso. Da la sensación de que este es el libro que debes leer antes de morir, y no solo una vez, sino una y otra vez. Y es que estudiar y obedecer la palabra de Dios no es solo algo correcto que debemos hacer, aunque sí lo es, sino que quiero que mientras continuamos en estos temas del Salmo 119, veas que estar en la palabra de Dios es un medio de obtener gran gozo. No es solo un trabajo o una tarea que marcas en tu lista de deberes, leer, leí mi Biblia hoy, sino que es una fuente, el origen de grandes e inmensurables bendiciones y beneficios. Y en esto es que quiero enfocarme hoy, en las bendiciones y los beneficios que llegan a nosotras por estar en la palabra de Dios. Ahora vamos a regresar al versículo 1 del Salmo 119. Verás en los primeros dos versículos de este largo salmo que hay una doble bendición, una bendición doble. ¿Cuán bienaventurados son los de camino perfecto, los que andan en la ley del Señor? ¿Cuán bienaventurados son los que guardan sus testimonios y con todo el corazón le buscan? No cometen iniquidad, sino que andan en sus caminos. Esto no suena como una persona que se esté sintiendo miserable, ¿verdad? Ahora, aquí vemos un gran remedio para la tristeza. Vas al doctor, tienes una enfermedad, él te da una receta y te dice, tome esto. Pues bien, esto es una prescripción, un remedio para la tristeza. De hecho, esa palabra bendecido, bienaventurado, realmente se traduce como feliz. Comencé a leer este salmo en la versión Dios habla hoy, hace unas semanas atrás, y actualmente lo traducía de esta manera, decía así, felices los que se conducen sin tacha y siguen la enseñanza del Señor. Felices los que atienden a sus mandatos y lo buscan de todo corazón. Ahora bien, el mundo te hace creer que vivir este tipo de vida sin culpa, en santidad, centrada en Dios, guiada por la palabra, es una receta para una vida de miseria. Y una de las cosas que necesitamos reconocer aquí es que el Salmo 119 refleja el corazón de un hijo de Dios hacia la palabra de Dios. Una persona que no tiene una relación con Dios no disfrutará realmente leer la palabra de Dios a menos que Dios esté atrayendo su corazón hacia la fe. Pero si conoces a Dios, si tienes una relación personal con Él, vas a experimentar bendiciones y beneficios por estar en la palabra de Dios. Y puedes ver al salmista diciendo que este es el camino a la felicidad. Como dice Charles Spurgeon en su comentario sobre el Salmo 119, afirmen esto en sus corazones. La santidad es felicidad. Y a propósito, cuando te veas tentada a pecar, recuérdate a ti misma que el pecado no trae felicidad. En última instancia, te puede dar solo un placer temporal, pero a largo plazo, la santidad es la felicidad. Y el Salmo 119 que estamos viendo esta semana y la próxima tiene un gran parecido a otros dos salmos en la Biblia. ¿Sabes cuáles son? Son salmos mucho más cortos, el Salmo 1 y el Salmo 19. Estos tres salmos, el Salmo 1, el Salmo 19 y el Salmo 119, muy fácil de recordar de hecho, son acerca de la palabra de Dios. El Salmo 119, en un sentido, es una exposición más completa del corto y pequeño Salmo 1. Escuchen el Salmo 1, versículo 1. ¿Cuán bienaventurado es el hombre que no anda en el consejo de los impíos, ni se detiene en el camino de los pecadores, ni se sienta en la silla de los escarnecedores, sino que en la ley del Señor está su deleite, y en su ley medita de día y de noche? La bendición es prometida a aquel que centra su vida en la palabra de Dios. Y esta misma promesa la vemos en Apocalipsis capítulo 1, en el versículo 3. Bienaventurado el que lee y los que oyen las palabras de la profecía y guardan las cosas que están escritas en ella. Vemos en el Salmo 119 que la palabra de Dios es de mayor valor que cualquier ganancia material, más valiosa que cualquier cantidad de dinero. El versículo 14 dice, me he gozado en el camino de tus testimonios más que en todas las riquezas. Versículo 72, mejor es para mí la ley de tu boca que millares de piezas de oro y de plata. No sé cuánto cuesta el oro o la plata en estos momentos, pero creo que cualquiera de nosotras estaría feliz de tener miles de piezas de oro y plata. Sin embargo, el salmista dice, mejor es para mí la ley de tu boca, tu palabra, que millares de piezas de oro y de plata. Ahora, no leas un versículo como este por encima y simplemente sigas con el próximo. Detente y piensa acerca del mismo. Y eso es, por cierto, lo que se llama meditar. Mejor es para mí la ley de tu boca que millares de piezas de oro y de plata. Realmente creo yo esto. Imagínate que tú o tu esposo van al trabajo mañana y se enteran que van a recibir un aumento de un 100% en su salario. El jefe está de buen humor después de las vacaciones y ha decidido duplicarte el salario. ¿Te sentirías bendecida? ¿Estarías contenta? ¿Estarías animada? ¿Pensarías que eso es realmente increíble? ¿Podrías pensar en algunas cosas que pudieras hacer con ese dinero? ¡Claro que sí! Te entusiasmas así cuando se trata de adentrarte en la palabra de Dios. Te causa entusiasmo que las riquezas de su palabra se hagan tuyas. Mejor es para mí la ley de tu boca que millares de piezas de oro y de plata. Versículo 127. Amo tus mandamientos más que el oro, sí, más que el oro fino. El hecho es que la mayoría de nosotras amamos el dinero y las cosas más de lo que amamos los mandamientos de Dios, más de lo que amamos la palabra de Dios. Seamos honestas. Así que al leer un salmo como este, quizás quieras confesar: Señor, quisiera que esto fuera una realidad para mí, pero tengo que admitir que amo más mis cosas que lo que amo tu palabra. Te puedes dar cuenta de esto al notar en qué inviertes tu tiempo, al ver hacia dónde van dirigidos tus afectos, cuáles son tus prioridades. El salmista dice: yo amo tus mandamientos más que el oro. Versículo 162. Me regocijo en tu palabra como quien haya un gran botín. Me gané la lotería. Así de tanto me regocijo en tu palabra. Hoy y en la próxima sesión, quiero que veamos 10 bendiciones que la palabra de Dios trae a nuestras vidas. Veremos 5 hoy y 5 en los próximos programas. Algunas de estas solo las mencionaremos rápidamente y a otras le dedicaremos más tiempo. Vamos a ver algunas de estas riquezas específicas, esas bendiciones que vienen a nosotras a través de la palabra de Dios, mientras las vamos encontrando a través del Salmo 119. La primera es libertad. Estoy pensando aquí en el versículo 45 del Salmo 119. Y andaré en libertad porque busco tus preceptos. Otra traducción dice: solo así seré completamente libre, pues he buscado seguir tus mandamientos. Ahora, de nuevo te repito, el mundo nos quiere hacer creer que si uno vive la vida de acuerdo a la palabra de Dios, será una vida encadenada. Vas a vivir una vida encadenada a los principios de la palabra de Dios. Pero el salmista dice: no, yo caminaré en libertad. Recuerda, cuando Dios puso a Adán y Eva en el jardín, dijo: tú eres libre de comer de todos los árboles de este jardín, excepto de uno en específico. Y esta restricción es para bendición tuya. Tú caminarás en libertad si escuchas mis preceptos, si sigues mi palabra. Entonces Satanás vino y dijo: Dios te ha esclavizado. Dios dice que no puedes comer del fruto de ese árbol. Y ellos perdieron de vista la libertad que podían tener al buscar y obedecer los preceptos de Dios. Así que el primero de ellos es libertad. Número 2, la palabra de Dios nos da esperanza. Versículo 49. Acuérdate de la palabra dada a tu siervo, en la cual me has hecho esperar. Versículo 81. Mi alma desfallece por tu salvación. En tu palabra espero. Tal vez te sientes sola o aislada o estresada debido a situaciones familiares. Necesitas esperanza. La palabra de Dios trae esperanza a tu corazón desesperanzado. Hay un tercer beneficio y es consuelo. Este es mi consuelo en la aflicción, que tu palabra me ha vivificado. Versículo 52. Me acuerdo de tus ordenanzas antiguas, oh Señor, y me consuelo. Versículo 76. Sea ahora tu misericordia para consuelo mío, conforme a tu promesa dada a tu siervo. La palabra de Dios es como un bálsamo para un corazón herido, para una vida herida. Y algunas de ustedes están ahora mismo con una herida. El salmista habla sobre cómo la aflicción puede suavizar el corazón, hacerlo más flexible, tierno y listo para responderle a Dios. Contrario al malvado que tiene un corazón duro e insensible. Y puedes leer esto en los versículos 69 y 70. Las pruebas están hechas para sensibilizarnos hacia Dios. Y cuando nos volvemos hacia su palabra en medio de la aflicción, Él trae consuelo a nuestros corazones heridos. Nadie va y se inscribe para recibir pruebas. Nadie dice, por favor, dame más pruebas. Pero el hecho es que éstas llegarán. Martín Lutero dijo, las pruebas nos enseñan no solo a conocer y a entender, sino también a experimentar cuán justa, cuán verdadera, cuán dulce, cuán amorosa, cuán poderosa, cuán consoladora es la palabra de Dios. Y en este salmo podemos ver cómo el salmista entiende que el sufrimiento es inevitable. Y de manera interesante, él no le pide a Dios que lo libre del sufrimiento, sino que le ministre gracia en medio del sufrimiento. Él ve las promesas de Dios y la palabra de Dios como un medio de consuelo y de gracia cuando está herido. Y un cuarto beneficio es fortaleza o estabilidad. He estado meditando en el versículo 28 por algún tiempo recientemente, que dice, de tristeza llora mi alma. Otra traducción dice, la ansiedad me corroe el alma. O de angustia se me derrite el alma. Depende qué traducción estés utilizando, esa palabra llorar o corroer es una palabra que literalmente significa gotear. Puedes ver las lágrimas correr por las mejillas de una persona. Mi alma llora, mi alma gotea, mi alma se corroe por la tristeza o por la pesadez. Y esta palabra tristeza significa literalmente depresión de espíritu. No sé cuántas personas he escuchado recientemente hablándome acerca de un espíritu deprimido. Tal vez estés experimentando algo de esto ahora mismo, porque gastaste más dinero del que tenías, o comiste más comida de la que necesitabas. Ahora estás con un espíritu deprimido, decaído. De tristeza llora mi alma. Tal vez sea una gran carga la que estás llevando. Tal vez acabas de celebrar alguna festividad sin el esposo con que estuviste casada por décadas y ahora se ha ido. Entonces, ¿qué es lo que dice el salmista? Fortaléceme conforme a tu palabra. Es la palabra de Dios que hace esto. Entonces vemos al salmista que está afrontando grandes problemas. Y ves esto a través de todo el salmo. Él tiene un corazón apesadumbrado, débil y deprimido por todo eso. Él busca la palabra de Dios para que le provea la fortaleza y la estabilidad que lo vuelva a poner sobre sus pies. Y he aquí un quinto beneficio o bendición que tenemos de la palabra de Dios. Y es que esta palabra nos da vida. Y ves esto a través de todo este pasaje, versículo 25. Postrada está mi alma en el polvo. ¿Puedes imaginarte esto? No puedes caer más bajo que esto. El salmista dice, vivifícame conforme a tu palabra. Versículo 93, jamás me olvidaré de tus preceptos, porque por ellos me has vivificado. Esta frase, me has vivificado, en la traducción que estoy utilizando, aparece varias veces en este salmo. A veces es traducida como resucitado. Otras veces es traducida como me has avivado. Y me encanta esta traducción, devuélveme a la vida. Es una palabra que significa disfrutar la vida, vivir de nuevo, animar, refrescar, recuperar, avivar, mantener con vida, salvar una vida. Es volver a la vida. Sabemos cómo en el libro de Génesis Dios creó la vida por el poder de su palabra hablada. Y somos recordadas a través de toda la Escritura

dice de esta manera, pues habéis nacido de nuevo, no de una simiente corruptible, sino de una que es incorruptible, es decir, mediante la palabra de Dios que vive y permanece. La palabra de Dios está viva, es poderosa. Y mientras la internalizamos, nos volvemos ágiles, recobramos la vida, somos avivadas. Conozco de muchos cristianos que dirían, y muy frecuentemente, esta es una verdad para mí también, que no están pasando por su mejor etapa en su vida espiritual, en su vida cristiana. Pero internamente saben que si fueran sinceros, la realidad es que están duros, fríos, estériles, vacíos, secos, huecos. El salmista que escribió el Salmo 119, que creo que probablemente fue David, aunque no lo sabemos con seguridad, pero él no estaba satisfecho con simplemente existir, satisfecho de ir de una etapa a otra. Él no estaba satisfecho con solo tener el traje de cristiano. Él anhelaba tener una auténtica vitalidad espiritual, la vida abundante de la que habló Jesús. Y él reconoce que depende totalmente de Dios para que le dé vida a su alma, por lo que demanda de Dios lo que solo Dios le puede dar. Dame vida, vivifícame, vivifícame de acuerdo a tu palabra. Y por fe, él cree que Dios le puede infundir esa vida abundante a través de su palabra y de su espíritu. Jesús lo dijo de esta manera en Juan capítulo 6. El espíritu es el que da vida. La carne para nada aprovecha. Las palabras que yo os he hablado son espíritu y son vida. Dame vida. Vivifícame según tu palabra. Y al llegar al final de esta sesión, quiero invitarlas a que se unan a mí en una oración por avivamiento. La hago al unir varios versículos del Salmo 119, que en la versión de la Biblia de las Américas dice, vivifícame, vivifícame conforme a tu palabra. Si así lo desean, vamos a hacer esta oración juntas al repetirla después de mí. Vamos a orar a Dios para que Él use su palabra para avivar nuestros corazones. Mi alma se hace polvo. Vivifícame conforme a tu palabra. Aparta mis ojos de mirar la vanidad. Vivifícame en tus caminos. Heme aquí. Anhelo tener tus preceptos. Vivifícame según tu justicia. Estoy profundamente afligido. Vivifícame, oh Señor, conforme a tu palabra. Oye mi voz de acuerdo a tu misericordia. Vivifícame, oh Señor, conforme a tus ordenanzas. Defiende mi causa y redímeme, Señor. Vivifícame conforme a tu palabra. Muchas son, oh Señor, tus misericordias. Vivifícame de acuerdo a tus ordenanzas. Mira cuánto amo tus preceptos. Vivifícame, oh Señor, conforme a tu misericordia. ¿Será que tú, que nos estás escuchando, necesitas que tu corazón sea avivado? Este pudiera ser para ti un tiempo de dolor o de tristeza. Puede que estés afrontando una aflicción, una adversidad u oposición. Tu corazón puede que esté cargado, decaído, lacerado por una relación familiar tensa que has tenido que sobrellevar durante este tiempo. Yo misma me he encontrado durante este año con algunas de estas cosas que menciona el salmista en el Salmo 119. Y si hay algo que he aprendido es la futilidad de buscar que las personas o que las cosas me sostengan, que me fortalezcan o que me den vida. También he aprendido que la palabra de Dios infunde vida a mi débil, cansado y lacerado corazón. Es la vida de Cristo. Ahora bien, puede que algunas de ustedes estén viviendo un excelente momento de sus vidas y me gozo con ustedes. Pero quiero decirles esto, aun si todo anda bien ahora mismo, es muy probable que más adelante enfrenten problemas y retos, grandes, pequeños, medianos. La pregunta es, cuando tengas problemas, ¿a dónde acudirás? ¿Estarás preparada para enfrentar

0: estos problemas? Y cuando venga la tormenta, ¿estará tu corazón firmemente anclado en la roca sólida de la palabra de Dios? Escucha, este programa de radio no puede avivar tu corazón. Solo la palabra de Dios puede avivar tu corazón y Él lo hará. Pero tienes que adentrarte en su palabra. Es su palabra la que te da vida. Mediante tu palabra me has dado vida. Vivifícame, oh Dios, conforme a tu palabra. Puede que al decidir leer la palabra faltes uno que otro día, pero no te des por vencida. Que la intención del corazón sea esta: yo quiero leer la Biblia entera en un año. Y déjenme animarlas a tomar este reto de leer sus Biblias cada día del año, para que no se queden solo escuchándome a mí hablar sobre el reto o pensar que esto solo se aplica para otros. Asuman el reto cada una de manera particular. Por la gracia de Dios, quiero leer la Biblia durante cada día durante un año. Y si el Señor lo permite, por el resto de sus vidas. Y mientras así lo hagan, creo que Dios avivará sus corazones y les dará vida y vida abundante.
1: Has estado escuchando a Nancy DeMoss Wolgemuth animarte a leer la Biblia completa. Esto es precisamente lo que miles de mujeres están haciendo juntas a lo largo de este año 2026 en diferentes planes de lectura que tenemos disponibles para ti en Aviva Nuestros Corazones. 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Leamos la Escritura y oremos que Dios vivifique nuestros corazones conforme a su palabra. El Salmo 1 nos recuerda la bienaventuranza de hacer esto. Escuchemos.
0: ¿Cuán bienaventurado es el hombre que no anda en el consejo de los impíos, ni se detiene en el camino de los pecadores, ni se sienta en la silla de los escarnecedores, sino que en la ley del Señor está su deleite, y en su ley medita de día y de noche? Será como árbol firmemente plantado junto a corrientes de agua, que da su fruto a su tiempo, y su hoja no se marchita. En todo lo que hace prospera. No así los impíos, que son como paja que se lleva el viento. Por tanto, no se sostendrán los impíos en el juicio, ni los pecadores en la congregación de los justos, porque el Señor conoce el camino de los justos, mas el camino de los impíos perecerá.

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2: La Biblia dice: bienaventurado aquel cuyo ayudador es el Dios de Jacob, cuya esperanza está en Jehová su Dios. 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Este es el versículo de la semana que se encuentra en Isaías 6:8 y dice: y oí la voz del Señor que decía: ¿a quién enviaré y quién irá por nosotros? Aquí estoy, envíame a mí, le respondí. Una vez más, Isaías 6:8 dice: y oí la voz del Señor que decía: ¿a quién enviaré y quién irá por nosotros? Aquí estoy, envíame a mí, le respondí.

0: tuve la oportunidad de pasar 24 horas en Atenas, Grecia. Regresaba de una misión docente y bueno, únicamente disponía de 24 horas. Sabía perfectamente lo que quería ver. Quería ir a la Acrópolis. Y allí estaba, en una colina que domina toda la ciudad. Fue allí donde los antiguos griegos le construyeron un templo a su diosa Atenea, de quien obviamente la ciudad recibió su nombre. Incluso, debo decirte que después de 21 siglos, allá arriba en la montaña, sigue siendo una estructura impresionante, imponente y dominante. Tal vez si alguna vez han visto una fotografía de ese templo, puedas imaginarlo mentalmente. Era el lugar más sagrado, más protegido y más venerado en toda Atenas. De hecho, era un crimen profanar ese templo. Por supuesto, era así en muchas culturas. El templo siempre recibía un trato de primera clase porque allí vivían sus dioses. Bueno, aquella generación tenía al dios equivocado, pero con seguridad sabían qué hacer con un templo. Hoy quiero tener una palabra contigo acerca del tema, el templo en el espejo. Ahora bien, nuestra palabra para hoy de la palabra de Dios proviene de primera a los Corintios 6, 19 al 20. No se trata de la Acrópolis ni del antiguo templo judío, sino de templos. Escucha dónde se encuentra el templo. ¿Acaso no saben que su cuerpo es templo del Espíritu Santo, quien está en ustedes y al que han recibido de parte de Dios? Ustedes no son sus propios dueños, fueron comprados por un precio. Por tanto, glorifiquen en su cuerpo a Dios. Esta es una de las ideas más revolucionarias del cristianismo. Tú eres el edificio donde Dios habita. Puedes ir al baño, mirarte en el espejo y ver el templo de Dios. Incluso los paganos sabían que la forma como cuidas la morada de tu Dios dice mucho en cuanto a cómo te sientes acerca de Él. Ahora, si conoces a Jesús, eres el doble templo de Dios. Él ha venido a vivir en ti por medio de la presencia de su Espíritu Santo. Eso le da un significado completamente nuevo a tu cuerpo, a lo que sucede con tu boca, tu mente, tus ojos, tus oídos, tus manos, tus pies y cada parte de tu cuerpo. Porque, de cierta forma, lo que haces con ese cuerpo, todo lo que haces con él, Dios forma parte de él. Él vive en ese templo. Así que todo lo que haces con ese cuerpo, lo haces a Dios. Ahora bien, incluso en la antigüedad quienes no creían en Dios, reconocían que debíamos cuidar, proteger, preservar como algo especial y honra el lugar donde Dios habita. Permíteme preguntarte, ¿has estado tratando tu cuerpo como el tesoro sagrado que es? Fíjate, si de verdad te importa tu Dios, ¿no permitirás que su templo se deteriore? ¿No le permitirás que cargue con el peso adicional que lleva? ¿No permitirás que esté fuera de forma? ¿No lo envenenarás con sustancias que jamás deberían entrar en él? Sustancias que degradarán tu cuerpo. Estamos hablando de un templo, no solo de tu cuerpo. Esa es una razón más que suficiente para cuidarlo. Fíjate, ese templo anuncia cómo es tu Dios, y Dios se merece lo mejor. Tal vez has devaluado ese templo con algunas cosas inútiles que has estado metiendo en él. Quizás has difamado el templo de Dios jugando sexualmente con su templo, arrastrando el nombre de Dios y la presencia de Dios a cosas que Él tanto rechaza, usando su templo para satisfacer tus deseos. Tu cuerpo no es tuyo. Ese templo fue comprado con la sangre de Jesús. Tu Dios vive allí. Manténlo como algo especial. una palabra contigo @transmundial.org está abierto y esperando tu mensaje. Repito, una palabra contigo @transmundial.org.
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0: Dios es mi salvación. Confiaré en Él y no temeré. El Señor es mi fuerza. El Señor es mi canción. Él es mi salvación. Isaías 12:2. ¿Confía usted en Dios como su salvador? El salmista dice que Él es su salvación. Confiemos en Él. No temamos. El Señor es nuestra fuerza. Él es nuestra canción. Él es nuestra salvación. Que Dios le bendiga ricamente. Es el deseo de la Red de Radio Amistad para usted hoy.
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2: Hoy vamos a continuar con más de nuestro estudio sobre los atributos de Dios. Si en la última sesión usted estuvo con nosotros, usted recordará que hay 5 atributos de Dios. Y estos son los siguientes. El primero es que Dios es eterno. El segundo es que Dios es inmutable. El tercero es que Dios es omnipresente. El cuarto es que Dios es omnipotente. Y el quinto es que Dios es omnisciente. Estos son atributos naturales porque estos pertenecen a su carácter. Ahora estamos repasando los atributos morales, los que pertenecen a su actividad. Y ya hemos visto, en primer lugar, que Dios es verdadero. Es el único Dios verdadero. Ahora veamos que Dios es fiel. Este atributo de la fidelidad de Dios se manifiesta en todo lo que Dios hace en relación a sus criaturas. Él las trata con fidelidad, conforme a su propia naturaleza. Cumple siempre lo prometido, sea para bien o para mal, según las condiciones morales de los hombres. Aunque en su longanimidad Él es grande en paciencia, Dios nunca olvida una sola promesa, ni quebranta jamás un pacto que ha establecido. El cristiano aprende por experiencia el significado de las palabras: la fe viene por el oír y el oír la palabra de Dios, porque con los años llega a constatar la fidelidad de Dios. Veamos lo que dice el Salmo 37, verso 3. Dice así: confía en Jehová y haz el bien, y habitarás en la tierra y te apacentarás de la verdad. Si definimos la verdad como la correspondencia entre la idea y el objeto, y luego como un atributo perfecto del Dios eterno, quiere decir que Dios se conoce a sí mismo a perfección. Además, sabemos que Dios nunca hace ni dice algo contrario a la realidad, la cual Él conoce con exactitud. Siendo Él todopoderoso, no puede ser tentado a valerse de un engaño o un subterfugio para salir de un apuro. Siendo omnisciente y santísimo, reconoce la inutilidad de tal acción, por cuanto solo lo que corresponde a la verdad, o sea, al carácter de Dios, puede traer buenos resultados y glorificar al Creador. Por lo tanto, Dios es la fuente de toda verdad, y toda revelación que Él hace de sí mismo tiene que ser verdadera. Nunca dice algo motivado por el prejuicio o por la pasión, sino por el amor que está en armonía con su naturaleza perfecta y completa. En cuanto a la fidelidad absoluta de Dios en todas sus manifestaciones, algunos se preguntan, ¿por qué es que Dios no cumplió con aseveraciones que no fueron llevadas a cabo? La explicación se encuentra en la misma Escritura. Es de notarse primero que algunas de las promesas y de los juicios de Dios son absolutos y fueron cumplidos en el sentido y en la manera en que el Señor los designó. Pero otros estaban sujetos a ciertas condiciones, generalmente al arrepentimiento y a la obediencia, los cuales fueron expresados o sobreentendidos. El ejemplo por excelencia de esto es la predicación del profeta Jonás a la ciudad de Nínive. Él dijo, en 40 días Nínive será destruida. Pero vemos que de los versículos 5 al 9 del tercer capítulo, se ve que los habitantes de la ciudad entendieron que así iba a suceder si continuaban con su pecado, de modo que se arrepintieron y escaparon el castigo. No se cumplió el juicio porque el pueblo cambió de actitud. La transformación de los ninivitas vino a establecer una nueva condición en su relación con Dios. El juicio no cabía ya, y no lo llevó a cabo pues hubiera sido contrario a la naturaleza de Dios. Este atributo de la fidelidad de Dios es la garantía que el creyente tiene de que todas las promesas de Dios serán cumplidas en el tiempo y en la eternidad. Esto también asegura el cumplimiento de todo lo dicho para los incrédulos y rebeldes, en cuanto a su destino funesto reservado para aquellos que mueren en sus pecados. Ahora pasemos a considerar el amor de Dios con su benevolencia y su misericordia. Algunos tratan este tema bajo el título de la bondad de Dios o el Dios de amor, pero simplemente le llamamos el amor. Al decir que Dios es amor, nos referimos a aquella perfección o aquella característica de su naturaleza que le mueve a darse a sí mismo, o es decir, a impartirse, procurando el supremo bien del ser amado y el santo deleite que experimenta al ver que su amor es correspondido mediante la comunión espiritual. Este amor de Dios no es un impulso emocional, sino un afecto racional y a la vez voluntario, gobernado por la verdad y la santidad. Él es amor desde antes de crear al mundo, porque así es su esencia. La verdad de la naturaleza trina de Dios nos explica cómo es posible que el Eterno pueda tener estos atributos que requieren objetos para completarse. La ingratitud de la mayoría de los hombres no afecta este atributo, no lo afecta en lo mínimo, no lo afecta en la sustancia divina, aunque sí le hace cambiar la manera en que lo manifiesta, o sea, a través de la bondad, la misericordia o a través de la ira. Como hemos ya dicho, Dios es persona sensible y capaz de sentir, y por lo tanto, es capaz también de amar. Pero esto no quiere decir que su amor es cambiable o es inconstante, según sea apreciado o rechazado, o según su antojo o capricho. Quiere decir más bien que su amor es un afecto sincero y verdadero, no solo ilimitado, sino también respaldado por los demás atributos divinos. Esto nos garantiza el hecho de que Dios busca tener relaciones personales con aquellos a quienes creó a su imagen, pero siempre en el plano del espíritu, en verdad y en santidad. El amor de una madre es una muy buena ilustración común del amor de Dios, porque el amor de la madre, así como el amor de Dios, vence todo obstáculo. Pero sin embargo, el salmista nos ha dicho, aunque mi padre y mi madre me dejaren, con todo Jehová me recogerá. Una vez, un cristiano grabó en su velero las siguientes palabras. Dios es amor. Y un vecino incrédulo quiso mofarse de su fe preguntándole, ¿con eso usted quiere decir que el amor de Dios es tan caprichoso como el viento? Y el cristiano le contestó, no, amigo. Esta veleta enseña que Dios es amor, no importa la dirección en que sople el viento. La manifestación del atributo del amor no se debe a motivos utilitarios, ni tampoco indignos. Dios es bondadoso, porque así es su carácter. Él no está obligado a amarnos porque Él tenga necesidad de ello, ya que el amor entre las tres personas de la Deidad es un amor completo y es un amor perfecto. Dios ama, sí, pero no por lo que pudiera conseguir para su propio provecho, sino por lo que puede dar, por el bien que puede hacer, por el gozo verdadero y santo que puede causar. El amor de Dios no es un amor teórico, sino que es real y práctico. Su actividad se ve todos los días si uno tiene la vista ungida por el Espíritu Santo para poder distinguirla. Se ha dicho que el amor o la bondad de Dios guardan la misma relación con su benevolencia, como la integridad y la generosidad. De su carácter bondadoso fluyen sus promesas y su providencia a través de cada acto que manifiesta su amor. Algunos denominan la bondad de Dios como la disposición que Él tiene para impartir la felicidad a sus criaturas. Otros lo llaman el amor benevolente. Esto quiere decir que siempre está ejerciendo el más alto bien a favor de todas sus criaturas. Es algo muy común y general decir que los pájaros cantan del gozo de vivir. Los cabritos, becerros y otros saltan y corretean, y todas las demás criaturas comunican que gozan de felicidad. En cuanto a los ángeles de Dios, no hay razón para no creer que cuando cantaron aquella noche en que nació el Salvador, hubiera sido algo extraño para ellos, puesto que en las visiones proféticas y en el Apocalipsis se ve a los ángeles cantando continuamente las glorias de la Deidad. Nosotros, los seres humanos, también tenemos razones de sobra para dar gracias a Dios por su benevolencia. Este mundo es bello y agradable a los ojos, tenemos paisajes hermosos, tenemos flores, tenemos colores, hasta en las plumas de los pájaros. Tenemos montañas verdes y nevadas, bosques y ríos y tantas otras cosas más. ¿Qué tal sería si los colores, las fragancias y los sabores de la naturaleza no fueran en ninguna manera agradables a los sentidos humanos? También tenemos la música que deleita al oído, la fragancia al olfato, la belleza a la vista, el alabastro liso y la brisa suave al tacto, y la comida al gusto del paladar. Por eso declaramos como el salmista, bueno es Jehová para con todos. O con Job, tendrás afecto a la hechura de tus manos. O con Jesús, que en Mateo 5 dijo, vuestro Padre que está en los cielos, que hace salir su sol sobre los malos y buenos, y que hace llover sobre justos e injustos. Así vemos que la benevolencia de Dios se extiende a todas sus criaturas, hasta el punto de poder mover al hombre más incrédulo hacia el arrepentimiento al contemplar la benignidad del Señor para con él. Al comentar del amor de Dios, tenemos que comentar un poco sobre la misericordia de Dios. La Biblia dice en Romanos 5:8, mas Dios muestra su amor para con nosotros en que siendo aún pecadores, Cristo murió por nosotros. Efesios 2:4 dice, Dios es rico en misericordia. Es en relación a lo moral y a lo espiritual que vemos las grandes pruebas del amor de Dios. La redención del pecador a través del sacrificio perfecto de su Hijo es la evidencia sobresaliente del amor divino. Es de pura gracia, amable oyente, es de puro favor inmerecido que el Padre proveyó una salvación gratuita para con usted y para conmigo, para el pecador. Y por esto, el redimido está siempre consciente de la gracia de Dios para con él. Es verdad que Dios nos hizo y que tiene afecto para la hechura de sus manos. Sin embargo, él no ama al pecado. De esta manera, vemos que la redención no fue provista por Dios por una necesidad inescapable, sino por su amor voluntario. La gracia de Dios ve al hombre como culpable e indigno, pero su misericordia ve la miseria de su condición como un desheredado y perdido. Pero a la vez, la compasión divina sufre con el hombre y provee el medio de la redención. El amor no aprueba todo lo que hace o dice la persona amada. Por amor, Dios es longánime, es decir, de larga paciencia, y no castiga al hombre en el momento que el hombre peca, sino que espera el arrepentimiento de corazón. La Escritura nos dice que siendo nosotros aún pecadores, Jesucristo murió para pagar nuestra deuda ante la justicia divina, obrando una segura y eterna redención, la cual se ofrece a todo el mundo. Veremos más de esta fase del amor de Dios, es decir, su misericordia, en la próxima reunión.
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Obscuridad envuelve la faz de la tierra. Espíritus del mal se ríen, preparándose para la guerra. La creación gime y su creador lamenta. Parece perdida la esperanza y no volverá. Mira el horizonte, se escuchan los latidos de la aurora. El Hijo de Justicia viene con sus alas sanadoras. Mamik ahoshe

Atrás quedan las finales lluvias. Los corazones se están secando. De nuevo se oye una voz en Rama, y una vez más nadie escucha. Multitudes esperan al príncipe de la oscuridad, pero al final vendrá la estrella de Jacob, estrella de luz.

0: la Biblia dice, y el Dios de esperanza os llene de todo gozo y paz para creer. 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
1: Este es el versículo de la semana que se encuentra en Isaías 6:8 y dice, y oí la voz del Señor que decía, ¿a quién enviaré y quién irá por nosotros? Aquí estoy, envíame a mí, le respondí. Una vez más, Isaías 6:8 dice, y oí la voz del Señor que decía, ¿a quién enviaré y quién irá por nosotros? Aquí estoy, envíame a mí, le respondí.

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1: Esta vez le invito a acompañarnos mientras exploramos algunos detalles de la vida de una persona llamada Epáfras. Él es mencionado dos veces en la epístola del apóstol Pablo a los Colosenses y también una vez en su epístola o carta a Filemón. Bueno, en Colosenses capítulo 1, versículo 7, leemos que los colosenses habían escuchado las buenas nuevas acerca de Jesucristo por medio de este personaje, por medio de Epáfras, quien estaba viviendo entre ellos. Epáfras era un estimado siervo de Dios, fiel en su labor para la causa de Jesucristo, también era un compañero del ministerio del apóstol Pablo. Y en la epístola a los Colosenses, capítulo 4, versos 12 y 13, el apóstol Pablo incluye los saludos de parte de Epáfras a los colosenses, quienes lidiaban por ellos en oración, para que se mantuviesen ellos firmes en su fe y cumplieran la voluntad de Dios. Por otra parte, Pablo afirma la diligencia de Epáfras en su labor como representante de los creyentes en la ciudad de Colosa, también la ciudad de Laodicea y Hierápolis, tres ciudades al este de Éfeso. Epáfras ayudó a establecer la iglesia de Cristo en Colosa, su ciudad natal, y luego fue enviado por esta iglesia para integrar un equipo misionero del apóstol Pablo, ayudándole a él a establecer nuevas iglesias en varios lugares. Bueno, pasando a la epístola del apóstol Pablo dirigida a Filemón, leemos que Epáfras estaba en prisión juntamente con Pablo, pero condenado por sus propias actividades. Sin embargo, Epáfras no se quejó debido a la situación que estaba sufriendo, ya que, según leemos en Colosenses capítulo 4, versículo 12, Epáfras oraba siempre rogando encarecidamente por vosotros, para que estéis firmes, perfectos y completos. Sí, su oración, para que estén firmes, perfectos y completos. Es que Epáfras no permitió que sus circunstancias negativas le afecten. La verdad es que él realizó mucho de su mejor trabajo mientras sufría las peores circunstancias en su vida. No hay nada que podamos hacer que produzca mejor resultado que la oración, de presentarlos tal como somos ante Dios para que Él nos ayude y nos guíe en nuestra vida dedicada a servirle a Él. Permíteme entonces alentarle, a seguir el ejemplo dado por Epáfras, orando por el equipo de consejo bíblico esta vez, que también nosotros podamos seguir ese ejemplo de Epáfras.
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0: Gracias por estar en sintonía de la red de Radio Amistad. Escuche lo que dice la palabra de Dios en el Salmo 13, versos 5 y 6. Pero yo confío en tu gran amor. Mi corazón se alegra en tu salvación. Canto salmos al Señor. El Señor ha sido bueno conmigo. Hermosas palabras que debemos apropiar cada uno de nosotros. Confiar en el amor de Dios. Alegrarnos en su salvación y cantar salmos al Señor.
1: ¿Sabe qué es lo que necesitamos hoy en los matrimonios?
2: Creo que en términos generales lo que necesitamos en estos días en los hogares son dos funerales y una boda. El esposo muere para sí mismo, la esposa muere para sí misma, y entonces se unen en matrimonio. Cuando la Biblia le dice a usted, amigo, que debe amar a su esposa como Cristo ama a la iglesia, lo que literalmente significa es: nada es tan precioso como el que usted dé su vida por su esposa y por su hogar. Nada excepto su relación con Dios. Permítame decir algo más. A la mayoría de las esposas no les molesta estar sujetas a un esposo que le ame lo suficiente como para morir por ella y que se lo demuestre por la forma en que él vive por ella. Piénsenlo.
1: Una vez más, bienvenidos a El Amor que Vale. Lo que Cristo es para la iglesia, eso debe ser un marido para su mujer. Y lo que la iglesia es para Cristo, es lo que la mujer debe ser para su marido. El doctor Adrian Rogers, en la voz del pastor Lenín de Llanón, nos ofrece cómo fortalecer los matrimonios fatigados.
2: En el Nuevo Testamento de su Biblia, busque por favor la epístola de Pablo a los Efesios capítulo 5. Después de un momento leeremos algunos versículos muy familiares. No se puede hablar de la música del matrimonio e ignorarlos. Y si lo que vamos a leer no es nada nuevo para usted, ciertamente anhelo y oro que sea enseñanza refrescante para usted al hablar de cómo fortalecer matrimonios fatigados. Muchos matrimonios comienzan en una forma ideal. Luego se transforman en un verdadero suplicio que termina en uno de los cónyuges abandonando el hogar. Y luego el divorcio. Y cada uno comienza a buscar por segunda, tercera o cuarta vez el cónyuge ideal. Lo que se necesita no es algo nuevo, sino lo que se tiene que hacer es mantenerlo fresco, siempre floreciente, siempre maravilloso. Pedro Marshall, gran predicador en épocas pasadas, solía decir: amados, la relación matrimonial, cuando se entiende correctamente y se la aprecia apropiadamente, no solamente que es maravillosa, sino que también es la más sagrada y solemne de las relaciones humanas. Es el tomarse de las manos, es el entrelazar las vidas, es la unión de dos corazones que quieren transitar juntos por el sendero de la vida hasta el final, enfrentando juntos los problemas cotidianos, compartiendo las responsabilidades y compartiendo las penas y alegrías. El matrimonio es más que simplemente noches de luna llena y rosas, más que románticas canciones de amor y susurros amorosos de siempre vivo afecto. En nuestros días, el matrimonio se lo considera muy a la ligera. Por eso es que muchos terminan sus matrimonios también a la ligera. Pero el matrimonio, a los ojos de Dios, seguirá siendo la eterna unión de hombre y mujer, hecha posible por el regalo del amor que únicamente Dios puede derramar. Bueno, pienso que ese es un hermoso pensamiento expresado en forma extraordinaria. Tristemente, muchos matrimonios no tienen y no saben lo que es la música del matrimonio. Muchos desconocen la realidad de tener un matrimonio magnífico. La gran mayoría ni siquiera tiene un matrimonio mediocre y viven matrimonios miserables. Y debemos hacer algo al respecto porque el diablo sabe que si puede herirnos en el hogar, podrá herirnos donde quiera. Puede herirnos en la iglesia, en las escuelas, colegios y universidades, en la sociedad y, por supuesto, en la nación. Pero su ataque comienza en el hogar. Lo más temible de su arsenal diabólico es contra nuestros hogares. Y aunque eso es escalofriante, es la verdad. Ahora, eso no significa que usted está haciendo algo incorrecto. De hecho, puede significar que usted está haciendo lo correcto y por eso el diablo está tratando de detenerlo. Pablo, inspiradamente, escribió lo que leeremos en un momento. Él es el gran maestro porque no solo nos dice qué hacer, sino que nos explica de dónde obtendremos el poder para hacer lo que necesitamos hacer, dándonos luego una ilustración para que no dejemos de ver exactamente lo que Él quiere que hagamos. En Efesios 5:18, cuando Él dice, «Sed llenos del Espíritu», hace referencia al poder que nos capacitará para hacer lo que debemos hacer. Entre otras cosas, los maridos amar a sus mujeres y las esposas amar a sus esposos. Pablo da una ilustración de esta relación íntima al comparar la relación entre esposos con la relación que Cristo tiene con la iglesia. Lo que Cristo es para la iglesia, eso debe ser un marido para su mujer. Y lo que la iglesia es para Cristo, eso es lo que la mujer debe ser para su marido. Bien, con eso en mente, veamos lo que dice Efesios 5, comenzando en el verso 22. Las casadas estén sujetas a sus propios maridos, como al Señor. Porque el marido es cabeza de la mujer, así como Cristo es cabeza de la iglesia, la cual es su cuerpo, y Él es su Salvador. Así que como la iglesia está sujeta a Cristo, así también las casadas lo estén a sus maridos en todo. Maridos, amad a vuestras mujeres, así como Cristo amó a la iglesia y se entregó a sí mismo por ella para santificarla, habiéndola purificado en el lavamiento del agua por la palabra, a fin de presentársela a sí mismo una iglesia gloriosa que no tuviese mancha ni arruga ni cosa semejante, sino que fuese santa y sin mancha. Así también los maridos deben amar a sus mujeres como a sus propios cuerpos. El que ama a su mujer, a sí mismo se ama. Porque nadie aborreció jamás a su propia carne, sino que la sustenta y la cuida, como también Cristo a la iglesia, porque somos miembros de su cuerpo, de su carne y de sus huesos. Por esto dejará el hombre a su padre y a su madre, y se unirá a su mujer, y los dos serán una sola carne. Grande es este misterio, mas yo digo esto respecto de Cristo y de la iglesia. Por lo demás, cada uno de vosotros ame también a su mujer como a sí mismo, y la mujer respete a su marido. ¿Estamos listos? Bien, señores, voy a empezar con ustedes. Más bien dicho, voy a empezar conmigo mismo. ¿Qué es lo que debo hacer para fortalecer mi matrimonio? Bueno, yo debo ser para mi esposa lo que Jesús es para la iglesia. Debo dar a mi esposa lo que Jesús da a la iglesia. Y esto significa tres cosas muy importantes. Primero, liderazgo. Miren Efesios 5:23. Porque el marido es cabeza de la mujer. ¿Lo ve, señor? ¿Lo ve, señora? El marido es cabeza de la mujer. ¿Cómo debe serlo? Como Cristo es cabeza de la iglesia. Y estoy seguro que de inmediato surge una pregunta en su mente. ¿Cómo es Cristo como cabeza de la iglesia? Bueno, Él es el Señor de la iglesia. Él es el maestro. Pero Él no es el dictador de la iglesia. ¿Sabía usted que Jesús nunca me obliga a hacer algo? Mi amigo, usted va a estar en una seria dificultad si piensa que cuando la Biblia dice que usted es la cabeza, usted de inmediato dice, yo soy el gran jefe, yo soy el dictador. No, y mil veces no. Jesús no es el dictador de la iglesia, Él es la cabeza de la iglesia. Ahora, si la esposa rehúsa el seguir el liderazgo del esposo, tenga la completa seguridad de que habrá repercusiones. Jesús nunca nos obliga a nada. Y cuando el marido que asume el rol de dictador va a ver que su hogar está en serios problemas, el marido que usa la Biblia como un mazo antes de que sea usada como espada y dice en su hogar, yo soy la cabeza de este lugar y todos tienen que someterse a mí, debe estar preparado para enfrentar el torrente de problemas que le vendrán. Los derechos en el matrimonio se parecen mucho a las luces en el tráfico. Porque usted sabe que hay ciertas señales en el tráfico, ¿verdad? Si usted las obedece, no habrá ningún problema. Pero supóngase que usted llega a un cruce de calles y usted tiene el derecho de vía y otro carro viene por la otra vía, la transversal. ¿Cree que usted debe detenerse de todas maneras? En un epitafio leí lo siguiente. Aquí yace Benjamín Socía, quien murió defendiendo su derecho de vía. Él tenía razón y tenía derecho, pero el que lo chocó le dio esta lápida por techo. Vaya epitafio. El marido debe liderar. Mi amigo, usted le debe a su esposa un liderazgo genuino. Se habla mucho acerca de la cadena de mando en el hogar. No es tan importante la cadena de mando, pero sí la cadena de responsabilidad. El ser la cabeza significa que usted acepta la responsabilidad. Ahora escúcheme. Si algo no está bien en su hogar, es porque probablemente la cabeza del hogar no está bien. A pesar del movimiento feminista y todo eso, el gran problema en nuestros países no son las mujeres rebeldes, sino los hombres cobardes, que tiran la toalla frente al menor problema. Hombres enclenques, no tanto en lo físico, sino en lo psicológico, lo emocional, lo espiritual. Hombres que tienen temor de pararse firmes y decir, como lo hiciera Josué en el Antiguo Testamento, pero yo y mi casa serviremos a Jehová. ¿Qué clase de liderazgo le debe usted a su esposa? Le debe un liderazgo amoroso. Efesios 5:25, maridos, amad a vuestras mujeres, así como Cristo amó a la iglesia. ¿Qué clase de amor es ese? Aquí de ninguna manera está hablando de romance. ¿Qué clase de amor es? Es, en primer lugar, un amor apasionado. Lo romántico puede estar incluido, pero no es de eso de lo que está hablando aquí. La palabra para amor en este contexto no hace referencia al amor erótico. Es más bien un amor sacrificial. Un amor que se autoentrega por completo, un amor apasionado. Verá, Jesús amó lo suficiente a la iglesia como para morir por ella. Usted debe amar a su esposa de tal manera que esté dispuesto a morir por ella. Y algunos dirán, así amo a mi esposa. ¿De verdad? Pues escúcheme atentamente. La única manera de saber que usted está dispuesto a morir por ella es cómo vive para ella. Y no me venga con el cuento de que usted puede morir por su esposa si es que no vive para su esposa. Verá, un hombre dispuesto a morir por su esposa lo demuestra por la forma en que vive para ella. Y esto no significa que usted tiene que morir físicamente, aunque puede darse el caso. Significa que usted muere a sus ambiciones, a su orgullo, a su egolatría, a sus proclividades personales y pone a su esposa en primer lugar. Creo que en términos generales, lo que necesitamos en los hogares son dos funerales y una boda. El esposo muere para sí mismo, la esposa muere para sí misma, y entonces se unen en matrimonio. Cuando la Biblia le dice a usted, amigo, que debe amar a su esposa como Cristo amó a la iglesia, lo que literalmente significa es, nada es tan precioso como el que usted dé su vida por su esposa y por su hogar. Nada, excepto su relación con Dios. Permítame decir algo más. A la mayoría de las esposas no les molesta estar sujetas a un esposo que le ame lo suficiente como para morir por ella y que se lo demuestre por la forma en que vive por ella. Piénselo. ¿Cómo debe amarla? Apasionadamente. Pero no solo un amor apasionado, sino un amor purificador. Efesios 5, versos 26 y 27. Para santificarla, habiéndola purificado en el lavamiento del agua por la palabra, a fin de presentársela a sí mismo una iglesia gloriosa, que no tuviese mancha ni arruga ni cosa semejante, sino que fuese santa y sin mancha. ¿Sabía que Dios espera más santidad en el hombre que en la mujer? ¿Sabía que Dios espera que el hombre sea más espiritual que la mujer? ¿Por qué? Porque el hombre es el líder. El amor por su esposa no solo debe ser un amor apasionado y purificador. ¿Sabe cuál es la principal labor o responsabilidad que Dios me ha dado? Es que haga de mi esposa una cristiana radiantemente hermosa. ¿Qué es Cristo para la iglesia? Él es profeta y sacerdote. El hombre en su hogar debe ser para su esposa, profeta y sacerdote. Y así como Jesús ha perdonado a la iglesia, los esposos deben siempre perdonar a sus esposas y no guardar ningún rencor contra ellas. Y así como el Señor santifica a su iglesia, los esposos deben siempre aprovechar cada oportunidad para que sus esposas vivan vidas puras y nunca deben animarlas, peor empujarlas, a cometer actos de impureza. ¿Cómo debe amar un esposo a su esposa? Con un amor protector. Efesios 5:28. Así también los maridos deben amar a sus mujeres como a sus propios cuerpos. El que ama a su mujer, a sí mismo se ama. Formidable, ¿no le parece? Un hombre está enfermo si es que no cuida de su propio cuerpo. Y si no lo hace, muy pronto estará más enfermo. Usted debe amar a su propio cuerpo. Debe proteger a su cuerpo, mantener a su cuerpo fuera de todo peligro. De la misma manera, debe amar a su esposa como a su propio cuerpo, porque ella, por si no lo sabía, es parte de usted. Y una parte muy importante. ¿Quiénes deben estar más unidos? ¿Madre e hijo o esposo y esposa? A una mujer se le preguntó si tuviera que escoger entre su esposo y su hijo, ¿a quién escogería? Y ella contestó, a mi hijo. Mi marido no está relacionado conmigo. Triste, ¿verdad? Señor, escúcheme. Si su marido no está relacionado con usted, es porque no se siente parte de usted. Los dos son una sola carne. Esposo, cuando usted hiere a su esposa, se está hiriendo a usted mismo. Señor, sea bueno con usted mismo y ame a su esposa. Señora, sea buena con usted misma y ame a su esposo. El esposo debe amar a su esposa con un amor protector y debe protegerla de muchas maneras. Necesita protegerla emocionalmente y físicamente. Recuerde que ella físicamente no es tan fuerte como usted. Por eso la Biblia dice que ella es vaso frágil. La sed es más fina que la lona, pero aunque sea más hermosa, es más frágil, más delicada. Dios puso a los esposos para proteger a las esposas. Dentro de la casa, Muchos hombres miran a sus esposas haciendo quehaceres domésticos y ellos no hacen nada para ayudarles. Y mientras ella se cansa trabajando, él se cansa descansando. Un pequeño niño miraba un viejo álbum de fotografías. Eran fotos de la boda de su mamá con su vestido de novia. Y el niño preguntó: papá, ¿es aquí?

0: las necesidades de su esposa y supla para esas necesidades. Busque la satisfacción de ella tanto como usted mismo quiere estar satisfecho. En cierta forma, un hombre que no cuida de su cuerpo se está suicidando. Un esposo que no cuida de las necesidades de su esposa está cometiendo suicidio matrimonial. Bien, continuaré con este tema en el próximo programa.
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0: 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Pues, escuche.
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2: 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Soy Andrés García Vigio y ha sido un placer estar con usted hoy. Aprovechamos para agradecer a Maritza Edmiston y Lenín de Llanón por la producción de esta enseñanza. y le espero

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1: Este es el versículo de la semana que se encuentra en Isaías 6:8 y dice: Y oí la voz del Señor que decía: ¿A quién enviaré y quién irá por nosotros? Aquí estoy, envíame a mí, le respondí. Una vez más, Isaías 6:8 dice: Y oí la voz del Señor que decía: ¿A quién enviaré y quién irá por nosotros? Aquí estoy, envíame a mí, le respondí.
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0: Hola, le habla Todd Nettleton y esta es La Voz de los Mártires. 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Un ministerio se ha convertido en un verdadero salvavidas, ya que ofrece un refugio donde los cristianos Fulani perseguidos pueden encontrar comunión y crecer en la fe. 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
1: No permitiré que mis hermanos y hermanas sufran en silencio, ni dejaré que sirvan solos. 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

0: ¿Necesita usted ayuda para limpiar su vida? Salmo 119, versículo 9, le ayuda. Dice, ¿con qué limpiará el joven su camino? Con guardar tu palabra. En mi corazón he guardado tus dichos para no pecar contra ti. Animándole a guardar, memorizar la palabra de Dios para ayudarle a limpiar su vida. 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
2: Gracias por su sintonía en esta nueva edición de Momento Decisivo. Espero que usted haya empezado esta semana con las bendiciones de haber estado el día domingo con el pueblo de Dios en la iglesia. Bienvenido de nuevo a la clase de estudio bíblico Momento Decisivo, conforme avanzamos en la enseñanza de la Palabra de Dios. Hoy estamos en el capítulo 4 de Hebreos, versículos 14 al 16. Nuestra lección se titula, Cristo es todo lo que usted necesita. Para mí es un recordatorio de un hermoso canto que solía cantar cuando niño, Cristo es todo lo que usted necesita. Así que pasemos a la carta a los Hebreos, capítulo 4, y a la segunda parte de la lección, Cristo es todo lo que usted necesita.

Así que este es el paradigma. El paradigma dice que usted tiene un sumo sacerdote en el cielo y que su responsabilidad debido a eso es retener firme en esta tierra la fe que usted profesa. Todas las semanas, al final del sermón, extiendo la invitación. Sé que eso lo consideran arcaico algunos que estudian las iglesias, pero probablemente lo haré el resto de mi vida. Es lo que hago. Me gusta hacerlo por esta razón. Es una oportunidad para que hombres y mujeres hagan una confesión pública de su fe. Si no tenemos miedo de hacer eso ante amigos y los que asisten a la iglesia, eso nos ayuda a no tener miedo cuando salimos al mundo real. Y después de que hacen una confesión pública de fe, le pedimos al nuevo creyente que haga una confesión pública en el bautisterio. Allí la persona da un testimonio público de su profesión de fe en Jesucristo. Por lo general, los testimonios terminan con algo como esto: ahora quiero bautizarme para declarar a todo mundo que creo en Jesucristo. Eso es una confesión. Necesitamos esa confesión aquí y allá para mantenernos firmes, para asegurarnos de que no nos descarriamos por conveniencia, sino que realmente queremos decir lo que estamos diciendo, que hemos dado un paso al frente para honrar a Cristo con nuestras vidas y que no nos avergonzamos de Él y nos ponemos frente a un grupo de creyentes y les decimos lo que Jesús ha hecho por nosotros para proclamar que hemos sido sacados de las tinieblas a la vida. Eso es lo que hace un creyente que retiene su profesión. Así que tenemos un sumo sacerdote y tenemos una responsabilidad humana. En tercer lugar, tenemos un sumo sacerdote humano. Note lo que dice Hebreos 4, versículo 15. Porque no tenemos un sumo sacerdote que no pueda compadecerse de nuestras flaquezas, sino uno que ha sido tentado en todo como nosotros, pero sin pecado. Nuestro sumo sacerdote en el cielo, como ya les he dicho, ¿quién es? Es Jesucristo en su cuerpo de resurrección, todavía en su humanidad. La Biblia dice que Jesucristo, que es nuestro sumo sacerdote celestial, también es nuestro sumo sacerdote humano, y debido a eso, Él puede compadecerse de nuestras debilidades. Recuerdo cuando atravesé la experiencia con cáncer hace algunos años, y aquí y allá, algunas personas me decían, «Ah, Pastor Jeremiah, estamos orando por usted y realmente sabemos lo que está pasando». Y lo que quería preguntarles era, «Pues bien, ¿qué tipo de cáncer ha tenido usted?». Es muy fácil para nosotros acercarnos a alguien y decirle, «Sabemos lo que estás pasando, aunque no tenemos ni la más remota idea». Por lo general, ese tipo de expresiones no ayuda gran cosa a la persona que las oye. Pues bien, quiero decirle algo. Cuando usted acude a Jesús con lo que sea que esté pasando en su corazón y le dice lo que está pasando, Él ya ha estado allí y lo ha hecho y sabe exactamente lo que usted está atravesando. La Biblia dice que Él se compadece de usted. La palabra compadecerse proviene de dos palabras que quieren decir sufrir juntamente con. Quiere decir no simplemente mirar a nuestro sufrimiento desde afuera y tratar de medirlo. No. La Biblia dice que Él entra en nuestro sufrimiento y literalmente lo sufre con nosotros. Sea lo que sea que estemos atravesando, Él se compadece de nuestras debilidades. Compadecerse quiere decir experimentar lo mismo que su amigo está atravesando. Note que dice que Él se compadece de nuestras debilidades. Permítanme mencionar un detalle del griego que es similar en español. La palabra griega que se traduce debilidades es una palabra interesante, porque en el griego, tal como en español, la construcción es como esto. Si uno tiene una palabra y quiere decir lo opuesto a esa palabra, si quiere negar lo que esa palabra afirma, se pone delante el prefijo a. Así que la palabra debilidades literalmente quiere decir sin fuerza, sin fuerza. Él se compadece de nosotros cuando nosotros no tenemos fuerzas. ¿Alguna vez ha estado sin fuerzas? Recuerdo un periodo en mi vida cuando no tenía ninguna fuerza físicamente. Estaba recibiendo quimioterapia y tenían médicos muy buenos. Nunca me enfermé, nunca me dieron náuseas, porque eso sí, tomé mucha medicina para contrarrestar la náusea. Tal vez eso es lo que me cansaba tanto. Pero recuerdo que cuando recibía el tratamiento para el cáncer, no tenía fuerzas. Solía decirle a la gente, cuando me preguntaban cómo me iba, les decía, «¿Saben? Siento una profunda fatiga».
Me inventé eso porque no sabía cómo explicarlo. Es decir, me levantaba a las 8 y volvía a la cama a las 9. No tenía ninguna fuerza. Ahora, la Biblia dice que cuando usted y yo no tenemos fuerzas, cuando no tenemos cómo hacer lo que hay que hacer, Cristo se compadece de nosotros. Él lo entiende. La expresión sin fuerzas, a veces, se usa para describir a alguien que no tiene fuerza física, como en Filipenses capítulo 2, versículo 26. E incluso se usa para describir a alguien que no tiene ningún recurso financiero, como en Hechos capítulo 20, versículo 35. Sin dinero. Jesús entiende cuando estamos sin dinero. Así que tenemos un sumo sacerdote celestial. Y entendemos que es también nuestro sumo sacerdote humano. Y la Biblia dice que Él se compadece de nosotros cuando no tenemos ninguna fuerza. Luego la Biblia dice que no solo se compadece de nosotros en tiempos de pruebas, sino también que nos fortalece en nuestro tiempo de tentación. Noten al final de Hebreos 4, versículo 15. Sino uno que ha sido tentado en todo como nosotros, pero sin pecado. Hebreos capítulo 2, versículo 18, lo dice de esta manera. Pues por cuanto él mismo fue tentado en el sufrimiento, es poderoso para socorrer a los que son tentados. Tenemos que volver a este asunto en cuanto a que Jesús fue tentado, porque todos siempre quieren preguntar esto. Si él no pecó, ¿cómo puede ayudarme a mí? Porque yo sí peco. ¿De qué manera me anima a mirar a Jesús que nunca pecó y no podía pecar? ¿Y cómo se supone que Él me va a animar? Alguien dijo, la mayoría de nosotros le decimos que sí a Satanás antes de que siquiera nos lance la pelota final. Así que no sabemos lo que es estar bajo tentación por un largo periodo de tiempo. Él nos hace tropezar incluso antes de que lleguemos a la segunda base. Pero la Biblia dice que Jesús nunca pecó. Lo que eso quiere decir es que Él sintió toda la fuerza de todo lo que Satanás pudo lanzarle. Fue como una roca firme contra la marejada rugiente. ¿Quién tiene la mayor capacidad para entender la plena fuerza de la tentación? ¿El que cede tan pronto como empieza? ¿O el que permanece firme por toda la eternidad y nunca cede a la tentación? La Biblia dice que el Señor Jesús soportó a plenitud toda clase de tentación que usted y yo podemos imaginarnos. Y a pesar de eso, no pecó. No había nada en Cristo a lo cual el pecado pudiera adherirse. Fue sin pecado el Santo Hijo de Dios. Pero no permita que eso le quite el impacto de lo que Él sufrió por usted y por mí. Él soportó todo lo que el enemigo pudo lanzarle. Lea en Mateo capítulo 4, la tentación en el desierto. Es una especie de microcosmos de todo lo que el Señor soportó por nosotros. Hebreos capítulo 12, versículos 3 al 4 dice, consideren pues a aquel que soportó tal hostilidad de los pecadores contra él mismo, para que no se cansen ni se desanimen en su corazón, porque todavía en su lucha contra el pecado ustedes no han resistido hasta el punto de derramar sangre. No, usted no ha resistido hasta la sangre, pero él sí lo hizo. Él lo ha visto todo, Él lo sintió todo y comprende lo que pasa en su vida y la mía. Usted dice, Pastor Jeremiah, estoy bajo tentación y presión tan intensa ahora mismo. Pues bien, la Biblia dice que no hay tentación que usted haya recibido que no sea común al ser humano, pero Dios es fiel y no permitirá que usted sea tentado más de lo que puede resistir. Y juntamente con la tentación, le dará una salida para que usted pueda superarla. Usted tiene a alguien en el cielo no solamente que siente su sufrimiento, sino que entiende su tentación. Es interesante que en Hebreos 2, versículo 17, se nos dice que Jesús fue hecho en todo como sus hermanos. Y en Hebreos 4, versículo 15, se nos dice que fue tentado en todo. Él fue hecho en todo como nosotros. Y fue tentado en todo como nosotros, y debido a eso, Él sabe lo que estamos atravesando. Él fue hecho como nosotros, a fin de que pudiera ministrarnos. Así que tenemos un sumo sacerdote celestial, y tenemos una responsabilidad humana, tenemos un sumo sacerdote humano, y tenemos una responsabilidad celestial. Noten Hebreos 4, versículo 16.
Por tanto, acerquémonos con confianza al trono de la gracia para que recibamos misericordia y hallemos gracia para la ayuda oportuna. En este pasaje, estos tres versículos giran alrededor de dos exhortaciones. Retengamos nuestra fe y acerquémonos con confianza al trono de la gracia. Así que la Biblia dice que debido a que tenemos un sumo sacerdote humano que puede identificarse con nuestras debilidades, que entiende nuestras tentaciones, tenemos una responsabilidad celestial. ¿Y cuál es esa responsabilidad? Mire lo que dice, acerquémonos con confianza al trono de la gracia. Así que en este versículo permítanme volver al método de las preguntas. Y la primera tiene que ver con la oración. Así que la primera pregunta es, ¿cómo debemos orar? Acerquémonos con confianza al trono de la gracia. Usted dice, vamos, he oído algunos hacerlo así. Se acercan a Dios como si fuera su compadre. Un momento. Intrepidez no quiere decir faltarle al respeto. Intrepidez no quiere decir insolentarse con Dios. Intrepidez quiere decir literalmente acercarnos a Dios en oración y decírselo todo. Eso es lo que la palabra significa. Quiere decir venir y decírselo todo, ponerlo todo sobre el tapete sin dejar nada fuera. Debemos decirle a Dios todo lo que hay para decirle. Eleve sus oraciones en tecnicolor. Eleve sus oraciones en alta definición. Eleve sus oraciones diciéndolo todo. Dígale a Dios lo que está pasando en su vida. Dígale todo lo que está enfrentando. No deje fuera ningún detalle. Si quiere aprender cómo orar de esa manera, abra la Biblia y lea los Salmos. David oraba de esa manera. Señor, ¿hasta cuándo? ¿Recuerda esa oración? Estaba sintiéndose frustrado con Dios, porque Dios no hacía lo que él pensaba que debería hacer. Ahora usted dice, pues bien, pastor, ¿por qué iba yo a orar de esa manera? La Biblia dice que Dios ya sabe lo que necesito. ¿Por qué tengo que decírselo? Déjeme aclarárselo. Él no está pidiendo información. Él no necesita que usted le diga algo que él no lo sepa ya. Él quiere que usted se lo diga porque usted necesita saber lo que está pasando por su vida. Y la manera de hacerlo es expresárselo al Señor. Acérquese con intrepidez y dígaselo todo. Así es como debemos orar. ¿Cómo debemos orar? De esta manera. Usted dice, pues bien, pastor, ¿es eso realmente necesario? Déjeme decirle, no solo es necesario, sino que es un privilegio. ¿Sabía usted que como creyentes podemos orar bajo el nuevo pacto de una manera que los israelitas nunca podían orar bajo el viejo pacto? En este sentido, en el antiguo pacto, a los adoradores no se les permitía acercarse a los límites externos del santuario. Los sacerdotes ordinarios podían acercarse al altar, pero solo el sumo sacerdote podía acercarse al propiciatorio. Pero debido a la obra de Cristo como nuestro sumo sacerdote, Él nos ha dado un privilegio del que Israel nunca disfrutó. Podemos tener acceso inmediato al trono de la gracia y misericordia y podemos acercarnos a Él. La Biblia dice que debemos hacerlo continuamente. Así que, ¿cómo debemos orar? Debemos acercarnos al trono de gracia con intrepidez. En segundo lugar, ¿para qué debemos orar? La Biblia dice que debemos orar para que recibamos misericordia y hallemos gracia para la ayuda oportuna. Eso quiere decir misericordia para las cosas que ya hemos hecho y gracia para las cosas en las que participamos. ¿Cuántos saben que no pasa ni un día sin que no necesitemos la misericordia de Dios para algo que hayamos hecho? Algunos se me quedan mirando como si no entendieran lo que estoy diciendo. Cada uno de nosotros tenemos que arrojarnos a la misericordia de Dios, ¿verdad? Señor, nunca quise que eso suceda. Nunca quise que eso suceda en mi vida. Por favor, ten misericordia de mí y perdóname. Y Él nos perdona. La Biblia dice que venimos diciéndoselo todo al trono de la gracia y pedimos misericordia por lo que ya hemos hecho y gracia para lo que está sucediendo en nuestras vidas ahora mismo. ¿Cómo debemos orar? ¿Para qué debemos orar? Y en tercer lugar, ¿por qué cosas debemos orar? La Biblia dice que debemos orar para que recibamos misericordia y hallemos gracia para la ayuda oportuna. Déjeme decirle algo. Estamos necesitados hoy mismo, ¿verdad? Como nación, como familias y como individuos.
Nunca ha habido un mejor tiempo para este mensaje que hoy. La Biblia dice que debemos acudir y pedirle a Dios gracia y misericordia, y pedirle su ayuda en nuestro tiempo de necesidad. La palabra griega que aquí se traduce socorro es muy interesante. Se halla solo en otro lugar en el Nuevo Testamento, y es una imagen verbal muy interesante de lo que quiere decir. Esta palabra griega también se halla en Hechos capítulo 27, versículo 17, en donde leemos: después que lo alzaron, usaron amarras para sujetar la nave. Aquí la misma palabra se traduce ceñir, y en hebreos se traduce socorro. Ahora observen este cuadro. El barco estaba tan cargado que no era fuerte lo suficiente como para atravesar la tempestad, así que lo reforzaron con refuerzos. De la misma manera, cuando venimos a Dios en nuestra necesidad, Él nos refuerza con sus brazos fuertes de amor y hace posible que nuestra embarcación soporte la tempestad y no naufraguemos. ¿Cuántos de ustedes saben que ese es el tipo de ayuda que necesitamos? Necesitamos que Dios nos refuerce. Necesitamos que Él venga con su fuerza en nuestra debilidad y ponga sus fuertes brazos bajo nosotros y nos ayude a soportar y resistir la tempestad. Oramos a Él a fin de poder hallar ayuda en el momento oportuno de necesidad. Recuerdo que Pablo escribió en 2 a los Corintios capítulo 12, versículo 9, y Él me ha dicho: te basta mi gracia, pues mi poder se perfecciona en la debilidad. Por tanto, con muchísimo gusto, me gloriaré más bien en mis debilidades para que el poder de Cristo more en mí. Mi esposa y yo hemos tenido muchos maravillosos privilegios en los años en que hemos estado sirviendo al Señor Jesucristo. A estas alturas parece que Dios simplemente derrama sus bendiciones en nuestras vidas de tal manera que todos los días sabemos que antes de que el día se acabe algo emocionante, de aventura, aunque no siempre bueno, algo singular va a suceder. En cierta ocasión, fuimos a unas de las concentraciones que solemos realizar en torno a nuestro programa de televisión. Y el día antes de la concentración, una pareja que ve nuestro programa por televisión y escucha nuestro programa por la radio, organizó una cena para nosotros. Invitaron a muchos de los amigos de nuestro programa o personas que querían saber más de nuestro programa y celebraron una elegante cena en un club campestre. Así que mi esposa y yo fuimos a esa cena y no conocíamos a nadie. No habíamos conocido a nadie. Hablábamos de eso mientras nos dirigíamos allá. Yo me preguntaba si vendría alguien, es decir, tenía una de esas sensaciones extrañas. Pero tuvimos una gran reunión. Durante esa cena, en la misma mesa en donde nos sentaron a nosotros, estaba el anfitrión que había organizado y pagado por la cena. Él y su esposa eran las personas más sofisticadas y hermosas que uno conoce en ocasiones muy raras. De inmediato, uno podía decir al conocerlos que había en ellos una especie de importancia.

Su esposa es enfermera titulada que trabaja con él. Fueron personas realmente encantadoras. Así que nos sentamos y empezamos a conversar, y de inmediato supe que había en ellos algo singular, que percibí en su presencia, aunque no sabía de qué se trataba. Entonces empezaron a contarnos su experiencia. Tenían un hijo llamado Andrés. En realidad, nos mostraron un retrato del muchacho junto al presidente de la nación y frente al avión presidencial. Un joven alto, muy guapo. Me contaron que un día el muchacho volvió a casa de un partido de fútbol y tenía un moretón o una hinchazón en su pierna. Pensaron que se trataba simplemente de una lesión deportiva, pero no lograron que se redujera. Finalmente fueron a ver a los médicos y hallaron que tenía un cáncer llamado osteosarcoma, que es una clase muy seria de cáncer, para el cual no hay tratamiento que pueda detenerlo, no hay cura. Se puede retardar sus efectos, pero no hay nada que pudieran hacer. Recuerdo cómo la esposa del médico describió su experiencia y dijo: «Recuerdo, pastor, que fue como que si yo me bajara de la vereda y me atropellara un autobús». Estaba hablando del día cuando recibió las noticias en cuanto a su hijo. Era su único hijo y tenía 15 años. Así que por los siguientes 6 años no hicieron básicamente otra cosa que tratar de ayudarlo, llevándolo a las clínicas más prestigiosas para toda clase de tratamientos especiales contra el cáncer. Pero poco a poco la enfermedad siguió su curso. Pienso que fue un año antes de que nosotros los conociéramos, a los 21 años, que Andrés murió. Nos contaron lo horrible de todo eso y cómo lucharon al atravesarlo. Cuando volvimos a casa, recibí una carta. Pienso que el Señor me envió esta carta para que se las leyera a ustedes, para concluir este mensaje, para ayudarles a comprender la profundidad de la disposición de nuestro sumo sacerdote para entrar en nuestras vidas, a un nivel que tal vez la mayoría de nosotros nunca iríamos, y a una aflicción que nunca conoceremos. La carta abunda en cosas personales que nos contaron, pero permítanme simplemente leerles algunos fragmentos de la misma. Gracias, Pastor Jeremiah, por permitirnos contarles nuestra experiencia. Blaise Pascal tenía toda la razón cuando dijo que todos tenemos un vacío de forma de Dios en nuestros corazones. Y por su gracia, el Señor Jesús ahora ocupa el trono de nuestros corazones, ahora que tenemos un vacío de forma de Andrés en nuestras vidas. Andrés fue como el apóstol Pablo, rogándoles a sus amigos y padres en su lecho de muerte que respondieran al Evangelio de Cristo. Queremos que usted sepa cómo Dios lo utilizó a usted para ministrarnos durante los 6 años que nuestro hijo batalló con el implacable enemigo de osteosarcoma. Durante las 5 semanas en el hospital, ya desahuciado e incluso hasta su muerte, su libro Un desvío en el camino fue un testimonio del poder de Dios perfeccionado en la debilidad. Gracias, doctor Jeremiah, por lo que usted ha hecho y continúa haciendo. Seguiremos orando por usted y respaldando lo que Dios está haciendo mediante su vida. Quiero decirle, antes de despedirme, una cita que me ha hablado al corazón muchas veces al enfrentar la noche oscura del alma. Lamentablemente, no recuerdo la fuente, pero su poder es igual. Esta es la cita. A veces un rayo relampaguea en el cielo claro, y a veces en la vida de una familia pacífica, sin ninguna advertencia de una tempestad que se avecina, cae algo terrible. Desde ese momento, todo parece cambiar. Esa familia ya no es exactamente lo que era antes, y debería ser mejor, o tal vez puede quedar dañada. El resultado depende de la familia misma y de su respuesta a la tormenta invasora de problemas, porque para siempre después su clima espiritual queda alterado. Pero para la familia que cree en Dios, tales catástrofes destrozadoras y aterradoras nunca vienen, sino donde se convierten en bien. Pues bien, usted sabe que cuando uno se convierte a Cristo y empieza a enfrentar la vida tal como la vida realmente es, descubre que el cristianismo no es un pase libre a la tranquilidad donde no hay ninguna presión. De hecho, cuando uno se convierte a Cristo, acaba enfrentando algunos retos que tal vez no haya enfrentado antes. Pero estas son las noticias mejores. El Dios Todopoderoso ha enviado a su Hijo al mundo para

0: que sea nuestro Salvador. Y Jesucristo, como dice la Biblia, se hizo uno de nosotros a fin de poder entendernos, y en última instancia fue a la cruz y murió por nosotros. Mañana, aquí, en Momento Decisivo, quiero hablarles de Jesucristo, y este es el título del mensaje, Alguien como yo. Alguien como yo, partiendo del capítulo 5 de Hebreos, en esta misma estación, a esta misma hora, en la próxima edición de Momento Decisivo. Nos veremos el día de mañana.
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4: Este es el versículo de la semana que se encuentra en Isaías 6:8 y dice, Y oí la voz del Señor que decía, ¿A quién enviaré y quién irá por nosotros? Aquí estoy, envíame a mí, le respondí. Una vez más, Isaías 6:8 dice, Y oí la voz del Señor que decía, ¿A quién enviaré y quién irá por nosotros? Aquí estoy, envíame a mí, le respondí.

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1: Yo era un loco por los deportes y podría haber jugado fútbol profesional si no hubiera empezado a beber en la secundaria. Soy David Walton y nuestra familia era bastante unida. Papá pasaba tiempo conmigo alentándome en los deportes, pero la abuela intentaba decirme que el ganar premios y tener mi fotografía en la portada de un periódico no significaba nada comparado con el tener mi nombre escrito en el libro de la vida del Cordero. Poco a poco, mi hábito de beber cerveza en la secundaria afectó mi velocidad y concentración. Solo me ofrecieron una beca para una pequeña universidad y me retiré del campo y me alejé de los deportes. Luego conocí y me casé con Diane y ella me ayudó a terminar la universidad, después de lo cual entrené a jóvenes. Además trabajaba en un club de salud donde un hombre me habló de Jesús y me invitó a la iglesia, pero yo no tenía interés en la religión. Por fin, un día, acordé ir a la iglesia con mi amigo y nos sentamos allí en la parte de delante. Yo no me di cuenta que mi hermano había llevado a toda la familia. En el momento de la invitación para recibir a Cristo, yo pasé adelante y me paré allí llorando por mi pecado y la gracia de Dios. Luego, ambos de mis hermanos vinieron adelante, seguidos por mis dos hermanas. Pronto papá nos acompañó en el altar. La familia entera fue salva ese día. Me enteré que mi madre y mi esposa habían estado orando por nosotros durante un año. Fui completamente cambiado y empecé a testificar a mis viejos amigos. Uno era un farmacéutico que había ido a prisión por consumo de drogas. Yo le escribí y él recibió a Cristo en aislamiento penal donde había planeado suicidarse. ¡Qué asombroso Salvador! Así que, si el Hijo os libertare, seréis libres de verdad.
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1: Como creyentes, Dios nos ha dado un don muy especial. Es un don que se ajusta de manera única al ministerio o profesión que tengamos. Ahora bien, este mensaje pertenece a una serie que lleva por título Cómo vivir en el poder del Espíritu Santo. Y nos encontramos en una sección de esa serie que trata de los dones espirituales. Hay tres categorías de estos dones, las cuales se encuentran en 1 Corintios, Romanos y Efesios, respectivamente. En Romanos capítulo 12, y quizás usted quiera abrir su Biblia allí, lo que tenemos son los dones motivacionales de los que habla Pablo. Y esto es lo que dice en Romanos 12, 6. De manera que, teniendo diferentes dones, en el cuerpo de Cristo hay 7 dones motivacionales diferentes. ¿Por qué son diferentes? Porque el cuerpo de Cristo necesita cada uno de ellos y, si seguimos leyendo, aquí dice cuáles son esos dones. La verdad es que todos nos necesitamos unos a otros y dependemos los unos de los otros. Pues bien, Pablo dice que se nos han dado estos dones diferentes, según la gracia que nos es dada, es decir, cada uno de nosotros debe ejercerlo como corresponde. El hecho es que tenemos un don de Dios que nos habilita, nos equipa y nos motiva en lo profundo de nuestro interior. Estos dones deben ser ejercitados para el bien de todo el cuerpo. Pablo dice que se usen según la gracia que nos es dada. Y luego veamos lo que dice en Romanos 12, versículos 6 al 8. Si el de profecía, úsese conforme a la medida de la fe, o si de servicio en servir, o el que enseña en la enseñanza, el que exhorta en la exhortación, el que reparte con liberalidad, el que preside con solicitud, el que hace misericordia con alegría. Estos son los 7 dones. En el cuerpo de Cristo todos necesitamos al profeta que habla a favor de la justicia, al que desea servir, motivado para servir, y al que enseña, al cual hemos llegado ahora. Cada uno de estos tiene un área particular en la que se manifiesta. Con don motivacional solo queremos decir esto, que es el impulso básico subyacente dentro de nosotros los creyentes que, sobre todo lo demás, nos motiva a actuar. Cada uno de estos dones tiene un impulso diferente, una motivación distinta para hacer lo que hace. Así que, a medida que consideremos cada uno de estos 7 dones, sus características y la manera en que con frecuencia son mal entendidos, usted se identificará con alguno de ellos y dirá, sí suena como si fuera yo, o quizás no tanto. Y antes de darse cuenta dirá, sí me identifico con ese don porque así pienso yo, eso es lo que me motiva. Hoy hemos llegado al don de la enseñanza. Ya hablamos acerca de la profecía y del servicio, y ahora hablaremos del don de enseñanza. Cuando pensamos en el don de enseñanza, debemos hacernos esta pregunta. ¿Cuáles son sus características? Pero no nos referimos tanto a cuáles son las características de una persona que enseña en un aula o algo semejante, sino a las características de una persona que tiene el don de enseñanza. ¿Cuáles son? Bueno, con toda certeza, la primera que podríamos mencionar es un fuerte deseo de presentar la verdad de una manera sistemática. Las personas con el don de enseñanza abordan las cosas de una manera bastante ordenada. Cuando usted habla con ellas y quiere hacerles una pregunta, algunas veces comenzarán según su manera de pensar. Lo harán desde el principio y lo llevarán paso a paso mientras usted dice, «Ya basta, por favor, dígame lo esencial». Ellos no piensan en lo esencial. Por lo tanto, quieren llevarlo al resultado final de un modo ordenado. Quisiera que observemos cómo, a diferencia de Mateo, Marcos y Juan, Lucas comienza su evangelio de una manera distinta por completo. El primer capítulo cuenta con 80 versículos y si observamos la forma en que inicia su evangelio, lo hace con el nacimiento de Juan el Bautista. Luego habla acerca del nacimiento de Jesús y luego nos habla acerca del ministerio de Juan. Nos lleva por todo este camino y después de todos estos antecedentes, comienza el ministerio de Jesucristo con la predicación del reino en el cuarto capítulo. Pero observe los primeros versículos y cómo comienza el Evangelio de Lucas. Veamos el don de un maestro. Dice así en el capítulo primero, versículos 1 al 4. Puesto que ya muchos han tratado de poner en orden la historia de las cosas que entre nosotros han sido ciertísimas, como lo dicho acerca del ministerio de Jesucristo y de lo que sucedió, tal como nos lo enseñaron los que desde el principio lo vieron con sus ojos y fueron ministros de la palabra. Observemos lo meticuloso que es. Me ha parecido también a mí, después de haber investigado con diligencia todas las cosas desde su origen, escribírtelas por orden, oh excelentísimo Teófilo, para que conozcas bien la verdad de las cosas en las cuales has sido instruido. Lucas tiene el don de enseñanza. Lo vemos porque comienza por decirnos lo que ha hecho para asegurarse de que sepamos y entendamos con exactitud las cosas que han sucedido entre nosotros. Así son las personas con el don de enseñanza. Ahora vayamos, por favor, por un momento al inicio del libro de Hechos, porque Lucas también escribió Hechos y viajó con el apóstol Pablo. Escuchemos cómo comienza. En el primer tratado, oh Teófilo, hablé acerca de todas las cosas que Jesús comenzó a hacer y a enseñar, hasta el día en que fue recibido arriba, después de haber dado mandamientos por el Espíritu Santo a los apóstoles que había escogido, a quienes también después de haber padecido se presentó. Y luego simplemente continúa. Es muy, muy sistemática la manera en que Lucas aborda sus escritos. ¿Por qué? Porque así pensaba. Y le damos gracias a Dios de que así haya sido porque tenemos estos maravillosos relatos de Jesucristo y también de los viajes de Pablo. La segunda cualidad o característica del don de enseñanza es ser muy detallista. Supongamos que usted le pide a su hijo que regrese a casa a las 11 de la noche y llega a la 1 de la madrugada y que usted tiene el don de enseñanza. Así que le dice... Y bien, ¿dónde has estado? Bueno, solo salí con mis amigos. ¿Usted cree que el don de enseñanza aceptará eso? No. ¿Y dónde estabas a las 11? ¿Qué hacías? ¿Con quién estabas? ¿A dónde fueron después? ¿Por qué? En otras palabras, se trata del don de enseñanza. Si usted es adolescente y su madre o su padre tienen el don espiritual de enseñanza, es mejor olvidarse. No va a poder librarse con solo darles una respuesta a medias. Ellos quieren los detalles. Y si dice, bueno, pero ¿por qué son tan entrometidos? No son entrometidos. Dios los hizo así. Quieren los detalles. La tercera cualidad o característica del don de enseñanza es la necesidad de validar la información que escucha. La persona con el don de enseñanza puede escucharlo decir algunos datos y ¿sabe qué? No se detiene ahí, quiere saber de dónde tomó la información. Bueno, ¿cómo aprendiste eso? ¿Cómo llegaste a esa conclusión? Así que quiere saber por qué, quiere saber cómo, quiere saber cuándo, quiere que usted lo valide y lo compruebe. Y esa es la razón por la que en este primer capítulo de Lucas, este es muy cuidadoso al respecto. Veamos, por ejemplo, lo que dice, tal como nos lo enseñaron los que desde el principio lo vieron con sus ojos y fueron ministros de la palabra. Lucas 1:2. Es decir, ¿quieren saber de dónde tomé esto? Dijo, de los que lo vieron con sus ojos y fueron ministros de la palabra. Así que es muy importante para la persona con el don de enseñanza ser capaz de validar la fuente. Otra característica del que enseña es que quiere verificar las credenciales del maestro. ¿Por qué debería confiar en esta persona? ¿Qué credenciales tiene y de dónde proviene? ¿Cuáles son sus antecedentes y quién es ella? Y suponen que las demás personas también quieren saber quién es esta persona, cuáles son sus antecedentes, sus credenciales y demás. Usted recordará que Lucas dijo que había hablado con los testigos oculares, de modo que algunas personas que tienen el don de la enseñanza, cuando están sentadas en una clase, conferencia, convención, servicio, etc., quieren conocer quién es esa persona y de dónde obtuvo la información. Y permítame decir esto. Da lo mismo cuántos títulos tenga una persona con su nombre porque eso no siempre la hace sabia, no siempre la hace inteligente y no siempre significa que tiene todo el conocimiento que debería. Quien tiene el don de la enseñanza procura saber por qué le debería creer a esta persona y se pregunta, ¿lo que dice es validado por la palabra de Dios? También las personas que tienen el don de enseñanza sienten un gran deleite en estudiar e investigar. Les encanta hacerlo. Ahora bien, este es el problema. Que a veces las personas que tienen el don de enseñanza solo se sienten felices de aprender. Y esto es lo que ocurre que si una de esas personas resulta ser pastor y le encanta estudiar, al ponerse a predicar y enseñar, su meta y lo que le satisface serán impartir conocimiento. Bueno, pues algo hace falta. Parte del problema es que aquí hay una persona que es probable que tenga el don de enseñanza y que se siente satisfecho y feliz con haber estudiado, trabajado duro y comunicado la verdad. Pero el problema es este. La proclamación sin la transformación de la vida de la gente es solo pasar información. La persona con el don de enseñanza, a menos que ande en el espíritu y entienda eso y ponga el énfasis donde debe, estará feliz de solo saberlo. En cambio, la proclamación tiene el propósito de que haya una transformación en la persona que escuchó. Otra característica del don de enseñanza es que aclara el entendimiento y los malentendidos. Observen esto. Digamos, por ejemplo, que la persona con el don de enseñanza escucha cierta información, se va y de pronto se da cuenta de que no es cierto. Veamos lo que hace el don de enseñanza. El don de enseñanza no dice, bueno, olvídenlo, se enterarán más tarde. No. Vuelve y dice, muy bien, ¿qué fue lo que escuché? ¿Qué fue con exactitud lo que dijeron? Y quieren rastrearlo desde el inicio hasta el momento presente para ver por qué llegaron a la conclusión equivocada. El don de enseñanza es importante en extremo. Ahora bien, usted no tiene que tener ese don espiritual para poner en práctica todo esto de lo que hemos hablado. Pero escuche, la motivación del don de enseñanza es esta. ¿Cuál es la verdad? A esta gente le motiva la verdad, aunque también debería motivarla la transformación de la vida personal. Ahora bien, ¿cómo pueden ser mal entendidos? Bueno, hay varias maneras en las que pueden serlo. Lo primero es que algunas veces parecen dejar de lado la aplicación práctica. Cuando pienso en un maestro, naturalmente, si anda en el espíritu, no dejará de hacer eso de forma deliberada. Pero es fácil que suceda. Y esta es la razón. Su énfasis sobre la precisión de las palabras, los datos y las cifras con frecuencia da la idea de que no está en realidad preocupado por ninguna aplicación práctica, sino solo por la información. Algunas veces parece que es así y, como lo hemos dicho ya, Eso no es lo que siente para nada un maestro genuino, lleno del Espíritu, pero esa es la impresión que puede dar. El maestro que en realidad está lleno del Espíritu no lo hace de esa manera en lo absoluto. Un segundo error o idea equivocada con respecto a los que enseñan es que hacen sentir a la gente que se enorgullecen mucho por lo que han aprendido y por todo lo que saben. Tienen estos títulos o incluso si no los tienen, siempre hablan de datos y cifras y cosas que han aprendido, pero no es que sean soberbios. Recuerde que están motivados por la verdad y motivados por los datos, las cifras y los detalles. Eso es lo que les motiva. Les encanta todo eso. Y luego, por ejemplo, existe la preocupación por transmitir detalles y estudiar lo que podría parecer aburrido. En otras palabras, el que enseña, con frecuencia le dará más de lo que ha pedido y más de lo que deseaba. Y luego, a veces, esta gente da la impresión de rechazar la sabiduría práctica porque se basan mucho en el conocimiento de datos y de la verdad. Ahora veamos esto. Hay muchas personas que han confiado en Jesucristo como su Salvador, pero que nunca han ido a la universidad, nunca han ido a un seminario, no tienen títulos, no tienen su nombre en un papel, no han salido en la radio ni en la televisión, ni son esas personas piadosas que tienen una gran sabiduría de lo alto. Sin embargo, no hay que subestimar el poder de la obra de Dios en una persona porque no tiene tal título o tal otro. La sabiduría es el resultado de la obediencia a la palabra de Dios viviente. Esa es la fuente de la sabiduría, no las pláticas con la gente. La fuente de la sabiduría genuina es la obediencia a Dios. Lea el libro de Proverbios y descubrirá que eso es exactamente lo que dice, que es el resultado de obedecer a Dios. Ahora bien, ¿cómo actúa el que enseña cuando está en el Espíritu Santo, cuando el Espíritu de Dios trabaja en él? ¿Y cómo actúa cuando está en la carne? Con eso me refiero a cuando se sale de la voluntad de Dios. ¿Cómo actúa? Una persona que busca el conocimiento cuando está en el Espíritu tendrá dominio propio porque busca la verdad y quiere conocerla. Pero cuando está en la carne, se permite todo tipo de excesos porque le da igual. Así que estos dos van en direcciones opuestas. Y lo que usted notará es que cada don actúa de una manera en la carne y otra en el Espíritu. En segundo lugar está la reverencia. Es natural que si una persona estudia la palabra de Dios y entiende la verdad, tendrá una actitud de reverencia. Pero si no, ¿qué ocurre? Tendrá una falta de respeto total, es decir, no tendrá ninguna actitud de reverencia por las cosas santas. En tercer lugar, diligencia. ¿Por qué? Porque son estudiantes que quieren conocer la verdad y la buscan con diligencia. Pero cuando están en la carne son perezosos. Les da igual y no les importa. Además, son bastante meticulosos en el espíritu. Se preguntarán lo siguiente, ¿qué es la verdad? ¿Qué debo hacer? ¿Cómo debo responder a esto? Pero en la carne dejan todo a la mitad y como les da igual, nunca concluyen algo ni toman decisiones. Luego tenemos la confiabilidad. También son muy confiables. ¿Por qué? Porque quieren conocer la verdad, investigan y buscan con diligencia. Luego, seguridad. ¿Sabe qué los hace seguros? La verdad. La sensación de que conocen la verdad, pero en la carne tendrán ansiedad. Una persona que tiene el don del Espíritu y que tiene el don de enseñanza, pero no anda en el Espíritu, se sentirá ansiosa y frustrada. ¿Por qué? Porque sabe de sobra a qué atenerse. Y finalmente, por supuesto, la paciencia. Una persona con el don de enseñanza será paciente debido a las horas que necesita para adquirir el conocimiento que tiene. Y desde luego que si es impaciente, estará intranquila. Ahora bien, es posible que usted diga, bueno, ¿sabe qué? Creo que yo me identifico con alguna de esas cosas, pero no tengo el don de enseñanza. Es natural. Y algo que va a descubrir en cuanto a todos estos dones es que hay ciertas características en cada uno con las que usted se identifica. Y luego verá las maneras en que la gente actúa en la carne. Mire, cuando actuamos según la carne y dejamos de andar en el Espíritu de Dios, podemos ser culpables de todos los aspectos contrarios a los siete dones. Amable oyente, el conocimiento no es lo importante, sino una relación cercana y personal con Jesucristo. Entonces el Espíritu Santo le ayudará a comprender la verdad de la palabra de Dios y comprenderá los caminos de Dios, cómo actúa y trabaja. No habrá lugar para el orgullo y la arrogancia, sino para la humildad, la sumisión y la rendición a la voluntad de Dios Todopoderoso. esa actitud hará de usted un gran maestro. Esa actitud hará de usted un gran cristiano. Esa actitud hará de usted un gran testigo. Esa actitud Dios la usará para ayudarle a tener un impacto en otras personas, porque presentará la verdad viviente. Y es de allí de donde vienen el contentamiento, el gozo y la paz. Oremos. Padre, cuán agradecidos estamos de que nos hayas dado a cada uno dones diferentes, aunque puedes usar cada característica de todos ellos para ponernos a tu disposición y hacernos más valiosos como siervos tuyos. Te pido que el Espíritu Santo ayude a cada persona que ha escuchado este mensaje a proponerse en su corazón no solo conocer la verdad, sino compartirla, y que también le ayude a saber escuchar a todo aquel con quien se encuentre, con el fin de que la verdad que conocemos sea aceptable a la persona que ha acudido a ella en busca de ayuda y dirección. Te pedimos esto en el nombre de Jesucristo. Amén.
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7: La Biblia dice que los cristianos somos embajadores de Cristo, y eso debería impactar la forma en que pensamos. 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
8: Amable oyente, los pensamientos impuros no le pertenecen, no nos pertenecen a ninguno de nosotros. Asimismo, los pensamientos codiciosos no nos pertenecen, ni los pensamientos egoístas, ni los pensamientos críticos, ni los pensamientos indignos. En otras palabras, podríamos hacer una lista de cosas que no nos pertenecen. Así que si alguno de estos pensamientos llega a su mente, lo que tiene que hacer es esto: diga, esto no es lo que soy, córtelo, eso no es lo que soy. Amable oyente, recuerde quién es en realidad. Usted es hijo de Dios, en quien habita el Espíritu Santo con el propósito de vivir una vida piadosa, trayéndole honor y gloria, ya sea en su vocación, en su familia, en cada aspecto de su vida. Eso es lo que usted es. Representamos al Señor Jesucristo aquí en la tierra. Somos embajadores de Él donde quiera que vivamos. Hay algunos pensamientos que no nos pertenecen. ¿Y qué pasa entonces? Lo apagamos. Es como cerrar la llave del agua. No pertenece. Eso no es lo que somos. El pensamiento impío no encaja con lo que somos. Entonces, ¿qué hacemos cuando este llegue? Lo cortamos de raíz.
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1: Y ahora, el pronóstico del tiempo para Houston en Radio Amistad. Se reporta 80 grados y mayormente nublado. Hoy, tormentas eléctricas con una temperatura máxima cerca de 95 grados. Esta noche, despejado, con una temperatura mínima cerca de 78 grados. Después mañana, despejado, con una temperatura máxima cerca de 98 grados. Mañana por la noche despejado, con una temperatura mínima cerca de 82 grados. El pronóstico del tiempo en KHCB Houston.
2: Este es el versículo de la semana que se encuentra en Isaías 6:8 y dice: Y oí la voz del Señor que decía: ¿A quién enviaré y quién irá por nosotros? Aquí estoy, envíame a mí, le respondí. Una vez más, Isaías 6:8 dice: Y oí la voz del Señor que decía: ¿A quién enviaré y quién irá por nosotros? Aquí estoy, envíame a mí, le respondí. Estas son RRA Noticias, reporta Miguel Ángel Jacinto desde Houston, Texas. El presidente Donald Trump anunció un acuerdo que, según sus propias palabras, le garantiza a Estados Unidos una presencia militar permanente en Groenlandia, la estratégica isla ártica que lleva casi una década en la mira de su interés geopolítico y que había amenazado con comprarla tras regresar a la Casa Blanca. Por instrucción mía, trabajamos junto a representantes de Dinamarca y Groenlandia para garantizar que Estados Unidos tendrá para siempre la capacidad completa de hacer lo necesario en Groenlandia con el fin de garantizar y defender la seguridad de Groenlandia y de Estados Unidos de América, escribió el presidente. El gobernador de California, Gavin Newsom, firmó una orden ejecutiva para reforzar la supervisión de los sistemas avanzados de inteligencia artificial y estudiar la creación de un interruptor de apagado que permita desconectar modelos considerados peligrosos en situaciones de emergencia. La medida no obliga por ahora a las compañías tecnológicas a instalar ese mecanismo. En cambio, ordena a las agencias estatales acelerar la implementación de nuevas normas de seguridad y reunir un grupo de expertos que deberá presentar recomendaciones para fortalecer la regulación de los llamados modelos de frontera. En el Reino Unido se observan nuevos indicios de despertar espiritual después de que una simple publicación en las redes sociales provocara un bautismo masivo en el océano. Todo comenzó cuando Merlin Craft publicó un video de un bautismo en su canal de redes sociales. La respuesta fue inmediata y los espectadores preguntaron: ¿Puedo bautizarme así? Tras consultar con su pastor en la iglesia Calvary Chapel de Plymouth, Craft organizó una serie de ceremonias de bautismo. La respuesta superó todas las expectativas, ya que cientos de personas de todo el Reino Unido viajaron a Bigbury-on-Sea para participar. Estas han sido RRA Noticias con permiso de La Voz Media y Mundo Cristiano, reportó Miguel Ángel Jacinto para la red de Radio Amistad.
1: Muy buenos días, ¿cómo está usted en este lunes? Dolly Martín acompañándole aquí en Radio Amistad. Y estamos viendo otra semana con temperaturas y tal vez esta será la última semana donde, no voy a prometerlo, pero temperaturas en los 95 grados aquí en la costa con todavía índices de calor por arriba de los 100, más cerca de los 103. Sí, 103 a 105 para la mayoría de Texas, con una posibilidad muy remota de lluvias para todos nosotros, 30%, eso siempre lo incluyen por las moscas. También para el norte, 94 hoy, pero mañana más fresco,
3: Felicidades, 88 martes en Hot Springs y Texarkana, y hasta el jueves hasta bajando a 84, así que wow, qué bendición. Texarkana, no tanto, 97 hoy, 95 mañana, 91 el miércoles, jueves 89. Mirando en Allentown hoy, tenemos 70 máxima, lluvia esta noche y mañana, 52 mínima de paso esta noche y mañana, solo llegando a 62. ¡Qué bello! Mucho más fresco ahí en Allentown. Palm Coast, una posibilidad de lluvias con 88 hoy, 92 en Georgia, Carolina del Sur, 91 grados. Tuvimos problemas técnicos el viernes en Georgia, Carolina del Sur y esas emisoras, pero ya parece que lo pudieron componer. Así que gracias por su paciencia. Ahora le invito a descansar en el Señor. Recién empieza el día, pero ya muchos estamos agitados. Pero el Señor no desea que estemos agitados, desea que descansemos. Le invito a acompañarme mientras buscamos el rostro del Señor y descansamos en Él. Padre, gracias. Gracias porque tú nos has dicho que solo tenemos que venir a ti. Todos los que tenemos cargas, estamos atribulados, cargados, agobiados, pero tú nos prometes dar descanso. Gracias, gracias, porque en ti hay descanso. Solo tenemos que mantenernos en ti, apegados a ti, siempre recibiendo de ti la fortaleza que tú tienes para nosotros. Señor, gracias, porque no tenemos que hacer más que depender de ti. Señor, perdónanos, perdónanos por olvidarnos esta verdad, por trabajar tan duro. Es que le hacemos caso al enemigo y no nos damos cuenta lo que tú nos has dado. Y Señor, te pedimos que tú nos ayudes a permanecer en ti en este día. Pedimos en el nombre del Señor Jesucristo. Amén. Este es el grupo Kiddush Hashem con la canción Descanso y Paz.

Hola, soy Johnny Erickson Tada. En los meses después de mi accidente de buceo, cuando todavía estaba en el hospital, a menudo imaginaba a Jesús viniendo a visitarme. Y fue cuando terminaban las horas de visita y todos mis compañeros de cuarto estaban dormidos. Ahora bien, en realidad no veía a Jesús, pero lo imaginaba entrando en silencio a mi habitación, bajando la barandilla de mi cama de hospital, sentándose en mi colchón y luego inclinándose para apartar suavemente mi cabello de mi cara y con la otra mano abierta me mostraba las cicatrices de los clavos en las palmas de sus manos y me decía, Johnny, si te amo lo suficiente como para morir por ti, ¿no crees que se me puede confiar tu parálisis? A veces, cuando imaginas una verdad poderosa, te ayuda a confiar, te ayuda a vivir una vida que vale la sangre de Jesús. Quisiera lo mismo para ti, que ambos caminemos de una manera digna de esas huellas de los clavos en sus manos.

No necesitamos temer cualquier tempestad porque Él está con nosotros. Gracias por acompañarnos aquí en Radio Amistad. Esa fue música de nuestra querida cantante Erika Ali. Ahora, Lori Black Mathis, al acercarme a ti.

0: 6:30 de la mañana aquí en Radio Amistad. Gracias por acompañarnos. Ahora la lectura pública de la Biblia. Tenemos Salmo 106. Continuamos con algunos breves versículos de ese Salmo. Después Isaías 49 al 51 y en el Nuevo Testamento Gálatas capítulo 4. Siempre un poquito de los libros poéticos como Salmos, Proverbios, Eclesiastés y también los profecías y el Nuevo Testamento. Dramatizado para que usted pueda entender y disfrutar de la lectura. Siga con nosotros ahora aquí en Radio Amistad, compartiendo esperanza.
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3: El libro de Salmos, Salmo 106, versículos 24 al 31.
4: El pueblo se negó a entrar en la agradable tierra, porque no creían la promesa de que Dios los iba a cuidar. En cambio, rezongaron en sus carpas y se negaron a obedecer al Señor. Por lo tanto, Él juró solemnemente que los mataría en el desierto, que dispersaría a sus descendientes entre las naciones y los enviaría a tierras distantes. Después, nuestros antepasados se unieron para rendir culto a Baal en Peor. Hasta comieron sacrificios ofrecidos a los muertos. Con todo eso provocaron el enojo del Señor. Entonces se desató una plaga en medio de ellos. Pero Finees tuvo el valor de intervenir, y la plaga se detuvo. Por eso, desde entonces, se le considera un hombre justo.
3: El libro de Isaías, capítulo 49.
5: Escúchenme, todos ustedes en tierras lejanas. Presten atención, ustedes que están muy lejos. El Señor me llamó desde antes que naciera. Desde el seno de mi madre me llamó por mi nombre. Hizo que mis palabras de juicio fueran tan filosas como una espada. Me ha escondido bajo la sombra de su mano. Soy como una flecha afilada en su aljaba. Él me dijo: Israel, tú eres mi siervo y me traerás gloria. Y yo respondí: pero mi labor parece tan inútil. He gastado mis fuerzas en vano y sin ningún propósito. No obstante, lo dejo todo en manos del Señor. Confiaré en que Dios me recompense. Y ahora habla el Señor, el que me formó en el seno de mi madre para que fuera su siervo, el que me encomendó que le trajera a Israel de regreso. El Señor me ha honrado y mi Dios me ha dado fuerzas. Él dice: harás algo más que devolverme al pueblo de Israel. Yo te haré luz para los gentiles y llevarás mi salvación a los confines de la tierra. El Señor, el Redentor y Santo de Israel, le dice al que es despreciado y rechazado por las naciones, al que es el siervo de los gobernantes: los reyes se pondrán en posición de firmes cuando tú pases. Los príncipes se inclinarán hasta el suelo por causa del Señor, el fiel, el Santo de Israel, que te ha escogido. Esto dice el Señor:
6: en el momento preciso te responderé. En el día de salvación te ayudaré. Te protegeré y te daré a las naciones para que seas mi pacto con ellas. Por medio de ti restableceré la tierra de Israel y la devolveré a su propio pueblo. Les diré a los prisioneros: salgan en libertad. Y a los que están en tinieblas, vengan a la luz. Ellos serán mis ovejas, que se apacentarán en pastos verdes y en colinas que antes estaban desiertas. No tendrán hambre ni sed, y el sol ardiente ya no los alcanzará, pues el Señor en su misericordia los guiará. Los guiará junto a aguas frescas. Y convertiré mis montes en senderos llanos para ellos. Las carreteras se levantarán por encima de los valles. Miren, mi pueblo regresará desde muy lejos, desde tierras del norte y del occidente, y desde tan al sur como Egipto.
5: ¡Oh cielos, canten de alegría! ¡Oh tierra, gózate! ¡Oh montes, prorrumpan en cantos! Pues el Señor ha consolado a su pueblo y le tendrá compasión en medio de su sufrimiento. Sin embargo, Jerusalén dice: el Señor me ha abandonado. El Señor me ha olvidado.
6: Jamás. ¿Puede una madre olvidar a su niño de pecho? ¿Puede no sentir amor por el niño al que dio a luz? Pero aún si eso fuera posible, yo no los olvidaría a ustedes. Mira, he escrito tu nombre en las palmas de mis manos. En mi mente siempre está la imagen de las murallas de Jerusalén convertidas en ruinas. Dentro de poco tus descendientes regresarán, y los que procuran destruirte se irán. Mira a tu alrededor y observa, porque todos tus hijos volverán a ti. Tan cierto como que yo vivo, ellos serán como joyas o adornos de novia para que tú los exhibas. Hasta los lugares más desolados de tu tierra abandonada pronto estarán repletos de tu gente. Tus enemigos que te esclavizaron estarán muy lejos. Las generaciones nacidas en el destierro regresarán y dirán: necesitamos más espacio. Este lugar está lleno de gente. Entonces te preguntarás: ¿quién me ha dado todos estos descendientes? Pues la mayoría de mis hijos fueron muertos y los demás llevados al destierro. Aquí me quedé solo. ¿De dónde viene toda esta gente? ¿Quién dio a luz a estos niños? ¿Quién los crió por mí? Esto dice el Señor soberano. Mira, les daré una señal a las naciones que no temen a Dios. Te traerán a tus hijos pequeños en sus brazos, traerán a tus hijas sobre los hombros. Reyes y reinas te servirán y atenderán a todas tus necesidades. Se inclinarán hasta el suelo ante ti y lamerán el polvo de tus pies. Entonces, sabrás que yo soy el Señor. Los que confían en mí nunca serán avergonzados. ¿Quién puede arrebatar el botín de las manos de un guerrero? ¿Quién puede exigirle a un tirano que deje en libertad a sus cautivos? Pero el Señor dice: los cautivos de los guerreros serán puestos en libertad y se recuperará el botín de los tiranos. Pues yo pelearé contra quienes peleen contigo y salvaré a tus hijos. Alimentaré a tus enemigos con su propia carne y se embriagarán con ríos de su propia sangre. Todo el mundo sabrá que yo, el Señor, soy tu Salvador y tu Redentor, el Poderoso de Israel.
3: El libro de Isaías, capítulo 50.
5: Esto dice el Señor:
6: ¿despedí a la madre de ustedes porque me divorcié de ella? ¿Los vendí a ustedes como esclavos a mis acreedores? No, fueron vendidos a causa de sus propios pecados. Su madre también fue llevada a causa de los pecados de ustedes. ¿Por qué no había nadie cuando vine? ¿Por qué nadie respondió cuando llamé? ¿Se debe a que no tengo poder para rescatar? No, no es esa la razón. Pues yo puedo hablarle al mar y hacer que se seque. Puedo convertir los ríos en desiertos llenos de peces muertos. Yo soy quien viste de tinieblas los cielos y los cubro con ropajes de luto.
5: El Señor soberano me ha dado sus palabras de sabiduría para que yo sepa consolar a los fatigados. Mañana tras mañana me despierta y me abre el entendimiento a su voluntad. El Señor soberano me habló y yo lo escuché. No me he rebelado ni me he alejado. Les ofrecí la espalda a quienes me golpeaban y las mejillas a quienes me tiraban de la barba. No escondí el rostro de las burlas y los escupitajos. Debido a que el Señor soberano me ayuda, no seré avergonzado. Por lo tanto, he puesto el rostro como una piedra, decidido a hacer su voluntad. Y sé que no pasaré vergüenza. El que me hace justicia está cerca. Ahora, ¿quién se atreverá a presentar cargos en mi contra? ¿Dónde están mis acusadores? ¡Que se presenten! Miren, el Señor soberano está de mi lado. ¿Quién me declarará culpable? Todos mis enemigos serán destruidos como ropa vieja que ha sido comida por la polilla. Entre ustedes, ¿quién teme al Señor y obedece a su siervo? Si caminan en tinieblas, sin un solo rayo de luz, confíen en el Señor y dependan de su Dios. Pero tengan cuidado, ustedes que viven en su propia luz y que se calientan en su propia fogata. Esta es la recompensa que recibirán de mí. Pronto caerán en gran tormento.
3: El libro de Isaías, capítulo 51.
7: Escúchenme, todos los que tienen esperanza de ser liberados, todos los que buscan al Señor. Consideren la piedra de la que fueron tallados, la cantera de la que fueron extraídos. Sí, piensen en Abraham, su antepasado, y en Sara, que dio a luz a su nación. Cuando llamé a Abraham, era un solo hombre, pero cuando lo bendije, se convirtió en una gran nación.
5: El Señor volverá a consolar a Israel y tendrá piedad de sus ruinas. Su desierto florecerá como el Edén, sus lugares desolados como el huerto del Señor. Allí se encontrarán gozo y alegría. Los cantos de gratitud llenarán el aire.
7: Escúchame, pueblo mío. Óyeme, Israel. Porque mi ley será proclamada, y mi justicia llegará a ser una luz para las naciones. Mi misericordia y mi justicia ya se acercan. Mi salvación viene en camino. Mi brazo fuerte hará justicia a las naciones. Las tierras lejanas me buscarán, y con esperanza aguardarán mi brazo poderoso. Levanten los ojos a los altos cielos y miren la tierra abajo, pues los cielos desaparecerán como humo y la tierra se gastará como una prenda de vestir. Los habitantes de la tierra morirán como moscas, pero mi salvación permanece para siempre. Mi reinado de justicia nunca tendrá fin. Escúchenme. Ustedes que distinguen entre lo bueno y lo malo, ustedes que atesoran mi ley en el corazón. No teman las burlas de la gente, ni tengan miedo de sus insultos, pues la polilla los devorará a ellos como devora la ropa, y el gusano los comerá como se come la lana. Pero mi justicia permanecerá para siempre. Mi salvación continuará de generación en generación.
5: ¡Despierta, oh Señor, despierta! Vístete de fuerza. Mueve tu poderoso brazo derecho. Levántate como en los días de antaño, cuando mataste a Egipto, al dragón del Nilo. ¿Acaso no eres el mismo hoy? El que secó el mar haciendo un camino en las profundidades para que tu pueblo pudiera escapar y cruzar al otro lado. Regresarán los que fueron rescatados por el Señor, y entrarán cantando a Jerusalén, coronados de alegría eterna. Desaparecerán el dolor y el luto, y estarán llenos de gozo y de alegría.
7: Yo, sí, yo soy quien te consuela. Entonces, ¿Por qué les temes a simples seres humanos que se marchitan como la hierba y desaparecen? Sin embargo, has olvidado al Señor, tu Creador, el que extendió el cielo como un dosel y puso los cimientos de la tierra. ¿Vivirás en constante terror de los opresores humanos? ¿Seguirás temiendo el enojo de tus enemigos? ¿Dónde están ahora su furia y su enojo? Han desaparecido. Pronto quedarán libres los cautivos. La prisión, el hambre y la muerte no serán su destino. Pues yo soy el Señor tu Dios, que agito el mar haciendo que rujan las olas. Mi nombre es Señor de los ejércitos celestiales. Y he puesto mis palabras en tu boca y te he escondido a salvo dentro de mi mano. Yo extendí el cielo como un dosel y puse los cimientos de la tierra. Yo soy el que le dice a Israel, tú eres mi pueblo. Despierta, oh Jerusalén, despierta. Has bebido la copa de la furia del Señor. Has bebido la copa del terror. La has vaciado hasta la última gota. Ni uno de tus hijos queda con vida para tomarte de la mano y guiarte. Estas dos calamidades te han ocurrido. La desolación y la destrucción. El hambre y la guerra. ¿Y quién ha quedado para compadecerse de ti? ¿Quién ha quedado para consolarte? Pues tus hijos se han desmayado y yacen en las calles, tan indefensos como antílopes atrapados en una red. El Señor ha derramado su furia. Dios los ha reprendido. Pero ahora escuchen esto. Ustedes los afligidos, que están completamente borrachos, aunque no por haber bebido vino. Esto dice el Señor soberano, su Dios y defensor. Miren, yo les quité de las manos la copa aterradora. Ya no beberán más de mi furia. En cambio, entregaré esa copa a quienes los atormentan, a los que dijeron, los pisotearemos en el polvo y caminaremos sobre sus espaldas.
3: La carta del apóstol Pablo a los Gálatas, capítulo 4, versículos 1 al 20.
8: Piénsenlo de la siguiente manera. Si un padre muere y deja una herencia a sus hijos pequeños, esos niños no están en mejor situación que los esclavos hasta que se hagan mayores de edad, aunque son los verdaderos dueños de todas las posesiones de su padre. Tienen que obedecer a sus tutores hasta que cumplan la edad establecida por su padre. Eso mismo sucedía con nosotros antes de que viniera Cristo. Éramos como niños. Éramos esclavos de los principios espirituales básicos de este mundo. Sin embargo, cuando se cumplió el tiempo establecido, Dios envió a su Hijo, nacido de una mujer y sujeto a la ley. Dios lo envió para que comprara la libertad de los que éramos esclavos de la ley, a fin de poder adoptarnos como sus propios hijos. Y debido a que somos sus hijos, Dios envió al Espíritu de su Hijo a nuestro corazón, el cual nos impulsa a exclamar, ¡Abba, Padre! Ahora ya no eres un esclavo, sino un hijo de Dios. Y como eres su hijo, Dios te ha hecho su heredero. Antes de conocer a Dios, ustedes los gentiles eran esclavos de los llamados dioses que ni siquiera existen. Así que ahora que conocen a Dios, o mejor dicho, ahora que Dios los conoce a ustedes, ¿por qué quieren retroceder y convertirse otra vez en esclavos de los débiles e inútiles principios espirituales de este mundo? ¿Pretenden ganarse el favor de Dios al cumplir con ciertos días o meses, estaciones o años? temo por ustedes. Quizá todo el arduo trabajo que hice entre ustedes fue en vano. Amados hermanos, les ruego que vivan como yo, libres de esas cosas, pues yo llegué a ser como ustedes, los gentiles, libre de esas leyes. Ustedes no me trataron mal cuando les prediqué por primera vez. Sin duda, recordarán que yo estaba enfermo la primera vez que les llevé la buena noticia. Aunque mi condición los tentaba a no aceptarme, ustedes no me despreciaron ni me rechazaron. Todo lo contrario, me recibieron y me cuidaron como si yo fuera un ángel de Dios o incluso el mismo Cristo Jesús. ¿Dónde ha ido a parar el espíritu de alegría y de gratitud que antes tenían? Estoy seguro de que ustedes se hubieran arrancado los propios

0: haga en todo tiempo, no solo cuando estoy con ustedes. ¡Oh, mis hijos queridos! Siento como si volviera a sufrir dolores de parto por ustedes. Y seguirán hasta que Cristo se forme por completo en sus vidas. Desearía estar con ustedes en este momento para poder hablarles en otro tono. Pero estando tan lejos, no sé qué más puedo hacer para ayudarlos.
1: Hasta aquí fue la lectura de hoy. Esperamos que la palabra de Dios haya cobrado vida en tu corazón.
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1: Y ahora, el pronóstico del tiempo para Houston en Radio Amistad. Se reporta 80 grados y mayormente nublado. Hoy, tormentas eléctricas con una temperatura máxima cerca de 95 grados. Esta noche, despejado, con una temperatura mínima cerca de 78 grados. Después mañana, despejado, con una temperatura máxima cerca de 98 grados. Mañana por la noche, despejado, con una temperatura mínima cerca de 82 grados. El pronóstico del tiempo en KHCB Houston.
2: Este es el versículo de la semana que se encuentra en Isaías 6:8 y dice, y oí la voz del Señor que decía, ¿a quién enviaré y quién irá por nosotros? Aquí estoy, envíame a mí, le respondí. Una vez más, Isaías 6:8 dice, y oí la voz del Señor que decía, ¿a quién enviaré y quién irá por nosotros? Aquí estoy, envíame a mí, le respondí.
1: Estas son RRA Noticias. Dolly Martín reportando desde Houston para Radio Amistad. Un ciudadano venezolano de 28 años, identificado por sus familiares y representación legal como Wilmer Rafael Garcés Pérez, resultó herido de bala este viernes en el norte de Austin, Texas, tras ser alcanzado por los disparos de un oficial del Servicio de Inmigración y Control de Aduanas. De acuerdo con reportes de la prensa local y testimonios recogidos en la zona, el suceso ocurrió poco antes de la 1:00 p.m. cerca de una intersección vial, cuando una camioneta de la agencia federal intentó bloquear el paso del sedán que conducía el joven. Según testigos, el conductor recibió impactos de bala dentro del automóvil. Una periodista y candidata a las elecciones regionales en Perú fue asesinada a balazos este sábado mientras realizaba un acto de campaña en un mercado, informaron autoridades. Sucia Ponte, de 44 años y aspirante a la gobernación del departamento de Ancash, fue atacada mientras recorría con simpatizantes un mercado en el distrito de Caras, en esa región. A Ponte postuló a las elecciones regionales del 4 de octubre. El ataque dejó 5 personas heridas de bala que fueron trasladadas al hospital regional y un venezolano detenido, según dijo la policía en un comunicado. Estados Unidos aseguró en medio de la guerra con Irán que sus fuerzas militares facilitaron durante los últimos 2 meses el tránsito de más de 1,000 millones de barriles de petróleo crudo por el estrecho de Hormuz. Así lo anunció el Comando Central de Estados Unidos, CENTCOM, en un video publicado en sus redes sociales. Según el comandante del CENTCOM, el almirante Brad Cooper, las principales rutas de navegación del estrecho fueron despejadas de minas y el volumen de petróleo, carga y gas natural líquido transportado durante las últimas 2 semanas alcanzó su nivel más alto de los últimos 6 meses. Dolly Martín reportando desde Houston para RRA Noticias, con permiso de Voz Media. 7:03 a.m. ¿Cómo está pasando la mañana usted? ¿Está usted en gozo o en angustia? El Señor está cerca y Él ha dicho que aunque pases por el río, no te anegará. Usted está con Él y puede confiar en Él, depender de Él, descansar en Él. Me encanta la imagen de un bebé recién nacido, cómo descansa, ni una preocupación tiene, solo estar en los brazos de su mamá o papá. Le animo a descansar ahorita mismo, descansar, confiar en el Señor. A Salvo Estás, Ministerio Jireh, aquí en Radio Amistad.

0: corramos con resistencia la carrera que tenemos por delante, mirando a Jesús, el fundador y perfeccionador de nuestra fe. El poder de Dios estaba en plena exhibición cuando resucitó a su Hijo de la muerte. La deuda del pecado estaba completamente pagada. Jesús pagó esa deuda por nosotros. Y ahora es el momento de que tú y yo evaluemos nuestras relaciones personales con Cristo. 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El Dr. Luxer viene ahora para concluir la serie poniendo sobre nosotros el centro de atención.
1: Un día se me acercó un hombre y me dijo, «Sabes, mi padre está muriendo en un asilo de ancianos. Está en cuidados paliativos. Él ha asistido a la iglesia toda su vida, ha escuchado sermones, ha cantado canciones y ahora cuando se trata de morir, está aterrorizado y no cree que esté listo para encontrarse con Dios. ¿Cómo puedo consolarlo? Estoy tratando de consolarlo». Entonces le dije, «Quizás una de las peores cosas que podrías hacer es darle consuelo, porque podría ser un consuelo falso. Siempre que alguien tenga dudas sobre si está o no listo para morir, tómese siempre esas dudas en serio, porque puede haber una razón por la cual esté dudando. Las personas, en esa situación, están dudando porque tienen buenas razones para dudar, porque no están preparadas. Lo que haces con alguien así es ayudarlo a comprender que no importa lo que haya sucedido en el pasado. Si ahora abraza a Cristo como Salvador y si es salvo y recibe a Jesús como portador del pecado, puede tener esa seguridad en ese mismo instante, sin importar dónde se encuentre en su camino de experiencia espiritual. Por cierto, simplemente como conclusión, el cristianismo tiene que ver con el pronombre posesivo. Piensa por un momento en la frase, «Jesús es un Salvador». Creo que la mayoría de las personas que están escuchando dirían, «Estoy de acuerdo con eso, Jesús es un Salvador, pero necesito recordarte que inclusive el diablo también puede estar de acuerdo con eso. Él puede decir, Jesús es un Salvador, pero piensa en lo diferente que se vuelve cuando decimos, Jesús es mi Salvador, porque lo he recibido como el portador de mis pecados, y participaré en su victoria». Piensa en la diferencia que es esa declaración. Por lo tanto, María Magdalena tenía una relación personal. También fue una relación dada por Dios. Fue una experiencia dada por Dios. Fíjate en algo. Es solo Dios quien puede realmente mostrarnos la verdad de lo que estoy predicando aquí hoy. Y solamente Dios puede abrir nuestros corazones, porque cuando recibimos a Cristo como Salvador, no es solo que nuestros pecados son perdonados y nuestra conciencia está limpia. Gracias a Dios por eso, sino que inclusive es mejor que eso. Dios obra en nuestro corazón y nos cambia para que comencemos a amarle. No podemos abrir y cerrar el amor por Dios como abrir y cerrar un grifo. No puedes despertarte y decir, «Bueno, hoy voy a amar a Dios». Lo que sucede es que cuando recibimos a Cristo como Salvador, el amor se anida en nuestros corazones a medida que Dios cambia nuestros deseos. Algo más sucede, y eso es algo que María tal vez no pudo haber entendido completamente, pero está claro en las últimas páginas del Nuevo Testamento que lo que Dios tiene que hacer es proporcionarnos el tipo de justicia que Dios acepta para que podamos pararnos sin mancha ante los ojos de Él. Y solamente Jesús puede darnos eso. No hay nadie más, no hay otro maestro, ningún otro gurú, ningún otro profeta, ni ningún otro líder. Jesús está solo. Él es el único Salvador que tiene este mundo, ya sea al este, al oeste, al norte o al sur. No hay nadie más con las calificaciones para ser un Salvador. Ahora bien, he contado esta historia anteriormente y algunos de ustedes ya la han escuchado, pero necesito volver a contarla. Es una historia real. Hace algunos años, cuando estuve en la capital de los Estados Unidos, Washington, D.C., con dos de mis hijas, estaba hablando en una iglesia y un agente del servicio secreto estaba allí y me preguntó más tarde si el siguiente lunes me gustaría ver el despacho oval del presidente. Fue en el momento cuando el primer presidente Bush asumió la presidencia y fue un momento en el cual la seguridad tal vez no era tan estricta como lo es hoy en día. Bueno, cuando me dio esa invitación para ver el despacho oval, ni siquiera oré por eso, porque hay algunas cosas que son tan claras que ni siquiera tienes que meterte con ellas. Simplemente le dije, sí, estaremos allí. Ese lunes fuimos allí. Hay pequeñas cabinas donde están los agentes del servicio secreto. Ellos nos vieron y luego se dieron cuenta de que estábamos con ese agente y efectivamente dijeron, bueno, está bien, si están con él, pueden entrar. Cuando llegamos a la puerta de la Casa Blanca había más agentes y algunos de ellos nos miraron y vieron que estábamos con ese agente del servicio secreto. Lo reconocieron y nos dijeron, está bien, si están con él, pueden entrar. Adentro, en los pasillos de la Casa Blanca, habían más agentes y nos miraron. Y luego los miraron a él y dijeron, «Está bien, entren». Cuando llegamos al despacho oval, parado justo en la puerta, había un agente más, parado firme. Pero nos miró y miró a la gente que conocía y dijo, «Pueden entrar, pero nosotros no pudimos ir al escritorio del presidente». Solo pudimos poner el pie en el despacho oval. Lo que me gustaría que hicieras es usar tu imaginación por unos momentos. Supongamos que todos muriéramos juntos. Y supongamos que nos encontramos al otro lado de la cortina y allí, del otro lado, Jesús resucitado y triunfante. Nos encuentra para llevarnos hasta la casa del Padre. Después de todo, la Biblia dice que solo Él puede hacer eso. Él es el camino al Padre. Así que ahí nos encontramos. Y quiero que también visualices que en el camino hay centuriones. Hay grupos de ángeles colocados a lo largo del camino para proteger el camino hacia la ciudad celestial. Y me puedo imaginar que ahora estamos con Jesús. Y los ángeles nos miran. Y luego ven a Jesús y dicen, «Oh, estás con Él. Entra». Y luego llegamos donde está otro grupo de ángeles y nos dicen, «¡Oh, están con él! ¡Simplemente entra!». Y después, en la distancia, comenzamos a ver a Dios. Ahora bien, Dios está en todas partes, pero allí está localizado. En la Biblia dice, «Luz inaccesible». Vemos a Dios como nunca lo hemos visto con tanta claridad, belleza y santidad, y apenas podemos imaginarlo. Y cuando vemos lo santo que es Dios, nos decimos a nosotros mismos, no podemos entrar, y comenzamos a recordar, porque entre nosotros hay algunos hombres que han cometido crímenes y pecados sexuales que son horribles, y entre nosotros hay mujeres que han abortado a sus bebés antes de nacer, y aquellos de nosotros que tal vez nos hemos librado de tales pecados, cuando pensamos en nuestra vida, descubrimos que nosotros también somos indignos de entrar. Y a medida que empezamos a pensar en nuestro pasado, antes de aceptar a Cristo como Salvador, nos decimos a nosotros mismos, simplemente no podemos entrar porque Dios es tan santo, mientras recordamos nuestros pecados. Pero hay un ángel allí que nos mira y dice, bueno, estás con él, entra. Y allí nos encontramos en la presencia del Dios vivo y santo. Y el Hijo le dice al Padre, «Muchas gracias. Y estos quienes están conmigo, oh Padre, son tus hijos y tus hijas, y yo soy hermano de ellos». Y puedo imaginar al Padre diciéndole al Hijo, «Muchas gracias por morir por ellos, por redimirlos, y gracias por traerlos a mí porque los amo, y los he revisado completamente». Y no encuentro falta en ellos, no veo pecado en ellos. Fíjate, es por esa razón que nosotros, como cristianos, cantamos, vestidos solo con la justicia sin defecto para estar delante del trono. Y Dios dice, en lugar de su inmundicia, acepto la belleza y la santidad de Jesús. En lugar de su engaño, acepto la verdad y la veracidad de Jesús. En lugar de todos sus pecados, acepto el sacrificio de Jesús. Y en lugar de su muerte, ya que debería morir eternamente, acepto la resurrección de Jesús. Son salvos por su gracia en su nombre. Pero eso no es automático. Tú no crees para llegar hasta allí. Tú simplemente no llegas allí a la deriva. Recibes a Cristo por fe. A todos los que le recibieron, a los que Él les da la autoridad para llegar a ser hijos de Dios, inclusive aquellos quienes creen en su nombre. María Magdalena hizo eso. Tú también puedes hacer eso para ser llevado de la oscuridad a la luz, de la tristeza a la esperanza, en la presencia del Jesús resucitado, quien murió por los pecadores como tú y yo. Vamos a orar. Si hoy me estás escuchando y nunca has recibido a Cristo como Salvador, en cualquier lugar que estés, si el Espíritu Santo te ha hablado y sabes que eres un pecador y necesitas un Salvador, dile, Jesús, sálvame. Dile eso. Eso tiene que ser algo personal. Tiene que ser honesto el hecho de que estás aceptando lo que Él hizo por ti. Dile eso ahora mismo, desde donde estés escuchando. Padre, te amamos porque tú nos amaste primero. Te amamos porque tu Hijo murió por nosotros. Te amamos porque te perteneceremos para siempre mientras participamos en su triunfo. Pedimos que el Espíritu Santo obre poderosamente y hoy que muchas personas crean y sean salvas. Amén. Quiero decirte que a veces te encuentras con estudiantes universitarios, tal vez ateos, que dicen algo como, Dios no se preocupa por el mundo. De hecho, muchas personas se han alejado de Dios debido a las maldades del mundo, que claramente Dios permite, pero Él podría optar por no permitirlas. Y te podría decir que he dado conferencias sobre el problema de la maldad. He pensado acerca de eso durante años. Y no hay una solución completamente satisfactoria para que un Dios de amor permita lo que sucede en este planeta. Pero amigo mío, déjame enfatizar esto. Una cosa que no puedes decir es que a Dios no le preocupa. ¿Por qué no puedes decir eso? Bueno, simplemente échale una mirada a la cruz. Fue allí donde Dios amó al mundo. Fue allí donde Dios proporcionó un sacrificio, que en realidad fue el segundo miembro de la Trinidad. Es allí donde somos redimidos. No importa lo mal que se pongan las cosas, nunca podemos decir que a Dios no le importa porque Dios amó al mundo. Dios dio a su Hijo. Dios sufrió en Jesucristo. Puede que no lo tengas todo claro, pero al final del día no hay nada como la cruz.
0: Es el momento en que puedes hacer preguntas al Pastor Luxor acerca de la Biblia o de la vida cristiana. Mi esposo está muy enojado con nuestra nieta adolescente que ha quedado embarazada. ¿Cómo puede llegar a superar la necesidad de enfrentarme a la ira de mi esposo y demostrar amor y cuidado por nuestra nieta al mismo tiempo?
1: Bueno, Silvia, amiga mía, yo espero que tu esposo se ponga de rodillas y se arrepienta de su actitud. Aquí está una nieta que, sin duda, estuvo involucrada en una relación pecaminosa, pero ella la reconoció y lo confesó ante la iglesia. Tu esposo debe estar agradecido que esta joven se ha vuelto a Dios. Piensa en las miles de personas que están en esta misma situación y se han alejado de Dios en un momento como este. Espero que cuando nazca el bebé, tanto él como ella reciban atención y amor muy especial porque ese bebé es un bebé creado a imagen de Dios.
0: Gracias por hacer sus preguntas al Pastor Luxor. Continúa escribiéndonos.
2: Este fue el pastor concluyendo el mensaje, Jesús, resucitado por nosotros. Esperamos que esta serie le haya recordado el precio que fue pagado por nuestra salvación.
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4: Hola, hola, ¿cómo están por ahí, mi gente hermosa en Radio Amistad? Ya que estoy recibiendo la señal de ustedes acá a la ciudad de Córdoba, estado de Veracruz, agradezco su amabilidad y agradezco todo lo que ustedes han hecho para poder lograr este objetivo por relatos bíblicos, a los cuales se agradece, ya que mucha gente en el mundo entero pues necesitamos orientación eclesiástica, orientación bíblica. Se agradece y los felicito. Les mando un cordial saludo al pastor, mi gran amigo Diógenes Franco, a todos los hermanos que están compartiendo estos programas, y les deseo la mejor suerte del mundo para que sigamos conquistando espiritualmente conectados para seguir adelante triunfadores en el nombre del Señor.
5: Gracias a Rafael por enviarnos su historia por WhatsApp. Usted puede enviar su historia, grabar su historia, para que otros puedan ser animados. Y un gran saludo a nuestro pastor Diógenes Franco en San Ángelo. Él es el que introdujo a su amigo Rafael allá en Veracruz a Radio Amistad. Gracias a usted por ser parte de nuestra familia, escuchando, aportando económicamente y compartiendo la señal, el app de Radio Amistad con sus amigos. Vamos a continuar con la música en esta siguiente media hora, alabando a nuestro Dios que está sentado sobre el trono, ante el trono celestial, Sovereign Grace Music, aquí en Radio Amistad.

Dios no falla. Música de Ricardo Rodríguez. El Señor es fiel a su palabra. Lo que Él ha prometido, Él hará. Y Él ha prometido estar a su lado. Renán Carias nos recuerda su promesa. Él ha dicho, he aquí yo estoy con vosotros hasta el fin. Nunca nos deja.

0: la oportunidad de pasar 24 horas en Atenas, Grecia. Regresaba de una misión docente y bueno, únicamente disponía de 24 horas. Sabía perfectamente lo que quería ver. Quería ir a la Acrópolis. Y allí estaba, en una colina que domina toda la ciudad. Fue allí donde los antiguos griegos le construyeron un templo a su diosa Atenea, de quien obviamente la ciudad recibió su nombre. Incluso, debo decirte que después de 21 siglos, allá arriba en la montaña, sigue siendo una estructura impresionante, imponente y dominante. Tal vez si alguna vez han visto una fotografía de ese templo, puedas imaginarlo mentalmente. Era el lugar más sagrado, más protegido y más venerado en toda Atenas. De hecho, era un crimen profanar ese templo. Por supuesto, era así en muchas culturas. El templo siempre recibía un trato de primera clase porque allí vivían sus dioses. Bueno, aquella generación tenía al dios equivocado, pero con seguridad sabían qué hacer con un templo. Hoy quiero tener una palabra contigo acerca del tema, el templo en el espejo. Ahora bien, nuestra palabra para hoy, de la palabra de Dios, proviene de Primera a los Corintios 6, 19 al 20. No se trata de la Acrópolis ni del antiguo templo judío, sino de templos. Escucha dónde se encuentra el templo. ¿Acaso no saben que su cuerpo es templo del Espíritu Santo, quien está en ustedes y al que han recibido de parte de Dios? Ustedes no son sus propios dueños, fueron comprados por un precio. Por tanto, glorifiquen en su cuerpo a Dios. Esta es una de las ideas más revolucionarias del cristianismo. Tú eres el edificio donde Dios habita. Puedes ir al baño, mirarte en el espejo y ver el templo de Dios. Incluso los paganos sabían que la forma como cuidas la morada de tu Dios dice mucho en cuanto a cómo te sientes acerca de Él. Ahora, si conoces a Jesús, eres el doble templo de Dios. Él ha venido a vivir en ti por medio de la presencia de su Espíritu Santo. Eso le da un significado completamente nuevo a tu cuerpo, a lo que sucede con tu boca, tu mente, tus ojos, tus oídos, tus manos, tus pies y cada parte de tu cuerpo, porque de cierta forma, lo que haces con ese cuerpo, todo lo que haces con él, Dios forma parte de él. Él vive en ese templo. Así que todo lo que haces con ese cuerpo, lo haces a Dios. Ahora bien, incluso en la antigüedad quienes no creían en Dios, reconocían que debíamos cuidar, proteger, preservar como algo especial y honra el lugar donde Dios habita. Permíteme preguntarte, ¿has estado tratando tu cuerpo como el tesoro sagrado que es? Fíjate, si de verdad te importa tu Dios, ¿no permitirás que su templo se deteriore? ¿No le permitirás que cargue con el peso adicional que lleva? ¿No permitirás que esté fuera de forma? ¿No lo envenenarás con sustancias que jamás deberían entrar en él, sustancias que degradarán tu cuerpo? Estamos hablando de un templo, no solo de tu cuerpo. Esa es una razón más que suficiente para cuidarlo. Fíjate, ese templo anuncia cómo es tu Dios, y Dios se merece lo mejor. Tal vez has devaluado ese templo con algunas cosas inútiles que has estado metiendo en él. Quizás has difamado el templo de Dios jugando sexualmente con su templo, arrastrando el nombre de Dios y la presencia de Dios a cosas que Él tanto rechaza, usando su templo para satisfacer tus deseos. Tu cuerpo no es tuyo. Ese templo fue comprado con la sangre de Jesús. Tu Dios vive allí. Manténlo como algo especial. una palabra contigo, @transmundial.org está abierto y esperando tu mensaje. Repito, una palabra contigo, @transmundial.org.
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4 minutos antes de las 8 de la mañana. Dios es nuestro amparo y fortaleza, nuestro pronto auxilio en las tribulaciones. No importa cuánto se agita el mar alrededor nuestro, el mar físico como también el mar espiritual, emocional, el Señor puede darle a usted calma. Tú guardarás en completa paz aquel cuyo pensamiento en ti persevera, porque en ti ha confiado. Vamos a continuar con el pastor Carlos Azueta, visión para vivir después de la identificación y también el versículo de la semana y las noticias por Miguel Ángel Jacinto. Pastor Azueta va a estar compartiendo una pasión que se mantiene equilibrada. Parte 3. 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

0: 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Y ahora, el pronóstico del tiempo para Houston en Radio Amistad. Se reporta 80 grados y mayormente nublado. Hoy, tormentas eléctricas con una temperatura máxima cerca de 95 grados. Esta noche, despejado, con una temperatura mínima cerca de 78 grados. Después mañana, despejado, con una temperatura máxima cerca de 98 grados. Mañana por la noche despejado, con una temperatura mínima cerca de 82 grados. El pronóstico del tiempo en KHCB Houston.
1: Este es el versículo de la semana que se encuentra en Isaías 6:8 y dice: Y oí la voz del Señor que decía, ¿A quién enviaré y quién irá por nosotros? Aquí estoy, envíame a mí, le respondí. Una vez más, Isaías 6:8 dice, Y oí la voz del Señor que decía, ¿A quién enviaré ¿Y quién irá por nosotros? Aquí estoy, envíame a mí, le respondí. Estas son RRA Noticias, reporta Miguel Ángel Jacinto desde Houston, Texas. Una familia católica de Massachusetts mantiene una disputa con el Estado por la custodia de su hija, después de denunciar que una escuela pública comenzó a tratarla como un niño sin su consentimiento y que posteriormente el Departamento de Niños y Familias de Massachusetts asumió su custodia y comenzó arbitrariamente la transición de género de la menor. El conflicto comenzó cuando los funcionarios de Algonquin Regional High School comenzaron a tratar a Sophie como un niño sin el consentimiento de los padres. Actualmente, el Departamento de Niños y Familias de Massachusetts ha implementado una orden que restringe la comunicación entre Sophie y su familia, incluidos sus padres y su hermano. Por su parte, el Departamento de Educación de Estados Unidos señaló que a raíz de la denuncia según las cuales los responsables del centro escolar habrían facilitado la transición de género de un menor sin el consentimiento de sus padres, el Departamento de Educación ha iniciado una investigación sobre las escuelas públicas de Massachusetts para determinar si el distrito infringió la legislación federal. La autoridad de los padres sobre los hijos no es un concepto meramente cultural, sino una responsabilidad que la Escritura presenta como parte del orden establecido por Dios. Proverbios 22:6 enseña, instruye al niño en su camino en que deben andar, mientras Efesios 6:4 llama a los padres a criar a sus hijos en disciplina e instrucción del Señor. Por ello, las instituciones educativas y el Estado deben ejercer sus responsabilidades sin desplazar a los padres de su deber de cuidado y protección de los menores. En el caso de Massachusetts, el Departamento de Educación Federal anunció el 17 de septiembre del 2026 una investigación sobre alegaciones relacionadas con el trato dado a un menor sin consentimiento de sus padres. La investigación determinará si se violaron leyes federales sobre derechos parentales y privacidad educativa. La Biblia también nos declara diciendo, los niños son herencia del Señor, Salmo 127:3. Esto nos recuerda de que los menores no deben convertirse en instrumentos de intereses institucionales. Toda autoridad debe actuar con verdad, justicia y prudencia, procurando el bienestar del niño y respetando responsablemente a su familia. Estas han sido RRA Noticias con permiso de La Voz Media, reportó Miguel Ángel Jacinto para la red de Radio Amistad.

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1: El mismo historiador William Barclay explica esto. Dice, mientras que una familia judía normal no comía carne más que una vez a la semana, si acaso, los sacerdotes padecían una enfermedad ocupacional por comerla en demasía. Tragones los hombres. El lujo en que vivían, su rapacidad y sus privilegios eran notorios. Y Pablo lo sabía muy bien. Sabía que usaban a la religión para ponerse gordos. Así que estaba dispuesto a no irse a los extremos. Y no quiso aceptar absolutamente nada de nadie. En último análisis, había una cosa que dominaba su conducta. No estaba dispuesto a hacer nada que desacreditara o dificultara el evangelio para ser creído. La gente juzga un mensaje por la vida y el carácter de quien lo transmite. Y Pablo estaba decidido a mantener las manos limpias. Alguien dijo una vez a un predicador, no puedo oír lo que me dices porque estoy escuchando cómo eres. Nadie podía decir eso del apóstol Pablo. Él, lo que él predicaba, era lo que él era en realidad. Por cierto, de la misma manera en que algunos creyentes de la iglesia de Corinto tenían dudas y sospechas de las motivaciones genuinas del apóstol Pablo de predicar el Evangelio, hoy en día, hoy en nuestro tiempo, también hay personas que tienen dudas de las motivaciones de aquellos ministros del Evangelio que van por todos lados predicándolo y anunciando la verdad de Cristo. Y todo se debe a que en un tiempo, más o menos a la mitad del año de 1980, empezaron a surgir por todos lados los famosos televangelistas que comenzaron a anunciarse por televisión y pedían dinero para poder seguir ellos predicando el evangelio. Una lluvia de escándalos empezó a surgir, epidémicos por todos lados, no solamente caída moral, pero los excesos y lujos que vivían esos televangelistas hicieron que muchas personas en la nación norteamericana perdieran el respeto hacia los ministros del evangelio, aún aquellos que eran sinceros y que querían anunciar de verdad a Cristo. En un libro publicado en ese tiempo llamado El Día que Norteamérica Dijo la Verdad, los autores hicieron una encuesta para evaluar más o menos cuáles eran los buenos, los mejores y los peores ocupaciones que había en ese país, y los evaluaron. Nombraron 71 de ellas y les pusieron en el orden de la mejor a la peor. ¿Quiere que le diga una cosa? La número uno era la ocupación de bombero. La número dos era de paramédico. El ministro evangélico era la número 19. Usted pensaría que estaba entre los primeros cinco, pero no, la número 19. Imagínese usted. ¿Sabe usted cuál era la tercera de las peores? La tercera antes de la última. Los televangelistas. Estaban un poquitito después de los vendedores ambulantes y las prostitutas. Y solamente dos antes, acerca del jefe de crimen organizado y un narcotraficante. Ese era el concepto de un televangelista. O quizá lo sigue haciendo todavía. Sin duda, la carta a los Corintios era tan actual como leer el periódico de esta mañana. Con la opinión tan desalentadora que se tiene en nuestros días también, acerca de los ministros del Evangelio, es importante apropiarnos de algunas recomendaciones que Pablo hace aquí. La primera de ellas, estas tres pautas son importantes que las asimilemos nosotros. Dice, tener libertad sin abusar de nuestros derechos. Tener libertad sin abusar de nuestros derechos. Aquí, en 1 Corintios 9, no podemos desconectarlo de lo que acaba de decir en 1 Corintios 8. Allí en 1 Corintios 8 hablaba él acerca de lo que estaba pasando en ese tiempo. Había muchas personas que estaban teniendo problemas porque algunos cristianos, maduros según ellos, estaban ejerciendo su libertad en Cristo comiendo de una carne que otros veían mal que comiera. Estaban criticándolos porque ellos estaban yendo al mercado, compraban carne, cuando sabían muy bien que esa carne había sido ofrecida a un ídolo pagano, y ellos estaban comiendo, haciendo sus fajitas, haciendo sus carnes asadas en la casa. Y ellos decían, ah, yo soy cristiano, a mí eso no me da. Y había cristianos débiles en la fe que estaban siendo de alguna otra manera heridos, lastimados, porque decían, pero ¿cómo es posible? Y se dice cristiano, mira lo que está haciendo. Entonces Pablo les está diciendo de alguna otra manera que él, que tenía tantos derechos para ser tratado de alguna otra manera especial, él estaba haciendo a un lado sus derechos con tal de no lastimar a otros que eran débiles en la fe. Fíjense lo que dice en el versículo 18. ¿Cuál entonces es mi paga? Es la oportunidad de predicar la buena noticia sin cobrarle nada a nadie. Por esa razón nunca reclamo mis derechos cuando predico la buena noticia, a pesar de que soy un hombre libre y sin amo. Me he hecho esclavo a todos para llevar a muchos a Cristo. Pablo dice, a pesar de que soy libre y puedo ser libre para hacer lo que me den gana, no, me restrinjo. ¿Por qué? Porque nunca voy a abusar de mis derechos. El deseo de Pablo era poder presentar un mensaje que fuera tan interesante y tan atrayente que todas las personas inconversas pudieran querer acercarse a Cristo. En el versículo 20 dice, cuando estaba con los judíos, vivía como un judío, para llevar a los judíos a Cristo. Cuando estaba con los que siguen la ley judía, yo también vivía bajo la ley, a pesar de que no estoy sujeto a la ley. Me sujetaba a ella para poder llevar a Cristo a los que estaban bajo la ley. Pablo estaba diciéndoles, yo soy fariseo, yo conozco, yo crecí, yo practicaba todas esas cosas, yo participaba en todos los rituales, yo lo sé. Ahora, yo no pierdo de vista la cruz, yo entiendo quién es Cristo. Si estoy ahí, es para que de alguna otra manera algunos de estos pobres ingratos puedan saber la verdad de Cristo. Pero ya no practico las leyes, no estoy sujeto bajo ellas. Si estoy observándola, si estoy siendo cuidadoso, si me levanto cuando se levanta, si se sienta cuando se sienta, lo hago únicamente para que ellos sepan que yo tengo disposición de hablarles de en quién yo he creído. ¿Cuántas personas se acercan a mí para decirme, pastor, es bueno que yo vaya a donde una familiar mía que va a bautizar a su hijo? Es una iglesia que no tiene el evangelio. Yo sé que me van a poner al rato en Facebook y me van a criticar. Vaya, no le estoy pidiendo que tome la Eucaristía, no estoy pidiendo que vaya, participe, acompañe a la persona. De alguna otra manera, muestre que aunque usted tiene el respeto por lo que esa persona cree, usted tiene un plan maravilloso que mostrarle y usted abre una puerta de oportunidad para que siquiera un día esa persona pueda acercarse a usted y decirle, a ver, platícame realmente qué es lo que crees. O a lo mejor usted es el tipo de personas, ¡ay, ni lo mande Dios! ¿Y cuándo? No. Usted cierra el portón de las narices de la gente y ni siquiera les da oportunidad de que puedan acercarse a usted para que usted les diga de en quien usted ha creído que de verdad puede liberarlos de todas sus ataduras. La segunda pauta que enseña él es ser flexible sin comprometer nuestras convicciones bíblicas. Ser flexible sin comprometer nuestras convicciones bíblicas. Dice en el versículo 21, cuando estoy con los gentiles, quienes no siguen la ley judía, yo también vivo independiente de esa ley para poder llevarlos a Cristo, pero no ignoro la ley de Dios, sino que obedezco la ley de Cristo. ¿Se da cuenta? Si una familia gentil le servía a él una comida que no era kosher, así le llaman a la comida que únicamente pueden comer los judíos, él se la comía. Se tomaba ahí sus pastillitas para que uno hiciera daño a lo mejor, pero se la comía, disfrutaba. Porque no quería que de alguna otra manera su actitud ofendiera a la persona que le estaba recibiendo ahí en ese lugar. Con todo, nunca permitió que el estilo de vida libertino de aquella gente le cambiara su forma de pensar o su forma de actuar. Participaba con esa persona, pero simple y sencillamente no hacía lo que hacía esa persona. Este es un buen momento para hablar de esto, porque yo no sé cómo van sus relaciones interpersonales, pero ¿cuándo fue la última vez que usted ha tenido una relación cercana, cordial, con una persona que no sea cristiana? Yo sé que hay predicadores, yo sé que hay personas que creen que una vez que nosotros venimos a Cristo ya no debemos tener amistad con el mundo y queremos cortar relación con todos los mundanos. ¿Pero qué nos ha llamado Dios a ser sal en un mundo que está insípido? ¿Qué nos ha llamado a ser luz a un mundo que está en tinieblas? No estoy hablando de que hagamos lo que hacen y nos pasemos ahí en el centro nocturno o tomemos toda la bebida que nos den para hasta emborracharnos. ¡No! ¿Cómo podemos nosotros ejercer la libertad que tenemos en Cristo siendo flexibles sin comprometer nuestra fe? Ahí está el secreto de todo esto. Pablo lo estaba haciendo. Estaba conviviendo con personas. Hablaba con deportistas, les hablaba de deportes. Hablaba con médicos y filósofos, les hablaba de medicina, les hablaba de filosofía. De alguna u otra manera conocía el entorno, no perdía el tono con la realidad. Dice el doctor Hendricks, o lo decía cuando estábamos en el seminario, una gran verdad, dice, le doy al creyente promedio de 3 o menos años para que rompa todo contacto con los incrédulos. Es verdad. Piense usted mismo, piense en sus amistades. ¿Son la mayoría cristianos o no lo son? Qué hermoso es poder convivir con ellos sin necesidad de andar tomando de lo que ellos toman, sin necesidad de andar yendo a los extremos a los que ellos llegan, pero poder cordialmente mostrarles que hay vida en Jesús y que los cristianos también nos divertimos sanamente. Pero nunca podemos hacerlo porque no tenemos la capacidad de poder permanecer firmes en lo que creemos. ¿Sabe por qué? Porque ni siquiera muchos saben lo que creen. Solamente escuchan lo que escuchan y lo repiten como loros. No, conozca su palabra, conozca la Biblia, conozca pasajes como estos para que nadie le haga simbrar y nadie le diga, los cristianos no debieran hacer eso. ¿Cómo no? Si aquí está. Número 3, mantenerse firme sin mostrarse distante. Esta es la más difícil de todas. Mantenerse firme sin mostrarse distante o intransigente. Si sea legalista, pues. Dice aquí el versículo 22, cuando estoy con los que son débiles, me hago débiles con ellos porque deseo llevar a los débiles a Cristo. ¿Sabe usted quiénes son los débiles? Son creyentes inmaduros que con cualquier cosa que usted haga o diga se van a sentir heridos y lastimados. Y tenemos muchos aquí en esta iglesia, tristemente. Cualquier cosa que diga el pastor, ¡ay, el pastor! ¡Ay, ni siquiera que lo diga otro hermano allá! Le andamos poniendo cruces por todo lado y agua bendita por donde quiera que pase. Los débiles son creyentes inmaduros que necesitan crecer. ¿Sabes qué quisiera decir a los creyentes a veces? ¡Crezcan! Bueno, no es cierto. Hay que ser pacientes. Hay que enseñarles. Pablo, como apóstol que era, podía haberlos intimidado, podía haberlos barrido, haber hecho con ellos a toles si ustedes quieran. Haber mostrado su santurronería y decirles, ustedes no debieran hacer esas cosas porque los cristianos debíamos estar aquí. No, él no andaba con santurronerías como algunos podemos estar de alguna otra manera. Los verdaderos cristianos no tienen ese tipo de aspectos. A ver, en esta reunión que nos hemos juntado para celebrar el cumpleaños de fulanito de tal, saquen la Biblia por favor, porque los cristianos siempre debemos leer la Biblia. ¡Ey, es piñata, es pastel, diviértete! Ya leerás la Biblia el domingo cuando te juntes, pero en ese momento diviértete, hermano. ¿Por qué toda reunión? Claro, ¿sabes qué? El problema es que tú divides lo secular entre lo cristiano. ¿Sabes tú que todo es cristiano? Aún las fiestas deben ser cristianas, aunque haya gente que no conozca a Cristo, porque debes mostrar con el ejemplo que tú sí lo conoces. Y no andes con santurronerías. Muestra flexibilidad, muestra el amor, muestra que de verdad quieres abrir una puerta para después predicarle el Evangelio. Haz contacto con la gente que no conozca a Cristo. Y una vez que entre, te dará oportunidad a que le cuentes de esta maravillosa noticia que solamente tú conoces y que puede cambiar la vida de él. Pero haz que cambie primero la tuya. Pero nunca se dio por vencido. Versículo 22. Si con todos trató de encontrar algo, dice el apóstol Pablo, busco algo en común con ellos. Y hago todo lo posible para salvar a algunos. Pero nunca perdió su equilibrio espiritual. Nunca se fue al libertinaje. Nunca se fue al legalismo. Se mantenía en equilibrio, en la gracia. El apóstol Pablo en el versículo 23 nos dice la razón. Hago lo que sea para difundir la buena noticia y participar de sus bendiciones. ¿Se da cuenta? Tan flexible como era Pablo, era una cosa muy diferente a transigir el Evangelio. Él no comprometía la verdad del Evangelio, él la vivía, pero amaba a aquellos que no lo conocían, con tal de que de alguna otra manera hubiera oportunidad de que él se los presentara como debían escucharlo y ellos lo aceptaran. Este mensaje que estoy predicando no solamente para usted, es para mí también. Yo también tengo que vivir sujeto a lo que la palabra del Señor, que es mi autoridad, dice. Yo no puedo llegar a comunicar un mensaje que yo no esté dispuesto también a vivir. Es triste cuando hay muchos predicadores que se suben a un púlpito y empiezan a predicar de una manera increíble y sus vidas están destrozadas. Tenemos que ser coherentes, no solamente con lo que decimos, sino también cómo vivimos lo que decimos. Eso es importante para todos y nosotros, como Pablo, estamos sujetos al Evangelio. Pablo hizo todo lo que era posible y se hizo flexible a todas las personas con tal de que todos ganaran a todos para Cristo. No, ¿verdad? si acaso algunos pudieran conocer de Cristo. Porque el que da el crecimiento es el Señor. Nosotros podemos hacer todo lo que ustedes quieran, pero nosotros no vamos a hacer que nadie crezca y cree en Cristo. Solamente Cristo hace eso. Finalmente, dos consejos para usted, que están sacados de estos pasajes. Son principios eternos, son principios firmes que debemos nosotros entender y que el mismo Pablo los modeló. Primero, Pablo modeló el principio de mantenerse flexible. Él fue flexible. Si Cristo hubiera hecho otra bienaventuranza y le hubiera registrado en Mateo capítulo 5, hubiera dicho, bienaventurados los flexibles porque no se romperán cuando los doblen. Pero no le alcanzó el tiempo. Pero debemos ser flexibles. Quienes sienten una pasión para hacer hasta lo imposible por alcanzar las almas perdidas, a los inconversos, deben mantenerse flexibles. Deje de ser legalista. Haga lo que sea bíblico. En cuestión de las preferencias, eso es otro aspecto y debe haber libertad. Y si usted tiene dudas de qué debe hacer, acérquese con cualquiera de nosotros, los pastores o su maestro de escuela dominical, y le explicamos, a que conozca la diferencia entre la gracia y el legalismo. Usted puede decir, bueno, así yo soy y yo no voy a cambiar. No, así te hiciste tú, porque fue muy diferente como te hizo Dios. Tú te has echado a perder. Pero tú puedes cambiar si dejas que el poder de lo alto te cambie. Conste que no estoy diciendo aquí que se amolde al mundo, sino sea flexible ante las circunstancias que ve en el mundo. Haga lo posible por permanecer al tono con la realidad que se vive. Es la única manera que usted puede rescatar a sus propios hijos adolescentes del mundo en el que están viviendo. Es la única manera que puede entender qué está pasando allá afuera. Que no toda la gente tiene el estilo de vida que ustedes y yo tenemos. El segundo consejo, Pablo modeló el principio de mantenerse disponible. Quienes sienten una pasión para hacer hasta lo imposible por alcanzar a los inconversos, con justa razón, deben mantenerse disponibles. Una cosa es querer ser flexible y otra cosa es estar disponible para poder ir hasta donde el Señor quiere que vayamos. Porque aquí puedo tener a mucha gente flexible, miren cómo se mueven, hasta algunos se me están durmiendo. Pero ninguno de ustedes está disponible a ir a donde el Señor les llame. Y ahora, ¿quién les dijo que usted tiene que ir a Guatemala o a España o a África para poder hacer lo que Dios le llama? ¿Hay algo sobrenatural en un viaje de misiones? No, porque si usted tiene una pasión por Cristo, por su evangelio, usted no tiene que cruzar el océano para poder recibir esa pasión. Usted necesita cruzar la calle donde vive, la calle del lugar donde trabaja o la escuela donde estudia, y usted puede alcanzar a alguien que no tenga a Cristo. Es más, salga de la habitación y seguramente en la sala habrá una persona que no tiene a Cristo, que es parte de su familia. Si de verdad hay una pasión por alcanzar a los perdidos, no tenemos que esperar al próximo viaje misionero. Es bueno, es maravilloso. Usted llega de allá emocionado, pero ¿sabe qué? Es eso nada más, pura emoción, porque cuando llega y aterriza aquí en el aeropuerto de Dallas, se le acaba la emoción y entra a lo de siempre, a la rutina, y no es capaz de hablarle a su vecino acerca de que, ah, sí, pero allá en otro idioma, en otra lengua, en otras costumbres, allá andaba clavando, allá andaba reparando techos, y en su casa ni siquiera la puerta arregla. ¿Qué acaso no debemos predicar el evangelio también de esa manera en casa? Amén, hermanas. Gracias. El punto al que quiero llegar es este. La pasión de su corazón está verdaderamente centrada en Cristo. Hay gente que es apasionada de los deportes. Esperan a que llegue la siguiente copa de fútbol. Ya están esperando. Acaba una y empieza la otra. Hay copas para todos lados, hasta para emborrachos. Hay copas de todos, ¿verdad? O la Serie Mundial de Béisbol, o el Super Bowl. Estamos emocionados. O sea, sí hay pasión. Y luego ha ido a esos estadios, ha visto cómo se emocionan cuando alguien mete un gol y mete a su equipo favorito. ¡Ah! ¡Gol! ¡Ah! Y aquí cantan, ni siquiera se cantan un canto, ni siquiera le sale nada de la voz, ni siquiera un pujido pueden hacer. Y a veces, de verdad, me quiero hacer así como mis hermanos carismáticos que decían, a ver si de perdida alguno agarre el espíritu, que esto todavía está muerto, hombre. No, no vayamos a los extremos, no me piense mal. Pero realmente cantemos del corazón. De verdad que nuestra pasión esté centrada en Cristo. No diga solamente estando aquí como tieso que Cristo es el centro de su vida. Muéstrelo con su vida más que con sus palabras. Esta pasión es un sentimiento intenso que no lo deja en paz hasta que se complete. Hubo una vez un hombre muy cauteloso que nunca sonrió y nunca jugó. Nunca se arriesgó, nunca lo intentó. Nunca cantó y nunca oró. Y cuando un día él falleció, su seguro de vida nadie se lo pagó. Porque como realmente nunca vivió, ellos objetaron que tampoco nunca murió. ¿Se trata de usted, esta persona? ¿Está usted viviendo o está usted muriendo en vida? Porque Pablo, con todo lo que estaba viviendo, él estaba más vivo que nunca, aun cuando estaba a punto de morir y ser entregado, derramado como ofrenda, como él lo llamó. ¿Usted vive por Cristo? Muchos de ustedes estarían dispuestos a morir por Cristo. Yo les reto hoy en día, viva por Cristo. Ahí está la diferencia. Usted no es esa persona, ¿verdad? Usted está vivo. Que su pasión esté centrada. Esa es mi oración, para que usted centre su pasión. Deje a un lado la pasividad, deje a un lado la apatía, centre su pasión en aquel que puede cambiar su vida y cambiar a los que le rodean.
0: El deseo de Pablo era que todos lleguen al conocimiento de Cristo. 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Usted acaba de escuchar el mensaje titulado Una pasión que se mantiene equilibrada, el cual forma parte de la serie ¿Puede una persona hacer la diferencia? 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
1: ¿Cómo podemos ser tanto apasionados como equilibrados? Uno nos convoca a los extremos, el otro a la estabilidad. Uno, siendo una emoción, desafía el control. El otro, siendo un estado de ánimo, requiere control. Para juntar ambos conceptos, imagine usted a un bailarín que se desliza sobre el escenario o a un gimnasta sosteniéndose en los anillos. En ambos casos, tanto el bailarín como el gimnasta canalizan su fuerza hacia fines refinados. Son apasionados acerca del arte o del deporte que practican, pero, habiendo dominado sus cuerpos, son capaces de expresar su pasión de una manera equilibrada y hermosa. Algunas veces, como cristianos, carecemos de la coordinación para saber cómo expresar nuestro celo por las cosas de Dios. Cuando compartimos acerca de nuestra fe con amigos o familiares, podemos volvernos tan ansiosos que comenzamos a herir susceptibilidades. Nos enfocamos más en ganar una discusión que en ganar un alma. Y muy pronto, las personas comienzan a evadirnos debido a nuestra falta de gracia. El apóstol Pablo mantuvo su equilibrio al enfocar su mirada en solo una meta. Él canalizó su pasión, esa pasión que tenía por el Evangelio, al enfocarse en las necesidades de la otra persona. Usted y yo, querido oyente, debemos hacer exactamente lo mismo. Hablemos con nuestro Padre Celestial. Padre bendito, gracias.
2: Muchas gracias por haber plasmado en la vida de un simple hombre un modelo de celo y entusiasmo. Gracias por ese equilibrio, por la belleza de su humilde y ese estilo de vida sacrificial que el apóstol Pablo tuvo. Muchas gracias por la libertad que da a eso, la gracia. Esa gracia que él demostró y que presentó a lo largo de los pasajes de la Biblia que él escribió. Padre, muchas gracias. Gracias porque incluso él, al estar muriendo, él murió fuerte y terminó bien su carrera espiritual. Le pedimos en este momento que vuelva nuestros corazones hacia las cosas que debieran estar captando nuestra atención en un mundo que clama por atención. Denos el discernimiento para ver las puertas de oportunidad que se abren delante de nosotros para realizar el ministerio. Y denos también la determinación para unirnos a usted en su programa misionero mundial, para que tengamos la disposición de decir, como el profeta Isaías dijo en una ocasión, Padre, henos aquí, envíanos a nosotros. Esto se lo pedimos humildemente en el poderoso nombre de aquel que fue el máximo ejemplo de pasión y equilibrio, nuestro Señor Jesucristo. Amén.
0: ¿Puede hacer una persona la diferencia? 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

Samuel Hernández recordándonos, Dios sabe lo que hace. En el libro de Job, uno de los amigos de Job tenía más sabiduría que los otros, Eliú, dice en Job 37 a Job, truena Dios maravillosamente con su voz. Él hace grandes cosas que nosotros no entendemos. Continuamos con Edith Aravena. Esta canción, Él me sostendrá. Aunque vengan pruebas, el Señor está con nosotros. Después escuchamos a Harold Saylor con una reflexión en Pautas para Vivir.

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1: La Biblia dice que cuando vino el cumplimiento del tiempo, Dios envió a su Hijo. Dios tiene un tiempo perfecto para todo. Esto es Pautas para Vivir. Cuando era niño y quería algo de mi madre, pero ella estaba conversando, me enseñaron a pararme a su lado, colocar mi mano sobre su brazo y esperar en silencio hasta que me prestara atención. Trataba de quedarme quieto, pero no resistía la tentación de hacer golpecitos en su brazo. Lo que quería, lo quería ya. En el Evangelio de Juan hay dos momentos en los que alguien cercano a Jesús le pidió algo. En ambos casos, Jesús respondió de forma similar. En una boda, cuando se acabó el vino, su madre, esperando un milagro, se lo mencionó. Jesús respondió, «Aún no ha venido mi hora». Más adelante, sus hermanos le insistieron en que se mostrara públicamente. «No puedes hacerte famoso si te escondes así», le dijeron. Querían que se exhibiera en un festival, pero él les dijo, «Mi tiempo aún no ha llegado». El comentarista David Goodsit explica, «Jesús primero se negó a conceder sus peticiones y luego las cumplió, mostrando que actúa según la voluntad y el tiempo de Dios, no del hombre». Sus retrasos no fueron negaciones, traerían mayor gloria a Dios. También en nuestras vidas, los retrasos de Jesús no son necesariamente un no. Tienen un propósito mayor, con el tiempo será revelado.
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tan imposibles. Yo no sé qué usted necesita, pero Él tiene el poder para darle el milagro hoy. Le invito a que cante conmigo esta canción. Alza su voz fuerte.

Dios es capaz, puede hacer lo imposible, pero tenemos que esperar a su tiempo. El tiempo de Dios es perfecto, nunca llega tarde. Confío en ti, MMAC, con Fieles Voces, ahora en Radio Amistad.

0: 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Este es el versículo de la semana que se encuentra en Isaías 6:8 y dice: y oí la voz del Señor que decía: ¿a quién enviaré y quién irá por nosotros? Aquí estoy, envíame a mí, le respondí. Una vez más, Isaías 6:8 dice: y oí la voz del Señor que decía: ¿a quién enviaré y quién irá por nosotros? Aquí estoy, envíame a mí, le respondí.
1: Estas son RRA Noticias. Dolly Martín reportando desde Houston para Radio Amistad. Líderes de Estados Unidos, Dinamarca y el territorio de Groenlandia podrían firmar un acuerdo de seguridad para esta gélida isla la próxima semana, según publicaciones en redes sociales del presidente Donald Trump y de un diplomático danés. Groenlandia funciona como un territorio autónomo dentro del Reino de Dinamarca. El presidente Trump había sugerido anteriormente que el control estadounidense sobre la isla podría solucionar lo que él percibía como debilidades en su defensa, dado el creciente interés de Rusia y China en el Ártico. Pero sus comentarios previos no fueron bien recibidos por Dinamarca ni por los miembros de la Unión Europea. Tanto Dinamarca como Estados Unidos son miembros de la OTAN. La compañía saudí Aramco tenía previsto omitir el próximo mes los envíos mensuales de crudo contratados con al menos dos refinerías europeas, según un informe de Bloomberg News publicado el viernes, que cita fuentes anónimas. Esta modificación en el suministro se produjo después de que un ataque con drones la semana pasada obligara a paralizar el oleoducto saudí este-oeste. Espera que Aramco restablezca parcialmente las operaciones del oleoducto para la próxima semana y recupere su plena capacidad a mediados de noviembre, según Bloomberg News. World Missionary Press enviará 750,000 agendas a prisiones federales, estatales y locales de todo Estados Unidos. Estas agendas, que se utilizan de forma similar a un diario, cuentan con un espacio para cada día que incluye un versículo y un lugar para tomar notas. Por primera vez, el ministerio también enviará ejemplares en español. A muchos capellanes les gusta utilizarlas como regalo de Navidad para los reclusos. Tienen una acogida excelente, afirma Helen Williams de World Missionary Press. Dolly Martín reportando desde Houston para RRA Noticias, con permiso de World News Group y Mission Network News.
2: Bienvenido una vez más a otra entrega de El Contacto Cristiano. En este programa hacemos un énfasis especial en el estudio de la Palabra de Dios porque creemos que la Biblia contiene principios divinos que son fundamentales para nuestra vida. Por eso queremos regalarle una serie de estudios bíblicos que usted debe pedir a la dirección que le daré en unos minutos. Hoy trataremos el segundo estudio titulado La Sociedad de los Tiempos Difíciles, de la serie Advertencia, Tiempos Peligrosos. Ricardo, el tiempo es todo tuyo.
3: Segunda de Timoteo 3:1 al 5 nos dice: también debes saber esto, que en los postreros días vendrán tiempos peligrosos, porque habrá hombres amadores de sí mismos, avaros, vanagloriosos, soberbios, blasfemos, desobedientes a los padres, ingratos, impíos, sin afecto natural, implacables, calumniadores, intemperantes, crueles, aborrecedores de lo bueno, traidores, impetuosos, impatuados, amadores de los deleites más que de Dios, que tendrán apariencia de piedad, pero negarán la eficacia de ellos. A estos evita. Con tales palabras es que Dios describe los días de los últimos tiempos antes del retorno de Jesucristo a la tierra. Nos lo dijo por medio de inspiración del apóstol Pablo. Es algo solemne lo que ha dicho. Es una descripción de los días que no están lejos de nosotros. Notemos que esta no es una descripción de unos cuantos hombres reprobados. Es una descripción de una vasta sociedad. Así serán la mayoría de las personas antes de que Jesús regrese. Tal descripción nos avisa del peligro. Nos describe una sociedad que ha hecho a un lado la justicia, una sociedad que ha rechazado la revelación del Dios de la Biblia, una sociedad egocéntrica y pecaminosa. Tales días vendrán, no hay duda. Dios lo ha anunciado por su Espíritu Santo, quien nos ha amonestado una y otra vez de lo mismo, según 1 Timoteo 4:1. Vamos a examinar las condiciones de dicha sociedad. Vamos a sorprendernos porque observaremos que muchas de las condiciones de que hablaremos están presentes en nuestro mundo hoy día. Existen 18 cosas mencionadas en cuanto a la condición de la humanidad. Número 1. Los hombres se amarán a sí mismos. Eso es decir que únicamente pensarán en sus propias personas. Esa es la esencia de todo pecado. Es el deseo de satisfacerse uno mismo. Ese hecho o actitud es la que lleva al pecado. Esa será la condición de la mayoría en los últimos días. Número 2. Los hombres serán avaros. El deseo de dinero hará que las personas se vuelvan locas por posesionar cosas. Seguro está que eso naturalmente sigue al primer pecado. Si el dinero puede usarse para satisfacer los deseos personales, la persona que se ama a sí misma naturalmente se lanzará para obtener el dinero para satisfacerse. Entonces vemos un ciclo vicioso. Entre más se ama uno, más dinero necesita, y entre más obtiene, más necesita. Nunca llega un tiempo en que la persona quede satisfecha y en paz. Número 3. Los hombres serán vanagloriosos. Exaltados en su propio orgullo y en sus habilidades o éxitos, el hombre se llenará de grandes palabras y hablará de sí mismo. Si has estado alguna vez con alguien quien piensa que él es el más grande y mejor, ya sabes cómo es de aburrido. El ciclo de pecado continúa. La persona que se ama a sí misma deseará que otros le amen también. Entonces hablará para que todos sepan cómo es él de importante. Pero sus palabras son vacías. No tiene paz. Número 4. Los hombres serán orgullosos. La mayoría de los hombres en ese tiempo andarán con espíritu de jactancia. En su orgullo ya uno no los aguantará. Ellos esperarán que otros se entreguen a sus opiniones y darles preferencia a ellos mismos. Cuando otros no cedan a sus deseos, crearán problemas. Número 5. Los hombres serán blasfemadores. Comúnmente pensamos que blasfemar es decir cosas malas de Dios, pero el término tiene una aplicación más grande. Significa usar un lenguaje abusivo o injurioso. Personas que difaman a Dios o al hombre por medio de palabras abusivas son blasfemadores. Cuando una persona orgullosa no es reconocida por otros con honores para satisfacer ese orgullo, resultará en un lenguaje abusivo y destructivo. Número 6. Los hombres serán desobedientes a sus padres. No les gustará la autoridad, la rechazarán. En vista del rechazo de autoridad constituida en el hogar, habrá una indicación de rebelión en contra de toda autoridad. Otra vez, esto es relacionado al hecho de que el hombre se amará a sí mismo. El que se ama a sí mismo no se entrega a nadie. Número 7. El hombre será mal agradecido. La ausencia de gratitud es lo más último en un espíritu autocéntrico. Una persona mal agradecida se reconoce o no reconoce ninguna obligación sino a sí misma. Ignora que Dios es dador de todo lo bueno y que el hombre trae esos bienes a nosotros. Número 8. El hombre se apartará de la santidad. Al no reconocer a Dios, indicado por ser mal agradecido, nos lleva a un espíritu de impiedad e irreverencia. La verdadera religión no tiene lugar en el corazón de la persona que ha rechazado el cuidado providencial de Dios. Número 9. El hombre no tendrá afecto natural. Afecto natural es la preocupación que uno tiene para sus seres amados, los de su familia. Eso es parte de uno. La vaca protegerá su becerro y la gallina sus polluelos. Pero el hombre llegará a un lugar en donde será menos que los animales. El aborto y abuso de niños es indicación de esto hoy día. Número 10. el hombre será implacable. Se deleitará en la hostilidad y rechazará cualquier reconciliación. Amará el pelear. Número 11. El hombre será calumniador. El término griego que Pablo usó es diabolos para expresar esta idea. Es un buen título porque diablos o demonios son los que trabajan en lenguas que calumnian. Número 12. El hombre será intemperante. La intemperancia marcará el día. La vida del hombre será disuelto. Seguirá la filosofía de si se siente bien, hazlo. Esta filosofía será ejercitada hasta lo máximo. Sin embargo, no quedará satisfecho el hombre. Número 13. El hombre será cruel. La brutalidad será una seña del último tiempo. Aún en la cultura avanzada de alta tecnología, el hombre actuará como un salvaje. Número 14. El hombre aborrecerá lo bueno. El hombre llegará hasta el punto de odiar todo lo que es bueno. Eso no es sorpresivo. Siempre que el hombre rechaza lo bueno, se va a lo malo. Número 15. El hombre será traidor. Serán falsos con sus amigos y relativos. No se le podrá confiar nada. Número 16. El hombre será impetuoso. Perderá el control de su cabeza. Hará las cosas sin pensar lo que está haciendo. Número 17. El hombre será infatuado. Ciego con orgullo e inflado con importancia, el hombre vivirá con el pensamiento de que él es el centro del universo y que todo gira alrededor de él. Número 18. El hombre amará más a los deleites que a Dios. El placer sensual y el entretenimiento vano tomarán el lugar de Dios. El hombre hará cualquier sacrificio para satisfacer sus deseos, pero ningún sacrificio para agradar a Dios. Esta lista de características de los últimos días es deprimida. Sin embargo, así será. Es como si el hombre se deshiciera de todo pensamiento de Dios para llegar a ser una persona sin religión, vendido al pecado. Pero eso nos sorprende lo que dice el versículo 5. La Biblia dice que esta sociedad tendrá apariencia de piedad. ¿No son ateos estas personas? Son personas religiosas. Tienen una forma externa de religión. No tienen poder espiritual. Es sensual, terrenal y centralizado en el hombre. Y toca los sentimientos de la importancia del hombre en vez del poder majestuoso y soberano de Dios. Por eso las mismas personas que practican esto negarán el poder del mismo. Pablo nos amonesta, a estos evita. Hay algo mejor. Tú puedes conocer al Dios del universo. Él ha venido para que tengamos una relación personal con Él a través de la persona de Cristo Jesús. Él te librará, te cambiará, te bendecirá más allá de tus sueños más grandes. Entrégate a Él hoy mismo. Vamos a orar. Padre, gracias por el aviso que nos das. Ayúdanos en tener cuidado en estos tiempos peligrosos. Te pido por mis amigos que están escuchando este programa. Ayúdales en conocerte. En el nombre de Jesús te lo pido. Amén.
2: Gracias, Ricardo, por esa meditación tan especial. Ahora, aquí está la dirección para que usted pueda pedirnos el estudio bíblico gratuito del que le hablé al principio del programa. 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
2: Estaba visitando a una amiga en su apartamento no hace mucho tiempo. Y vi un libro que me pareció algo intrigante. El título del libro era 1001 libros que debes leer antes de morir. Ahora, mi primer pensamiento acerca de este título fue que probablemente uno tenía que vivir mucho tiempo para poder leer 1001 libros, especialmente los clásicos a que hacía referencia este autor. Fue editado por un profesor de literatura inglesa e incluía libros como Noches de Arabia, Cumbres Borrascosas, El Señor de las Moscas. Asombrosamente para mí, en este popular libro llamado 1001 libros que debes leer antes de morir, no se incluía la Biblia. Y este es el libro que está por sobre todo otro libro de la historia de la humanidad. Si fuéramos a tomar la población cristiana en general, no creo que el 64% haya leído la Biblia completa. Y hay muchas razones para esto. Hemos estado encuestando a nuestras oyentes sobre diferentes razones de por qué no habían leído la Biblia completa. Y de manera interesante, la razón número uno que dieron de las opciones que les ofrecimos fue la pereza. Y tengo que decirles que en mi propia vida, esa es probablemente la razón más frecuente por la que yo no leo la Biblia más frecuentemente. Muchas personas piensan, muchos creyentes, que leer y estudiar la palabra de Dios, escuchar sermones basados en la palabra de Dios y cosas así, es como una obligación. Pero en el Salmo 119 vemos a un hombre, a un salmista, para quien su relación con la palabra de Dios no es fría ni seca. Este salmo emana vida, pasión, gozo, llenura y calidez. Y al leer el Salmo 119, mientras lo vamos estudiando en esta serie, quiero alentarte a leer este texto todos los días. Te tomará unos 15 minutos aproximadamente. Tómate el tiempo cada día, especialmente al principio de cada año, para leer el Salmo 119. Y mientras lo lees, no podrás escapar del hecho de que la persona que escribe esta oración ama la palabra de Dios. Para él no es un deber, no es un trabajo penoso. Da la sensación de que este es el libro que debes leer antes de morir, y no solo una vez, sino una y otra vez. Y es que estudiar y obedecer la palabra de Dios no es solo algo correcto que debemos hacer, aunque sí lo es, sino que quiero que mientras continuamos en estos temas del Salmo 119, veas que estar en la palabra de Dios es un medio de obtener gran gozo. No es solo un trabajo o una tarea que marcas en tu lista de deberes, leer, leí mi Biblia hoy, sino que es una fuente, el origen de grandes e inmensurables bendiciones y beneficios. Y en esto es que quiero enfocarme hoy, en las bendiciones y los beneficios que llegan a nosotras por estar en la palabra de Dios. Ahora vamos a regresar al versículo 1 del Salmo 119. Verás en los primeros dos versículos de este largo salmo que hay una doble bendición, una bendición doble. ¿Cuán bienaventurados son los de camino perfecto, los que andan en la ley del Señor? ¿Cuán bienaventurados son los que guardan sus testimonios y con todo el corazón le buscan? No cometen iniquidad, sino que andan en sus caminos. Esto no suena como una persona que se esté sintiendo miserable, ¿verdad? Ahora, aquí vemos un gran remedio para la tristeza. Vas al doctor, tienes una enfermedad, él te da una receta y te dice, tome esto. Pues bien, esto es una prescripción, un remedio para la tristeza. De hecho, esa palabra bendecido, bienaventurado, realmente se traduce como feliz. Comencé a leer este salmo en la versión Dios habla hoy, hace unas semanas atrás, y actualmente lo traducía de esta manera, decía así, felices los que se conducen sin tacha y siguen la enseñanza del Señor. Felices los que atienden a sus mandatos y lo buscan de todo corazón. Ahora bien, el mundo te hace creer que vivir este tipo de vida sin culpa, en santidad, centrada en Dios, guiada por la palabra, es una receta para una vida de miseria. Y una de las cosas que necesitamos reconocer aquí es que el Salmo 119 refleja el corazón de un hijo de Dios hacia la palabra de Dios. Una persona que no tiene una relación con Dios no disfrutará realmente leer la palabra de Dios a menos que Dios esté atrayendo su corazón hacia la fe. Pero si conoces a Dios, si tienes una relación personal con Él, vas a experimentar bendiciones y beneficios por estar en la palabra de Dios. Y puedes ver al salmista diciendo que este es el camino a la felicidad. Como dice Charles Spurgeon en su comentario sobre el Salmo 119, afirmen esto en sus corazones. La santidad es felicidad. Y a propósito, cuando te veas tentada a pecar, recuérdate a ti misma que el pecado no trae felicidad. En última instancia, te puede dar solo un placer temporal, pero a largo plazo, la santidad es la felicidad. Y el Salmo 119 que estamos viendo esta semana y la próxima tiene un gran parecido a otros dos salmos en la Biblia. ¿Sabes cuáles son? Son salmos mucho más cortos, el Salmo 1 y el Salmo 19. Estos tres salmos, el Salmo 1, el Salmo 19 y el Salmo 119, muy fácil de recordar, de hecho, son acerca de la palabra de Dios. El Salmo 119, en un sentido, es una exposición más completa del corto y pequeño Salmo 1. Escuchen el Salmo 1, versículo 1. ¿Cuán bienaventurado es el hombre que no anda en el consejo de los impíos, ni se detiene en el camino de los pecadores, ni se sienta en la silla de los escarnecedores, sino que en la ley del Señor está su deleite, y en su ley medita de día y de noche? La bendición es prometida a aquel que centra su vida en la palabra de Dios. Y esta misma promesa la vemos en Apocalipsis capítulo 1, en el versículo 3. Bienaventurado el que lee y los que oyen las palabras de la profecía y guardan las cosas que están escritas en ella. Vemos en el Salmo 119 que la palabra de Dios es de mayor valor que cualquier ganancia material, más valiosa que cualquier cantidad de dinero. El versículo 14 dice: me he gozado en el camino de tus testimonios más que en todas las riquezas. Versículo 72. Mejor es para mí la ley de tu boca que millares de piezas de oro y de plata. No sé cuánto cuesta el oro o la plata en estos momentos, pero creo que cualquiera de nosotras estaría feliz de tener miles de piezas de oro y plata. Sin embargo, el salmista dice, mejor es para mí la ley de tu boca, tu palabra, que millares de piezas de oro y de plata. Ahora, no leas un versículo como este por encima y simplemente sigas con el próximo. Detente y piensa acerca del mismo. Y eso es, por cierto, lo que se llama meditar. Mejor es para mí la ley de tu boca que millares de piezas de oro y de plata. realmente creo yo esto. Imagínate que tú o tu esposo van al trabajo mañana y se enteran que van a recibir un aumento de un 100% en su salario. El jefe está de buen humor después de las vacaciones y ha decidido duplicarte el salario. ¿Te sentirías bendecida? ¿Estarías contenta? ¿Estarías animada? ¿Pensarías que eso es realmente increíble? ¿Podrías pensar en algunas cosas que pudieras hacer con ese dinero? ¡Claro que sí! Te entusiasmas así cuando se trata de adentrarte en la palabra de Dios. Te causa entusiasmo que las riquezas de su palabra se hagan tuyas. Mejor es para mí la ley de tu boca que millares de piezas de oro y de plata. Versículo 127. Amo tus mandamientos más que el oro, sí, más que el oro fino. El hecho es que la mayoría de nosotras amamos el dinero y las cosas más de lo que amamos los mandamientos de Dios, más de lo que amamos la palabra de Dios. Seamos honestas. Así que al leer un salmo como este, quizás quieras confesar: Señor, quisiera que esto fuera una realidad para mí, pero tengo que admitir que amo más mis cosas que lo que amo tu palabra. Te puedes dar cuenta de esto al notar en qué inviertes tu tiempo, al ver hacia dónde van dirigidos tus afectos, cuáles son tus prioridades. El salmista dice: yo amo tus mandamientos más que el oro. Versículo 162. Me regocijo en tu palabra como quien haya un gran botín. Me gané la lotería. Así de tanto me regocijo en tu palabra. Hoy y en la próxima sesión, quiero que veamos 10 bendiciones que la palabra de Dios trae a nuestras vidas. Veremos 5 hoy y 5 en los próximos programas. Algunas de estas solo las mencionaremos rápidamente y a otras le dedicaremos más tiempo. Vamos a ver algunas de estas riquezas específicas, esas bendiciones que vienen a nosotras a través de la palabra de Dios, mientras las vamos encontrando a través del Salmo 119. La primera es libertad. Estoy pensando aquí en el versículo 45 del Salmo 119. Y andaré en libertad porque busco tus preceptos. Otra traducción dice: solo así seré completamente libre, pues he buscado seguir tus mandamientos. Ahora, de nuevo te repito, el mundo nos quiere hacer creer que si uno vive la vida de acuerdo a la palabra de Dios, será una vida encadenada. Vas a vivir una vida encadenada a los principios de la palabra de Dios. Pero el salmista dice: no, yo caminaré en libertad. Recuerda, cuando Dios puso a Adán y Eva en el jardín, dijo: tú eres libre de comer de todos los árboles de este jardín, excepto de uno en específico. Y esta restricción es para bendición tuya. Tú caminarás en libertad si escuchas mis preceptos, si sigues mi palabra. Entonces Satanás vino y dijo: Dios te ha esclavizado. Dios dice que no puedes comer del fruto de ese árbol. Y ellos perdieron de vista la libertad que podían tener al buscar y obedecer los preceptos de Dios. Así que el primero de ellos es libertad. Número 2. La palabra de Dios nos da esperanza. Versículo 49. Acuérdate de la palabra dada a tu siervo, en la cual me has hecho esperar. Versículo 81. Mi alma desfallece por tu salvación. En tu palabra espero. Tal vez te sientes sola o aislada o estresada debido a situaciones familiares. Necesitas esperanza. La palabra de Dios trae esperanza a tu corazón desesperanzado. Hay un tercer beneficio y es consuelo. Este es mi consuelo en la aflicción, que tu palabra me ha vivificado. Versículo 52. Me acuerdo de tus ordenanzas antiguas, oh Señor, y me consuelo. Versículo 76. Sea ahora tu misericordia para consuelo mío, conforme a tu promesa dada a tu siervo. La palabra de Dios es como un bálsamo para un corazón herido, para una vida herida. Y algunas de ustedes están ahora mismo con una herida. El salmista habla sobre cómo la aflicción puede suavizar el corazón, hacerlo más flexible, tierno, y listo para responderle a Dios. Contrario al malvado que tiene un corazón duro e insensible. Y puedes leer esto en los versículos 69 y 70. Las pruebas están hechas para sensibilizarnos hacia Dios. Y cuando nos volvemos hacia su palabra en medio de la aflicción, Él trae consuelo a nuestros corazones heridos. Nadie va y se inscribe para recibir pruebas. Nadie dice, por favor, dame más pruebas. Pero el hecho es que éstas llegarán. Martín Lutero dijo, las pruebas nos enseñan no solo a conocer y a entender, sino también a experimentar cuán justa, cuán verdadera, cuán dulce, cuán amorosa, cuán poderosa, cuán consoladora es la palabra de Dios. Y en este salmo podemos ver cómo el salmista entiende que el sufrimiento es inevitable. Y de manera interesante, él no le pide a Dios que lo libre del sufrimiento, sino que le ministre gracia en medio del sufrimiento. Él ve las promesas de Dios y la palabra de Dios como un medio de consuelo y de gracia cuando está herido. Y un cuarto beneficio es fortaleza o estabilidad. He estado meditando en el versículo 28 por algún tiempo recientemente, que dice, de tristeza llora mi alma. Otra traducción dice, la ansiedad me corroe el alma. O de angustia se me derrite el alma. Depende qué traducción estés utilizando, esa palabra llorar o corroer es una palabra que literalmente significa gotear. Puedes ver las lágrimas correr por las mejillas de una persona. Mi alma llora. Mi alma gotea. Mi alma se corroe por la tristeza o por la pesadez. Y esta palabra tristeza significa literalmente depresión de espíritu. No sé cuántas personas he escuchado recientemente hablándome acerca de un espíritu deprimido. Tal vez estés experimentando algo de esto ahora mismo, porque gastaste más dinero del que tenías, o comiste más comida de la que necesitabas. Ahora estás con un espíritu deprimido, decaído. De tristeza llora mi alma. Tal vez sea una gran carga la que estás llevando. Tal vez acabas de celebrar alguna festividad sin el esposo con que estuviste casada por décadas y ahora se ha ido. Entonces, ¿qué es lo que dice el salmista? Fortaléceme conforme a tu palabra. Es la palabra de Dios que hace esto. Entonces vemos al salmista que está afrontando grandes problemas. Y ves esto a través de todo el salmo. Él tiene un corazón apesadumbrado, débil y deprimido por todo eso. Él busca la palabra de Dios para que le provea la fortaleza y la estabilidad que lo vuelva a poner sobre sus pies. Y he aquí un quinto beneficio o bendición que tenemos de la palabra de Dios. Y es que esta palabra nos da vida. Y ves esto a través de todo este pasaje, versículo 25. Postrada está mi alma en el polvo. ¿Puedes imaginarte esto? No puedes caer más bajo que esto. El salmista dice, vivifícame conforme a tu palabra. Versículo 93. Jamás me olvidaré de tus preceptos, porque por ellos me has vivificado. Esta frase, me has vivificado. En la traducción que estoy utilizando aparece varias veces en este salmo. A veces es traducida como resucitado. Otras veces es traducida como me has avivado. Y me encanta esta traducción, devuélveme a la vida. Es una palabra que significa disfrutar la vida, vivir de nuevo, animar, refrescar, recuperar, avivar, mantener con vida, salvar una vida. Es volver a la vida. Sabemos cómo en el libro de Génesis Dios creó la vida por el poder de su palabra hablada. Y somos recordadas a través de toda la Escritura que hemos ganado nuestra propia vida por su palabra. No podemos vivir sin ella. Y Moisés le dice a los israelitas en Deuteronomio capítulo 8, Dios te humilló y te dejó tener hambre y te alimentó con el maná para hacerte entender que el hombre no solo vive de pan, sino que vive de todo lo que procede de la boca del Señor. Esa es nuestra vida. Así es como vivimos. Primera de Pedro 1 lo dice de esta manera: pues habéis nacido de nuevo, no de una simiente corruptible, sino de una que es incorruptible, es decir, mediante la palabra de Dios que vive y permanece. La palabra de Dios está viva, es poderosa. Y mientras la internalizamos, nos volvemos ágiles, recobramos la vida, somos avivadas. Conozco de muchos cristianos que dirían, y muy frecuentemente, esta es una verdad para mí también, que no están pasando por su mejor etapa en su vida espiritual, en su vida cristiana. Pero internamente saben que si fueran sinceros, la realidad es que están duros, fríos, estériles, vacíos, secos, huecos. El salmista que escribió el Salmo 119, que creo que probablemente fue David, aunque no lo sabemos con seguridad, pero él no estaba satisfecho con simplemente existir, satisfecho de ir de una etapa a otra. Él no estaba satisfecho con solo tener el traje de cristiano. Él anhelaba tener una auténtica vitalidad espiritual, la vida abundante de la que habló Jesús. Y él reconoce que depende totalmente de Dios para que le dé vida a su alma, por lo que demanda de Dios lo que solo Dios le puede dar. Dame vida, vivifícame, vivifícame de acuerdo a tu palabra. Y por fe, él cree que Dios le puede infundir esa vida abundante a través de su palabra y de su espíritu. Jesús lo dijo de esta manera en Juan capítulo 6. El espíritu es el que da vida. La carne para nada aprovecha. Las palabras que yo os he hablado son espíritu y son vida. Dame vida. Vivifícame según tu palabra. Y al llegar al final de esta sesión, quiero invitarlas a que se unan a mí en una oración por avivamiento. La hago al unir varios versículos del Salmo 119, que en la versión de la Biblia de las Américas dice: vivifícame, vivifícame conforme a tu palabra. Si así lo desean, vamos a hacer esta oración juntas al repetirla después de mí. Vamos a orar a Dios para que Él use su palabra para avivar nuestros corazones. Mi alma se hace polvo. Vivifícame conforme a tu palabra. Aparta mis ojos de mirar la vanidad. Vivifícame en tus caminos. Heme aquí, anhelo tener tus preceptos. Vivifícame según tu justicia. Estoy profundamente afligido. Vivifícame, oh Señor, conforme a tu palabra. Oye mi voz de acuerdo a tu misericordia. Vivifícame, oh Señor, conforme a tus ordenanzas. Defiende mi causa y redímeme, Señor. Vivifícame conforme a tu palabra. Muchas son, oh Señor, tus misericordias. Vivifícame de acuerdo a tus ordenanzas. Mira cuánto amo tus preceptos. Vivifícame, oh Señor, conforme a tu misericordia. ¿Será que tú, que nos estás escuchando, necesitas que tu corazón sea avivado? Este pudiera ser para ti un tiempo de dolor o de tristeza. Puede que estés afrontando una aflicción, una adversidad u oposición. Tu corazón puede que esté cargado, decaído, lacerado por una relación familiar tensa que has tenido que sobrellevar durante este tiempo. Yo mismo

0: Pero quiero decirles esto, aun si todo anda bien ahora mismo, es muy probable que más adelante enfrenten problemas y retos, grandes, pequeños, medianos. La pregunta es, cuando tengas problemas, ¿a dónde acudirás? ¿Estarás preparada para enfrentar estos problemas? Y cuando venga la tormenta, ¿estará tu corazón firmemente anclado en la roca sólida de la palabra de Dios? Escucha, este programa de radio no puede avivar tu corazón. Solo la palabra de Dios puede avivar tu corazón y Él lo hará. Pero tienes que adentrarte en su palabra. Es su palabra la que te da vida. Mediante tu palabra me has dado vida. Vivifícame, oh Dios, conforme a tu palabra. Puede que al decidir leer la palabra faltes uno que otro día, pero no te des por vencida. Que la intención del corazón sea esta: yo quiero leer la Biblia entera en un año. Y déjenme animarlas a tomar este reto de leer sus Biblias cada día del año, para que no se queden solo escuchándome a mí hablar sobre el reto o pensar que esto solo se aplica para otros. Asuman el reto cada una de manera particular. Por la gracia de Dios, quiero leer la Biblia durante cada día durante un año. Y si el Señor lo permite, por el resto de sus vidas. Y mientras así lo hagan, creo que Dios avivará sus corazones y les dará vida y vida abundante.
1: 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El Salmo 1 nos recuerda la bienaventuranza de hacer esto. Escuchemos.
0: ¡Cuán bienaventurado es el hombre que no anda en el consejo de los impíos, ni se detiene en el camino de los pecadores, ni se sienta en la silla de los escarnecedores, sino que en la ley del Señor está su deleite, y en su ley medita de día y de noche! Será como árbol firmemente plantado junto a corrientes de agua, que da su fruto a su tiempo, y su hoja no se marchita. En todo lo que hace, prospera. No así los impíos, que son como paja que se lleva el viento. Por tanto, no se sostendrán los impíos en el juicio, ni los pecadores en la congregación de los justos, porque el Señor conoce el camino de los justos, mas el camino de los impíos perecerá.

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1: Este es el versículo de la semana que se encuentra en Isaías 6:8 y dice: Y oí la voz del Señor que decía: ¿A quién enviaré y quién irá por nosotros? Aquí estoy, envíame a mí. Le respondí. Una vez más, Isaías 6:8 dice: Y oí la voz del Señor que decía: ¿A quién enviaré y quién irá por nosotros? Aquí estoy, envíame a mí. Le respondí. Estas son RRA Noticias, reporta Miguel Ángel Jacinto desde Houston, Texas. El Servicio de Ciudadanía de los Estados Unidos comenzó a aplicar nuevas directrices para determinar cuándo una persona que solicita la residencia permanente puede ser considerada inadmisible por el llamado criterio de carga pública. El cambio amplía los elementos que los oficiales migratorios pueden tener en cuenta para evaluar si un solicitante pudiese depender en el futuro de determinadas ayudas gubernamentales. Las nuevas instrucciones acompañan la entrada en vigor de una regla final del Departamento de Seguridad Nacional que elimina la normativa de carga pública aprobada en el 2022 durante la administración Biden. El Departamento de Estado de los Estados Unidos anunció la implementación de nuevas sanciones contra compañías cubanas que explotan yacimientos de níquel, empresas militares dedicadas a la investigación armamentística y tres altos cargos del ejército. La agencia señaló que el objetivo es poner fin a las actividades malignas del régimen cubano, tanto en Cuba como en todo el hemisferio. Marco Rubio justificó las sanciones diciendo: La Cuba comunista es un estado fallido y corrupto, así como una amenaza constante para la seguridad nacional de los Estados Unidos, situado a menos de 100 millas de las costas estadounidenses. El presidente de los Estados Unidos, Donald Trump, eligió a varios líderes cristianos destacados para desempeñar funciones relacionadas con la libertad religiosa en su gobierno. Nominó a Cici Graham Link para el cargo de embajadora plenipotenciaria de Estados Unidos para la libertad religiosa internacional. Link es la hija del evangelista Franklin Graham y nieta de Billy Graham. Este cargo tiene la responsabilidad de promover la libertad religiosa en todo el mundo y de servir como asesor clave del presidente y del secretario de Estado en cuestiones relacionadas con la libertad religiosa. La nominación de Link debe ser confirmada por el Senado. Estas han sido RRA Noticias con permiso de La Voz Media y Mundo Cristiano, reportó Miguel Ángel Jacinto para la red de Radio Amistad.

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3: En el salón decorado de rojo y dorado sonó la voz fresca de la mujer. ¿Qué nos importa a nosotros la guerra, Fernando, si vivimos felices y tranquilos? ¿Qué puede hacernos a nosotros la guerra? A la guerra no se va por gusto, Inés, sino fatalmente. Habrá que ir. ¿Y por qué existe la guerra? Interrumpió ella mirándolo con fijeza. Sí, ¿por qué existe? Si todo el mundo puede vivir tranquilo en su casa, ¿por qué se van a matar los hombres? Yo no lo comprendo. Una cosa tan horrible en que todo el mundo muere, ¿por qué existe? En sus palabras ingenuas estaba vivo el desasosiego de la guerra. Estremecía las almas, vibraba en el aire, sacudía las hojas de los árboles en los lejanos campos. Estaba desatada la guerra. En todos los rincones, mujeres llorosas decían adiós a los hombres. Por los pueblos pasaba la caballería floreciendo incendios. En aquel minuto, alguien moría de mala muerte. El mundo no ha sido hecho, Inés, para lo mejor. Por eso, justamente, es difícil explicarlo. La guerra está en él. Y nadie la ha traído, ni nadie podrá quitarla. Así se vale el escritor venezolano Arturo Uslar Pietri de los personajes de Inés y Fernando en su novela histórica titulada Las Lanzas Coloradas para hacernos reflexionar sobre el inquietante tema de la guerra, que es, en realidad, el personaje central de la novela. Y lo cierto es que, a pesar de los grandes adelantos en la ciencia que se dieron en el siglo XX, la pregunta que hace Inés no deja de desconcertarnos en el siglo XXI. ¿Por qué existe la guerra? Actualmente está de moda afirmar que la causa principal de las guerras es la religión. Sin embargo, en los tres tomos de la Enciclopedia de las Guerras, de unas 1763 guerras que se han librado en el transcurso de la historia, los autores Phillips y Axelrod clasifican solo 123 como de naturaleza religiosa, que no llega ni siquiera a ser el 7% de todas las guerras. En cambio, durante los regímenes de los dictadores Vladimir Lenin, Adolfo Hitler, José Stalin, Hideki Tojo, Mao Zedong y Pol Pot, que no querían tener nada que ver con la religión, perecieron más de 111 millones de personas. ¿Saben por qué hay guerras y pleitos entre ustedes? Pregunta Santiago el Apóstol. Pues porque no saben dominar su egoísmo y su maldad, contesta él mismo. Ustedes quieren algo y no lo obtienen. Matan, sienten envidia de alguna cosa y como no la pueden conseguir, luchan y se hacen la guerra. De modo que Fernando tiene razón. La guerra está en el mundo porque está en cada uno de nosotros. Pero gracias a Dios, si bien Él no la ha traído, sí puede quitarla. Por eso envió al mundo a su Hijo Jesucristo, el Príncipe de Paz, para quitar nuestro pecado y darnos la paz. Y para completar, nos promete un cielo nuevo y una tierra nueva, donde la guerra ya no existirá.
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Mateo capítulo 5, versículos 14 al 16 dice: "Vosotros sois la luz del mundo. Una ciudad asentada sobre un monte no se puede esconder, ni se enciende una luz y se pone debajo de un almol, sino sobre el candelero, y alumbra a todos los que están en casa. Así alumbren vuestra luz delante de los hombres, para que vean vuestras buenas obras y glorifiquen a vuestro Padre que está en los cielos."

0: Hola, le habla Todd Nettleton y esta es La Voz de los Mártires. En los últimos años, los militantes musulmanes Fulani en Burkina Faso han atacado y asesinado una gran cantidad de cristianos. Sin embargo, es asombroso que algunos Fulani ya están aceptando a Cristo. Estos nuevos creyentes a menudo lo pierden todo. Sus familias los rechazan y les resulta muy difícil encontrar comunidades que los apoyen. Un ministerio se ha convertido en un verdadero salvavidas, ya que ofrece un refugio donde los cristianos Fulani perseguidos pueden encontrar comunión y crecer en la fe. Cientos de niños asisten a sus programas bíblicos a pesar de los riesgos. Ore por protección para estos cristianos Fulani que enfrentan persecución. Ore también por quienes los persiguen para que lleguen a conocer a Cristo.
1: No permitiré que mis hermanos y hermanas sufran en silencio, ni dejaré que sirvan solos. Para acompañarme en oración por los cristianos perseguidos, visite bonradio.net.

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1: Este es el versículo de la semana que se encuentra en Isaías 6:8 y dice, y oí la voz del Señor que decía, ¿a quién enviaré y quién irá por nosotros? Aquí estoy, envíame a mí, le respondí. Una vez más, Isaías 6:8 dice, y oí la voz del Señor que decía, ¿a quién enviaré y quién irá por nosotros?

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0: 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Soy su servidor Kevin Díaz y a continuación un versículo de la palabra de Dios en la Biblia en Juan 14:6 y dice: Jesús le dijo, yo soy el camino, la verdad y la vida. Nadie viene al Padre sino por mí. Recuerde, solo hay un camino al cielo y eso es a través de nuestro Salvador Jesucristo.
1: Dos cosas permanecieron constantes a lo largo de la vida del profesor Anthony Flew. Una mente concentrada en las grandes preguntas y una determinación a seguir la verdad honestamente, dondequiera que lo dirigiera.
2: Pero a medida que se fue descubriendo nueva información científica, este principio le llevó a cambiar para llegar a una conclusión completamente opuesta a sus ideas originales.
1: Esta es La Verdad en el Tubo de Ensayo, un programa que examina la naturaleza utilizando la lógica de la causa y el efecto, sugiriendo que la naturaleza es un efecto cuya causa es Dios. Así que subamos la temperatura, agreguemos luz y pensamiento analítico y dejemos que las burbujas de la verdad emerjan en nuestro recorrido por La Verdad en el Tubo de Ensayo.
2: Profesor, usted mencionó que las grandes preguntas ocuparon la mente del profesor Flew. ¿Cuáles son las preguntas que consideró como grandes o importantes?
1: Hacia el final del capítulo 4 de su libro, el profesor Flew contesta: La primera es la pregunta que desconcertó y continúa desconcertando a la mayoría de los científicos. ¿Cómo llegaron a existir las leyes de la naturaleza? La segunda es: ¿cómo llegó a existir el universo?
2: Sí, ciertamente son preguntas importantes. ¿Cómo llegaron a existir las leyes de la naturaleza? ¿Cómo se originó la vida de la no vida? ¿Y cómo es que el universo llegó a existir?
1: El título del capítulo 5, ¿quién escribió las leyes de la naturaleza?, comienza diciendo: Tal vez el argumento más popular sobre la existencia de Dios es el llamado argumento del diseño. De acuerdo con este argumento, el diseño que es aparente en la naturaleza sugiere la existencia de un diseñador cósmico.
2: Algunos lo llaman el argumento desde el diseño, otros lo llaman el argumento para diseñar.
1: El profesor Flew dice: a menudo he enfatizado en que este es realmente un argumento para diseñar desde el orden, ya que tales argumentos proceden de el orden percibido en la naturaleza para mostrar el resultado de las pruebas de un diseño y, por tanto, un diseñador.
2: Durante más de 7 décadas, viviendo como ateo, el profesor Flew rechazó este argumento del diseño. ¿Y qué es lo que hizo cambiar su manera de pensar?
1: Él dijo: los avances en 2 áreas en particular me han llevado a esta conclusión. La primera es la cuestión del origen de las leyes de la naturaleza y los puntos de vista de eminentes científicos modernos. La segunda es la cuestión del origen de la vida y la reproducción.
2: ¿Cómo define él a las leyes de la naturaleza?
1: Él contesta que, por ley me refiero simplemente a una regularidad en la naturaleza. Un ejemplo es la primera ley del movimiento de Newton.
2: Un objeto en reposo permanece en reposo a menos que actúe sobre él una fuerza externa. Un objeto en movimiento permanece en movimiento a menos que actúe sobre él una fuerza externa.
1: Así es. Esa es una regularidad o ley, ya que describe la forma en que algunos aspectos de la naturaleza se comportan de forma confiable. El profesor Flew señaló: lo importante no es solo que hay regularidades en la naturaleza, sino que estas regularidades son matemáticamente precisas, universales y unidas entre sí.
2: Ellas funcionan juntas sin problemas de coordinación.
1: El profesor Flew pone la idea en perspectiva. La pregunta que debemos hacernos es cómo la naturaleza venía empaquetada de esta manera. Esta es ciertamente la pregunta que los científicos de Newton a Einstein y hasta Heisenberg se han formulado, respondió él. Su respuesta fue: la mente de Dios.
2: Durante varios siglos, se trataba de una visión común entre los científicos, tal como Isaac Newton y Maxwell James. Pero, ¿hoy en día los científicos hablan alguna vez de cosas como la mente de Dios?
1: Sí, el doctor Flew cita varios ejemplos notables. Uno de ellos es el cosmólogo británico Dr. Stephen Hawking. Ocupa el cargo de Sir Isaac Newton, que él ocupó durante su vida, profesor lucasiano de matemáticas en la Universidad de Cambridge. Hawking le dijo a un periodista, «Cuanto más descubrimos acerca del universo, más nos encontramos con que éste se rige por leyes racionales». Su libro, Una breve historia del tiempo, fue bestseller británico en la lista durante 5 años completos. En él, Hawking debatió la cuestión de por qué existimos y por qué existe el universo. Él dijo, «Si encontráramos la respuesta a eso, sería el triunfo definitivo de la razón humana, pues entonces deberíamos conocer la mente de Dios».
2: En este sentido, he leído declaraciones contradictorias acerca de lo que Einstein creía. Por ejemplo, una cita suya dice, «Quiero saber cómo creó Dios este mundo. Quiero saber sus pensamientos. El resto son detalles». Sin embargo, algunos autores han afirmado que Einstein era un ateo.
1: Einstein contestó a esa pregunta diciendo, «No soy ateo. Estamos en la posición de un niño pequeño entrando en una enorme biblioteca llena de libros en muchos idiomas. El niño sabe que alguien debe haber escrito esos libros. No sabe cómo. No entiende los idiomas en que fueron escritos. El niño tenuemente sospecha que hay un orden misterioso en la disposición de los libros, pero no sabe lo que es. Esa, me parece, es la actitud de los humanos, incluso de los más inteligentes, hacia Dios. Vemos el universo maravillosamente dispuesto y obedeciendo ciertas leyes, pero solo tenuemente entendemos estas leyes». Y en otra oportunidad señaló, que Dios se da a conocer en las leyes del universo.
2: Einstein escribió algunas veces sobre una mente superior, una fuerza de razonamiento y también como la fuerza misteriosa que mueve las constelaciones.
1: También escribió, cualquier persona que esté seriamente comprometida con el avance de la ciencia llega a convencerse que las leyes de la naturaleza manifiestan la existencia de un espíritu bastantemente superior al de los hombres. Y ante nuestras modestas facultades debemos sentirnos humildes.
2: Y además de Einstein, ¿algún otro científico ganador del premio Nobel expresó un atisbo de creencia en la existencia de Dios?
1: Sí, el Nobel en física Erwin Schrödinger declaró, «La imagen científica del mundo que me rodea es muy deficiente. Me da gran cantidad de información sobre los hechos. Pone toda nuestra experiencia en un orden coherente magnífico, pero es espantosamente silenciosa de todo lo que está realmente cerca de nuestro corazón». Lo que realmente nos importa. No sabe nada de la belleza y lo feo, lo bueno o lo malo, Dios y la eternidad. A veces la ciencia pretende responder a las preguntas en estas áreas, pero las respuestas son muy a menudo tan tontas que no estaríamos dispuestos a tomarlas en serio.
2: También he leído que Schrödinger llamó a la idea de Dios la más sublime idea que se le ha presentado a la mente humana.
1: El premio Nobel Max Planck dijo, «No puede haber nunca una oposición real entre religión y ciencia, porque una es el complemento de la otra». También dijo, «La religión y las ciencias naturales están librando una batalla conjunta en una incesante cruzada contra el escepticismo y contra el dogmatismo, contra la incredulidad y la superstición que no permite descanso». El ganador del premio Nobel, Paul Dirac, físico cuántico, observó, Dios es un matemático de orden muy elevado y usó matemáticas muy avanzadas para la construcción del universo.
2: Así que muchos científicos famosos están de acuerdo en que sus descubrimientos se ajustan al argumento del diseño, implicando que existe un Dios creador muy inteligente.
1: Paul Davis, ganador del premio Templeton, está de acuerdo con ello. Dice, la ciencia puede proceder solamente si un científico adopta una visión del mundo esencialmente teológica. Incluso, el científico más ateo acepta como un acto de fe la existencia de un orden, como la ley en la naturaleza, que al menos en parte nos es comprensible. Las leyes de la naturaleza están escritas en códigos cósmicos que los científicos tratan de descifrar. Davis dice que la complejidad que descubrimos en la naturaleza es tan fantástica que apunta a un significado subyacente más profundo de la existencia. El filósofo John Foster, de la Universidad de Oxford, está convencido de que la mejor explicación de por qué la naturaleza funciona por una ley científica es que la mente de Dios hizo la naturaleza. Él dice que es lógico pensar que Dios crea las leyes mediante la imposición de actividades y procesos regulares en el mundo. El filósofo de la ciencia Richard Swinburne razona que un Dios personal es la mejor explicación para entender la forma en que operan las leyes de la naturaleza.
2: En nuestro programa anterior, el profesor Flew ilustró esta discusión refiriéndose a una civilización primitiva que descubre un teléfono satelital. Él imaginó a los nativos argumentando si el teléfono era el originador de las voces que se escuchaban o si estaba emitiendo voces de humanos que hablaban a cierta distancia.
1: En este capítulo, él se refiere otra vez a ello diciendo: las leyes de la naturaleza plantean un problema para los ateos, porque son una voz de racionalidad escuchada a través de los mecanismos de la materia.
2: Las leyes de la naturaleza son una voz de racionalidad escuchada a través de los mecanismos de la materia. Eso suena parecido a la manera en que la voz humana se escucha a través del mecanismo de un aparato telefónico. ¿Es así?
1: Sí, el doctor Paul Davis dice: la ciencia se basa en la presuposición que el universo es completamente racional y lógico en todos sus niveles. Los ateos dicen que las leyes de la naturaleza existen sin ninguna razón que las explique y que el universo es en última instancia un absurdo.
2: Probablemente la persona más famosa que piensa eso es el ganador del Premio Nobel en Física, el doctor Stephen Wimber, quien es ateo. Él dijo: cuanto más comprensible parece el universo, más parece carecer de sentido. El esfuerzo de entender el universo es una de las pocas cosas que eleva la vida humana un poco más arriba del nivel de una farsa y le da a ella algo de la gracia de una comedia trágica.
1: El profesor Flew reaccionó a eso diciendo: como científico, encuentro difícil aceptar eso. El universo está dispuesto en una manera lógica y ordenada. Así que nuestras mentes lógicas nos dicen que el universo es la obra de un ingeniero y constructor lógico. Como un exateo, el doctor Flew concluye el capítulo 5 de su libro titulado Hay un Dios con estas palabras: aquellos científicos que apuntan a la mente de Dios no se limitan a avanzar con una serie de argumentos o de procesos de razonamiento. Es una visión que yo personalmente encuentro convincente e irrefutable.

La Biblia hace la observación que los cielos cuentan la gloria de Dios y el firmamento anuncia la obra de sus manos. 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

¿Cuántos dicen amén? No, no, no. ¿Cuántos dicen amén? Que Cristo venga pronto. Que venga y que estemos listos con nuestra familia. No más dolor, no más muerte. Miren, las profecías cumpliéndose están. ¿Qué falta? ¿Qué falta, pastor?

¿Sabe qué? Algunos adoran a dioses de madera, otros de yeso y hasta de metal. Tienen manos, tienen pies y no caminan. Tienen oídos, pero no oyen. Tienen ojos, pero no ven. Mas mi Dios tiene su trono allá en la gloria. Es un Dios vivo que contesta la oración, que a la presencia del Señor tiembla la tierra. Porque no hay Dios como mi Dios. Sí, Señor.

0: La palabra de Dios nos dice: los que teméis a Jehová, confiad en Jehová. 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
1: Y ahora, el pronóstico del tiempo para Houston en Radio Amistad. Se reporta 87 grados y parcialmente nublado. Hoy, tormentas eléctricas con una temperatura máxima cerca de 95 grados. Esta noche, despejado, con una temperatura mínima cerca de 78 grados. Después mañana, despejado, con una temperatura máxima cerca de 98 grados. Mañana por la noche, despejado, con una temperatura mínima cerca de 82 grados. El pronóstico del tiempo en KHSB Houston.
0: Este es el versículo de la semana que se encuentra en Isaías 6:8 y dice: y oí la voz del Señor que decía: ¿a quién enviaré y quién irá por nosotros? Aquí estoy, envíame a mí, le respondí. Una vez más, Isaías 6:8 dice: y oí la voz del Señor que decía: ¿a quién enviaré y quién irá por nosotros? Aquí estoy, envíame a mí, le respondí.

0: Estas son RRA Noticias, reporta Miguel Ángel Jacinto desde Houston, Texas. El presidente Donald Trump anunció un acuerdo que, según sus propias palabras, le garantiza a Estados Unidos una presencia militar permanente en Groenlandia, la estratégica isla ártica que lleva casi una década en la mira de su interés geopolítico y que había amenazado con comprarla tras regresar a la Casa Blanca. Por instrucción mía, trabajamos junto a representantes de Dinamarca y Groenlandia para garantizar que Estados Unidos tendrá para siempre la capacidad completa de hacer lo necesario en Groenlandia con el fin de garantizar y defender la seguridad de Groenlandia y de Estados Unidos de América, escribió el presidente. El gobernador de California, Gavin Newsom, firmó una orden ejecutiva para reforzar la supervisión de los sistemas avanzados de inteligencia artificial y estudiar la creación de un interruptor de apagado que permita desconectar modelos considerados peligrosos en situaciones de emergencia. La medida no obliga por ahora a las compañías tecnológicas a instalar ese mecanismo. En cambio, ordena a las agencias estatales acelerar la implementación de nuevas normas de seguridad y reunir un grupo de expertos que deberá presentar recomendaciones para fortalecer la regulación de los llamados modelos de frontera. En el Reino Unido se observan nuevos indicios de despertar espiritual después de que una simple publicación en las redes sociales provocara un bautismo masivo en el océano. Todo comenzó cuando Merlin Craft publicó un video de un bautismo en su canal de redes sociales. La respuesta fue inmediata y los espectadores preguntaron, ¿puedo bautizarme así? Tras consultar con su pastor en la iglesia Calvary Chapel de Plymouth, Craft organizó una serie de ceremonias de bautismo. La respuesta superó todas las expectativas, ya que cientos de personas de todo el Reino Unido viajaron a Bigbury-on-Sea para participar. Estas han sido RRA Noticias con permiso de La Voz Media y Mundo Cristiano, reportó Miguel Ángel Jacinto para la red de Radio Amistad.
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0: ¿Alguna vez se encontró con una persona pesimista? Me imagino que sí, y lo lamento, porque no es una experiencia agradable. El pesimismo es uno de los males en los cuales es fácil caer, especialmente cuando uno atraviesa problemas. Por eso hay que cuidarse de no caer en la trampa del pesimismo, pues puede transformarse en un hábito negativo que se incorpora a la personalidad. Isaac Singer, famoso por su invención de la máquina de coser, dijo en una oportunidad: «Si continúas diciendo que las cosas saldrán mal, existe la posibilidad de que seas un profeta». Singer no estaba pensando en un profeta a nivel espiritual, sino como alguien que por su mala actitud hacia los desafíos de la vida va marcando su propia caída. Permítame decirlo de otra manera. Si en vez de buscar soluciones continúa diciendo que un problema no tiene solución, pues sencillamente no la tendrá. Pero la pregunta es, ¿lo ha intentado? Tal vez responda que sí. En ese caso, la otra pregunta es, ¿lo ha intentado más de una vez y buscado ayuda para ver si lo ha intentado bien? Usted puede encontrar la solución a muchos de sus problemas si, en primer lugar, se pone en las manos de Dios y confía en Él, y en segundo lugar, si acepta recibir instrucciones. Deje el pesimismo a un lado y permítase ser una persona optimista. Le saluda Daniel Catarizano con algunas ideas para vivir mejor. Visítenos a dcmonline.org.
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0: Por nada estéis afanosos, si no sean conocidas vuestras peticiones delante de Dios en toda oración y ruego, con acción de gracias, y la paz de Dios, que sobrepasa todo entendimiento, guardará vuestros corazones y vuestros pensamientos en Cristo Jesús. 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
1: Hola, hola, ¿cómo están por ahí, mi gente hermosa en Radio Amistad? Ya que estoy recibiendo la señal de ustedes acá a la ciudad de Córdoba, estado de Veracruz, agradezco su amabilidad y agradezco todo lo que ustedes han hecho para poder lograr este objetivo por relatos bíblicos, a los cuales se agradece, ya que mucha gente en el mundo entero pues necesitamos orientación eclesiástica, orientación bíblica. Se agradece y los felicito. Les mando un cordial saludo al pastor, mi gran amigo Diógenes Franco, a todos los hermanos que están compartiendo estos programas, y les deseo la mejor suerte del mundo para que sigamos conquistando espiritualmente conectados, para seguir adelante triunfadores en el nombre del Señor.

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0: Es algo maravilloso que usted y yo podamos inclinarnos ante el Señor y estar bajo sus bendiciones, si estamos dispuestos a hacer las cosas a su manera. Bienvenido a través de la Biblia, el programa donde conocemos a Dios en su palabra. Hoy conoceremos a Ana, una mujer justa cuya oración a Dios es una de las más grandes de las Escrituras. Oremos para iniciar. Padre Celestial, ayúdanos a aprender la sabiduría y la verdad de tu palabra mientras invade nuestros corazones, nuestras almas y nuestras mentes en el día de hoy. En el precioso nombre de Jesús te lo pedimos y oramos. Amén. Y ahora con nosotros, nuestro maestro Samuel Montoya, guiándonos y dirigiéndonos en el estudio bíblico de hoy.
2: Llegamos en nuestro estudio del primer libro de Samuel al capítulo 2. En este capítulo tenemos el cántico de gratitud de Ana, el pecado de los hijos de Elí, el ministerio de Samuel. Mediante la bendición de Elí, Ana es más prolífica. Elí reprocha a sus hijos y finalmente tenemos una profecía contra la casa de Elí. Comencemos pues considerando la oración profética de Ana. Esta es una de las grandes oraciones de la Escritura. Leamos el primer versículo de este capítulo 2 del primer libro de Samuel. Y Ana oró y dijo: «Mi corazón se regocija en Jehová, mi poder se exalta en Jehová. Mi boca se ensanchó sobre mis enemigos, por cuanto me alegré en tu salvación». Aquí Ana habla de su poder, pero quiere decir su poder en el Señor. Se regocija en el hecho de que Dios le haya dado un hijo. Es victoriosa sobre los que se burlaban de ella por ser estéril y se regocija en su salvación. Había conocido una salvación presente. Como ya hemos indicado muchas veces, la salvación viene en tres tiempos. Primero, hemos sido salvos. El Señor Jesucristo, allá en el Evangelio según San Juan, capítulo 5, versículo 24, dijo: de cierto os digo, el que oye mi palabra y cree al que me envió, tiene vida eterna, y no vendrá a condenación, mas ha pasado de muerte a vida». Y eso quiere decir que Dios nos ha librado de la culpa del pecado mediante la muerte de Cristo. Esa es la justificación. Ahora, Dios también nos ha librado de lo que los teólogos llamaban la contaminación del pecado. Esta es la salvación presente, es decir, somos salvados. Es una liberación de las flaquezas de la carne, los pecados de la carne, las fallas de la mente y las acciones de la voluntad. Esta es la salvación presente de la cual Ana habla. Es la santificación. Y por último tenemos la salvación de la muerte que queda todavía en el futuro. Ahora no se trata de la muerte física, sino de la muerte espiritual. Dice el apóstol San Juan allá en su primera carta, capítulo 3, versículo 2, «Amados, ahora somos hijos de Dios, y aún no se ha manifestado lo que hemos de ser, pero sabemos que cuando Él se manifieste, seremos semejantes a Él, porque le veremos tal como Él es». Esta es una salvación futura, es decir, seremos salvados. Esa será la glorificación. O sea que hemos sido salvados, somos salvados y seremos salvados. Y Ana se regocijaba en su salvación. Quizá usted recuerde que el profeta Jonás dijo allá en el capítulo 2 de su libro, versículo 9, «La salvación es de Jehová». El salmista dice muchas veces que la salvación es de Jehová. La gran verdad de la salvación es que es por la gracia de Dios. Significa que hemos sido gratuitamente justificados por su gracia. Esa palabra «gratuitamente» significa inmerecidamente, o sea que Dios no encontró nada, absolutamente nada en nosotros que mereciera la salvación. Ahora Ana continúa hablando aquí en el versículo 2 y dice: «No hay santo como Jehová, porque no hay ninguno fuera de ti, y no hay refugio como el Dios nuestro. En el Antiguo Testamento, Dios es llamado una roca. En el Nuevo Testamento, allá en la carta a los Efesios, capítulo 2, versículo 20, el Señor Jesucristo es llamado la principal piedra del ángulo. En el Evangelio según San Mateo, capítulo 16, versículo 18, Cristo habló de sí mismo cuando dijo, «Y sobre esta roca edificaré mi iglesia». Esa roca sobre la cual Ana descansó es la misma roca sobre la cual descansamos usted y yo hoy en día, amigo oyente. No hay refugio como nuestro Dios. Y continúa Ana diciendo en el versículo 3, «No multipliquéis palabras de grandeza y altanería, cesen las palabras arrogantes de vuestra boca, porque el Dios de todo saber es Jehová, y a Él toca el pesar las acciones». Cuando llegamos a Dios en oración, debemos tener mucho cuidado, amigo oyente, de no dejar que nuestra altivez nos haga tropezar. Tenemos que reconocer nuestra debilidad, nuestra insuficiencia y nuestra ineptitud. A veces oímos que algunos preguntan lo siguiente, ¿por qué no oyó Dios la oración mía? Y hablando claramente, ¿por qué debió oírla? ¿Qué derecho tiene usted de orar? Ahora, si ha aceptado a Jesucristo como su Salvador, entonces es verdad que tiene derecho a acercarse a Él en el nombre de Jesucristo. Como sus hijos, tenemos el derecho de acudir a Él. Pero debemos recordar que debemos pedir según su voluntad. Bien, continuemos ahora con los versículos 4 al 6 de este capítulo 2 del primer libro de Samuel. Los arcos de los fuertes fueron quebrados, y los débiles se ciñeron de poder. Los saciados se alquilaron por pan, y los hambrientos dejaron de tener hambre. Hasta la estéril ha dado a luz 7, y la que tenía muchos hijos languidece. Jehová mata y Él da vida. Él hace descender al Seol y hace subir. El pensamiento aquí en este pasaje es que Dios es quien da vida. Como Job lo dijo allá en el capítulo 1 de su libro, versículo 21, «Desnudo salí del vientre de mi madre, y desnudo volveré allá. Jehová dio, y Jehová quitó. Sea el nombre de Jehová bendito». Solo Dios, amigo oyente, tiene el derecho de dar vida y de quitarla. Hasta que usted y yo tengamos el poder de dar vida, no tenemos ningún derecho de quitarla. Solo Dios tiene ese poder. Créanos, amigo oyente, que Dios se declarará responsable de las muertes de Ananías y Zafira allá en el capítulo 5 de los Hechos de los Apóstoles, y Él no se excusará. Dios no necesita darnos ninguna excusa por el hecho de que Él siempre juzga a los malos. Los tales entrarán en la muerte y serán apartados de Dios. Dios no expresará ningún remordimiento de ninguna cosa, debido a que este es su universo y nosotros somos sus criaturas. Él está dirigiendo el universo según la manera en que Él quiere dirigirlo. Eso sí, que Dios no obra según caprichos, sino según leyes espirituales y morales que Él mismo nos ha dado en su palabra. En cierta ocasión, un joven universitario, quien recientemente había aceptado a Cristo Jesús como su Salvador, pero que todavía no estaba dispuesto a aceptar muchas cosas, conversaba con un predicador. Y ante la actitud de este joven, el predicador le dijo, «Si es que no le gusta cómo Dios ha llevado a cabo su plan de salvación y no le gusta cómo es que Él maneja las cosas, bien puede irse a un lugar para crear su propio universo y allí puede dictar sus propias leyes y manejarlo según su manera». Amigo oyente, es verdaderamente maravilloso que usted y yo podamos postrarnos delante de Dios y conocer su bendición si estamos dispuestos a hacer las cosas según su voluntad. Continuemos con esta oración de Ana y leemos aquí en el versículo 7. Jehová empobrece y Él enriquece, abate y enaltece. Este versículo hace surgir una pregunta que muchos hacemos y es, ¿por qué es que unos son ricos mientras otros son pobres? No nos es posible comprender por qué Dios ha permitido que algunos sean ricos y que otros se encuentren en necesidad. Y quizás lleguemos a pensar que nos sería posible distribuir la riqueza de una manera un poco mejor que lo que Él la ha distribuido. Pero, ¿sabe usted, amigo oyente, que Él no nos dejó ese trabajo? Eso le atañe a Él y algún día Él nos lo explicará. Esperemos pues esa explicación porque sí la hay. Y ahora continúa Ana aquí su oración en los versículos 8 y 9 de este capítulo 2 del primer libro de Samuel, y dice: Él levanta del polvo al pobre, y del muladar exalta al menesteroso, para hacerle sentarse con príncipes y heredar un sitio de honor. Porque de Jehová son las columnas de la tierra, y Él afirmó sobre ellas el mundo. Él guarda los pies de sus santos, mas los impíos perecen en tinieblas, porque nadie será fuerte por su propia fuerza. Las columnas de la tierra son del Señor. Él ha firmado el mundo sobre esas columnas. Ahora sabemos que el mundo cuelga de la nada. Job, en el capítulo 26 de su libro, dice en el versículo 7, Él extiende el norte sobre vacío, cuelga la tierra sobre nada. ¿Y sobre qué afirmó las columnas? No nos dice eso. Pero por otra parte, este versículo nos dice que el hombre por su propio esfuerzo, por su propio poder y fuerza, nunca puede llevar a cabo nada para Dios. Y hoy en día tenemos que reconocer ese hecho, amigo oyente. Es solo lo que hacemos mediante el poder del Espíritu Santo lo que valdrá. Necesitamos aprender a depender de Él y a descansar en Él. Veamos ahora el versículo 10 de este capítulo 2 del primer libro de Samuel. Delante de Jehová serán quebrantados sus adversarios, y sobre ellos tronará desde los cielos. Jehová juzgará los confines de la tierra, dará poder a su rey, y exaltará el poderío de su ungido. Este es uno de los grandes versículos de la Escritura, y el primero que usa la palabra que significa Mesías. La palabra ungido es la palabra para Mesías. Esta misma palabra es traducida Cristo en el Nuevo Testamento. Es el título del Señor Jesucristo. Dios está preparando para establecer el reino. Israel ha rechazado la teocracia y, por tanto, Dios les dará un rey. Continuemos con el versículo 11. Y Elcana se volvió a su casa en Ramá, y el niño ministraba a Jehová delante del sacerdote Elí. Ahora, después que Samuel fue destetado, Ana le trajo al tabernáculo. Solía tardarse en destetar a los niños en aquel entonces. Parece como si Samuel fuera traído a un lugar de protección y refugio. El tabernáculo debía haber sido un lugar así, pero desafortunadamente no lo fue, porque leemos aquí en el versículo 12, «Los hijos de Elí eran hombres impíos, y no tenían conocimiento de Jehová». Los hijos de Elí eran hijos del diablo, amigo oyente. No eran salvos, y sin embargo estaban ministrando en el mismo tabernáculo. Tenga cuidado, hermano, que nos escucha cuando envía a su hijo o a su hija a una escuela cristiana. Puede sentirse cómodo y satisfecho de que esté en un buen lugar. Ahora, por favor, no tome en sentido erróneo lo que estamos diciendo. Damos gracias a Dios por las escuelas e institutos cristianos. Lo que estamos diciendo es que usted no debe dejar de orar por ese estudiante porque aún allí se encuentra en gran peligro. Una iglesia también puede ser un lugar peligroso porque el diablo también está allí. Recuerde usted que Satanás también estuvo en el aposento alto cuando Cristo celebró la última cena con sus discípulos. Esa noche, ese aposento era el lugar más peligroso en toda Jerusalén porque el diablo estaba allí. Debemos orar mucho por nuestros hijos que asisten a las escuelas cristianas, por nuestra juventud en los institutos bíblicos y seminarios, y por nuestros mismos compañeros de iglesia. Todos necesitan nuestras oraciones. Están en un lugar peligroso, amigo oyente. Ahora, según indica este pasaje, el pequeño Samuel está en un lugar peligroso, pero podemos estar seguros que su madre continuará orando por él. Fíjese usted lo que ocurre en el tabernáculo. Leamos los versículos 13 hasta el 16 de este capítulo 2 del primer libro de Samuel. Y era costumbre de los sacerdotes con el pueblo que cuando alguno ofrecía sacrificio, venía el criado del sacerdote mientras se cocía la carne, trayendo en su mano un garfio de tres dientes, y lo metía en el perol, en la olla, en el caldero o en la marmita, y todo lo que sacaba el garfio, el sacerdote lo tomaba para sí. De esta manera hacían con todo israelita que venía a Silo. Asimismo, antes de quemar la grosura, venía el criado del sacerdote y decía al que sacrificaba, «Da carne que asar para el sacerdote, porque no tomará de ti carne cocida, sino cruda». Y si el hombre le respondía, «Quemen la grosura primero, y después toma tanto como quieras», él respondía, «No, sino dámela ahora mismo, de otra manera, yo la tomaré por la fuerza». Los israelitas traían sus sacrificios al tabernáculo, y los hijos de Elí, en lugar de ofrecerlos a Dios como debían hacerlo, se los guardaban para sí. Se guardaban la mejor parte del animal de sacrificio para ellos mismos y no la ofrecían al Señor. Eran completamente fraudulentos en el servicio del Señor. Continuemos con el versículo 17. «Era pues muy grande delante de Jehová el pecado de los jóvenes, porque los hombres menospreciaban las ofrendas de Jehová». Ese fraude resultó en que muchos se alejaran de Dios. Los israelitas vieron lo que hacían los hijos de Elí en el tabernáculo, y en lugar de acercarse más al Señor, se iban alejando más y más. Hermano que nos escucha, necesitamos cuidar de nuestro vivir y de cómo dirigimos las iglesias. Esta idea de hacerse de la vista gorda, tratando de encubrir el pecado en la iglesia, simplemente hace que se alejen los hermanos y los inconversos. Esa es una de las principales razones por las cuales nuestros jóvenes protestan hoy en día. No es difícil encontrar a jóvenes que hayan acudido a Cristo y le hayan aceptado como su Salvador personal. Y si usted habla con ellos, podrá darse cuenta de sus aspiraciones, de sus deseos, de su interés por trabajar para la obra de Dios. Sin embargo, es perturbador que muchos de ellos, aún después de aceptar a Cristo, continúan contrarios a la iglesia organizada, debido a la hipocresía que ven en ella. No seamos, pues, como los hijos de Elí. No pongamos una piedra de tropiezo ante el mundo. Consideremos ahora al niño Samuel en el tabernáculo. Leamos los versículos 18 y 19 de este capítulo 2 del primer libro de Samuel. «Y el joven Samuel ministraba en la presencia de Jehová, vestido de un efod de lino. Y le hacía a su madre una túnica pequeña, y se la traía cada año, cuando subía con su marido para ofrecer el sacrificio acostumbrado». Aunque Samuel se criaba bajo la influencia de los hijos fraudulentos de Elí, hay una cosa tierna que ocurre aquí. Ana ama a su niño. Había prometido dedicárselo al Señor y cumplió su palabra. Y vemos aquí que cada año le hacía una túnica y se la traía. No hay nada que sea tan tierno y amante como esto, amigo oyente. Yo creo que una de las cosas que nos ha dado más alegría a mi esposa y a mí ha sido el poder escoger y comprar ropita para los niños, un pantaloncito, una camisita, en fin, nada nos ha sido tan satisfactorio como eso. Avancemos ahora con los versículos 20 y 21 de este capítulo 2 del primer libro de Samuel. «Y Elí bendijo a Elcana y a su mujer diciendo, Jehová te dé hijos de esta mujer en lugar del que pidió a Jehová, y se volvieron a su casa. Y visitó Jehová a Ana, y ella concibió y dio a luz 3 hijos y 2 hijas, y el joven Samuel crecía delante de Jehová». Dios bendijo a Ana. Ella tuvo 5 hijos más, pero nunca se olvidó de Samuel durante todos esos años. Cada año le hacía una túnica pequeña, y a pesar del ambiente malo del tabernáculo, Samuel crecía delante de Jehová. Y pasamos ahora a considerar cómo Elí reprocha a sus hijos y Dios los juzga. Leamos el versículo 22. «Pero Elí era muy viejo, y oía de todo lo que sus hijos hacían con todo Israel, y cómo dormían con las mujeres que velaban a la puerta del tabernáculo de reunión». Elí era un padre indulgente, de una piedad sin carácter, que no había hecho caso de los pecados de sus hijos. Fíjese usted en esta moralidad crasa que se lee aquí, cómo dormían con las mujeres que velaban a la puerta del tabernáculo de reunión. Se habla mucho hoy en día en cuanto a lo que llaman la nueva moralidad. En realidad, amigo oyente, no es nada nuevo. Ni siquiera era nuevo en los días de los hijos de Elí. Data del tiempo anterior al diluvio. Y dice el versículo 23, «Y les dijo, ¿por qué hacéis cosas semejantes? Porque yo oigo de todo este pueblo vuestros malos procederes». Las acciones de los hijos de Elí eran un gran escándalo público en Israel, pero todo lo que hacía Elí era darles un reproche leve. Sigamos adelante con el versículo 24. «No, hijos míos, porque no es buena fama la que yo oigo, pues hacéis pecar al pueblo de Jehová». El pueblo hacía según lo que hacían los sacerdotes. Los hijos de Elí hacían pecar al pueblo. En lugar de tomar medidas positivas para remediar la situación, Elí les reprocha suavemente. Era un padre bastante indulgente. Continuemos con los versículos 25 y 26 de este capítulo 2 del primer libro de Samuel. Si pecare el hombre contra el hombre, los jueces le juzgarán. Mas si alguno pecare contra Jehová, ¿quién rogará por él? Pero ellos no oyeron la voz de su padre, porque Jehová había resuelto hacerlos morir. Y el joven Samuel iba creciendo y era acepto delante de Dios y delante de los hombres. Aún en este ambiente malsano, Samuel, quien había sido dedicado a Dios y quien era respaldado por el interés y la oración de su madre, crecía en gracia para con Dios y los hombres. Esto, según Proverbios capítulo 3, versículo 3, era el resultado directo del acatamiento a la ley de Dios. También notamos al comenzar este estudio que la Biblia solo menciona a Samuel y a Jesucristo como creciendo en gracia para con Dios y los hombres. Los próximos versículos nos dicen que Dios envió un profeta al viejo Elí, el cual le informó que Dios había terminado con él como sumo sacerdote. Leamos los versículos 27 al 29 de este capítulo 2 del primer libro de Samuel. Y vino un varón de Dios a Elí y le dijo: Así ha dicho Jehová, ¿no me manifesté yo claramente a la casa de tu padre cuando estaban en Egipto, en casa de Faraón? Y yo le escogí por mi sacerdote entre todas las tribus de Israel para que ofreciese sobre mi altar y quemase incienso y llevase efod delante de mí, y di a la casa de tu padre todas las ofrendas de los hijos de Israel. ¿Por qué habéis hollado mis sacrificios y mis ofrendas que yo mandé ofrecer en el tabernáculo, y has honrado a tus hijos más que a mí, engordándoos de lo principal de todas las ofrendas de mi pueblo Israel? Este hombre le dijo a Elí que el oficio de sumo sacerdote terminaría para él y su linaje. Ya Dios no obraría por medio del sacerdote. En lugar de él, Dios ahora levantaría profetas. El primero iba a ser Samuel, y él ministraría para el Señor, y su oficio sería el de profeta. Y leemos aquí en el versículo 30, «Por tanto, Jehová, el Dios de Israel, dice, Yo había dicho que tu casa y la casa de tu padre andarían delante de mí perpetuamente, mas ahora ha dicho Jehová, nunca yo tal haga, porque yo honraré a los que me honran, y los que me desprecian serán tenidos en poco». Este versículo nos recuerda que debemos tener mucho cuidado de honrar a Dios en nuestras vidas. En el Salmo 107, versículos 1 y 2 leemos, «Alabad a Jehová, porque Él es bueno, porque para siempre es su misericordia. Díganlo los redimidos de Jehová, los que ha redimido del poder del enemigo». Hoy en día, amigo oyente, hace falta que los redimidos del Señor lo digan. Leamos ahora los versículos 31 al 34 de este capítulo 2 del primer libro de Samuel. «He aquí vienen días en que cortaré tu brazo y el brazo de la casa de tu padre, de modo que no haya anciano en tu casa. Verás tu casa humillada, mientras Dios colma de bienes a Israel, y en ningún tiempo habrá anciano en tu casa. El varón de los tuyos que yo no corte de mi altar será para consumir tus ojos y llenar tu alma de dolor, y todos los nacidos en tu casa morirán en la edad viril. Y te será por señal esto que acontecerá a tus dos hijos, Ofni y Finés. Ambos morirán en un día». Todas las cosas que se mencionan en estos versículos sucedieron. El versículo 31 se refiere a los sacerdotes que fueron muertos en Nob. Los versículos 32 y 33 predicen la deposición y la pobreza consiguiente de Abiatar. Al seguir nuestro estudio del primer libro de Samuel, veremos que estas cosas sucederán. Leamos ahora el versículo 35. «Y yo me suscitaré un sacerdote fiel, que haga conforme a mi corazón y a mi alma, y yo le edificaré casa firme, y andará delante de mí ungido todos los días». Ahora, ¿de quién habla este

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4: Este es el versículo de la semana que se encuentra en Isaías 6:8 y dice: Y oí la voz del Señor que decía, ¿a quién enviaré y quién irá por nosotros? Aquí estoy, envíame a mí, le respondí. Una vez más, Isaías 6:8 dice, Y oí la voz del Señor que decía, ¿a quién enviaré y quién irá por nosotros? Aquí estoy, envíame a mí, le respondí.

0: Bienvenidos a Respuestas Hoy. Soy Joe Owen de Respuestas en Génesis.
1: ¿Hubo en verdad un censo? El libro de Lucas registra un censo mandado por Quirino, gobernador de Siria. Todos los hombres debían regresar a su ciudad de origen para registrarse. Así fue que José y María terminaron en Belén, donde nació Jesús, según había anunciado la profecía. Sin embargo, algunos académicos negaban que hubiera habido un censo. Pensaban que Lucas estaba equivocado. Hasta que descubrieron unos documentos en papiros introducidos en cocodrilos embalsamados para las ceremonias de Egipto. Eran documentos con el registro del censo mandado por el mismo gobernador que menciona la Biblia. Hay gente que se burla de la palabra de Dios, pero podemos confiar en que la Biblia registró la historia tal como sucedió. No son palabras escritas meramente por seres humanos, sino son palabras inspiradas por el Espíritu Santo.
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1: Hermanos, quizás a nosotros no nos asombre mucho esto, pero si usted fuese un israelita del siglo VII antes de Cristo y escucha las palabras del profeta Amós, usted pudiera decir, este hombre realmente está loco. Yo no soy ese santo. Dios es nuestro Dios. Nosotros somos los elegidos de Dios. Nosotros somos el pueblo de Dios. Amós está diciendo, no, ustedes son enemigos de Dios, porque ustedes han rechazado a Dios. Y lo único que ustedes pueden esperar en el día del Señor es el juicio de Dios. A veces se nos olvida que Dios es un Dios justo.

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7: 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Hola, soy el pastor Dani Rojas, el director y locutor del Faro de Redención. Gracias por acompañarme hoy. Esta semana, como solemos hacer en nuestro programa, vamos a compartir predicaciones desde Cuba. Aquí en El Faro regularmente presentamos sermones de nuestros amados amigos y pastores en Cuba. Y hoy vamos con el pastor Andy Lucena de Sancti Spiritus y la primera parte de su sermón titulado El Día del Señor, Juicio o Redención. Vamos a ver el peligro de la autoconfianza sin fundamentos en la verdad, a través de un análisis de Amós 5, del 18 al 27.
8: Si el anhelo más profundo de su corazón no es seguir la verdad de Dios, no es vivir la verdad de Dios, usted va en el camino del juicio de Dios. No hay otro camino. No hay un camino intermedio, no hay atajos aquí. Ese es el camino en el cual el pueblo de Israel estaba. Y es por eso, mis hermanos, que libros como Amós tienen tanta relevancia siempre.
7: Si tienes una Biblia, busca Amós 5 y quédate conmigo para ver a Cristo en su palabra. Vamos primero a nuestro segmento de preguntas y respuestas. Cada lunes contestamos una pregunta que recibimos de nuestra audiencia y esta pregunta llega hoy por medio de WhatsApp. Ada Margavila 891 pregunta: Hermanos, tengo una consulta. Quiero saber qué significa la palabra cela. Pues la palabra cela aparece muchas veces en los Salmos, pero es un misterio bíblico. Se han sugerido varias posibilidades, entre ellas que es una pausa literaria para meditar en lo que el salmista dijo, un sinónimo de por siempre, o una palabra musical que significa alaba en voz alta, o toca el instrumento más fuerte, y es más, hasta un acrónimo hebreo para perdona los pecados de este pueblo. Cada una de estas ideas sugiere un uso litúrgico, eso es, para la adoración. Algunos eruditos piensan que Selah más bien tiene un uso literario y notan que aparece casi siempre en relación al juicio, el pecado o la salvación, como en el Salmo 3. Sin embargo, como no sabemos precisamente su propósito, casi siempre aparece una transliteración en vez de una traducción. O sea, simplemente escriben la palabra hebrea, Selah, con letras en nuestro idioma. Es una excelente pregunta y quisiera tenerle una respuesta más precisa, pero como les dije, es un misterio bíblico. La palabra está ahí. Cuando lleguemos al Selah, podemos hacer cualquiera de esas cosas. Darle gracias a Dios, pausar y meditar en lo que acabamos de leer. Podemos alabar en voz alta. El punto es que leamos esos salmos, nos acerquemos a Dios y veamos el mensaje de Cristo en ellos. Amén. El lunes que viene contestaremos otra pregunta. Si tienes algo que quieres saber acerca de la Biblia, la teología o la vida cristiana, puedes enviar tu pregunta por Instagram, Facebook o nuestros canales de Telegram y WhatsApp. Y también por WhatsApp directamente al número 1-909-237-8762. De nuevo, 1-909-237-8762. Grábala para que podamos oír la pregunta en tu voz. Y ahora vamos a la predicación de hoy por medio de nuestro hermano, el pastor Andy Lucena.
8: Hace varios años, un joven francés, y quizás usted haya escuchado esta historia, un joven francés captó la atención de todo el mundo y él se dispuso a pasar sobre una cuerda floja, que nosotros conocemos como una cuerda floja, entre las dos torres que fueron derribadas el 11 de septiembre del 2001 en los Estados Unidos. Este joven, este muchacho, él dijo que él podía atravesar estas dos torres colgando de esa cuerda. Eso causó furor y expectación y efectivamente este joven llegó y pasó de una torre a la otra por esta cuerda sin caerse y esto fue algo increíble realmente. Un tiempo después, solamente unos meses después, Este joven estaba en una ciudad de la Florida y él estaba practicando este ejercicio y de una altura de unos, quizás unos 10 metros, o menos de 10 metros, perdón. Este joven en su práctica sobre la cuerda floja cayó. Y cuando él llegó al suelo, encima del colchón que lo estaba protegiendo, él dijo, no puedo creerlo, no puedo creerlo, nunca me caigo. Hermano, precisamente hay una frase muy popular que nosotros conocemos que dice, en la confianza está el peligro. Hoy vamos a estar viendo lo peligroso que puede resultar para el ser humano la autoconfianza cuando ésta no está afirmada, no está sostenida, no está fundamentada sobre la verdad. Eso es lo que vamos a estar viendo hoy. Quiero invitarlos a abrir sus Biblias en el libro de Amós. Estamos en la sexta semana, donde estamos exponiendo este libro profético. Hoy vamos a estar en el texto del capítulo 5, los últimos versículos del 18 hasta el 27. Los que estuvieron la semana próxima, recuerden que comenzamos a exponer a inicios del capítulo 5. Estábamos diciendo que estábamos en el tercer discurso, el discurso más largo que usted se va a encontrar en este libro profético, que estaba comenzando de alguna manera llamando la atención al pueblo de Israel a escuchar, a oír la palabra que el Señor, que Jehová estaba trayendo contra ellos. Hoy vamos a estar en la segunda parte de este discurso y nosotros hemos titulado este mensaje El Día del Señor, ¿Juicio o Redención? Así hemos titulado este mensaje. Vamos a estar leyendo entonces en Amós capítulo 5, los versículos del 18 hasta el final. Dice así, ¡ay de los que desean el día de Jehová! ¿Para qué queréis este día de Jehová? Será de tinieblas y no de luz, como el que huye de delante del león y se encuentra con el oso, o como si entrara en casa y apoyara su mano en la pared y le muerde una culebra. ¿No será el día de Jehová tinieblas y no luz, oscuridad que no tiene resplandor? Aborrecí, abominé vuestras solemnidades y no me complaceré en vuestras asambleas. Y si me ofreciereis vuestros holocaustos y vuestras ofrendas, no los recibiré, ni miraré a las ofrendas de paz de vuestros animales engordados. Quita de mí la multitud de tus cantares, pues no escucharé las salmodias de tus instrumentos. Pero corra el juicio como las aguas y la justicia como impetuoso arroyo. Me ofreciste sacrificios y ofrendas en el desierto en 40 años, oh casa de Israel. Antes bien, llevabais el tabernáculo de vuestro Molot y Kiwín, ídolos vuestros, la estrella de vuestros dioses que os hiciste. Os haré, pues, transportar más allá de Damasco, ha dicho Jehová, cuyo nombre es Dios de los ejércitos. Señor, rogamos ahora que tú puedas hablarnos por medio de tu palabra, que doblegues nuestros corazones para recibir la verdad. Señor, permíteme ser claro, ser fiel a ella, reconociendo que tu palabra, Señor, es suficiente. Ayuda a tu pueblo, Señor, a humillarse ante las verdades de ella y a vivir bajo las verdades de ella. Lo rogamos en Jesús. Amén. Hermanos, hay una verdad que en esta mañana vemos en este texto de la Escritura, y esta verdad es la siguiente. Dios juzgará como enemigos a todos los que no anden conforme a su verdad. Escuche bien. Dios juzgará como enemigos a todos los que no anden conforme a su verdad. En esta mañana hay dos puntos principales que queremos abordar en este pasaje. En primer lugar, en los versículos del 18 al 20, veremos una lamentación, un lamento sobre los que desean el día del Señor. Y en los versículos del 21 al 27 vamos a estar viendo la razón de este lamento, dividido en dos partes. En primer lugar, vamos a ver cómo Jehová rechaza el culto sin adoración, versículos 21 al 24. Y en segundo lugar, vamos a ver la instrucción de su juicio en los versículos 25 al 27. Un lamento sobre aquellos que desean el día del Señor. Este texto comienza con un lamento. Y este lamento viene de la primera parte. Recuerden que en el sermón anterior, en la exposición anterior, nosotros hablábamos de que esta palabra que Dios está trayendo para su pueblo es una palabra no de gozo, sino una palabra de lamentación. Y las palabras que se usan aquí al comienzo del versículo 18 precisamente establecen esa idea de luto, esa idea de una situación terrible. Y él comienza diciendo, ay, ay. Y este ay denota la condición en la cual Israel debía estar. Estas son palabras trágicas, de duelo, de funeraria, de mortandad. Y eso es precisamente lo que el profeta quiere transmitirle a su pueblo. Él trae una imagen de un Israel que está muerto, y esa es la imagen que él está presentando para llamar la atención del pueblo que está escuchando esta profecía. Él dice, ay, ay de los que anhelan el día del Señor. Y yo quiero hablar un poquito acerca de qué significa esto. Esta frase que usted va a encontrarla en el Antiguo Testamento en varios libros, que usted también va a encontrar en el Nuevo Testamento. Y yo quiero que usted no pierda la perspectiva de qué está hablando el profeta y de qué está hablando Dios mismo por medio del profeta cuando le dice esto a su pueblo. El día del Señor, en la generalidad o en gran parte de las veces que se menciona en el Antiguo Testamento, y posiblemente Amós sea el primer profeta, cronológicamente hablando, por supuesto, que use esta frase y la usa de manera negativa en contra de su pueblo, y ahorita vamos a hablar de eso, denota el día en que Dios vendrá y juzgará a las naciones. Básicamente es un día de juicio, es un día terrible, donde las naciones serán juzgadas por su pecado. Será un día terrible, será un día de lamento. Si usted va a Isaías, por ejemplo, y va al capítulo 2, Isaías dice que los hombres van a ser humillados en el día del Señor, versículo 12 del capítulo 2. Isaías dice que solamente ese día Jehová será exaltado, que todo lo demás será humillado, será juzgado. Isaías dice que la tierra será sacudida, que la gente, quiera o no quiera, verá la gloria de la majestad de Dios. Isaías dice, y muestra una imagen terrible también de este día, en el capítulo, el versículo 21, perdón, del capítulo 2, y él dice que la gente tratará de huir, se esconderá en las cuevas, en las cavernas, en las peñas, para esconderse de Dios. Esta es la imagen, por ejemplo, que nos presenta Isaías de este día terrible. En el Antiguo Testamento no vamos a encontrar solamente una referencia al día del Señor como un día escatológico, como un día futuro. No solamente los profetas están trayendo esta frase o este concepto al pueblo de Dios para hablar de este futuro cuando todas las cosas van a ser terminadas y cuando el juicio final va a ser establecido, sino que muchas veces en el Antiguo Testamento usted ve este concepto, y este ejemplo de Amós es una de estas veces, donde este día del Señor es un día cercano, va a ser un día de juicio propiamente enfocado en un pueblo o en alguna nación, y no será un día escatológico final, sino que será un día, el día del Señor momentáneo, por decirlo de alguna manera. De hecho, Amós, cuando termina su carta, y vamos a llegar ahí, si el Señor nos permite, en algunas semanas, él vuelve a hablar del día del Señor, pero ahora sí está hablando de un día más allá, no de este tiempo. Entonces, tenemos este resumen. Básicamente, el día del Señor es un día donde Dios va a juzgar a los hombres, él va a tomar la gloria, y será, como el profeta está diciendo y como hemos mencionado, será un día de una expectación tremenda de juicio. Esa es la realidad que la Biblia nos presenta sobre el día del Señor. Entonces, mis hermanos, tenemos un día del Señor en los profetas temporal o momentáneo, donde Dios juzgará a su pueblo, y las veces que Dios habla de este día del Señor momentáneo o temporal en el Antiguo Testamento siempre tiene que ver con juicio sobre su pueblo. Lo habla para juicio sobre Israel en este caso, y en otros casos lo vuelve a mencionar para juicio sobre Judá. Y esta es la manera en que Dios desarrolla por medio de los profetas este tema. Y también nos habla de un día futuro donde Dios juzgará todas las cosas. Ahora, este mensaje, cuando Israel lo escuchó, fue un mensaje impactante. ¿Por qué? ¿Qué representaba el Día del Señor para Israel? Bueno, el Día del Señor para Israel representaba lo siguiente. Era el día donde Dios vendría, juzgaría a todas las naciones y traería para ellos liberación y salvación. Ese era el concepto del Día del Señor que Israel tenía. Y Amós no está contradiciendo esto. Y esto es lo interesante aquí. Amós no le está diciendo a Israel que el concepto del Día del Señor es diferente a eso. Pero ustedes saben lo que Amós le está haciendo. Amós le está diciendo a Israel que a los enemigos que Dios iba a juzgar era a ellos mismos. Amós le está diciendo a Israel, ustedes son enemigos de Dios. Y eso es lo interesante de esta palabra que Israel tenía que escuchar. Israel no podía esperar expectantemente un día del Señor, porque para ellos no iba a ser el día del Señor de liberación y de salvación. Para ellos iba a ser un día terrible de juicio. Y eso es lo que Amós les está anunciando a esta gente. Por eso él les dice, ¡ey! ¿Para qué ustedes quieren el día del Señor? ¿Qué ustedes esperan obtener el día del Señor? El día del Señor será de tinieblas y no de luz. No se confundan. Dios estableció un día de juicio. Dios salvará a aquellos que de corazón creen en Él y le siguen a Él. Pero ustedes no son esa gente. Es por eso que para ustedes el día del Señor es terrible. Hermanos, quizás a nosotros no nos asombre mucho esto. Pero si usted fuese un israelita del siglo VII antes de Cristo y escucha las palabras del profeta Amós, usted pudiera decir, este hombre realmente está loco. Yo no soy esa gente. Dios es nuestro Dios. Nosotros somos los elegidos de Dios. Nosotros somos el pueblo de Dios. Amós está diciendo, no, ustedes son enemigos de Dios. Porque ustedes han rechazado a Dios. Y lo único que ustedes pueden esperar en el día del Señor es el juicio de Dios. A veces se nos olvida que Dios es un Dios justo y santo. A veces se nos olvida que Dios no tendrá por inocente a los culpables. Jesús, en el Sermón del Monte, Mateo capítulo 7, le estaba diciendo a esta generación que lo estaba escuchando, algunos de ustedes en aquel día me llamarán Señor, Señor, en tu nombre hicimos esto, en tu nombre hicimos aquello, y el Señor les dirá, apartados de mí, hacedores de maldad, nunca os conocí. Esta era la verdad que este pueblo tenía que conocer. El versículo 19, hay dos imágenes que el profeta presenta. Primera imagen, él dice, como el que huye de delante del león y se encuentra con el oso. Imagínense esta imagen, usted está en el campo. Bueno, aquí no se va a encontrar ni oso ni león, pero imagínense esta imagen, si usted ha visto documentales del África, por ejemplo, que usted sale huyendo de un león y usted logra escapar del león, que ya eso es bastante improbable, pero supongamos que usted lo logra hacer y usted dice, ah, me salvé. Y cuando usted se voltea, lo que usted tiene delante de usted es un oso de ese tamaño. Básicamente, Dios le está diciendo, no hay forma de que ustedes puedan escapar. Pero miren la otra imagen, usted llega a su casa, y la casa en esta imagen y en todo el libro de Amós denota una supuesta seguridad. Dice que usted llega a la casa, entra a la casa, y usted apoya su mano en la pared, supuestamente está seguro, ¿y qué pasa? Hay una serpiente esperándole allí para morderle. Amós le está diciendo, la seguridad que ustedes tienen del día del Señor es falsa. Es falsa. Y nada podrá hacer que ustedes escapen al juicio que Dios va a traer para ustedes ese día. Es por eso que ustedes no deben, no desearlo, sino que no deben tener la falsa seguridad que tienen de que cuando ese día llegue, será para ustedes luz y no tinieblas. Porque si ustedes están en el camino en que están, lo que ustedes van a encontrar ese día será todo lo contrario. El problema de Israel, mis hermanos, en los días de Amós, era que habían perdido la fe en la promesa de Dios de que éste iba a juzgar a todos aquellos que le fueran infieles. Ellos estaban falsamente confiados en su condición, confiados en toda su historia. Ellos creían falsamente que estaban seguros contra todo, aún contra Dios mismo. Esa era la falsedad que había en este pueblo. Pero mis hermanos, nosotros como creyentes hoy no estamos exentos de navegar por esas mismas aguas oscuras en las cuales navegó el pueblo de Israel. Podemos Nosotros creemos que estamos seguros porque hace tantos años que vengo a una iglesia, me llamo cristiano, tengo una Biblia en mi casa, la leo quizás esporádicamente o asiduamente. Quizás voy todas las mañanas y religiosamente oro delante de Dios. Soy una buena persona, ayudo a los que me rodean. Tengo incluso algún que otro repertorio bíblico-teológico en mi mente. Y este repertorio bíblico-teológico que tengo en mi mente me ayuda a practicar de alguna manera cierta religiosidad. Pero déjenme decirle, si nuestra fe es solamente una aplicación exterior, es solamente una imagen, si nuestra fe solamente ocurre en nuestra mente y no es un acto de transformación de nuestro corazón, si nosotros realmente no hemos sido renovados por Dios y esta renovación es la que nos impulsa a caminar como creyentes, si no hay una verdadera experiencia, y yo no estoy hablando de las experiencias que ustedes ven por ahí, de los gritos y las caídas para atrás, ya hablamos de esto en la clase esta mañana, estoy hablando de una experiencia que quebrante el corazón y que llama al creyente a vivir en santidad. Si esa no es la experiencia, si usted no tiene un profundo y un genuino amor por la verdad de Dios, que eso se traduce en amor genuino por Dios mismo, entonces su final, y yo quiero decirle esto a usted con el mayor amor del mundo, porque esta verdad es la que usted lo puede hacer reflexionar y cambiar. Si usted no vive de esta manera, su final, su destino, el camino hacia donde usted está dirigiéndose, es el mismo en el cual Israel estaba hace 2700 años atrás. Es el destino de la falsa seguridad, es el destino del falso evangelio, es el destino de que Dios va a ser o va a estar a mi favor por quien yo soy, porque al final eso era lo que creía Israel. Dios está a mi favor por quien yo soy, pero déjeme decirle que el final de ese camino es la destrucción, es el juicio de Dios, es el infierno, no hay otro camino. Si su espiritualidad y si su fe no está fundamentada en Dios, no está fundamentada en la verdad de Dios, si el anhelo más profundo de su corazón no es seguir la verdad de Dios, no es vivir la verdad de Dios, usted va en el camino del juicio de Dios. No hay otro camino, no hay un camino intermedio, no hay atajos aquí. Ese es el camino en el cual el pueblo de Israel estaba, y es por eso, mis hermanos, que libros como Amós tienen tanta relevancia siempre. Libros como Amós son los libros que apuntan a examinar la falsa religiosidad, la falsa fe, la autoconfianza sostenida quizás sobre la arena de conceptos equivocados. Es por eso que no es de locos, sino de prudentes y sabios examinarnos a la luz del Israel al cual Amós le está escribiendo. Mirarnos en el espejo de ese Israel y examinar nuestra propia vida con medio de eso. Ahí es donde Amós está apuntando a ese pueblo. Ahí es donde Dios también está apuntando a cada uno de nosotros. Nuestra experiencia con Dios es verdaderamente real. Nuestra fe es auténtica. Si no es así, nuestra confianza está fundamentada en la arena. Y nuestro fin es el juicio. Y tenemos nosotros que estar claros con eso.

Soy el pastor Dani Rojas y esto es el Faro de Redención. Le damos gracias al pastor Andy Lucena por ayudarnos a pensar en la peligrosa trampa de la autoconfianza sin fundamento, que puede llevarnos al juicio y a la perdición. A través de la historia del joven equilibrista y las palabras proféticas de Amós, hemos sido confrontados con la necesidad de examinar sinceramente nuestra fe y nuestra relación con la verdad de Dios. En medio de la advertencia de las consecuencias de la falsa seguridad espiritual, encuentro un llamado urgente a buscar una fe genuina y arraigada en Cristo, nuestra única esperanza segura. En el próximo episodio vamos a continuar con la segunda parte de esta predicación desde Cuba, explorando cómo podemos aplicar estas verdades transformadoras a nuestras vidas. Oremos para concluir. Padre, yo te doy gracias por esta palabra predicada por el pastor Andy. Señor, ayúdanos a no tener una autoconfianza sin fundamento. Más bien, ayúdanos a reconocer nuestra debilidad y agarrarnos de nuestra única esperanza, Jesucristo. Te damos gracias que en Él tenemos el perdón de nuestros pecados. Te damos gracias que por medio de Él tenemos la esperanza de vida eterna, no por nuestros méritos, sino por los méritos de Aquel que vivió, murió y resucitó por nosotros, nuestro Señor Jesucristo. En su nombre oramos. Amén.

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2: Este es el versículo de la semana que se encuentra en Isaías 6:8 y dice: Y oí la voz del Señor que decía, ¿a quién enviaré y quién irá por nosotros? Aquí estoy, envíame a mí, le respondí. Una vez más, Isaías 6:8 dice, Y oí la voz del Señor que decía, ¿a quién enviaré y quién irá por nosotros? Aquí estoy, envíame a mí, le respondí. Estas son RRA Noticias, reporta Miguel Ángel Jacinto desde Houston, Texas. Una familia católica de Massachusetts mantiene una disputa con el Estado por la custodia de su hija, después de denunciar que una escuela pública comenzó a tratarla como un niño sin su consentimiento y que posteriormente el Departamento de Niños y Familias de Massachusetts asumió su custodia y comenzó arbitrariamente la transición de género de la menor. El conflicto comenzó cuando los funcionarios de Algonquin Regional High School comenzaron a tratar a Sophie como un niño sin el consentimiento de los padres. Actualmente, el Departamento de Niños y Familias de Massachusetts ha implementado una orden que restringe la comunicación entre Sophie y su familia, incluidos sus padres y su hermano. Por su parte, el Departamento de Educación de Estados Unidos señaló que a raíz de la denuncia según las cuales los responsables del centro escolar habrían facilitado la transición de género de un menor sin el consentimiento de sus padres, el Departamento de Educación ha iniciado una investigación sobre las escuelas públicas de Massachusetts para determinar si el distrito infringió la legislación federal. La autoridad de los padres sobre los hijos no es un concepto meramente cultural, sino una responsabilidad que la Escritura presenta como parte del orden establecido por Dios. Proverbios 22:6 enseña, «Instruye al niño en su camino en que deben andar», mientras Efesios 6:4 llama a los padres a criar a sus hijos en disciplina e instrucción del Señor. Por ello, las instituciones educativas y el

Estado deben ejercer sus responsabilidades sin desplazar a los padres de su deber de cuidado y protección de los menores. En el caso de Massachusetts, el Departamento de Educación Federal anunció el 17 de septiembre del 2026 una investigación sobre alegaciones relacionadas con el trato dado a un menor sin consentimiento de sus padres. La investigación determinará si se violaron leyes federales sobre derechos parentales y privacidad educativa. La Biblia también nos declara diciendo: los niños son herencia del Señor, Salmo 127:3. Esto nos recuerda de que los menores no deben convertirse en instrumentos de intereses institucionales. Toda autoridad debe actuar con verdad, justicia y prudencia, procurando el bienestar del niño y respetando responsablemente a su familia. Estas han sido RRA Noticias con permiso de La Voz Media, reportó Miguel Ángel Jacinto para la red de Radio Amistad.

0: Septiembre 21. La bendición de la persecución. Bienaventurados son ustedes cuando los hombres los aborrecen, cuando los apartan de sí, los colman de insultos y desechan su nombre como malo por causa del Hijo del Hombre. Alégrense en ese día y salten de gozo, porque su recompensa es grande en el cielo, pues sus padres trataban de la misma manera a los profetas. Lucas 6, versos 22 al 23. Es una verdad autoevidente que muchos de nosotros consideramos importante agradarle a la gente. Así que nos sorprende descubrir que Jesús enseñó enfáticamente sobre la bendición que recibimos cuando otros nos aborrecen, excluyen e insultan por causa del Hijo del Hombre. Es por causa de nuestra relación con Jesús que se produce esta condenación. De hecho, Jesús describió algo que aplica a todo creyente verdadero. Cuando tomamos el bando de Cristo, somos rechazados por el mundo. Jesús explicó esta verdad en otras partes de la Escritura. Por ejemplo, la noche antes de morir, les recordó a sus discípulos que el mundo lo aborreció a él antes que a ellos y que, como sus siervos, ellos y nosotros también, debían esperar la misma persecución que el Señor experimentó. Puede que hayas experimentado esta persecución en la escuela. Quizás defendiste la Biblia y de pronto te viste aislado de tu grupo de compañeros. Puede que hayas probado el dolor de ser excluido de un grupo de amigos o pasado por alto para un ascenso en tu trabajo solo porque le explicaste a alguien quién es Jesús, por qué murió y qué significa Él. Puede que incluso hayas pasado por el dolor de ser rechazado por los miembros de tu propia familia a causa de tu fe. Si das un paso al frente y defiendes a Cristo, entonces, sutil, pero claramente, el odio de los demás comenzará a dejarse ver y el sentimiento de desprecio se puede volver casi abrumador. No hay nada fácil ni disfrutable en ser difamado o ignorado cuando vives en obediencia a Dios. De hecho, el rechazo a menudo es acompañado por una gran angustia. ¿Cómo entonces podemos encontrar bendición y consuelo en medio de esto? Debemos aferrarnos a la verdad que Jesús menciona aquí, que cuando nos encontramos en el extremo receptor del aborrecimiento del mundo como respuesta a nuestra fidelidad al Hijo del Hombre, nada anda mal. De hecho, estamos en el lugar donde encontraremos bendición. En otras palabras, esta forma de maltrato es una evidencia tangible de nuestra fe genuina y de nuestra relación con el Señor. Además, Jesús nos promete que, si nosotros lo confesamos delante de los hombres, Él también nos confesará delante de su Padre en el cielo. El hombre o la mujer que lleva una vida santa, que está preparado para anunciar y obedecer la palabra de Dios con valentía y que se niega a buscar el punto medio inexistente entre una vida obediente y una popular, eventualmente entrará en conflicto con los impíos y desatará la enemistad del mundo. ¿De qué forma estás siendo llamado a arriesgarte a ser rechazado para hablar de Cristo o vivir para Él? No pierdas el ánimo. En cambio, responde a las calumnias o al desagrado hacia ti por causa del Evangelio con regocijo, porque tu recompensa es grande en el cielo. El mundo no tiene nada que ofrecer que se compare ni de cerca con eso.
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1: Gracias por su sintonía en esta nueva edición de Momento Decisivo. Espero que usted haya empezado esta semana con las bendiciones de haber estado el día domingo con el pueblo de Dios en la iglesia. Bienvenido de nuevo a la clase de estudio bíblico Momento Decisivo, conforme avanzamos en la enseñanza de la Palabra de Dios. Hoy estamos en el capítulo 4 de Hebreos, versículos 14 al 16. Nuestra lección se titula Cristo es todo lo que usted necesita. Para mí es un recordatorio de un hermoso canto que solía cantar cuando niño. Cristo es todo lo que usted necesita. Así que pasemos a la carta a los Hebreos, capítulo 4, y a la segunda parte de la lección, Cristo es todo lo que usted necesita.

Así que este es el paradigma. El paradigma dice que usted tiene un sumo sacerdote en el cielo y que su responsabilidad debido a eso es retener firme en esta tierra la fe que usted profesa. Todas las semanas, al final del sermón, extiendo la invitación. Sé que eso lo consideran arcaico algunos que estudian las iglesias, pero probablemente lo haré el resto de mi vida. Es lo que hago. Me gusta hacerlo por esta razón. Es una oportunidad para que hombres y mujeres hagan una confesión pública de su fe. Si no tenemos miedo de hacer eso ante amigos y los que asisten a la iglesia, eso nos ayuda a no tener miedo cuando salimos al mundo real. Y después de que hacen una confesión pública de fe, le pedimos al nuevo creyente que haga una confesión pública en el bautisterio. Allí la persona da un testimonio público de su profesión de fe en Jesucristo. Por lo general, los testimonios terminan con algo como esto: ahora quiero bautizarme para declarar a todo mundo que creo en Jesucristo. Eso es una confesión. Necesitamos esa confesión aquí y allá para mantenernos firmes, para asegurarnos de que no nos descarriamos por conveniencia, sino que realmente queremos decir lo que estamos diciendo, que hemos dado un paso al frente para honrar a Cristo con nuestras vidas y que no nos avergonzamos de Él y nos ponemos frente a un grupo de creyentes y les decimos lo que Jesús ha hecho por nosotros para proclamar que hemos sido sacados de las tinieblas a la vida. Eso es lo que hace un creyente que retiene su profesión. Así que tenemos un sumo sacerdote y tenemos una responsabilidad humana. En tercer lugar, tenemos un sumo sacerdote humano. Note lo que dice Hebreos 4, versículo 15. Porque no tenemos un sumo sacerdote que no pueda compadecerse de nuestras flaquezas, sino uno que ha sido tentado en todo como nosotros, pero sin pecado. Nuestro sumo sacerdote en el cielo, como ya les he dicho, ¿quién es? Es Jesucristo en su cuerpo de resurrección, todavía en su humanidad. La Biblia dice que Jesucristo, que es nuestro sumo sacerdote celestial, también es nuestro sumo sacerdote humano, y debido a eso, Él puede compadecerse de nuestras debilidades. Recuerdo cuando atravesé la experiencia con cáncer hace algunos años, y aquí y allá algunas personas me decían: «Ah, Pastor Jeremiah, estamos orando por usted y realmente sabemos lo que está pasando». Y lo que quería preguntarles era: «Pues bien, ¿qué tipo de cáncer ha tenido usted?». Es muy fácil para nosotros acercarnos a alguien y decirle: «Sabemos lo que estás pasando», aunque no tenemos ni la más remota idea. Por lo general, ese tipo de expresiones no ayuda gran cosa a la persona que las oye. Pues bien, quiero decirle algo. Cuando usted acude a Jesús con lo que sea que esté pasando en su corazón y le dice lo que está pasando, Él ya ha estado allí y lo ha hecho y sabe exactamente lo que usted está atravesando. La Biblia dice que Él se compadece de usted. La palabra compadecerse proviene de dos palabras que quieren decir sufrir juntamente con. Quiere decir no simplemente mirar a nuestro sufrimiento desde afuera y tratar de medirlo. No. La Biblia dice que Él entra en nuestro sufrimiento y literalmente lo sufre con nosotros. Sea lo que sea que estemos atravesando, Él se compadece de nuestras debilidades. Compadecerse quiere decir experimentar lo mismo que su amigo está atravesando. Note que dice que Él se compadece de nuestras debilidades. Permítanme mencionar un detalle del griego que es similar en español. La palabra griega que se traduce debilidades es una palabra interesante, porque en el griego, tal como en español, la construcción es como esto. Si uno tiene una palabra y quiere decir lo opuesto a esa palabra, si quiere negar lo que esa palabra afirma, se pone delante el prefijo a. Así que la palabra debilidades literalmente quiere decir sin fuerza, sin fuerza. Él se compadece de nosotros cuando nosotros no tenemos fuerzas. ¿Alguna vez ha estado sin fuerzas? Recuerdo un periodo en mi vida cuando no tenía ninguna fuerza físicamente. Estaba recibiendo quimioterapia y tenían médicos muy buenos. Nunca me enfermé, nunca me dieron náuseas, porque eso sí, tomé mucha medicina para contrarrestar la náusea. Tal vez eso es lo que me cansaba tanto. Pero recuerdo que cuando recibía el tratamiento para el cáncer, no tenía fuerzas. Solía decirle a la gente, cuando me preguntaban cómo me iba, les decía: «¿Saben? Siento una profunda fatiga».
Me inventé eso porque no sabía cómo explicarlo. Es decir, me levantaba a las 8 y volvía a la cama a las 9. No tenía ninguna fuerza. Ahora, la Biblia dice que cuando usted y yo no tenemos fuerzas, cuando no tenemos cómo hacer lo que hay que hacer, Cristo se compadece de nosotros. Él lo entiende. La expresión sin fuerzas, a veces, se usa para describir a alguien que no tiene fuerza física, como en Filipenses capítulo 2, versículo 26. E incluso se usa para describir a alguien que no tiene ningún recurso financiero, como en Hechos capítulo 20, versículo 35. Sin dinero. Jesús entiende cuando estamos sin dinero. Así que tenemos un sumo sacerdote celestial. Y entendemos que es también nuestro sumo sacerdote humano. Y la Biblia dice que Él se compadece de nosotros cuando no tenemos ninguna fuerza. Luego la Biblia dice que no solo se compadece de nosotros en tiempos de pruebas, sino también que nos fortalece en nuestro tiempo de tentación. Noten al final de Hebreos 4, versículo 15. Sino uno que ha sido tentado en todo como nosotros, pero sin pecado. Hebreos capítulo 2, versículo 18, lo dice de esta manera. Pues por cuanto él mismo fue tentado en el sufrimiento, es poderoso para socorrer a los que son tentados. Tenemos que volver a este asunto en cuanto a que Jesús fue tentado, porque todos siempre quieren preguntar esto. Si él no pecó, ¿cómo puede ayudarme a mí, porque yo sí peco? ¿De qué manera me anima mirar a Jesús que nunca pecó y no podía pecar? ¿Y cómo se supone que Él me va a animar? Alguien dijo, la mayoría de nosotros le decimos que sí a Satanás antes de que siquiera nos lance la pelota final. Así que no sabemos lo que es estar bajo tentación por un largo periodo de tiempo. Él nos hace tropezar incluso antes de que lleguemos a la segunda base. Pero la Biblia dice que Jesús nunca pecó. Lo que eso quiere decir es que Él sintió toda la fuerza de todo lo que Satanás pudo lanzarle. Fue como una roca firme contra la marejada rugiente. ¿Quién tiene la mayor capacidad para entender la plena fuerza de la tentación? ¿El que cede tan pronto como empieza? ¿O el que permanece firme por toda la eternidad y nunca cede a la tentación? La Biblia dice que el Señor Jesús soportó a plenitud toda clase de tentación que usted y yo podemos imaginarnos. Y a pesar de eso, no pecó. No había nada en Cristo a lo cual el pecado pudiera adherirse. Fue sin pecado el Santo Hijo de Dios. Pero no permita que eso le quite el impacto de lo que Él sufrió por usted y por mí. Él soportó todo lo que el enemigo pudo lanzarle. Lea en Mateo capítulo 4, la tentación en el desierto. Es una especie de microcosmos de todo lo que el Señor soportó por nosotros. Hebreos capítulo 12, versículos 3 al 4 dice, consideren pues a aquel que soportó tal hostilidad de los pecadores contra él mismo, para que no se cansen ni se desanimen en su corazón, porque todavía en su lucha contra el pecado ustedes no han resistido hasta el punto de derramar sangre. No, usted no ha resistido hasta la sangre, pero él sí lo hizo. Él lo ha visto todo, él lo sintió todo, y comprende lo que pasa en su vida y la mía. Usted dice, Pastor Jeremiah, estoy bajo tentación y presión tan intensa ahora mismo. Pues bien, la Biblia dice que no hay tentación que usted haya recibido que no sea común al ser humano. Pero Dios es fiel y no permitirá que usted sea tentado más de lo que puede resistir. Y juntamente con la tentación, le dará una salida para que usted pueda superarla. Usted tiene a alguien en el cielo no solamente que siente su sufrimiento, sino que entiende su tentación. Es interesante que en Hebreos 2, versículo 17, se nos dice que Jesús fue hecho en todo como sus hermanos. Y en Hebreos 4, versículo 15, se nos dice que fue tentado en todo. Él fue hecho en todo como nosotros. Y fue tentado en todo como nosotros. Y debido a eso, Él sabe lo que estamos atravesando. Él fue hecho como nosotros, a fin de que pudiera ministrarnos. Así que tenemos un sumo sacerdote celestial. Y tenemos una responsabilidad humana. Tenemos un sumo sacerdote humano. Y tenemos una responsabilidad celestial. Noten Hebreos 4, versículo 16.
Por tanto, acerquémonos con confianza al trono de la gracia para que recibamos misericordia y hallemos gracia para la ayuda oportuna. En este pasaje, estos tres versículos giran alrededor de dos exhortaciones. Retengamos nuestra fe y acerquémonos con confianza al trono de la gracia. Así que la Biblia dice que debido a que tenemos un sumo sacerdote humano que puede identificarse con nuestras debilidades, que entiende nuestras tentaciones, tenemos una responsabilidad celestial. ¿Y cuál es esa responsabilidad? Mire lo que dice, acerquémonos con confianza al trono de la gracia. Así que en este versículo permítanme volver al método de las preguntas. Y la primera tiene que ver con la oración. Así que la primera pregunta es, ¿cómo debemos orar? Acerquémonos con confianza al trono de la gracia. Usted dice, vamos, he oído a algunos hacerlo así. Se acercan a Dios como si fuera su compadre. Un momento. Intrepidez no quiere decir faltarle al respeto. Intrepidez no quiere decir insolentarse con Dios. Intrepidez quiere decir, literalmente, acercarnos a Dios en oración y decírselo todo. Eso es lo que la palabra significa. Quiere decir venir y decírselo todo, ponerlo todo sobre el tapete, sin dejar nada fuera. Debemos decirle a Dios todo lo que hay para decirle. Eleve sus oraciones en tecnicolor. Eleve sus oraciones en alta definición. Eleve sus oraciones diciéndolo todo. Dígale a Dios lo que está pasando en su vida. Dígale todo lo que está enfrentando. No deje fuera ningún detalle. Si quiere aprender cómo orar de esa manera, abra la Biblia y lea los Salmos. David oraba de esa manera. Señor, ¿hasta cuándo? ¿Recuerda esa oración? Estaba sintiéndose frustrado con Dios, porque Dios no hacía lo que él pensaba que debería hacer. Ahora usted dice, pues bien, pastor, ¿por qué iba yo a orar de esa manera? La Biblia dice que Dios ya sabe lo que necesito. ¿Por qué tengo que decírselo? Déjeme aclarárselo. Él no está pidiendo información. Él no necesita que usted le diga algo que él no lo sepa ya. Él quiere que usted se lo diga porque usted necesita saber lo que está pasando por su vida. Y la manera de hacerlo es expresárselo al Señor. Acérquese con intrepidez y dígaselo todo. Así es como debemos orar. ¿Cómo debemos orar? De esta manera. Usted dice, pues bien, pastor, ¿es eso realmente necesario? Déjeme decirle, no solo es necesario, sino que es un privilegio. ¿Sabía usted que como creyentes podemos orar bajo el nuevo pacto de una manera que los israelitas nunca podían orar bajo el viejo pacto? En este sentido, en el antiguo pacto, a los adoradores no se les permitía acercarse a los límites externos del santuario. Los sacerdotes ordinarios podían acercarse al altar, pero solo el sumo sacerdote podía acercarse al propiciatorio. Pero debido a la obra de Cristo como nuestro sumo sacerdote, Él nos ha dado un privilegio del que Israel nunca disfrutó. Podemos tener acceso inmediato al trono de la gracia y misericordia y podemos acercarnos a Él. La Biblia dice que debemos hacerlo continuamente. Así que, ¿cómo debemos orar? Debemos acercarnos al trono de gracia con intrepidez. En segundo lugar, ¿para qué debemos orar? La Biblia dice que debemos orar para que recibamos misericordia y hallemos gracia para la ayuda oportuna. Eso quiere decir misericordia para las cosas que ya hemos hecho y gracia para las cosas en las que participamos. ¿Cuántos saben que no pasa ni un día sin que no necesitemos la misericordia de Dios para algo que hayamos hecho? Algunos se me quedan mirando como si no entendieran lo que estoy diciendo. Cada uno de nosotros tenemos que arrojarnos a la misericordia de Dios, ¿verdad? Señor, nunca quise que eso suceda. Nunca quise que eso suceda en mi vida. Por favor, ten misericordia de mí y perdóname. Y Él nos perdona. La Biblia dice que venimos diciéndoselo todo al trono de la gracia y pedimos misericordia por lo que ya hemos hecho y gracia para lo que está sucediendo en nuestras vidas ahora mismo. ¿Cómo debemos orar? ¿Para qué debemos orar? Y en tercer lugar, ¿por qué cosas debemos orar? La Biblia dice que debemos orar para que recibamos misericordia y hallemos gracia para la ayuda oportuna. Déjeme decirle algo. Estamos necesitados hoy mismo, ¿verdad? Como nación, como familias y como individuos.
Nunca ha habido un mejor tiempo para este mensaje que hoy. La Biblia dice que debemos acudir y pedirle a Dios gracia y misericordia, y pedirle su ayuda en nuestro tiempo de necesidad. La palabra griega que aquí se traduce socorro es muy interesante. Se halla solo en otro lugar en el Nuevo Testamento, y es una imagen verbal muy interesante de lo que quiere decir. Esta palabra griega también se halla en Hechos capítulo 27, versículo 17, en donde leemos: después que lo alzaron, usaron amarras para sujetar la nave. Aquí la misma palabra se traduce ceñir, y en hebreos se traduce socorro. Ahora observen este cuadro. El barco estaba tan cargado que no era fuerte lo suficiente como para atravesar la tempestad, así que lo reforzaron con refuerzos. De la misma manera, cuando venimos a Dios en nuestra necesidad, Él nos refuerza con sus brazos fuertes de amor y hace posible que nuestra embarcación soporte la tempestad y no naufraguemos. ¿Cuántos de ustedes saben que ese es el tipo de ayuda que necesitamos? Necesitamos que Dios nos refuerce. Necesitamos que Él venga con su fuerza en nuestra debilidad y ponga sus fuertes brazos bajo nosotros y nos ayude a soportar y resistir la tempestad. Oramos a Él a fin de poder hallar ayuda en el momento oportuno de necesidad. Recuerdo que Pablo escribió en 2 a los Corintios capítulo 12, versículo 9, y Él me ha dicho: te basta mi gracia, pues mi poder se perfecciona en la debilidad. Por tanto, con muchísimo gusto me gloriaré más bien en mis debilidades para que el poder de Cristo more en mí. Mi esposa y yo hemos tenido muchos maravillosos privilegios en los años en que hemos estado sirviendo al Señor Jesucristo. A estas alturas parece que Dios simplemente derrama sus bendiciones en nuestras vidas de tal manera que todos los días sabemos que antes de que el día se acabe algo emocionante, de aventura, aunque no siempre bueno, algo singular va a suceder. En cierta ocasión, fuimos a unas de las concentraciones que solemos realizar en torno a nuestro programa de televisión. Y el día antes de la concentración, una pareja que ve nuestro programa por televisión y escucha nuestro programa por la radio, organizó una cena para nosotros. Invitaron a muchos de los amigos de nuestro programa o personas que querían saber más de nuestro programa y celebraron una elegante cena en un club campestre. Así que mi esposa y yo fuimos a esa cena y no conocíamos a nadie. No habíamos conocido a nadie. Hablábamos de eso mientras nos dirigíamos allá. Yo me preguntaba si vendría alguien, es decir, tenía una de esas sensaciones extrañas. Pero tuvimos una gran reunión. Durante esa cena, en la misma mesa en donde nos sentaron a nosotros, estaba el anfitrión que había organizado y pagado por la cena. Él y su esposa eran las personas más sofisticadas y hermosas que uno conoce en ocasiones muy raras. De inmediato uno podía decir al conocerlos que había en ellos una especie de importancia. Humildes, pero en realidad uno sabía que ellos hacían algo importante. ¿A poco nos enteramos que él era médico? En realidad era un otólogo. Si usted no sabe qué quiere decir eso, quiere decir que es un médico de oídos. Se dedica totalmente a ayudar a personas que tienen dificultades auditivas. Así que se trataba de un médico muy, pero muy conocido y exitoso, de mucho prestigio, que viaja por todas partes para enseñar a otros lo que ha aprendido en cuanto a ayudar a personas en sus problemas del oído. Su esposa es enfermera titulada que trabaja con él. Fueron personas realmente encantadoras. Así que nos sentamos y empezamos a conversar, y de inmediato supe que había en ellos algo singular, que percibí en su presencia, aunque no sabía de qué se trataba. Entonces empezaron a contarnos su experiencia. Tenían un hijo llamado Andrés. En realidad, nos mostraron un retrato del muchacho junto al presidente de la nación y frente al avión presidencial. Un joven alto, muy guapo. Me contaron que un día el muchacho volvió a casa de un partido de fútbol y tenía un moretón o una hinchazón en su pierna. Pensaron que se trataba simplemente de una lesión deportiva, pero no lograron que se redujera. Finalmente fueron a ver a los médicos y hallaron
que tenía un cáncer llamado osteosarcoma, que es una clase muy seria de cáncer, para el cual no hay tratamiento que pueda detenerlo, no hay cura. Se puede retardar sus efectos, pero no hay nada que pudieran hacer. Recuerdo cómo la esposa del médico describió su experiencia y dijo: "Recuerdo, pastor, que fue como que si yo me bajara de la vereda y me atropellara un autobús". Estaba hablando del día cuando recibió las noticias en cuanto a su hijo. Era su único hijo y tenía 15 años. Así que por los siguientes 6 años no hicieron básicamente otra cosa que tratar de ayudarlo, llevándolo a las clínicas más prestigiosas para toda clase de tratamientos especiales contra el cáncer. Pero poco a poco, la enfermedad siguió su curso. Pienso que fue un año antes de que nosotros los conociéramos, a los 21 años, que Andrés murió. Nos contaron lo horrible de todo eso y cómo lucharon al atravesarlo. Cuando volvimos a casa, recibí una carta. Pienso que el Señor me envió esta carta para que se las leyera a ustedes, para concluir este mensaje, para ayudarles a comprender la profundidad de la disposición de nuestro sumo sacerdote para entrar en nuestras vidas, a un nivel que tal vez la mayoría de nosotros nunca iríamos y a una aflicción que nunca conoceremos. La carta abunda en cosas personales que nos contaron, pero permítanme simplemente leerles algunos fragmentos de la misma. Gracias, Pastor Jeremiah, por permitirnos contarles nuestra experiencia. Blas Pascal tenía toda la razón cuando dijo que todos tenemos un vacío de forma de Dios en nuestros corazones. Y por su gracia, el Señor Jesús ahora ocupa el trono de nuestros corazones, ahora que tenemos un vacío de forma de Andrés en nuestras vidas. Andrés fue como el apóstol Pablo, rogándoles a sus amigos y padres en su lecho de muerte que respondieran al Evangelio de Cristo. Queremos que usted sepa cómo Dios lo utilizó a usted para ministrarnos durante los 6 años que nuestro hijo batalló con el implacable enemigo de osteosarcoma. Durante las 5 semanas en el hospital, ya desahuciado e incluso hasta su muerte, su libro Un desvío en el camino fue un testimonio del poder de Dios perfeccionado en la debilidad. Gracias, Dr. Jeremiah, por lo que usted ha hecho y continúa haciendo. Seguiremos orando por usted y respaldando lo que Dios está haciendo mediante su vida. Quiero decirle, antes de despedirme, una cita que me ha hablado al corazón muchas veces al enfrentar la noche oscura del alma. Lamentablemente, no recuerdo la fuente, pero su poder es igual. Esta es la cita: "A veces un rayo relampaguea en el cielo claro, y a veces en la vida de una familia pacífica, sin ninguna advertencia de una tempestad que se avecina, cae algo terrible. Desde ese momento, todo parece cambiar. Esa familia ya no es exactamente lo que era antes, y debería ser mejor, o tal vez puede quedar dañada. El resultado depende de la familia misma y de su respuesta a la tormenta invasora de problemas, porque para siempre después su clima espiritual queda alterado. Pero para la familia que cree en Dios, tales catástrofes destrozadoras y aterradoras nunca vienen, sino donde se convierten en bien". Pues bien, usted sabe que cuando uno se convierte a Cristo y empieza a enfrentar la vida tal como la vida realmente es, descubre que el cristianismo no es un pase libre a la tranquilidad donde no hay ninguna presión. De hecho, cuando uno se convierte a Cristo, acaba enfrentando algunos retos que tal vez no haya enfrentado antes. Pero estas son las noticias mejores. El Dios Todopoderoso ha enviado a su Hijo al mundo para que sea nuestro Salvador. Y Jesucristo, como dice la Biblia, se hizo uno de nosotros a fin de poder entendernos. Y en última instancia, fue a la

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1: 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Este es el versículo de la semana que se encuentra en Isaías 6:8 y dice: Y oí la voz del Señor que decía: ¿A quién enviaré y quién irá por nosotros? Aquí estoy, envíame a mí, le respondí. Una vez más, Isaías 6:8 dice: Y oí la voz del Señor que decía: ¿A quién enviaré y quién irá por nosotros? Aquí estoy, envíame a mí, le respondí. Estas son RRA Noticias, reporta Miguel Ángel Jacinto desde Houston, Texas. El Servicio de Ciudadanía de los Estados Unidos comenzó a aplicar nuevas directrices para determinar cuándo una persona que solicita la residencia permanente puede ser considerada inadmisible por el llamado criterio de carga pública. El cambio amplía los elementos que los oficiales migratorios pueden tener en cuenta para evaluar si un solicitante pudiese depender en el futuro de determinadas ayudas gubernamentales. Las nuevas instrucciones acompañan la entrada en vigor de una regla final del Departamento de Seguridad Nacional que elimina la normativa de carga pública aprobada en el 2022 durante la administración Biden. El Departamento de Estado de los Estados Unidos anunció la implementación de nuevas sanciones contra compañías cubanas que explotan yacimientos de níquel, empresas militares dedicadas a la investigación armamentística y tres altos cargos del ejército. La agencia señaló que el objetivo es poner fin a las actividades malignas del régimen cubano, tanto en Cuba como en todo el hemisferio. Marco Rubio justificó las sanciones diciendo: La Cuba comunista es un estado fallido y corrupto, así como una amenaza constante para la seguridad nacional de los Estados Unidos, situado a menos de 100 millas de las costas estadounidenses. El presidente de los Estados Unidos, Donald Trump, eligió a varios líderes cristianos destacados para desempeñar funciones relacionadas con la libertad religiosa en su gobierno. Nominó a Cici Graham Link para el cargo de embajadora plenipotenciaria de Estados Unidos para la libertad religiosa internacional. Link es la hija del evangelista Franklin Graham y nieta de Billy Graham. Este cargo tiene la responsabilidad de promover la libertad religiosa en todo el mundo y de servir como asesor clave del presidente y del secretario de Estado en cuestiones relacionadas con la libertad religiosa.

0: La nominación de Link debe ser confirmada por el Senado. Estas han sido RRA Noticias con permiso de La Voz Media y Mundo Cristiano. Reportó Miguel Ángel Jacinto para la red de Radio Amistad.
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0: Escuchamos la voz del grupo Pilgrimage interpretando Jesús es mi amigo. Jesús es nuestro amigo. Él nos acompaña todos los días, en cualquier momento, en cualquier lugar. Él lo ha prometido estar con nosotros todos los días hasta el fin del mundo. Eso es lo que dice en Mateo 28. Cuando Jesús había resucitado, le dijo a sus discípulos que Él les acompañaría siempre. Y esa promesa también es para usted y para mí, cuando confiamos en Jesús como nuestro Señor y Salvador. Vamos a continuar con nuestro siguiente programa, Momento de la Creación, y luego continuaremos con un segmento musical. A las 3:30 escucharemos el programa El Amor que Vale y estaremos escuchando cómo fortalecer los matrimonios fatigados. Cómo fortalecer los matrimonios fatigados, parte 2, en el programa de El Amor que Vale, en unos minutos. 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
1: Momentos de la creación. La lengua del pájaro carpintero puede estirarse de 3 a 5 veces su tamaño normal para poder pescar gusanos en los árboles. Uno pensaría que su lengua tendría que estar enraizada en su cola para realizar este genial truco. Increíblemente, la lengua del pájaro carpintero está enraizada en la fosa nasal derecha. Saliendo por la parte trasera de la fosa nasal, su lengua se parte en dos, se envuelve alrededor de su cabeza entre el cráneo y la piel, pasa por cualquiera de los dos lados de los huesos del cuello y luego sube a través de su mandíbula inferior o pico. Esto le da al pájaro carpintero una lengua larga para estirarse lo suficiente para realizar un trabajo eficiente de control de pestes en los árboles infestados de insectos. Ahora, ¿cómo podría esto suceder a través de la ciega casualidad evolucionista? Inclusive los evolucionistas admiten que es necedad sugerir que la lengua del pájaro carpintero se alargó gradualmente a través de miles de años y empezó a crecer bajo su piel. Como dijo un científico evolucionista acerca de la lengua del pájaro carpintero, hay ciertas características anatómicas que simplemente no se pueden explicar a través de mutaciones graduales a lo largo de millones de años. Solo entre usted y yo, a veces también tengo que meter a Dios en el acto. ¿Por qué esperar a llamar a Dios como último recurso? Empecemos con nuestro maravilloso Creador. 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

0: Gracias por estar en sintonía de la red de Radio Amistad. Hemos llegado a las 3 de la tarde con 29 minutos hora centro. Vamos a prepararnos para escuchar a continuación una historia de esperanza y también el programa El Amor que Vale. 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
2: ¿Sabe qué es lo que necesitamos hoy en los matrimonios?
3: Creo que en términos generales lo que necesitamos en estos días en los hogares son dos funerales y una boda. El esposo muere para sí mismo, la esposa muere para sí misma y entonces se unen en matrimonio. Cuando la Biblia le dice a usted, amigo, que debe amar a su esposa como Cristo ama a la iglesia, lo que literalmente significa es: nada es tan precioso como el que usted dé su vida por su esposa y por su hogar. Nada, excepto su relación con Dios. Permítame decir algo más. A la mayoría de las esposas no les molesta estar sujetas a un esposo que le ame lo suficiente como para morir por ella, y que se lo demuestre por la forma en que él vive por ella. Piénsenlo.
2: Una vez más, bienvenidos a El Amor que Vale. Lo que Cristo es para la iglesia, eso debe ser un marido para su mujer. Y lo que la iglesia es para Cristo, es lo que la mujer debe ser para su marido. El doctor Adrian Rogers, en la voz del pastor Lenín de Llanón, nos ofrece ¿cómo fortalecer los matrimonios fatigados?
3: En el Nuevo Testamento de su Biblia, busque por favor la epístola de Pablo a los Efesios capítulo 5. Después de un momento leeremos algunos versículos muy familiares. No se puede hablar de la música del matrimonio e ignorarlos. Y si lo que vamos a leer no es nada nuevo para usted, ciertamente anhelo y oro que sea enseñanza refrescante para usted al hablar de cómo fortalecer matrimonios fatigados. Muchos matrimonios comienzan en una forma ideal. Luego se transforman en un verdadero suplicio que termina en uno de los cónyuges abandonando el hogar. Y luego el divorcio. Y cada uno comienza a buscar por segunda, tercera o cuarta vez el cónyuge ideal. Lo que se necesita no es algo nuevo, sino lo que se tiene que hacer es mantenerlo fresco, siempre floreciente, siempre maravilloso. Pedro Marshall, gran predicador en épocas pasadas, solía decir: amados, la relación matrimonial, cuando se entiende correctamente y se la aprecia apropiadamente, no solamente que es maravillosa, sino que también es la más sagrada y solemne de las relaciones humanas. Es el tomarse de las manos, es el entrelazar las vidas, es la unión de dos corazones que quieren transitar juntos por el sendero de la vida hasta el final, enfrentando juntos los problemas cotidianos, compartiendo las responsabilidades y compartiendo las penas y alegrías. El matrimonio es más que simplemente noches de luna llena y rosas, más que románticas canciones de amor y susurros amorosos, de siempre vivo afecto? En nuestros días, el matrimonio se lo considera muy a la ligera. Por eso es que muchos terminan sus matrimonios también a la ligera. Pero el matrimonio, a los ojos de Dios, seguirá siendo la eterna unión de hombre y mujer, hecha posible por el regalo del amor que únicamente Dios puede derramar. Bueno, pienso que ese es un hermoso pensamiento expresado en forma extraordinaria. Tristemente, muchos matrimonios no tienen y no saben lo que es la música del matrimonio. Muchos desconocen la realidad de tener un matrimonio magnífico. La gran mayoría ni siquiera tiene un matrimonio mediocre y viven matrimonios miserables. Y debemos hacer algo al respecto, porque el diablo sabe que si puede herirnos en el hogar, podrá herirnos donde quiera. Puede herirnos en la iglesia, en las escuelas, colegios y universidades, en la sociedad y, por supuesto, en la nación. Pero su ataque comienza en el hogar. Lo más temible de su arsenal diabólico es contra nuestros hogares. Y aunque eso es escalofriante, es la verdad. Ahora, eso no significa que usted está haciendo algo incorrecto. De hecho, puede significar que usted está haciendo lo correcto y por eso el diablo está tratando de detenerlo. Pablo, inspiradamente, escribió lo que leeremos en un momento. Él es el gran maestro porque no solo nos dice qué hacer, sino que nos explica de dónde obtendremos el poder para hacer lo que necesitamos hacer, dándonos luego una ilustración para que no dejemos de ver exactamente lo que Él quiere que hagamos. En Efesios 5:18, cuando Él dice, «Sed llenos del Espíritu», hace referencia al poder que nos capacitará para hacer lo que debemos hacer. Entre otras cosas, los maridos amar a sus mujeres y las esposas amar a sus esposos. Pablo da una ilustración de esta relación íntima al comparar la relación entre esposos con la relación que Cristo tiene con la iglesia. Lo que Cristo es para la iglesia, eso debe ser un marido para su mujer. Y lo que la iglesia es para Cristo, eso es lo que la mujer debe ser para su marido. Bien, con eso en mente, veamos lo que dice Efesios 5, comenzando en el verso 22. Las casadas estén sujetas a sus propios maridos, como al Señor. Porque el marido es cabeza de la mujer, así como Cristo es cabeza de la iglesia, la cual es su cuerpo, y Él es su Salvador. Así que como la iglesia está sujeta a Cristo, así también las casadas lo estén a sus maridos en todo. Maridos, amad a vuestras mujeres, así como Cristo amó a la iglesia y se entregó a sí mismo por ella para santificarla, habiéndola purificado en el lavamiento del agua por la palabra, a fin de presentársela a sí mismo una iglesia gloriosa que no tuviese mancha ni arruga ni cosa semejante, sino que fuese santa y sin mancha. Así también los maridos deben amar a sus mujeres como a sus propios cuerpos. El que ama a su mujer, a sí mismo se ama. Porque nadie aborreció jamás a su propia carne, sino que la sustenta y la cuida, como también Cristo a la iglesia, porque somos miembros de su cuerpo, de su carne y de sus huesos. Por esto dejará el hombre a su padre y a su madre, y se unirá a su mujer, y los dos serán una sola carne. Grande es este misterio, mas yo digo esto respecto de Cristo y de la iglesia. Por lo demás, cada uno de vosotros ame también a su mujer como a sí mismo, y la mujer respete a su marido. ¿Estamos listos? Bien, señores, voy a empezar con ustedes. Más bien dicho, voy a empezar conmigo mismo. ¿Qué es lo que debo hacer para fortalecer mi matrimonio? Bueno, yo debo ser para mi esposa lo que Jesús es para la iglesia. Debo dar a mi esposa lo que Jesús da a la iglesia. Y esto significa tres cosas muy importantes. Primero, liderazgo. Miren Efesios 5:23. porque el marido es cabeza de la mujer. ¿Lo ve, señor? ¿Lo ve, señora? El marido es cabeza de la mujer. ¿Cómo debe serlo? Como Cristo es cabeza de la iglesia. Y estoy seguro que de inmediato surge una pregunta en su mente. ¿Cómo es Cristo como cabeza de la iglesia? Bueno, Él es el Señor de la iglesia. Él es el Maestro. Pero Él no es el dictador de la iglesia. ¿Sabía usted que Jesús nunca me obliga a hacer algo? Mi amigo, usted va a estar en una seria dificultad si piensa que cuando la Biblia dice que usted es la cabeza, usted de inmediato dice, ¡ja, ja, ja! Yo soy el gran jefe, yo soy el dictador. No, y mil veces no. Jesús no es el dictador de la iglesia, Él es la cabeza de la iglesia. Ahora, si la esposa rehúsa el seguir el liderazgo del esposo, tenga la completa seguridad de que habrá repercusiones. Jesús nunca nos obliga a nada. Y cuando el marido que asume el rol de dictador va a ver que su hogar está en serios problemas, el marido que usa la Biblia como un mazo antes de que sea usada como espada y dice en su hogar, yo soy la cabeza de este lugar y todos tienen que someterse a mí, debe estar preparado para enfrentar el torrente de problemas que le vendrán. Los derechos en el matrimonio se parecen mucho a las luces en el tráfico. Porque usted sabe que hay ciertas señales en el tráfico, ¿verdad? Si usted las obedece, no habrá ningún problema. Pero supóngase que usted llega a un cruce de calles y usted tiene el derecho de vía y otro carro viene por la otra vía, la transversal. ¿Cree que usted debe detenerse de todas maneras? En un epitafio leí lo siguiente. Aquí yace Benjamín Socía, quien murió defendiendo su derecho de vía. Él tenía razón y tenía derecho, pero el que lo chocó le dio esta lápida por techo. Vaya epitafio. El marido debe liderar. Mi amigo, usted le debe a su esposa un liderazgo genuino. Se habla mucho acerca de la cadena de mando en el hogar. No es tan importante la cadena de mando, pero sí la cadena de responsabilidad. El ser la cabeza significa que usted acepta la responsabilidad. Ahora escúcheme. Si algo no está bien en su hogar, es porque probablemente la cabeza del hogar no está bien. A pesar del movimiento feminista y todo eso, el gran problema en nuestros países no son las mujeres rebeldes, sino los hombres cobardes, que tiran la toalla frente al menor problema. Hombres enclenques, no tanto en lo físico, sino en lo psicológico, lo emocional, lo espiritual. Hombres que tienen temor de pararse firmes y decir, como lo hiciera Josué en el Antiguo Testamento, pero yo y mi casa serviremos a Jehová. ¿Qué clase de liderazgo le debe usted a su esposa? Le debe un liderazgo amoroso. Efesios 5:25, maridos, amad a vuestras mujeres, así como Cristo amó a la iglesia. ¿Qué clase de amor es ese? Aquí de ninguna manera está hablando de romance. ¿Qué clase de amor es? Es, en primer lugar, un amor apasionado. Lo romántico puede estar incluido, pero no es de eso de lo que está hablando aquí. La palabra para amor en este contexto no hace referencia al amor erótico. Es más bien un amor sacrificial. Un amor que se autoentrega por completo, un amor apasionado. Verá, Jesús amó lo suficiente a la iglesia como para morir por ella. Usted debe amar a su esposa de tal manera que esté dispuesto a morir por ella. Y algunos dirán, así amo a mi esposa. ¿De verdad? Pues escúcheme atentamente. La única manera de saber que usted está dispuesto a morir por ella es cómo vive para ella. Y no me venga con el cuento de que usted puede morir por su esposa si es que no vive para su esposa. Verá, un hombre dispuesto a morir por su esposa lo demuestra por la forma en que vive para ella. Y esto no significa que usted tiene que morir físicamente, aunque puede darse el caso. Significa que usted muere a sus ambiciones, a su orgullo, a su egolatría, a sus proclividades personales, y pone a su esposa en primer lugar. Creo que en términos generales, lo que necesitamos en los hogares son dos funerales y una boda. El esposo muere para sí mismo, la esposa muere para sí misma, y entonces se unen en matrimonio. Cuando la Biblia le dice a usted, amigo, que debe amar a su esposa como Cristo amó a la iglesia, lo que literalmente significa es, nada es tan precioso como el que usted dé su vida por su esposa y por su hogar. Nada, excepto su relación con Dios. Permítame decir algo más. A la mayoría de las esposas no les molesta estar sujetas a un esposo que le ame lo suficiente como para morir por ella y que se lo demuestre por la forma en que vive por ella. Piénselo. ¿Cómo debe amarla? Apasionadamente. Pero no solo un amor apasionado, sino un amor purificador. Efesios 5, versos 26 y 27. Para santificarla, habiéndola purificado en el lavamiento del agua por la palabra, a fin de presentársela a sí mismo una iglesia gloriosa, que no tuviese mancha ni arruga ni cosa semejante, sino que fuese santa y sin mancha. ¿Sabía que Dios espera más santidad en el hombre que en la mujer? ¿Sabía que Dios espera que el hombre sea más espiritual que la mujer? ¿Por qué? Porque el hombre es el líder. El amor por su esposa no solo debe ser un amor apasionado y purificador. ¿Sabe cuál es la principal labor o responsabilidad que Dios me ha dado? Es que haga de mi esposa una cristiana radiantemente hermosa. ¿Qué es Cristo para la iglesia? Él es profeta y sacerdote. El hombre en su hogar debe ser para su esposa, profeta y sacerdote. Y así como Jesús ha perdonado a la iglesia, los esposos deben siempre perdonar a sus esposas y no guardar ningún rencor contra ellas. Y así como el Señor santifica a su iglesia, los esposos deben siempre aprovechar cada oportunidad para que sus esposas vivan vidas puras y nunca deben animarlas, peor empujarlas, a cometer actos de impureza. ¿Cómo debe amar un esposo a su esposa? Con un amor protector. Efesios 5:28. Así también los maridos deben amar a sus mujeres como a sus propios cuerpos. El que ama a su mujer, a sí mismo se ama. Formidable, ¿no le parece? Un hombre está enfermo si es que no cuida de su propio cuerpo. Y si no lo hace, muy pronto estará más enfermo. Usted debe amar a su propio cuerpo. Debe proteger a su cuerpo, mantener a su cuerpo fuera de todo peligro. De la misma manera, debe amar a su esposa como a su propio cuerpo, porque ella, por si no lo sabía, es parte de usted. Y una parte muy importante. ¿Quiénes deben estar más unidos? ¿Madre e hijo o esposo y esposa? A una mujer se le preguntó si tuviera que escoger entre su esposo y su hijo, ¿a quién escogería? Y ella contestó, a mi hijo. Mi marido no está relacionado conmigo. Triste, ¿verdad? Señor, escúcheme. Si su marido no está relacionado con usted, es porque no se siente parte de usted. Los dos son una sola carne. Esposo, cuando usted hiere a su esposa, se está hiriendo a usted mismo. Señor, sea bueno con usted mismo y ame a su esposa. Señora, sea buena con usted misma y ame a su esposo. El esposo debe amar a su esposa con un amor protector y debe protegerla de muchas maneras. Necesita protegerla emocionalmente y físicamente. Recuerde que ella físicamente no es tan fuerte como usted. Por eso la Biblia dice que ella es vaso frágil. La seda es más fina que la lona, pero aunque sea más hermosa, es más frágil, más delicada. Dios puso a los esposos para proteger a las esposas. Dentro de la casa, muchos hombres miran a sus esposas haciendo quehaceres domésticos, y ellos no hacen nada para ayudarles. Y mientras ella se cansa trabajando, él se cansa descansando. Un pequeño niño miraba un viejo álbum de fotografías. Eran fotos de la boda de su mamá con su vestido de novia. Y el niño preguntó, papá, ¿es aquí cuando mamá vino a trabajar para nosotros? Mi amigo, usted le debe a su esposa un amor protector, pero también un amor proveedor. Efesios 5:29, porque nadie aborreció jamás a su propia carne, sino que la sustenta y la cuida, como también Cristo a la iglesia. El cuidar significa abrigar corporalmente, y el sustentar significa nutrir, alimentar. Cuando usted siente frío, se abriga. Cuando siente hambre, se alimenta. Lo que el apóstol está diciendo por inspiración divina es que esté atento a las necesidades de su esposa y supla para esas necesidades. Busque la satisfacción de ella tanto como usted mismo quiere estar satisfecho. En cierta forma, un hombre que no cuida de su cuerpo se está suicidando. Un esposo que no cuida de las necesidades de su esposa está cometiendo suicidio matrimonial. Bien, continuaré con este tema en el próximo programa.
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6: Esta canción se llama Peña de Oreb, escrito por un hombre que aún vive. Le pedí a Ralphie que lo cantara. Ralphie.

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1: Y ahora, el pronóstico del tiempo para Houston en Radio Amistad. Se reporta 91 grados y parcialmente nublado. El viento sopla desde el noreste de 5 a 10 millas por hora. Esta noche, despejado, con una temperatura mínima cerca de 78 grados. Después mañana, tormentas eléctricas, con una temperatura máxima cerca de 98 grados. Mañana por la noche despejado, con una temperatura mínima cerca de 82 grados. El pronóstico del tiempo cuando lo necesitas en Radio Amistad.
2: Este es el versículo de la semana que se encuentra en Isaías 6:8 y dice, y oí la voz del Señor que decía, ¿a quién enviaré y quién irá por nosotros? Aquí estoy, envíame a mí, le respondí. Una vez más, Isaías 6:8 dice, y oí la voz del Señor que decía, ¿a quién enviaré y quién irá por nosotros? Aquí estoy, envíame a mí, le respondí.
1: 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Dolly Martín reportando desde Houston para Radio Amistad. Un ciudadano venezolano de 28 años, identificado por sus familiares y representación legal como Wilmer Rafael Garcés Pérez, resultó herido de bala este viernes en el norte de Austin, Texas, tras ser alcanzado por los disparos de un oficial del Servicio de Inmigración y Control de Aduanas. De acuerdo con reportes de la prensa local y testimonios recogidos en la zona, el suceso ocurrió poco antes de la 1:00 p.m. cerca de una intersección vial, cuando una camioneta de la agencia federal intentó bloquear el paso del sedán que conducía el joven. Según testigos, el conductor recibió impactos de bala dentro del automóvil. Una periodista y candidata a las elecciones regionales en Perú fue asesinada a balazos este sábado mientras realizaba un acto de campaña en un mercado, informaron autoridades. Sucia Ponte, de 44 años y aspirante a la gobernación del departamento de Ancash, fue atacada mientras recorría con simpatizantes un mercado en el distrito de Caras, en esa región. A Ponte postuló a las elecciones regionales del 4 de octubre. El ataque dejó 5 personas heridas de bala que fueron trasladadas al hospital regional y un venezolano detenido, según dijo la policía en un comunicado. Estados Unidos aseguró en medio de la guerra con Irán que sus fuerzas militares facilitaron durante los últimos 2 meses el tránsito de más de 1,000 millones de barriles de petróleo crudo por el estrecho de Hormuz. Así lo anunció el Comando Central de Estados Unidos, CENTCOM, en un video publicado en sus redes sociales. Según el comandante del CENTCOM, el almirante Brad Cooper, las principales rutas de navegación del estrecho fueron despejadas de minas y el volumen de petróleo, carga y gas natural líquido transportado durante las últimas 2 semanas alcanzó su nivel más alto de los últimos 6 meses. Dolly Martín reportando desde Houston para RRA Noticias, con permiso de Voz Media.

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Para mejorar los hábitos de conducción de las personas, algunos podrían pensar que bastaría con tener policías persiguiendo a cada conductor todo el tiempo. Es un planteamiento absurdo, por supuesto, pero ilustra un principio importante. Es fácil comportarse correctamente cuando sentimos que alguien nos observa. La verdadera prueba de nuestro carácter no es cómo actuamos cuando otros nos miran, sino cómo vivimos cuando creemos que nadie nos vigila. Sin embargo, la realidad es que nunca estamos completamente solos, porque Dios siempre nos observa. Él conoce cada detalle de nuestra vida, cuenta los cabellos de nuestra cabeza y oye cada palabra. Que su presencia sea hoy la influencia santa que guíe cada acción y decisión suya. Le habla David Jeremiah, animándole a que tome el camino a una vida nueva. Descubra la presencia de Dios en su minuto en la Biblia.

Gracias por su sintonía en la red de Radio Amistad. Hemos llegado a las 4 de la tarde con 29 minutos, hora centro. Vamos a continuar con un segmento musical y estaremos escuchando a continuación a Migdania Rivera interpretando Mucho Más. También el grupo Shalom interpretará Él Me Recuerda. 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Todo está a sus ojos. No hay nada que Dios no pueda ver. Y por eso Él nos ama y nos muestra su gracia por medio de su Hijo Jesucristo. Confiemos en Jesús como nuestro Señor y Salvador y experimentemos el poder y la gracia de Dios en nuestras vidas. 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
1: Y ahora, el pronóstico del tiempo para Houston en Radio Amistad. Se reporta 91 grados y mayormente nublado. El viento sopla del este-sureste de 5 a 10 millas por hora. Esta noche, despejado, con una temperatura mínima cerca de 78 grados. Después mañana, tormentas eléctricas, con una temperatura máxima cerca de 98 grados. Mañana por la noche despejado, con una temperatura mínima cerca de 82 grados. El pronóstico del tiempo en Radio Amistad.
2: Este es el versículo de la semana que se encuentra en Isaías 6:8 y dice: Y oí la voz del Señor que decía, ¿A quién enviaré y quién irá por nosotros? Aquí estoy, envíame a mí, le respondí. Una vez más, Isaías 6:8 dice, Y oí la voz del Señor que decía, ¿A quién enviaré y quién irá por nosotros? Aquí estoy, envíame a mí, le respondí.

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1: Muy buenas tardes, bienvenido, bienvenida a su programa Meta Final. Gracias por acompañarnos. Estamos en vivo y en directo desde los estudios de Radio Amistad en Houston, Texas. Queremos darle la más cordial y fraternal bienvenida a su programa deportivo diferente. Vamos en esta tarde a analizar un pasaje bíblico que nos recuerda de la soberanía, la misericordia de Dios con aquellos que confiamos en Él. También estaremos dando un pequeño repaso de los acontecimientos deportivos en este programa. Y queremos invitarle para que usted continúe en sintonía de Meta Final. 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Recuerde también que nuestras emisoras en Alabama, Georgia, Carolina del Sur, Arkansas, Florida, Luisiana, Texas, Pensilvania y Kentucky están disponibles en todas las áreas donde usted se encuentra, donde usted nos puede escuchar. Y por supuesto, le animamos a correr la voz, compartir con otros acerca de la programación de Radio Amistad e invitar a otros a descargar la aplicación móvil, aunque las emisoras en diferentes lugares en el sureste de los Estados Unidos están disponibles, la aplicación móvil tiene la capacidad para escucharse en cualquier parte de los Estados Unidos y Latinoamérica o cualquier parte del mundo donde usted pueda tener acceso a la internet. Así que la aplicación va más allá de nuestra señal de radio. Vamos a en esta tarde a entrar a nuestra reflexión bíblica y vamos a leer en Deuteronomio capítulo 7 y verso 9. Deuteronomio 7:9 dice:

Dice, reconoce pues que el Señor tu Dios es Dios, el Dios fiel, que guarda su pacto y su misericordia hasta mil generaciones con aquellos que le aman y guardan sus mandamientos. Una vez más, Deuteronomio 7:9 dice, reconoce pues que el Señor tu Dios es Dios, Él es fiel, que guarda su pacto y su misericordia hasta mil generaciones con aquellos que le aman y guardan sus mandamientos. Estas son palabras de Moisés al pueblo de Israel, a la segunda generación de israelitas que sobrevivieron los 40 años de viaje durante alrededor del desierto. Y estos israelitas son los hijos de aquellos que salieron de 20 años hacia abajo. Y ya a los 40 años después están listos para entrar a la tierra prometida. Pero ellos, la nueva generación, necesita saber que Israel, como pueblo, como nación, debe seguir honrando al verdadero Dios. La palabra reconocer, aquí en este hermoso pasaje, implica estar consciente de quién es Dios. Reconocer también nos implica abrir nuestro corazón para recordar lo que Dios ha hecho en nuestras vidas. Dice aquí el pasaje que el Señor, tu Dios, es Dios. El Señor. ¿Quién es el Señor? La palabra hebrea que se emplea en este pasaje para traducirse como Señor es Adonai. Adonai es el amo, es el Dios del universo, el creador, el que tiene los derechos de creación, pero también el derecho de dar al pueblo su identidad. Dios es el que se ha revelado, el que se reveló a Moisés en el desierto y el que envió a Moisés a liberar al pueblo cautivo en Egipto. Ese Dios que hizo milagros, que tuvo una lucha contra los dioses e ídolos de Egipto y venció. Ese es el Dios al cual Moisés aquí aclama y recuerda que el pueblo fue liberado por ese Dios. Ese Dios es el único que debe ser reconocido en Israel, el Dios de poder, el Dios que venció a los ídolos y a las deidades falsas de Egipto. Es ese Dios al cual Moisés menciona en este pasaje. Ese es el Dios fiel que ha mantenido a Israel vivo a través de los 40 años y a través de los 430 años que estuvieron cautivos. Es ese Dios que mantiene fidelidad a su pacto, porque eso es lo que dice el pasaje aquí, que guarda su pacto. ¿Cuál es el pacto al cual se refiere
Moisés. El pacto es básicamente el pacto de Dios que hizo a Abraham, el pacto abrámico. Dios en Génesis capítulo 12 llama a Abraham, un gentil, y se le revela como el Dios verdadero. Y en el capítulo 12 de Génesis encontramos que Dios le dice a Abraham: sal de tu tierra, de tu familia, a un lugar que yo te mostraré. Y le promete que en él, en Abraham, serán benditas todas las familias de la tierra. Y Dios le promete a Abraham darle descendencia, pero también le promete tierra, posesiones, un lugar donde el pueblo, donde su familia, donde sus descendientes podrán habitar perpetuamente. Y luego agrega que en él, en Abraham, serán benditas todas las familias de la tierra. La promesa que Dios le hace a Abraham es una promesa de gracia. Es un pacto de gracia. Abraham no merecía absolutamente que Dios hiciera algo por él. Abraham no buscó a Dios por sí mismo, sino fue Dios el que lo llamó. Abraham ni siquiera hizo un sacrificio por merecer el pacto o la promesa de Dios. De hecho, cuando Dios le llama a Abraham a hacer los sacrificios para el pacto, Abraham se duerme. Abraham no participa. Es Dios el único que participa en una columna de fuego. Allá en el desierto, en la oscuridad de la noche, es Dios el que pasa en medio de los sacrificios, prometiéndose a sí mismo que él cumplirá lo que le ha prometido a Abraham y a sus descendientes. Abraham no pasó por en medio de los sacrificios, lo que implica que Abraham no tiene la responsabilidad de que las promesas de Dios se cumplan por medio de él. Es Dios el que se comprometió con Abraham. Y eso lo hace básicamente que sea Dios el que cumple y que sea Dios el que hace todo posible para que las promesas se cumplan. Esto a través de la historia podemos leer a través de todo el resto del libro de Génesis, pero también en el libro de Éxodo, de Dios el que actúa, el Dios el que mueve todos las piezas para que Israel crezca, se desarrolle y sea liberado en el momento justo por medio de Moisés. Israel sale de la tierra de Egipto con muchas bendiciones, mucha riqueza y parte hacia la tierra prometida. Es Dios el que guarda el pacto. Y luego agrega: y su misericordia hasta mil generaciones. La misericordia aquí habla de amor, un amor eterno. Hesed es la palabra en hebreo para misericordia, y eso implica un amor eterno, un amor compasivo. Otra vez se enfatiza en la persona y naturaleza de Dios y no en el ser humano. Es Dios el que guarda el pacto, es Dios el que por medio de su amor hace posible que sean bendecidos hasta mil generaciones. Y hablamos de generaciones como descendientes de Abraham.
porque el pacto fue hecho a Abraham. Las promesas fueron hechas a Abraham. Entonces, todos los que creemos y confiamos en Dios, el Dios de Israel, el Dios de Abraham, tenemos acceso a esas bendiciones espirituales. Pero Israel como pueblo tiene acceso no solamente a las bendiciones espirituales, sino a tener la bendición de una tierra y de un pueblo, de una nación. Dios lo ha prometido. Dios es el que lo hace. Y Él lo ha cumplido. En actualidad podemos palpar y ver la realidad de que Dios, después de 2000 años aproximadamente, Israel regresa a la tierra de sus ancestros, la tierra de Israel. No es la tierra de Palestina, como se nombra o se dice en actualidad. Es la tierra de Israel. Dios se la dio en perpetuidad. Y eso hay que entenderlo y aceptarlo. Nos guste o no, es Dios el que ha decidido. Dios es el soberano, es el creador, es el dueño de todas las cosas. Entonces, Él decide a quién darlo. Y en este caso, Dios le dio a Israel la tierra que ahora posee. Y que, por supuesto, debe mantener. Israel no lo merece. Israel no ha hecho nada para ganárselo. Es Dios el que se ha prometido y se ha comprometido con el pacto que le ha hecho a Abraham. Y por eso debemos respetar y debemos entender que Dios es el que promete y Dios es el que cumple hasta 1000 generaciones. Pero dice aquí, con aquellos que le aman y guardan sus mandamientos. Es importante esto, que a pesar de que Israel como pueblo puede tener acceso a la tierra, es importante que todas las bendiciones vienen por medio de amar a Dios, de reconocer a Dios en sus vidas como la fuente de toda bendición. Amar a Dios implica reconocerle y honrarle como el único y verdadero Dios. Esto es importantísimo, no solamente para la actualidad de Israel, sino para el futuro de Israel. Debemos orar nosotros como creyentes que entendemos desde la perspectiva revelada de Dios de que Israel es el pueblo, el olivo original. Y Dios tiene un plan eterno para Israel. Nosotros, los no judíos, participamos por la fe en las promesas de Dios, que Dios hizo a Israel y que Dios hizo a Abraham, que a través de él, de su descendencia, y hablando aquí de su descendencia, apunta claramente a Jesús, descendiente del pueblo de Israel, descendiente de Abraham, descendiente de Jacob, descendiente de David. Y en Mateo encontramos esto, la genealogía de Jesús, en el capítulo 1, que Jesús es hijo de Abraham, hijo de David. Abraham es la promesa del pacto, David es la promesa del trono. Y por lo tanto, David es descendiente de Abraham, y por lo cual se convierte también heredero del pacto de Abraham. Y Dios hace un pacto con David para que haya un rey siempre en su trono. Y este es el rey mesiánico, el Hijo de Dios, que vino a este mundo a tomar el poder y a conquistar el pecado, la maldad y la maldición que pesaba sobre la humanidad. Así que a través de la fe, a través del amor a Dios y guardar sus mandamientos, tenemos acceso a las bendiciones que Dios ofrece a Israel
y a todos los que confiamos en Jesús como nuestro Señor y Salvador. Padre, te damos gracias por tu palabra. Gracias porque a través de este pasaje reconocemos y entendemos que tú has hecho una promesa con Israel y la vas a cumplir, porque tú lo has prometido por ti mismo, y oramos para que eso sea una realidad en los israelitas del día de hoy. Que Israel se pueda humillar y después te pueda reconocer como el verdadero Dios en sus vidas, y que tú restaures a Israel como tu pueblo, como tu nación. Y a todos los que no somos israelitas, pero somos descendientes de Abraham por medio de la fe, que podamos disfrutar de tus bendiciones y de tus promesas hechas a Abraham, de que a través de el descendiente de Abraham, es decir, Jesús, nosotros somos bendecidos también. Ayúdanos a ser humildes y a tener compasión con Israel, y a animar a los israelitas a confiar en ti. Abre sus mentes, sus corazones, para que ellos también puedan confiar en ti y amarte a ti y guardar tus mandamientos. Lo pedimos en el nombre de Jesús. Amén. Vamos a nuestra pausa y regresamos.

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2: Gracias por su sintonía en la red de Radio Amistad y vamos a continuar con su programa Meta Final. Estaremos hablando un poco acerca de la competencia de la Liga Española. Este pasado fin de semana se jugó el derbi madrileño entre el Atlético de Madrid y el Real Madrid. Un partido que esperábamos que fuera tenso, que fuera duro, difícil para ambos equipos. Y finalmente el equipo del Atlético de Madrid venció 2-1 al Real Madrid. Esto hace que las posiciones en la tabla de la liga se mantengan, diríamos, de una manera negativa para el equipo del Real Madrid. El Real Madrid ha pasado de estar en segundo lugar a estar en el cuarto lugar, la cuarta posición, debido a esta derrota que ha tenido frente al Atlético de Madrid. El Barcelona, por su parte, ganó su partido contra el Sevilla. Ganó 3-1, 3 goles de Rafinha, lo que permite al Barcelona mantenerse en la primera posición con 21 puntos. El Atlético de Madrid aparece con 16 puntos. Y luego el Real Madrid aparece en el cuarto lugar con 15 puntos. Ya el Real Madrid ha perdido 2 partidos en lo que va de la liga en la séptima jornada. Sin embargo, dentro de del partido hubieron algunas quejas de parte del técnico del Real Madrid contra el arbitraje, y hubieron algunas situaciones difíciles, pero el instructor encargado del expediente de arbitraje considera que no hay motivos, según ellos, para sancionar al presidente del Real Madrid por las palabras en contra del arbitraje. El acta y el sindicato de árbitros estudian si van a denunciar al técnico José Mourinho por sus quejas tras el duelo ante el Atlético. así las cosas en la Liga Española. Está al rojo vivo. Veremos qué sucede en el futuro. Vamos a detenernos con la información deportiva porque no tenemos a nuestro invitado Pedro Salazar, pero confiamos en el que podamos estar con usted nuevamente en el miércoles a las 5 de la tarde y tendremos toda la información y análisis, no solamente del fútbol, sino de otros deportes. Gracias por su sintonía en este programa deportivo diferente. Vamos a continuar con un segmento musical.

Hola, soy Johnny Erickson Tada. En los meses después de mi accidente de buceo, cuando todavía estaba en el hospital, a menudo imaginaba a Jesús viniendo a visitarme. Y fue cuando terminaban las horas de visita y todos mis compañeros de cuarto estaban dormidos. Ahora bien, en realidad no veía a Jesús, pero lo imaginaba entrando en silencio a mi habitación, bajando la barandilla de mi cama de hospital, sentándose en mi colchón y luego inclinándose para apartar suavemente mi cabello de mi cara y con la otra mano abierta me mostraba las cicatrices de los clavos en las palmas de sus manos y me decía, Johnny, si te amo lo suficiente como para morir por ti, ¿no crees que se me puede confiar tu parálisis? A veces, cuando imaginas una verdad poderosa, te ayuda a confiar, te ayuda a vivir una vida que vale la sangre de Jesús. Quisiera lo mismo para ti. Que ambos caminemos de una manera digna de esas huellas de los clavos en sus manos.

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1: ¿Recuerda usted aquella vieja canción del cantante Roberto Carlos llamada Un Millón de Amigos? Una de las estrofas decía: yo quiero amar siempre en esta vida, sentir calor de una mano amiga. Quiero a mi hermano, sonrisa al viento, verlo llorar, pero de contento. Tal vez usted no tenga un millón de amigos, quizá no llegue ni siquiera a 100, pero tener un amigo realmente es una bendición muy especial. Un verdadero amigo tiene la capacidad de hablarle de frente cuando ve que las cosas no andan bien en usted. Y lo mejor de todo, un buen amigo es aquel que se queda a su lado cuando todos los demás ya se han ido. Gracias a Dios por los amigos.
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1: Y ahora, el pronóstico del tiempo para Houston en Radio Amistad. Se reporta 90 grados y mayormente nublado. El viento sopla desde el sureste de 5 a 10 millas por hora. Esta noche, despejado, con una temperatura mínima cerca de 78 grados. Después mañana, tormentas eléctricas, con una temperatura máxima cerca de 98 grados. Mañana por la noche despejado, con una temperatura mínima cerca de 82 grados. El pronóstico del tiempo cuando lo necesitas en Radio Amistad.
0: Este es el versículo de la semana que se encuentra en Isaías 6:8 y dice: Y oí la voz del Señor que decía, ¿A quién enviaré y quién irá por nosotros? Aquí estoy, envíame a mí, le respondí. Una vez más, Isaías 6:8 dice, Y oí la voz del Señor que decía, ¿A quién enviaré y quién irá por nosotros? Aquí estoy, envíame a mí, le respondí.
1: 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Dolly Martín reportando desde Houston para Radio Amistad. Líderes de Estados Unidos, Dinamarca y el territorio de Groenlandia podrían firmar un acuerdo de seguridad para esta gélida isla la próxima semana, según publicaciones en redes sociales del presidente Donald Trump y de un diplomático danés. Groenlandia funciona como un territorio autónomo dentro del Reino de Dinamarca. El presidente Trump había sugerido anteriormente que el control estadounidense sobre la isla podría solucionar lo que él percibía como debilidades en su defensa, dado el creciente interés de Rusia y China en el Ártico. Pero sus comentarios previos no fueron bien recibidos por Dinamarca ni por los miembros de la Unión Europea. Tanto Dinamarca como Estados Unidos son miembros de la OTAN. La compañía saudí Aramco tenía previsto omitir el próximo mes los envíos mensuales de crudo contratados con al menos dos refinerías europeas, según un informe de Bloomberg News publicado el viernes, que cita fuentes anónimas. Esta modificación en el suministro se produjo después de que un ataque con drones la semana pasada obligara a paralizar el oleoducto saudí este-oeste. Se espera que Aramco restablezca parcialmente las operaciones del oleoducto para la próxima semana y recupere su plena capacidad a mediados de noviembre, según Bloomberg News. World Missionary Press enviará 750,000 agendas a prisiones federales, estatales y locales de todo Estados Unidos. Estas agendas, que se utilizan de forma similar a un diario, cuentan con un espacio para cada día que incluye un versículo y un lugar para tomar notas. Por primera vez, el ministerio también enviará ejemplares en español. A muchos capellanes les gusta utilizarlas como regalo de Navidad para los reclusos. Tienen una acogida excelente, afirma Helen Williams de World Missionary Press. Dolly Martín reportando desde Houston para RRA Noticias, con permiso de World News Group y Mission Network News.
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3: Esto es Vida en Familia Hoy. Nuestro anfitrión es el presidente de Vida en Familia, Denis Urreini, y yo soy Roberto Lepín. ¿Está usted en un segundo matrimonio al que no le vendría mal un nuevo comienzo? Quédese con nosotros. Y para hablar de este tema tenemos la gran visita de Terry Clark. Terry es escritora. Ella escribió un libro sobre cómo enfrentar los desafíos de una familia mixta. Bienvenida, Terry, a Vida en Familia Hoy.
4: Muchas gracias por la invitación.
5: Terry, tú y tu esposo Harvey están en una familia mixta, ¿verdad? Tú tienes tres hijos, él tuvo también tres. ¿Cuántos años llevas casada?
4: El próximo mes vamos a cumplir 15 años de matrimonio.
5: ¿En qué punto pudieron comenzar a disciplinar a los hijos del otro? Ahora, yo sé que tú podías disciplinar a los tuyos, pero puedo ver cómo probablemente tuvo que pasar un poco de tiempo para que, como dijiste, la relación con los hijos de él se establezca a tal grado que pudieran aplicar incluso las más mínimas formas de disciplina para controlar su desobediencia, para enseñarles una lección.
4: Exactamente. Bueno, nosotros tratamos. Al comienzo traté de intervenir inmediatamente y disciplinar como siempre lo he hecho con mis hijos. y me di cuenta que me enfrentaban con resistencia y resentimiento.

0: resentimiento. Y luego eso acumulaba resentimientos en mí. Entonces, mi esposo y yo, después de orar al respecto, decidimos que debíamos cambiar nuestra estrategia. Así que cada vez que teníamos algún problema con los hijos, ya sea de dar permisos, disciplina o cualquier cosa relacionada con los niños, teníamos que dialogar sobre ello a puerta cerrada para que podamos arreglarlo entre nosotros. Porque, como dije, teníamos diferentes métodos para criar a los hijos. Yo era un poquito más estricta, él era un poquito más indulgente. Así que hablábamos hasta llegar a un acuerdo, hasta estar en unidad, y luego llevábamos el veredicto, cualquiera que sea, a los niños, y el padre biológico de ese niño era el que se lo comunicaba, porque de esa manera el hijo lo recibía. Los niños sabían que siempre estábamos en unidad, y ellos no nos veían pelear, porque ya habían pasado por un divorcio. Ellos necesitaban ver que éramos estables en nuestra relación.
1: Sabes, esa es una realidad, y ya sea que estén en una familia mixta o en una familia de primer matrimonio, pienso en las veces que Ana María y yo, por ejemplo, hemos tenido esas conversaciones a puerta cerrada antes de comunicar la disciplina. De hecho, estoy pensando en las veces en que los chicos se me han acercado y me dicen, ¿esto te parece bien? Mi mamá dice que está bien.
2: Bueno, usualmente esa es una manipulación.
1: Ah, así es, y por eso aprendimos durante los primeros años a decir, déjame hablar con mamá. Voy a ver si ella piensa que está bien. Quiero saber qué está pensando. Mamá y papá tienen que estar unidos, y en algunos casos estoy seguro. ¿Eso significó depender de la sabiduría de tu esposo, incluso si es contraria a tu propio sentido de lo que es correcto para tus hijos, Terry?
0: Por supuesto. De hecho, Dios nos dio un diseño divino de cómo manejar el hogar. Él dijo que el esposo debe amar a su esposa como Cristo amó a la iglesia y que la esposa debe someterse a su esposo. Hay un amor mutuo y un respeto mutuo. Yo soy su ayuda, pero cuando no estoy de acuerdo con él, y eso ocurre, cuando no puedo llegar a un acuerdo con él sobre algunas cosas, tengo que ceder. Tengo que dejarlo ir y permitir que él sea la cabeza del hogar, incluso si no estoy de acuerdo. Eso descansa sobre sus hombros. Y si él está equivocado, y créanme, es realmente difícil someterme a mi esposo cuando yo sé que tengo la razón.
2: Y tú sabes que él está equivocado.
0: Por supuesto, pero tengo que confiar en Dios y decirle, muy bien, Señor, esto queda sobre tus hombros. ¿Y saben qué? Él ha podido estar más apto para escucharme como ayuda y respetar mis opiniones sobre las cosas, porque él sabía que yo valoraba su opinión. Él sabía que yo iba a dejarlo hundirse o nadar, sea lo que sea, si yo no podía estar de acuerdo con él.
2: Él sabía que al final ibas a apoyar su decisión, ¿verdad?
0: Definitivamente. Y tenemos que decirles a los padres de las familias mixtas que no tienen que hablar a las espaldas de su cónyuge y decir, bueno, en realidad eso es idea suya. Yo no quería hacerlo, pero así son las cosas.
2: Lo único que hacemos con esto es prolongar lo que podríamos llamar un periodo de ajuste. El tiempo que se necesita para establecer la relación y poder realmente conectarse con aquellos chicos.
0: En realidad estamos socavando la autoridad de ese padre, su posición de autoridad en el hogar, y ellos jamás respetarán a ese padre o a su autoridad si continuamente hablamos a sus espaldas y deshacemos lo que decidimos juntos.
1: ¿Alguna vez viste que tus hijos o los suyos ponían su relación a prueba durante los primeros años?
0: Esa era probablemente la única cosa por la que peleábamos, por los hijos.
1: ¿En serio?
0: Sí, nosotros teníamos una relación maravillosa, pero lidiar con los hijos siempre fue un problema, porque siempre había malas actitudes cuando ellos regresaban de visitar a su madre. Siempre me sacaban en cara, tú no eres mi madre.
2: Ah, entonces eran problemas relacionados con el hecho de ser una familia mixta.
0: Sí, por supuesto.
1: Pero esto es algo que siempre me he preguntado. ¿Crees que quizá no conscientemente, pero en el subconsciente, ellos estaban poniendo su matrimonio a prueba para saber, bueno, voy a ver si papá está de mi lado o del lado de ella. Voy a ver si mamá se preocupa más por mí o por este nuevo esposo? ¿Era esa la clase de desafío inconsciente que ocurría todo el tiempo? ¿Qué crees?
0: Estoy segura que sí. Estoy segura que los niños lo hacen porque necesitan afirmación en su amor. Uno no puede dar por sentado que, porque siempre hemos amado a nuestros hijos, ellos siempre se sentirán seguros de eso. Tuvimos una situación con la segunda hija de mi esposo en nuestras primeras vacaciones con los niños. Todos nos estábamos alistando para ir al parque de diversiones y fue un tiempo maravilloso. Todos estábamos en el automóvil e íbamos camino a este parque. Las muchachas, Jennifer, mi hija mayor, y Sara, la segunda hija de mi esposo, estaban sentadas juntas en el asiento trasero y estaban cantando. Mi esposo sabe que mi hija nunca ha tenido una buena relación con su papá. Él está fuera del cuadro. Ella no recibe tarjetas, llamadas telefónicas, visitas, nada en realidad. Así que él trataba de darle el papá que ella siempre quiso. Mi esposo también sabe que ella siempre se ha sentido celosa de la relación que él ha tenido con sus hijas. Así que estaban cantando un dueto en el asiento trasero y mi esposo se dio la vuelta, miró a Jennifer, pero en realidad estaba hablándoles a las dos chicas y les dijo, «Mis hijas realmente pueden cantar bien, son muy buenas». Pero él estaba mirando a Jennifer. Y Sara no escuchó el plural. Ella pensó que él estaba diciendo, «Mi hija puede cantar muy bien». Durante años, Sara cantaba con su papá. Ella me dijo esto después, esperando que él le diera el mismo cumplido que le dio a Jennifer ese día. Ella se puso tan celosa de esa relación, sintió tanta inseguridad del amor de su papá. Y esto nos hace ver que tenemos que afirmar a nuestros hijos, porque a pesar de que pensamos que ellos sienten confianza en ese amor, debemos tener mucho cuidado. Si él hubiera sabido lo que ella cargaba en su corazón durante años, pueden estar seguros que él hubiera dicho, «Sara, realmente eres una cantante maravillosa porque ella canta muy bien».
2: Sabes, es interesante lo que los niños escuchan y no escuchan, especialmente cuando están en una familia que, bueno, lo hemos dicho antes en Vida en Familia Hoy, una familia mixta no es lo ideal. Eso no fue lo que Dios diseñó. Creo que probablemente estás de acuerdo con ello.
0: Claro, por supuesto.
2: De modo que, si está en una familia mixta, los dos cónyuges deben recordarse el uno al otro, en primer lugar, que el compromiso con Cristo y su palabra es el lugar donde tienen que comenzar como individuos. Eso no significa que sea fácil, pero con ese compromiso hay cómo construir algo que no se caerá con la tormenta, la lluvia y las aguas, porque está construido sobre la roca. En segundo lugar, para construir ese hogar necesitarán unos nuevos planos. En lugar de revisar los planos viejos de un matrimonio fracasado, deben conseguir nuevos planos y asegurarse de que los dos tengan los mismos planos nuevos.
1: Bueno, y el desafío es que a menudo pensamos en lo que la otra persona hizo mal. El problema no era el plano. No podíamos funcionar juntos, no porque estaba mal el plano, sino porque me casé con la persona incorrecta y puede que haya habido conflictos legítimos, pero usted realmente debe evaluar las cosas y decir, ¿en verdad yo tenía los planos correctos en mi primer matrimonio o necesito hacerles una revisión?
2: Bueno, creo que es un buen lugar para empezar, Roberto. Y la manera en la que sugerimos que lo haga, de hecho, antes de establecer una familia mixta, exhortamos fuertemente a cada pareja para que tomen un tiempo de consejería, ya sea durante el compromiso o durante el noviazgo, para evaluar estos planos con los que esperan construir, porque si no lo hacen, si no están dispuestos a ponerse de acuerdo en cómo serán esos planos, no podrían realmente comenzar a establecer un matrimonio en ese punto.
1: Y Vida en Familia tiene varias actividades y proyectos que las familias pueden hacer para interactuar con los principios que aprenden.
2: Y ciertamente hay proyectos exclusivos para parejas en matrimonios mixtos, en los que abordamos los problemas específicos que las parejas enfrentan en un nuevo matrimonio mixto o que enfrentarán si proceden con este matrimonio mixto.
1: Bueno, en el próximo programa, Terry estará nuevamente con nosotros. Hablaremos sobre cómo los hijos en una familia mixta en ocasiones pueden esforzarse por ir en contra de la unidad de la familia. Espero que usted pueda acompañarnos. 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Estuvimos junto a usted, Eunice Carvajal como Terry Clark, Vicente Vieira como Dennis Rainey y quien les habla, Duval Rueda, interpretando a Roberto Lepín. Que Dios le bendiga.

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0: Hola, hola, ¿cómo están por ahí, mi gente hermosa en Radio Amistad? Ya que estoy recibiendo la señal de ustedes acá en la ciudad de Córdoba, estado de Veracruz, agradezco su amabilidad y agradezco todo lo que ustedes han hecho para poder lograr este objetivo por relatos bíblicos, a los cuales se agradece, ya que mucha gente en el mundo entero, pues necesitamos orientación eclesiástica, orientación bíblica. Se agradece y los felicito. Les mando un cordial saludo al pastor, mi gran amigo Diógenes Franco, a todos los hermanos que están compartiendo estos programas y les deseo la mejor suerte del mundo para que sigamos conquistando espiritualmente conectados para seguir adelante triunfadores en el nombre del Señor.
1: Cuando llegue el día malo, cuando parezca que todo se vuelve en tu contra, Dios te ha fijado un objetivo muy claro, un solo objetivo, y es simplemente que te mantengas firme. No se trata de que conquistes el mundo, no se trata de que tengas el testimonio más maravilloso, no se trata de que hagas progresos fenomenales, se trata simplemente de que cuando te enfrentes al calor de la batalla en su momento más intenso, te puedas mantener firme.
2: Soy Omar Jaramillo y quiero darles la bienvenida al programa Abre la Biblia con el pastor Colin Smith en la voz de Fausto González de Chávez. Continuamos con nuestra serie ocasional Pasajes Famosos de la Biblia y regresamos a Efesios capítulo 6 para seguir con el mensaje titulado Batalla, la armadura de Dios.
1: Cuando te conviertes en cristiano tienes paz con Dios y ese es el regalo más maravilloso. Pero tan pronto como tienes paz con Dios, tienes una guerra contra su enemigo Satanás, el mundo y la carne, que están alineados contra nuestro Señor Jesucristo. Por eso alguien dijo una vez que se puede reconocer a un cristiano tanto por su guerra como por su paz. La realidad es que cuando tenemos paz con Dios, estamos en una batalla contra el pecado que acecha dentro de nuestras propias almas, dentro de nuestra propia naturaleza. Ahora, lo que vamos a ver hoy es cómo vamos a mantenernos firmes en esa batalla. Y vamos a ver este maravilloso pasaje en las Escrituras de Efesios 6, que habla de la armadura de Dios. Creo que quienes crecieron en la escuela dominical recordarán las charlas sobre la armadura y sus diversas partes. Pero a menudo se pasa por alto lo que realmente representa, el lugar de la verdad, el lugar de la justicia, la importancia central que tiene el Evangelio, cómo debemos vivir con pureza. Todas estas cosas las vamos a revisar hoy. Es un maravilloso estímulo para poder mantenernos firmes en medio de la batalla.
2: Cuando venimos a Cristo, recibimos paz con Dios, pero esa paz también nos introduce en una batalla espiritual contra el pecado, contra la carne y contra el enemigo de nuestras almas. Y por eso necesitamos aprender no solo que estamos en una batalla, sino cómo permanecer firmes en ella. Así que toma tu Biblia y acompáñanos en Efesios capítulo 6 mientras continuamos este mensaje. Aquí está el pastor Colin.
1: Todos los que han asistido a la escuela dominical han oído hablar del cinturón, de la coraza, las sandalias, del escudo, del yelmo y la espada de la armadura. Dependiendo de la edad que tengas, te lo habrán presentado de diferentes maneras. A lo largo de los años se han usado un sinnúmero de maneras diversas para ilustrar de formas prácticas y visualmente atractivas al soldado con su armadura. Desde dibujos y gráficas hasta modelos a escala, al cual los niños le colocan las distintas partes hasta que lo visten completamente. Entendemos la ilustración, pero el problema es que olvidamos el mensaje que se pretende transmitir, que tiene que ver con la verdad, la justicia, el evangelio, la fe, la salvación y la palabra de Dios, que son los medios por los que podemos mantenernos firmes en medio de la batalla. Por esta razón, hoy voy a hablar muy poco de la armadura, porque lo que quiero destacar es el mensaje que ilustra la armadura, que es cómo se puede resistir en medio de la batalla. En primer lugar, manténganse firmes en la verdad. Estén pues firmes, ceñida su cintura con la verdad. Pablo no se refiere aquí a la Biblia en sí misma. Lo sabemos porque eso viene después, cuando dice que la espada del Espíritu es la palabra de Dios, que es la Biblia. Aquí está haciendo referencia a la sinceridad, a la honestidad. Afrontar la realidad de la situación en la que te encuentras sin evasivas y sin eludirla. El cinturón de la verdad es realmente la verdad, tal y como David la menciona en el Salmo 51, cuando dijo a Dios, tú deseas la verdad en lo más íntimo. Él quiere que seas honesto. Ahora, cuando te encuentres en medio de la batalla, tu punto de partida siempre debe ser establecer lo que es verdad. Puede que te ayude tomar un pedazo de papel y empezar a escribir lo que es verdad en frases cortas. Tendrás muchas, te lo aseguro. La verdad de la lucha a la que te enfrentas. Escribe la verdad, toda la verdad y nada más que la verdad. Describe las circunstancias a las que te enfrentas, las presiones que sientes, los pecados que te tientan y las verdades en las que crees. Sé implacablemente honesto. Empieza por lo que es obvio y luego pasa a lo que es menos obvio. Y cuando hayas terminado de escribir, pregúntate, ¿qué más es verdad? ¿Qué es lo que mi mente podría haber evitado porque es una parte de la verdad que aún no quiero enfrentar? La Biblia tiene un libro completo que nos sirve de modelo. Se trata del libro de los Salmos. ¿Qué encuentras en el libro de los Salmos? Encuentras al salmista enfrentándose a la realidad sin esconderse, sin evadirla, sin evitarla. Y si vas a enfrentarte a la batalla, aquí es donde debes comenzar orando sin cesar. Fíjate en el versículo 18, con toda oración y súplica, orando en todo tiempo. En otras palabras, pide a Dios que te muestre lo que no estás viendo. ¿Qué más es cierto y pertinente a esta situación que aún no he visto y no he expresado? Ponte la armadura del Evangelio, cada pieza puesta en oración. Ahora, una cosa más antes de continuar, y les prometo que voy a dedicar más tiempo a esta primera parte que a las demás. Pero si quieren ayudar a alguien que está en medio de la batalla, si quieres ser un buen amigo de alguien que realmente está pasando dificultades, si quieres ser un consejero sabio para alguien que te invita a acompañarlo en la batalla que está enfrentando, aquí es donde debes comenzar. ¿Cuál es la verdad en esta situación? ¿Cuál es la realidad aquí? Lo que tú puedes aportar es algo que tú ves y que la persona en cuestión no ha sido capaz de percibir. Dios dice a través del profeta Jeremías, «Les daré pastores según mi corazón». ¿Qué hacen los pastores según el corazón de Dios? Bueno, hay muchas respuestas a esa pregunta, pero lo que Jeremías nos dice es que los pastores según el corazón de Dios alimentarán con conocimiento y comprensión a sus ovejas. Esa es su contribución particular. No están ahí para solucionar tu problema, sino para aportar como buenos pastores lo que proviene de un conocimiento y una comprensión de lo que realmente estás enfrentando. La verdad puede ser dura, pero enfrentarla siempre será enriquecedor. Y como es enriquecedor, te alimenta y te fortalece. Por eso un consejo sabio siempre comienza con una comprensión adecuada de la verdad de una situación. Y por eso Santiago dice que todos debemos ser rápidos en escuchar y lentos para hablar. Ese es el punto de partida para permanecer firme en la batalla. Permanece firme en la verdad. Permanece firme en la justicia. Estén pues firmes, ceñida su cintura con la verdad, revestidos con la coraza de la justicia. Y la coraza de justicia aquí no se refiere a la justicia de Cristo que se nos atribuye cuando creemos en Él. Recuerden que Pablo está escribiendo a aquellos que ya están en Cristo. Esta es una verdad maravillosa, pues cuando la justicia de Cristo se considera tuya y estás realmente revestido de ella, no necesitarás ponértela todos los días, sino que es tuya ya en el tiempo y es tuya para siempre. Así que lo que Pablo está hablando aquí no es de la justicia imputada de Cristo, Él está hablando de la elección diaria que un creyente debe hacer para hacer lo correcto. Así es como te mantienes firme en la batalla. Tú determinas lo que es correcto ante Dios y te comprometes a hacerlo sin importar el costo. Recuerdo algo de muchos años atrás que demuestra el valor que esto ha tenido en mi vida y que sé que ha quedado conmigo durante mucho tiempo. Es mi pastor hablando sobre este pasaje de las Escrituras. Él decía que en cualquier situación de conflicto, las dos primeras preguntas que siempre debes hacerte son, primero, ¿qué es verdad? Y segundo, ¿qué es lo correcto? Y tienes que hacerlas en ese orden, porque no sabes lo que es correcto hasta que sepas lo que es la verdad. El cinturón de la verdad, la coraza de la justicia. Así que estas son las primeras piezas de la armadura que debes ponerte. Las primeras preguntas que debes hacerte en cualquier situación de conflicto son: ¿cuál es la verdad aquí? ¿Y qué es lo correcto que se debe hacer? Y mi pastor dio un ejemplo muy sencillo que se ha quedado en mi mente grabado. Él dijo: un padre le dice a su hija que debe estar en casa antes de la medianoche, pero cuando ella llega a las 2 de la madrugada, él está listo para descargar su ira. Pero primero él debe averiguar cuál es la verdad. Puede que ella haya incumplido el toque de queda o podría ser que su coche se averió. Solo cuando descubras cuál es la verdad estarás en condiciones de discernir lo que es correcto. Tercer punto, mantente firme en el Evangelio. Fíjate en lo que dice Efesios 6:15. Calzados los pies con la preparación para anunciar el Evangelio de paz. ¿No es esa una frase hermosa? El Evangelio es el Evangelio de paz. Y la buena noticia de Jesús es que Él ha hecho la paz derramando su sangre para el perdón de nuestros pecados y que en Él tenemos paz con Dios. Tienes paz con Dios aunque estés en medio de una batalla, aunque tus pecados sean muchos, aunque tu vida aún no sea como te gustaría que fuera o como algún día llegará a ser. Así es como puedes resistir y perseverar cuando la batalla se libra a tu alrededor. Te mantienes firme en el Evangelio de paz. Te mantienes firme en el conocimiento de que en Jesucristo, a pesar de la furia de esta batalla, tienes paz con Dios. Y pase lo que pase, tu alma estará en paz.
2: Estás escuchando Abre la Biblia con el pastor Colin Smith en un mensaje titulado Batalla, la armadura de Dios. Hoy estamos viendo cómo mantenernos firmes como cristianos en medio de la batalla. Ya hemos visto que necesitamos permanecer firmes en la verdad, en la justicia y en el Evangelio de paz. Vamos a hacer una breve pausa, pero en unos momentos continuaremos viendo más maneras en que Dios nos llama a permanecer firmes. Si deseas volver a escuchar este programa o cualquiera de los mensajes anteriores de nuestra serie Pasajes Famosos de la Biblia, puedes hacerlo visitando abrelabiblia.org. Volvamos ahora al mensaje. Aquí está el pastor Colin.
1: Cuarto principio, número 4. Mantente firme en la fe en todas las circunstancias. Sobre todo, tomen el escudo de la fe con el que podrán apagar todos los dardos encendidos del maligno. Me pregunto si alguna vez has tenido la experiencia de que te venga a la mente pensamientos destructivos, llenos de odio o blasfemos. Y cuando como creyente te vienen a la mente estos pensamientos, te sientes avergonzado y dices, no puedo creer que haya estado pensando en estas cosas. En un sentido muy real, no has sido tú quien ha estado pensando esas cosas, sino que son dardos encendidos del maligno. Vienen de afuera, no de dentro, y sabes que vienen de afuera porque los odias cuando llegan. Ahora, ¿cómo vas a resistir estos dardos que lanza el enemigo? Pues bien, tomando el escudo de la fe. La fe cree que Dios está a tu favor, que Dios está contigo y que Él es más grande que todas las fuerzas que se alineen en contra de ti. Quiero hacer una breve referencia a la ilustración de la armadura porque creo que añade algo a nuestra comprensión. Y es que los soldados romanos se protegían con dos tipos diferentes de escudos. llevaban uno que era más pequeño, redondo, y se lo ponían en el antebrazo, para que en el combate, cuerpo a cuerpo, tuvieran el escudo para defenderse y la espada para atacar. Pero este pequeño escudo redondo no ofrecía ninguna protección contra las flechas que eran lanzadas desde la distancia. Así que para protegerse de esas flechas, el soldado romano tenía un escudo grande y rectangular, similar al escudo antidisturbios de la policía de hoy en día. Y entonces los soldados romanos se alineaban en grupos de soldados con estos grandes escudos dispuestos uno al lado del otro, por delante y por detrás y por encima, de modo que los escudos formaban una especie de caparazón protector, casi como el caparazón de una tortuga. Y entonces este grupo avanzaba junto, porque sus escudos proporcionaban protección a todo el grupo. Esa imagen, que sin duda era la que el apóstol Pablo tenía en mente, nos recuerda algo muy importante. Dios nunca quiso que lucháramos solos en el fragor de la batalla. La fe de otros creyentes te va a fortalecer. Tú estarás junto a ellos con tu escudo, contribuyendo a su protección, y ellos estarán junto a ti con sus escudos de la fe, contribuyendo a tu protección en tus batallas. Dios ha puesto a hermanos y hermanas a tu alrededor que se mantendrán firmes en la fe en el día malo, en el fragor de la batalla, cuando todo se te eche encima. Quinto principio, mantente firme en la esperanza. Tomen también el casco de la salvación. La Biblia habla de la salvación en tiempo pasado, presente y futuro. Y cuando Pablo habla del casco de la salvación, se refiere a la esperanza de la salvación futura. Y eso se hace explícito en un pasaje paralelo que vemos en 1 Tesalonicenses 5:8. Habiéndonos puesto la coraza de la fe y del amor, y por casco la esperanza de la salvación. Piensa en cómo Jesús soportó el día malo. ¿Cómo superó Jesús la cruz? Soportó la cruz por el gozo que le esperaba. El apóstol Pablo, cuando estaba en medio de la batalla, puso todo lo que sufría, sin evasivas, sin evasiones, sino que puso todo lo que sufría junto a la gloria futura que sería suya, y a partir de eso concluyó que valía la pena permanecer en la batalla. Ahora, tal vez no sepas cuándo terminará tu batalla. La lucha a la que te estás enfrentando ahora mismo, no tienes idea de cómo Dios te librará de ella. No lo sabes, pero esto sí puedes saberlo sin lugar a dudas. Dios te librará. Y un día podrás decir con el salmista: me empujaste con violencia para que cayera, pero el Señor me ayudó. El Señor es mi fortaleza y mi canción, y ha sido salvación para mí. Eso lo ves en Salmo 118, versículos 13 y 14. Ahora el sexto principio. Mantente firme en la palabra de Dios. Tomen también el casco de la salvación y la espada del Espíritu, que es la palabra de Dios. Ahora, fíjate en que aquí se describe la Biblia como la espada del Espíritu. En otras palabras, la Escritura es el medio que utiliza el Espíritu Santo para llevar a cabo su obra en tu vida. Así que deja que la palabra de Dios se filtre poco a poco en tu mente y en tu corazón de esta manera. El Espíritu Santo te permitirá mantenerte firme. Hoy hemos estado planteando esta pregunta tan importante. ¿Cómo me mantengo firme cuando la batalla se libra a mi alrededor? Y hemos visto en las Escrituras que lo haces cuando enfrentas la verdad, cuando haces lo correcto, cuando descansas en la paz del Evangelio, cuando ejerces la fe junto con otros creyentes, cuando anticipas el gozo de tu futura liberación y cuando te mantienes firme en el poder del Espíritu a través de la palabra de Dios. Así es como te mantienes firme en medio de la batalla. Y ahora lo último que quiero decir hoy. Por lo demás, fortalézcanse en el Señor y en el poder de su fuerza. Revístanse con toda la armadura de Dios para que puedan estar firmes contra las insidias del diablo. Gracias a Dios que aquí hay algo más que un llamado a un mayor esfuerzo. Aquí se nos dice que Dios está con nosotros en la batalla. Él está con nosotros en esa batalla y es su fortaleza la que nos va a sostener. La armadura de Dios es la armadura que Dios te da. La verdad que nos libera es la verdad que Él nos revela. La justicia que nos cubre es la justicia que Él nos otorga. El evangelio en el que nos apoyamos es su evangelio de paz. La fe que nos protege es nuestra confianza en Él. La esperanza que nos sostiene es la anticipación de su liberación. Y la fuerza que Él nos dará proviene del Espíritu, en y a través de su palabra. Así que puedes prevalecer en la batalla porque el Salvador está contigo. Sé fuerte en el Señor y en el poder de su fortaleza. Jesucristo es más grande que todo lo que se levanta contra ti. Él ya ha infligido una herida mortal a todos los poderes de las tinieblas, de la que nunca se recuperarán, y su fin está muy cerca. Dios controla cuánto durará el día malo que estás soportando, y está contigo en la batalla, y nada te separará jamás de su amor. Oremos, Padre, toma la verdad de tu palabra y por tu Espíritu, hazla obrar en nuestros corazones para que seamos fortalecidos en tu poder para resistir en las batallas que enfrentamos. Que esto sea para tu gloria y para nuestro bien. Por estas cosas te pedimos con gratitud en el nombre de Jesús. Amén.
2: Y qué manera tan alentadora de concluir este mensaje. No libramos esta batalla solos. La armadura que llevamos es la armadura de Dios. Y nuestra fuerza no proviene de nosotros mismos, sino del Señor. Él nos sostiene con su verdad, su justicia, su evangelio, la fe, la esperanza de la salvación y la palabra que el Espíritu usa en nuestra vida. Tal vez hoy te encuentras en medio de un día malo. Quizás estás luchando contra pensamientos que te acusan, tentaciones que parecen más fuertes que antes, conflictos que te desgastan o temores que no sabes cómo enfrentar. Permanece firme enfrentando la verdad con honestidad. Haz lo correcto delante de Dios. Descansa en la paz que Cristo ganó para ti. Levanta el escudo de la fe junto con otros creyentes y sostén tu mente con la esperanza de la salvación futura. Deja que la palabra de Dios fortalezca tu corazón por el poder del Espíritu. Jesucristo es más grande que todo lo que se levanta contra ti. Él ya venció y nada podrá separarte de su amor. Este mensaje forma parte de nuestra serie ocasional Pasajes Famosos de la Biblia. 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
1: Sí, un recurso que nos encanta y que queremos compartir con todos y que hemos titulado Un Vuelo por la Historia Bíblica. En este recurso en video repasamos los puntos más destacados de la historia de la Biblia, desde Génesis hasta Apocalipsis, analizando primero 5 personajes del Antiguo Testamento. Luego vemos 5 acontecimientos en la vida de Jesús. Y por último, revisamos 5 dones que Dios da a cada creyente. Siempre digo que la Biblia es una historia que comienza en un jardín y termina en una ciudad, y todo el camino apunta a Jesucristo. Este recurso te llevará del principio al final de la Biblia en menos de 2 horas y fortalecerá tu comprensión de todo lo que Dios ha hecho por ti y por el mundo en Jesucristo. Estas sesiones duran alrededor de 20 minutos cada una, y también hay una guía de debate en nuestro sitio web. Por lo que el recurso es perfecto para revisar con tu familia, para hacerlo con tu grupo pequeño o incluso con tu iglesia en un evento especial. La belleza de comprender la Biblia en su totalidad es que nos ayuda a ver cómo las partes más pequeñas se encajan en la historia más amplia y cómo toda la Biblia apunta a la redención de nuestro mundo caído a través de Jesús.
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Leemos en los Salmos: guarda silencio ante Jehová y espera en Él. 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